0: públicos vinculados con actividades delictivas. Entre ellos se encuentran presidentes municipales de varios estados. La instrucción de la presidenta es de cero tolerancia a la corrupción y de cero impunidad, sin importar el cargo o la afiliación política de una persona.
1: Es oficial, Enrique Insunza deja a Morena en el Senado, pero mantiene el escaño. Así lo informa la mesa directiva, el partido. Criptolavado. El mexicano Carlos Eric Vázquez González se declara culpable en Estados Unidos por lavar cerca de 4 millones de dólares del tráfico de drogas. Las ganancias regresan a México a través de criptomonedas. El secretario de Hacienda, Edgar Amador, entregará en unos minutos el paquete económico a la Cámara de Diputados. Incluye medidas contra empresas que emiten facturas falsas y facilidades para micro y pequeñas empresas. Ante el contexto global actual, México es un país confiable para la inversión, destacó el secretario de Relaciones Exteriores, Roberto Velasco, en Nueva York, durante la México Investment Week. Presumía lujos, ahora luce el color caqui. Aslan N., influencer señalado de quemar un ring durante un evento en el centro de usos múltiples de Hermosillo, Sonora, será procesado por la fiscalía. Bueno, esto más, mucho más que darle a conocer a usted esta tarde de martes aquí en Fórmula Noticias. Nos vamos a una pausa, pero no se vaya. Es breve.
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36: Una fiesta comunitaria y popular. Con el paso de las décadas, la conmemoración trascendió los actos de gobierno para convertirse en un festejo popular. Las plazas públicas de todo el país se llenaron de música, pirotecnia y comida tradicional para celebrar la identidad mexicana.
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1: Son las 6:08 p.m. Muchas gracias por continuar con nosotros aquí en Fórmula Noticias. En estos momentos, el secretario de Hacienda, Edgar Amador, está haciendo entrega en el Congreso de la Unión al paquete económico 2027. Es un momento importante, aterriza en San Lázaro, en medio de un panorama en el que, bueno, pues uno de los grandes retos es mejorar la situación económica del país y tener un margen de maniobra fiscal, pues lo suficientemente robusto como para dar viabilidad a todos los compromisos del gobierno. El gran mérito y a la vez el gran desafío del plan de Hacienda radica en su compromiso de alcanzar una consolidación fiscal gradual sin recurrir a una reforma fiscal profunda, a que no se aumenten los impuestos, una estrategia por parte del gobierno de México que apuesta a una política de austeridad y en el gasto corriente y un blindaje total a los programas sociales y del bienestar. Y bueno, pues ahí está. Para compensar la falta de nuevos gravámenes, el gobierno pues intensifica el uso de la inteligencia artificial y también herramientas de fiscalización agresivas para combatir la evasión de las empresas factureras. Uno de los grandes ejes de este paquete económico 2027 es justo ese, el evitar a las factureras. Bueno, pues se presenta como un ejercicio importante y más adelante le tendré más detalles. Con esto, el tráfico en la Ciudad de México, martes, ¿cómo avanza? Llegue a tiempo a su destino. Oficial Fernando García, de la Secretaría de Seguridad Ciudadana de la capital del país. Me enlazo contigo y tu reporte vial. Buenas tardes. Adelante, oficial, vamos contigo y con tu reporte vial. Bueno, parece que se cortó la comunicación con el oficial Fernando García. Vamos a intentar restablecerla más adelante. Bueno, antes vamos rápidamente, importante. ¿Ya está, oficial Fernando García? Vamos con él.
0: Muy buenas tardes, Juan Becerra, y a tu prestable auditorio. Como siempre, es un placer saludarlos y mantenerlos informados. Y así es como se encuentra en algunas partes de la ciudad. Tenemos buenas noticias. Se restablece la circulación de República de Costa Rica a la altura de Hondo Oriente, en la alcaldía Cuauhtémoc, después de la presencia de inconformes. Ya no es necesario tomar ninguna alternativa. Por otro lado, tenemos la presencia de manifestantes sobre Eje 8 Sur. Esto es pasando la avenida Universidad a las afueras de Patio Universidad. No afecta en la circulación al momento, pero no se descarta la posible afectación vehicular, así es que no distraigan su atención al volante. Por otra parte, Paso de la Reforma mantiene buen avance vehicular. Esto es para quien deja atrás el circuito interior y se dirige hacia la Fuente de Petróleos. Por otro lado, encontrará cortes a la circulación en Eje 1 Oriente, pasando Eje 2 Norte, en la alcaldía Cuauhtémoc, por evento Alternativas Viales Paseo de la Reforma. Si necesitan conocer más información acerca de estas noticias y otras recomendaciones, consulten nuestras redes sociales. Hasta que el reporte por parte del Centro de Orientación Vial. Te mando un fuerte abrazo.
1: Muchas gracias, oficial. Bueno, vamos con más información. En la mañana del pueblo, la presidenta Sheinbaum destacó los resultados de México en la prueba PISA 2025. Aseguró que el país mostró un incremento en el conocimiento de ciencias. En lectoescritura se registró una disminución, aunque pues menor a la observada en otros países. Explicó la presidenta Sheinbaum que en lectura y en su caída se presentó en todos los países que han sido evaluados, mientras que en matemáticas también hubo un descenso, aunque dijo que este resultado debe ser analizado en su contexto. Vamos a escuchar.
4: Pero incluso analizando los resultados de la prueba PISA, hay un reconocimiento del incremento en el conocimiento de ciencias gracias a la nueva escuela mexicana. Lectoescritura disminuye en todos los países, México menos, y es por plataformas digitales y matemáticas, pues en todo caso tiene su discusión.
1: Muy importante, durante la mañana del pueblo se presentó un mensaje de Andreas Schleicher. Él es director de Educación y Competencias de la OCDE y es el arquitecto, el creador de la prueba PISA. Destacó la resiliencia del sistema educativo en nuestro país frente a la caída generalizada en los resultados de aprendizaje en los países de la región. Escuche.
5: México ha mostrado resiliencia.
6: México ha mostrado resiliencia, el desempeño en ciencias y el enfoque principal de esta última evaluación PISA se ha mantenido estable desde el 2012 y en lectura también México prácticamente ha mantenido su posición mientras que muchos otros países han retrocedido. Y eso realmente importa. A veces el progreso en la educación se trata de avanzar más rápido, pero otras veces se trata de mantenerse firme cuando tienes el viento en contra. Y México ha logrado hacer eso al mismo tiempo que le ha abierto las puertas a la educación de manera más amplia.
1: Yo agradezco mucho al secretario de Educación Pública, a Mario Delgado, que nos acompañe esta tarde para hablar justo de la prueba PISA. ¿Cómo estás, secretario? Mario.
7: Hola, Juan, ¿cómo estás? Muy buenas tardes.
1: Muy buenas tardes. Oye, ¿qué representatividad, en serio, profunda, tendrá la prueba PISA para evaluar a los estudiantes en México? Es el examen, pues metodológicamente una muestra científica validada a nivel mundial para empezar?
7: Bueno, a ver, estadísticamente puede ser representativa, Juan. Son 7,000 y cacho de alumnos, pues en un sistema educativo que tiene más de 20 millones de estudiantes. Pero digamos, no lo vamos a desacreditar por ahí. Es una metodología que tiene pues limitaciones muy claras. Sin embargo, pues ha sido un referente a nivel internacional durante varios años. No podemos pedirle que sea una evaluación integral del sistema educativo, simplemente pues arroja algunos indicadores. Nosotros hacemos una evaluación formativa en la Nueva Escuela Mexicana, que la evaluación para nosotros son insumos para detectar el proceso de aprendizaje de los niños en lo individual. El año pasado hicimos 7 millones de ejercicios integradores de aprendizaje, que es una evaluación personalizada que se le entrega al maestro para que él sepa cómo orientar el proceso de cada niño en lo individual. Pero bueno, hay información que arroja interesante la prueba PISA. Hoy conocimos el mensaje, como lo mencionas muy bien, que presentó la presidenta en la mañanera, de Andrés Schleicher, que es el, como tú dices, el quien ha llevado esta prueba durante muchos años. Hay una, te diría, hay una sorpresa global por los resultados, principalmente en lectoescritura, que está siendo asociada, según la OECD, al surgimiento de los dispositivos móviles y cómo este uso intensivo, excesivo de las tecnologías en las escuelas está deteriorando la capacidad lectora de los jóvenes en todo el mundo. El promedio global de caídas de 27 puntos en lectura, 22 puntos en matemáticas, y ellos dicen sí, por lo menos 20 puntos tienen que ver con esto, y eso equivale a la pérdida de un año. Ahí es donde Andrea se refiere a la resiliencia de, uh-huh, del sistema educativo mexicano, que no tiene una caída pronunciada como sí muchos países en el mundo. Entonces es un cuestionamiento fuerte ahora de pues las tecnologías de información en las escuelas, ¿no? El impacto tan negativo que puede tener. A los niños se les está complicando más leer textos largos y está cayendo dramáticamente la lectura de comprensión. Ahí, por ejemplo, pues es información importante. Justo estamos en ese debate sobre las pantallas, la regulación que debe haber. Es un debate que ha propiciado, claro, la presidenta Claudia Sheinbaum. Y bueno, nosotros siempre hemos creído que tenemos que seguir promocionando la lectura y que, por supuesto, es insustituible la experiencia de un maestro en el aula. Oh. Llama la atención, Juan, me gusta mucho el cómo salieron los jóvenes mexicanos en cuanto a la curiosidad, al interés, al hambre por aprender, por tratar de resolver problemas complejos. Yo lo asocio eso a que la metodología, que cambió el modelo pedagógico en México. Ya no tenemos al maestro dictador que hace ejercicios de memorización para los alumnos, sino que ahora el proceso de aprendizaje es a través de proyectos, que justamente despierta la curiosidad de los jóvenes, despierta el interés por el aprendizaje e integra distintos conocimientos y saberes también de la comunidad al proceso educativo. Entonces, uh-huh, seguramente este proyecto, esta enseñanza por proyecto está contribuyendo a despertar el interés de las y los jóvenes. Claro. También hay un gran reconocimiento y creo que se llevan la nota en esta prueba PISA, las y los maestros de México, Juan. Los maestros de México están por encima del promedio de la OECD en la confianza que le tienen los alumnos. Si los alumnos se sienten arropados por los maestros, los sienten cerca, dicen, sí, los maestros se quedan en el aula hasta que entendemos todos, y si tenemos un problema sin entender, nos ayudan a resolverlo. Esto es, claro, muy importante porque tiene que ver pues directamente con nuestro sistema, donde ahora los maestros pues ya no son estigmatizados como antes. Se les culpaba de la evolución del sistema educativo, se les estigmatizaba, se les perseguía. Ahora en la nueva escuela mexicana son los agentes de la transformación, se les reconoce como lo que son, como profesionales de la educación. Obviamente ha habido una recuperación salarial, ha habido más de 1,200,000 basificaciones, y este mejor ambiente de los maestros pues, se ve reflejado en la opinión que tienen los alumnos de ellos.
8: Mario, nos queda poquito más de un minuto, pero el modelo educativo actual, hay que hablar de la nueva escuela mexicana, está garantizando que los jóvenes aprendan matemáticas y ciencias, pero aplicadas a sus realidades comunitarias en lugar de estar memorizando preguntas para responder un examen.
7: Así es, aprendemos en comunidad y los proyectos, la enseñanza por proyectos lo que hace es justamente eso, hace del proceso de aprendizaje una experiencia, lo cual tiene mucho más impacto en los niños y en las niñas. Digamos que los resultados de hoy nos alientan a continuar con la nueva escuela mexicana. Hay otros datos importantes, por ejemplo, que hay una menor brecha de desigualdad. Pues ese es el impacto de las becas, Juan, sin duda. Más de 20 millones de becarios en todo el país. Está reduciendo las desigualdades, la brecha entre escuelas en zonas más marginadas que las escuelas en ciudades. Se está disminuyendo esta brecha que tradicionalmente existía. Obviamente ahí tiene que ver también la escuela es nuestra, que está ayudando al mantenimiento y que tengamos espacios dignos. Y un dato muy destacable. Andreas Schleiser dice, la prueba que hoy hicimos tiene una representatividad de 67% de los jóvenes de 15 años. Hace 20 años.
8: Mario, nos cayó la pausa. De ella regreso
7: de
8: contigo. 40%. Regreso de la pausa contigo, secretario.
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16: Playa de Vidrio, Estados Unidos. Situada en Fort Bragg, California, esta playa tiene una historia de transformación ecológica asombrosa. Durante la primera mitad del siglo XX, el lugar fue utilizado activamente como un vertedero público de basura y botellas. Con el paso de las décadas, las olas del Océano Pacífico limpiaron la costa y trituraron los desechos de vidrio, puliéndolos hasta convertirlos en millones de pequeñas joyas de colores lisas y brillantes. Hoy, es un área protegida en donde la naturaleza transformó la contaminación en un paisaje artificialmente hermoso.
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17: La disminución de homicidios en México, así como la reducción de 54% en robo de vehículos, se ha alcanzado con el trabajo coordinado entre el Gabinete de Seguridad, estados y municipios que permiten a las y los mexicanos vivir en mejores ambientes, salvaguardados y más pacíficos, destacó la presidenta Sheinbaum.
4: 53% de reducción en homicidios dolosos. Diario se publican los homicidios. El día de más bajos homicidios en nuestra administración fueron 20 homicidios. Si medimos de septiembre del 2024, nosotros llegamos el 1 de octubre de 2024, agosto de 2026, la reducción es del 53%. 46 homicidios menos cada día.
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8: Son las 6 de la tarde con 23 minutos. Gracias por continuar con nosotros aquí en Fórmula Noticias y muchas gracias al secretario de Educación Pública, Mario Delgado, por también continuar con nosotros. Una disculpa, secretario, nos agarró la pausa. Estabas comentando lo mencionado por Andreas Schleicher, él, pues el arquitecto, el creador de la prueba PISA y el director de Educación y Competencias de la OCDE, pues sobre la resiliencia del sistema educativo mexicano frente a una caída generalizada en los resultados de aprendizaje en los países miembros de la organización, secretario.
7: Así es, destacando la prueba ahora tiene una representatividad del 67% según la OCDE de los estudiantes de 15 años en el país, a comparación del 40% que se tenía en el 2020, lo cual habla de una mayor inclusión de los jóvenes dentro del sistema educativo, que está claro que es una de las principales políticas de la presidenta Claudia Sheinbaum, que ningún joven se quede sin la posibilidad de estudiar. De ahí la meta tan ambiciosa que tenemos en media superior, que es justamente el nivel educativo que está midiendo la prueba PISA. Destaca también que esta mayor inclusión no ha sido a costa de la calidad. Normalmente se dice que si incluyes a más gente va en el deterioro de la calidad. Sin embargo, dice, en México hay mayor inclusión y no hay un deterioro, lo cual pues es algo también que hay que destacar del sistema educativo. Retos, pues sin duda que hay retos a partir de la información que genera esta prueba. Pero me parece que, como él mismo dice, hay fundamentos muy importantes para seguir fortaleciendo el sistema educativo mexicano.
8: Gracias, secretario. Mario Delgado, rápidamente, ¿qué respondes a las personas que consideran que los resultados de la prueba PISA pues muestran un fracaso del sistema educativo en México, de la nueva escuela mexicana?
7: Pues recomiéndales el video de Andrés Schleicher, que es, pues, digo, creo que uno de los mayores, pues ahora sí que autoridad, no, bueno, autoridades, pero quien mayor referencia tiene de lo que está pasando en el mundo, y es uno, pues tiene muchos años ahí en esta prueba, y me parece que el haber dedicado un mensaje especial para nuestro país tiene mucho significado.
8: Bueno, pues es el arquitecto de la prueba, ni más ni menos. Bueno, pues tienes razón, secretario. Mario Delgado, secretario de Educación Pública, te agradezco mucho que nos hayas tomado la comunicación. Además, sé que estás en territorio.
7: Hasta luego. Saludos a tu auditorio.
8: Gracias, gracias, Mario.
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8: Bueno, pues ahí tiene usted lo que me dijo el secretario de Educación, Mario Delgado, con respecto a la prueba PISA. Y vamos con más temas. Yo me siento muy contento y muy agradecido de que nos acompañe aquí esta tarde Mauricio Vila. Él es senador por Yucatán, fue gobernador del estado. Y el día de hoy inicia una colaboración en este espacio. Y yo te lo agradezco mucho. ¿Cómo estás, senador? Bienvenido.
19: Muy bien, Juan. Muy contento de poder estar contigo y con todo tu auditorio.
8: Oye, tiempos muy interesante están viviendo en el legislativo en nuestro país. Tú eres senador, vienes de ser gobernador del estado de Yucatán, el estado más seguro de la República Mexicana, ¿eh?
19: Así es, yo fui gobernador del 2018 al 2024, estuve un año en el Senado, luego tomé un año licencia, gracias a una beca tuve la oportunidad de estudiar una maestría en la Universidad de Harvard, me acabo de reincorporar al Senado de la República y ahorita también pues contento de haber sido nombrado vicepresidente del Senado, que bueno, que para los que somos oposición pues es lo máximo que podemos aspirar en el Senado, porque como está la conformación del Senado, pues el partido Morena pues va a estar presidiendo los 6 años el Senado de la República.
8: Y sí, eres oposición, Mauricio, senador, pero formas parte de una oposición muy seria tú, Mauricio. No exclusivamente, hay otros integrantes de la oposición que también lo son, que asumen ese papel tan importante de una oposición al reconocer de entrada que el opositor es opositor por decisión del pueblo y que una oposición es necesaria en cualquier democracia para construir los contrapesos que requiere la nación y para abonar y para de su papel opositor, pues construir muchas veces de la mano del grupo político en el poder y muchas, muchísimas otras, señalando lo que consideran que no está bien y proponiendo cómo debe mejorar. ¿Sí te consideras desde esa parte de la oposición tú?
19: Sí, por supuesto. Mira, yo soy un convencido.
8: ¿La llevas bien con todos?
19: Sí, mira, lo que pasa es que cuando uno es gobernador, pues sí, se da cuenta que suficientes problemas tienes uno para estarse metiendo los pies al unos a los otros, ¿no? Uh-huh. Y yo creo que pues esto que aplicamos como gobernador, donde nos coordinamos bien con los ayuntamientos de todos los partidos, ¿no? Con el gobierno federal, en su momento, a pesar de ser un gobernador que era yo del PAN, creo que podemos aplicar lo mismo al Senado. Mira, yo creo que lo más importante cuando algo se propone en el Senado no es quién lo propone, ¿no? Sino qué problemas resuelve lo que se propone. No importa de qué partido venga, si esto es bueno y ayuda a resolver problemas en el país, creo que todos deberíamos de estarlo apoyando. Por otro lado, también, siendo un senador de oposición, pues también alzar la voz sin tanta estridencia, ¿no? Uh-huh. Que es el estilo de cada quien, pues para poder señalar lo que creemos que no está correcto, lo que creemos que se puede mejorar, porque al fin y al cabo aquí estamos todos pues para dejar un mejor país, ¿no? A nuestros hijos, a nuestros nietos, y esa es un poquito la idea.
20: Construir la oposición también es construir patria, sobre todo en esto que estamos hablando de crear los contrapesos democráticos que requiere cualquier país. Me parece que le falta a la oposición mayor proyecto y acercarse más al pueblo de México, hacer más territorio. Y bueno, pues hablarles al oído y escuchar con su oído lo que nos están diciendo. ¿No consideras que todavía hay mucha brecha para esa oposición que merece México?
19: Mira, yo creo que hay mucho todavía por hacer, ¿no? Desde el PAN. Creo que algo muy fundamental es empezar a proponer más, ¿no? Creo que de repente nos quedamos mucho en la crítica porque pues la agenda va cambiando día a día, van saliendo cosas nuevas y se critica mucho, pero la gente dice, ok, está bien, puede que tenga razón, pero ¿y qué estás proponiendo? Mira, desde el PAN hemos anunciado, ¿no? La dirigencia nacional, un proyecto de 111 iniciativas que se llama Soluciones por México. Uh-huh. Y ahí es donde ya estamos pues delineando, ¿no? ¿Qué propuestas queremos hacer desde el legislativo para poder empezar a solucionar algunos o muchos de los problemas que tiene el país? Y ahí es donde creo que necesitamos con mucha madurez construir este diálogo respetuoso, que podemos o no podemos estar de acuerdo, pero que siempre nos podamos sentarnos a platicar y decir, oye, mira, yo creo que aquí pues la estás regando, pues, oye, mira, ¿cómo ves esta propuesta? Pero lamentablemente hoy la política está muy polarizada, ¿no? Uh-huh. Los bandos están muy polarizados y mientras más nos polarizamos, hay menos espacio para construir este diálogo que creo que es fundamental para el futuro del país.
20: Claro, para hablar de las cosas que son importantes, no de cortinas de humo. Yo estoy de acuerdo contigo. Senador, ¿qué opinas sobre una posible alianza, aunque fuese local, en las elecciones intermedias entre tu partido, el Acción Nacional, y el PRI, después de que pues el dirigente de tu partido dijo en aquella primera presentación de la renovación del PAN que adiós, adiós alianza con el PRI? Parece que se desliza la posibilidad, ¿no?
19: Mira, creo que dentro del partido hay diferentes opiniones, creo que todas son muy válidas. Desde quien dice, oye, pues la alianza con el PRI nos ha salido muy cara, ¿no? Porque hay un descrédito que estamos sumando al partido. Pero en muchas otras ocasiones, desde lo local, pues tienes un candidato a alcalde, algún candidato a diputado que dice, oye, es que yo si voy con el PRI, soy mucho más competitivo. Y bueno, yo creo que la dirigencia ha sido clara en sus últimas opiniones con este respecto, de que pues va a ser un tema muy local y donde suene lógico, donde se puede ir en conjunto y construir una misma agenda, podría llegar a haber una posibilidad, sin decir que esto va a pasar, ¿no? Y bueno, ya en lo nacional, pues creo que también pues habrá otro tipo de decisiones que tenemos que tomar rumbo al 2027, porque lo que yo sí creo y estoy convencido es que este país necesita que hayan equilibrios. Y hoy, con las grandes mayorías que tiene Morena, uh-huh, tanto en el Senado como en la Cámara de Diputados, no existen equilibrios. No hay una obligación de tenerse que sentar con los que piensan diferente a ti a decir, oye, pues mira, yo quiero hacer esto, ¿cómo le hacemos? ¿Cómo nos ponemos de acuerdo? ¿Qué piensas tú? Porque con esta mayoría, pues no hay que preguntar. Ellos van, proponen y, como dicen, no le cambiamos ni una coma. Y eso no lo decimos nosotros, lo dicen ellos mismos.
20: Claro, porque pueden y porque pueden, porque así fueron votados. Y me parece que la responsabilidad entonces recae justo en los partidos de oposición para pues presentar un proyecto con el que la ciudadanía se identifique, ¿no crees, senador?
19: Por supuesto, o sea, al fin y al cabo...
20: ¿Cómo van en ese tema?
19: Pues mira, te platico un poquito de este tema de soluciones, ¿no? Uh-huh. Y te hablo que son 111 propuestas y yo te enumero cuatro muy rápidas, ¿no? Primero, gasolina más barata, ¿no? Hoy la mitad de lo que pagamos en México por la gasolina son impuestos. Uh-huh. Si de verdad queremos controlar la inflación, si de verdad queremos ayudar a la gente, oye, pues que el gobierno se apriete el cinturón y pueden bajar un poco el IEPS. Te voy a poner otro ejemplo, ¿no? El aguinaldo, ¿no? Tú, trabajador, te esfuerzas todo el año, te llega tu aguinaldo y te cobran también el ISR del aguinaldo. Uh-huh. Oye, exentemos el aguinaldo del ISR. Otra propuesta, oye, los que ganan de 12,000 pesos o menos, exentémonos del ISR, son las familias que más apoyo necesitan, son las familias que más duro le están pasando. Hagamos ese tipo de propuestas. Otra, por ejemplo, ahorita que está pues, muy en boca de todos el tema de Sinaloa. Oigan, a ver, tenemos partes del país que están siendo controladas, no digo todo el país, algunas partes, donde el crimen organizado tiene una influencia muy fuerte. Y esto es imposible que se dé sin complicidad de autoridades, que pueden ser de uno o de otro partido. Yo creo que ha pasado claro. en todos los partidos políticos. Bueno, sentemos precedente, cadena perpetua para narcopolíticos. Que el que sepa que se alíe con los criminales, pues hay cadena perpetua, porque si hoy se alían con los criminales y no pasa nada, pues entonces, ¿qué clase de ejemplo se está dando? Estas son solamente 4 de 111 propuestas que tenemos en el Partido Acción Nacional que estamos delineando y que queremos en los próximos meses salir a promover para así seguir siendo una voz fuerte, que alce la voz cuando alguno esté correcto, pero también salirle a decir a la gente, si votas por nosotros, esta es la alternativa que nosotros brindamos.
20: Y yo estoy de acuerdo en los 4 puntos que presentas, me parece que son compromisos. Siento también, nos queda un minuto, perdón, Mauricio, que sí, qué bueno que presentan esto, pero que les falta presentar un proyecto para definir exactamente pues cuál es su ideología. 46 segundos, totalmente tuyos.
19: Mira, yo creo que si en algo hemos fallado en el PAN, porque también hay que hacer una autocrítica, creo que durante algún tiempo con esta alianza con el PRI nos hemos, de cierta manera, antes la gente sabía muy bien qué representaba el PAN. Y cuando llegamos al gobierno, pues como que empezamos a ir un poquito por aquí, un poquito por acá, un poquito queriendo darle gusto a todo mundo, que termino no dando gusto a nadie, ¿no? Yo creo que el PAN debe llegar a su ideología, a sus orígenes, a que la gente tenga clarísimo qué es lo que apoya el PAN, porque es la manera en que la gente se puede identificar contigo, cuando eres congruente en tus actos y en tu ideología.
20: Pues Mauricio Vila, senador, ¿conversamos la próxima semana?
19: Por supuesto, con mucho gusto.
20: Ay, me va a dar mucho gusto a mí. Nosotros nos vamos a una pausa y volvemos. Gracias,
19: Muchas gracias.
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23: No basta ser royal. Ser royal implica también prepararse más, sobre todo para quienes en algún momento serán reinas o reyes. Comencemos por el más pequeño, el príncipe George de Gales, de 13 años, quien inicia la secundaria en el prestigiado colegio Eton, donde estudió su padre y su tío Harry. George estará internado y terminará sus estudios cuando tenga 18 años. Vamos a España. La princesa Leonor, después de completar su preparación militar, eligió la Universidad Carlos III en Madrid para estudiar ciencias políticas. Su hermana, la infanta Sofía, también se decidió por Ciencias Políticas y Relaciones Internacionales. Este año estudiará en París en el Forward College. La princesa Amalia de los Países Bajos actualmente estudia Derecho Neerlandés y su hermana, la más pequeña Ariane, ha dado la sorpresa al elegir la carrera de Ingeniería Aeroespacial. No son cuentos de hadas, son historias reales.
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25: Bernal, Querétaro. Este pintoresco y tranquilo pueblo colonial está custodiado por la Peña de Bernal, el tercer monolito de piedra más grande del planeta Tierra. Sus calles coloridas invitan a caminar con calma, disfrutar de sus famosas gorditas de maíz quebrado y adquirir hermosas artesanías de lana. Es un destino cargado de energía positiva, misticismo, buen vino y paisajes desérticos espectaculares.
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27: Nancy Ortega, funcionaria del Ayuntamiento de Tecate, Baja California, fue detenida en la frontera con Estados Unidos al intentar ingresar a ese país con 69.60 kilos de metanfetamina ocultos en una camioneta, de acuerdo a la Corte Federal del Distrito Sur de California. La alcaldesa de Ecatepec, Estado de México, Azucena Cisneros, anunció que el próximo año se abrirá una nueva convocatoria del programa Ecatepec Te Escucha, sonidos que cambian vidas. Cisneros Cos informó que con este programa, este año se entregaron 1.560 aparatos auditivos de forma gratuita, beneficiando a niños, adultos y personas de la tercera edad. Pablo Vázquez, secretario de Seguridad de la Ciudad de México, informó que fueron detenidas 7 personas en la alcaldía Azcapotzalco como parte de la estrategia para combatir el delito de despojo. Señaló que los detenidos ingresaron de forma violenta a un inmueble.
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8: Son las 6 de la tarde con 38 minutos. Gracias por continuar con nosotros aquí en Fórmula Noticias. Como se lo

0: Cámara de Diputados a Raúl Bolaños Cacho Cue. Este paquete económico contiene la ley de ingresos, toda la miscelánea fiscal. ¿De dónde van a recibir el gobierno federal el próximo año 2027 el dinero, los recursos, sobre todo los impuestos, que hay que analizar con lupa para saber dónde vienen estos aumentos? Se hablaba del IEPS, sobre todo alimentos con sodio y bebidas alcohólicas. Vamos a analizarlo. ¿Y hacia dónde van estos recursos? El presupuesto de egresos de la Federación para el próximo año 2027. ¿Dónde va a gastar el dinero el gobierno federal? Lo ha explicado claramente Edgar Amador, los principales rubros que siempre son los programas sociales, pues ahora creo que el aumento mayor se da en educación y salud. 1.3 billones de pesos para el sector educativo, 1.1 billón, nunca había rebasado el billón de pesos el sector salud, como ahora sucede, es 10.9% más que lo que se le otorgó el año pasado. 2.6% del PIB es lo que representa la inversión que prevé el gobierno federal para el próximo año. Un déficit de 3.9% del Producto Interno Bruto. Pemex espera tener un superávit de 95 mil millones de pesos. Y en este sentido, bueno, pues también las remesas esperan aumentarlas. Vamos a escuchar cuál es el objetivo del gobierno federal, que habló del bienestar de las familias, del empleo y de la inversión.
1: Esta administración tiene el objetivo de potenciar el crecimiento de México y para lograrlo continuaremos incrementando la inversión en infraestructura a través del despliegue de una agenda amplia de inversión pública en sectores estratégicos como energía, transporte, logística, salud, agua y educación. Esta es en esencia nuestra visión del papel del Estado en el desarrollo económico, un Estado que orienta, pero que también impulsa y que genera las condiciones para que el desarrollo llegue a todos. Una visión que tiene como horizonte una prosperidad compartida, que fortalece nuestras capacidades productivas y que amplía de manera tangible el bienestar y los derechos de las y los mexicanos.
0: Son 43 millones las personas que ya reciben un apoyo social del gobierno federal y 13 millones de mexicanos han salido de la pobreza extrema, es lo que dijo Edgar Amador. Van a darnos los calendarios de cuándo regresa el secretario de Hacienda a desmenuzar en general este paquete económico y después vendrán los subsecretarios para hablar de los subsecretarios de ingresos y subsecretario de egresos de esta misma dependencia para hablar con los diputados de las comisiones de presupuesto y de Hacienda, precisamente hacia dónde va encaminado el presupuesto, dónde hay márgenes de movimiento, de reforma que hacen los legisladores a este paquete económico y de lo cual con las imágenes también de Miguel Ángel Brígido vamos a estar pendientes, como pendientes en estos momentos que van en la segunda de tres rondas de oradores en la Comisión de Puntos Constitucionales, la aprobación de la ley doble nacionalidad. Es una reforma constitucional que se vota mañana en el Pleno, Juan, y de ello también estaremos pendientes, el resultado de la votación en unos minutos más.
2: Gracias, Maru. Pendientes allá en la Cámara de Diputados. Muchas gracias por tu reporte.
0: Estamos pendientes. Buenas noches.
2: Bueno, vamos con otro tema y con el conflicto en Medio Oriente que ha desatado una ola, y hay que decirlo, hay una ola legítima, por supuesto, de indignación global por la crisis humanitaria en Palestina. Sin embargo, fíjese usted que en los márgenes del debate político mexicano hay sectores que han encontrado en esta tragedia una oportunidad que además, pues hay que decirlo, es perversa. Utilizan el sufrimiento ajeno como un caballo de Troya para reactivar el antisemitismo más rancio. Así como lo escuche, porque existe una frontera y es clara entre la crítica legítima a las acciones militares de cualquier Estado, como es el Estado de Israel, y la propagación del prejuicio. Y mientras la sociedad civil y los defensores de derechos humanos exigimos justicia y paz basándonos en principios universales, hay grupos extremistas que secuestran la narrativa y su objetivo no es la solidaridad, ni la internacional, ni la solidaridad con el pueblo de Palestina, sino validar viejas teorías de conspiración y lanzar campañas de odio digital, pues disfrazadas de activismo. Agradezco mucho que nos acompañen aquí para hablar de este tema. Pedro Miguel, escritor, periodista, colaborador de este espacio. ¿Cómo estás, Pedro?
3: Querido Juan, bien y de buenas.
2: Gracias. Buenas tardes. Gracias, Pedro. Bienvenido también. Arturo Ávila, vocero de los diputados de Morena. ¿Cómo estás, Arturo, diputado?
4: Juan, con el gusto de saludarte, por supuesto, y con el gusto de saludar a mi querido Pedro Miguel, por supuesto.
2: A ver, Pedro, frente a la polarización, la responsabilidad colectiva, pues pues nos lleva a intentar, no sé, agudizar

0: el pensamiento crítico. No se puede defender la dignidad de un pueblo pisoteando la de otro, ¿no te parece?
1: Mira, ciertamente la lucha contra el sionismo ha adquirido en algunos sectores tintes antisemitas, o para decirlo con mayor precisión, judeofóbicos, lo cual contamina, pervierte y anula pues la legítima solidaridad con el pueblo palestino y el legitimísimo repudio al régimen de Tel Aviv, a sus políticas de genocidio, de tierra arrasada, de robo de territorios, etcétera, ¿no? Pero, mira, aquí el fenómeno, creo yo, es que la derecha siempre ha tratado de tripular y de parasitar causas sociales legítimas. Lo ha hecho con el feminismo, lo ha hecho con el indigenismo, lo ha hecho con el ambientalismo, lo ha hecho con la causa de Ayotzinapa, lo ha hecho con los derechos humanos, y cómo no lo iba a hacer con la causa noble y auténtica de la solidaridad con el pueblo palestino. Sí, sí lo está haciendo.
0: Ahí está. Arturo Ávila, pues voy contigo, y bueno, se ha detectado, han denunciado al menos que bajo la bandera de la exigencia a que cesen los crímenes en Palestina, se han colado dentro de algunos colectivos, incluso dentro de algunas flotillas, personajes que no tienen la intención de que se detengan los crímenes en Palestina, sino que utilizan esta demanda para otros fines.
2: Sí, me parece que la apreciación que hace Pedro Miguel es correcta. Hay movimientos de ultraderecha que incluso en sus teorías me parece que llegan a varios ridículos. Y estos movimientos de ultraderecha, que históricamente han sido antisemitas por razones religiosas, ultrarreligiosas, por creencias que a veces podrían salir de una novela de ficción, pues efectivamente se han colado estos movimientos que además son extremadamente legítimos, que además compartimos valores con las y los compañeros que han encabezado este movimiento, y entonces han tratado de utilizar y de treparse a estos movimientos justamente para tratar de escindir a Morena, ¿no? Morena, que sin duda siempre ha rechazado lo que está ocurriendo en Gaza, ha condenado con mucha fortaleza la muerte de civiles, de niñas, de niños, el desplazamiento forzado, las violaciones al derecho internacional, ¿no? Y entonces lo que han hecho es, por ejemplo, en mi caso muy particular, ¿no? Han encontrado a una persona que efectivamente durante mucho tiempo se dedicó a fabricar vehículos militares para el ejército mexicano, y a tratar de construir una relación inexistente, por ejemplo, ¿no? Diciendo que si soy armamentista, lo cual no es cierto, que si de alguna forma me he asociado con una empresa israelita, lo cual es falso. Lo que hicimos fue atender una necesidad del ejército mexicano, que trabajaba ya desde antes con una empresa efectivamente situada en Israel, que le había quedado muy mal, y a nosotros nos pidió como empresa mexicana que atendiéramos el problema que tenían de refacciones, el problema de atención, y para eso llegamos nosotras y nosotros, ¿no? A atender estos problemas, a también atender una serie de transferencias de conocimiento, y ahí es donde hubo esta relación que, lamentablemente, reitero, estos grupos de ultraderecha han tratado de construir una narrativa, no solamente en algunos colectivos, sino también de forma digital, para tratar de escindir a nuestro movimiento de esta causa tan importante, ¿no?
0: A ver, nada más para aclarar, Arturo Ávila, ¿eres proveedor del ejército israelí o lo has sido tú, tu empresa, de manera individual?
2: No, en lo absoluto. La empresa que dirigí durante muchos años es proveedora del ejército mexicano. Ha defendido cientos de vidas de soldados mexicanas y mexicanos. La transferencia de conocimiento que se llevó a cabo fue por solicitud de la Secretaría de la Defensa. Y esta transferencia de conocimiento lo que hizo fue permitirle al ejército mexicano tener un vehículo propio, el DNR, sin tener dependencia justamente de una compra que llevó a cabo Felipe Calderón en su momento de 200 unidades a una empresa israelita que había convertido, que había dado un espacio a una dependencia muy importante en materia de mantenimiento y en materia de refacciones que se estaban surtiendo. Entonces es falso completamente, al contrario. Los vehículos que se han surtido al ejército mexicano siempre han servido para defender la vida de nuestros soldados.
0: Ahí está Arturo Ávila. Pedro Miguel, es que resulta complicado cómo se combate eficazmente el accionar israelí por parte del Estado de Israel y los crímenes que está cometiendo en contra de Palestina sin permitir que esta narrativa sea como pues nos acabas de informar que está siendo secuestrada por el fascismo para intentar con ello normalizar el odio contra pues, un sector de la población, la comunidad judía. Porque, a ver, una cosa es el Estado de Israel y otra cosa son los judíos.
1: Y la comunidad judía además no existe.
0: Sí, por
1: Existió
0: eso
1: en
0: dije los
1: algún
0: judíos.
1: momento, ¿no? Sí, son los judíos y los judíos pueden ser gente de muchas clases sociales. Hay ateos, hay religiosos, hay ultrarreligiosos, hay practicantes, no practicantes, gente que habla hebreo, gente que no lo habla, en fin. Es muy difícil como englobar algo como los judíos, pero fíjate que siempre hay un pronombre que se usa reiteradamente y obsesivamente cuando uno busca condenar y rechazar al régimen sionista de Tel Aviv, siempre contestan, es que ellos son así, es que ellos controlan el mundo. O sea, puras teorías delirantes que claro, no dicen los judíos, pues porque saben que no lo deben decir, porque saben que eso es racismo, pero recurren al ellos, ¿no?
0: Sí.
1: La raíz del antisemitismo primigenio es católica. Es la Iglesia Católica la que inventa toda una serie de leyendas negras sobre los judíos. Y en México hay una acendrada tradición católica, cristera, por ejemplo. Fíjate ahí cómo eso se vincula con los carlistas de España, que son los primeros que proclaman a Jesucristo como soberano, el Cristo Rey, que también son profundamente antisemitas y que ahora esos monárquicos ultraderechistas españoles ahora están con Palestina, pero no están con Palestina por solidaridad con los que sufren, están con Palestina porque no les gustan los judíos. De
0: Sí.
1: la misma manera, los nazis inventaron el mito del judeo-bolchevismo, porque algunos dirigentes bolcheviques en efecto eran judíos, de origen judío. Una docena, ¿eh? Pero los bolcheviques pues eran decenas de miles, ¿no? Y eso se quedó. Y ahora es muy terrible ver cómo cierta gente que cree que es de izquierda, luego sale a difundir caricaturas de la presidenta Sheinbaum con los rasgos del judío este avaro que se frota las manos, que es un invento de un nazi gringo de los años 90,
0: Sí.
1: como para denunciar que, ah, claro, es que México no rompe relaciones con Israel porque Claudia Sheinbaum es judía, ¿no? Y esto es realmente grotesco. Tiene, pues se juntan ahí una ignorancia terrible con una perversidad terrible, que es la perversidad de la derecha. Que no olvidemos que el PAN tiene una raíz nazi, como pues, el
0: Sí.
1: Fisgón lo demostró, escribió un libro sobre eso, ¿no?
0: Claro.
1: Y creo que es interesante ver cómo una de las coordinadoras del
0: Sí.
1: capítulo México de la flotilla es una mujer que viene del PAN, que estuvo muy activa en el PAN, en el Comité Ejecutivo Nacional del PAN, en tiempos de Felipe Calderón. Se llama Dolores Pérez Lascarro y pues ahora es pro Palestina, pero yo me pregunto si ese si esa postura se origina en una consideración humanitaria o en un reflejo de la extrema derecha, un reflejo mental antisemita.
0: Pues ahí está. Pedro Miguel, muchas gracias por acompañarnos. Arturo Ávila, rápidamente, en un minutito, hay un giro de tuerca con respecto a la flotilla Sumud, porque en agosto la delegación mexicana de esta flotilla, de la Global Sumud Flotilla, emitió un comunicado oficial deslindándose y expulsando a Arlene Medrano, que ella participó en la flotilla que intentó llegar a Palestina para llevar ayuda humanitaria. También a la investigadora Violeta Núñez. Dijeron que sus acciones ya no representaban al movimiento. ¿Tú algún comentario al respecto? Traes apagado tu micrófono, Arturo.
2: Primero, toda la solidaridad a nuestra compañera Arlene Medrano, que ha sido una gran activista y que además ha sido terriblemente violentada por la valentía que ha tenido. Y lo digo con toda claridad, me parece que es el mejor ejemplo de lo que acaba de explicar con mucha claridad Pedro Miguel. Estos grupos que no representan a nuestro movimiento, que toman causas que son completamente ajenas y que tienen otras motivaciones distintas y que están representadas por personajes de ultraderecha. Nosotros lo decimos con mucha fuerza y con mucha claridad, ¿no? Nosotros estamos sin duda con el pueblo palestino, condenamos el genocidio en Gaza y no podemos jamás respaldar ni justificar las acciones del gobierno de Israel contra la población civil. Y lo decimos con mucha fuerza y lo decimos con una fuerza del convencimiento que tenemos y que no está basado en ningún antisemitismo ni en ninguna otra creencia, por supuesto.
0: Pues ahí está, gracias Arturo, Arturo Ávila, diputado, y muchas gracias Pedro Miguel. Nos escuchamos la próxima semana, ¿no?
1: Nos
2: Un
1: escuchamos.
2: abrazo muy
1: Abrazo,
2: fuerte.
1: Juan, querido Arturo. Muy
2: Gracias,
1: bien.
2: saludos a todas y a todos.
0: Muchas gracias a ambos. Y con esto vamos con más información importante. 11 buques sargaceros costeros con capacidad para recolectar 20 toneladas cada uno, bueno, forman parte de la estrategia integral de la Secretaría de Marina para atender el arribo del sargazo. Y viene un nuevo barco, un nuevo buque, el Sargassum. David Galván, con esta unidad, pues, ¿de cuánto a cuánto se irá la cantidad de toneladas de sargazo que la Marina impide que lleguen a continente?
3: Así es, Juan. Pues esta adquisición de este segundo navío de tipo sargacero oceánico, el Sargassum, permitirá incrementar la capacidad de recolección en el agua de 627 a 1.227 toneladas diarias de esta alfombra de algas que llega a las playas, a las costas mexicanas. Esto es parte de la estrategia integral para la atención del sargazo de la Secretaría de Marina, que ha implementado desde 2019 y que permite combatir el arribo de esta macroalga desde mar adentro y a través de 13.230 metros que han establecido de barreras de contención. Esto es conjunto al trabajo de ventanas de playa, donde grupos de recolección emergente en playas, integrados por 191 elementos navales, permiten concentrar una recolección manual y mecánica del sargazo para mantener espacios libres de acumulaciones y facilitar el acceso a las costas. Recordar
0: Sí.
3: que este año 2026 la recolección ha alcanzado más de 123 mil toneladas de sargazo.
0: Gracias, David. Con esto nos vamos a una pausa. Volvemos.
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7: El hámster es uno de los roedores domésticos más queridos y la opción predilecta para introducir a los niños en la responsabilidad de cuidar una mascota. Estos pequeños animales nativos de regiones semidesérticas destacan por ser criaturas predominantemente nocturnas, lo que significa que concentran toda su energía, juegos y actividades de exploración durante las horas de la noche. Son famosos por sus abultados abazones, las bolsas en las mejillas que usan para transportar alimento con gracia hacia sus nidos. Requieren una jaula bien acondicionada con túneles y, muy especialmente, una rueda de ejercicio donde puedan correr kilómetros para mantenerse saludables y liberar el estrés. Aunque son animales solitarios que prefieren vivir sin otros de su especie, desarrollan un vínculo muy cercano con sus dueños mediante la interacción diaria y el manejo suave.
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8: El US Open está invirtiendo $800 millones para tener menos clientes. Así como lo oyes, es que desde hace varios meses empezaron un proceso de remodelación de su estadio principal, el Arthur Ashe, para eliminar varios miles de los lugares más baratos. Al mismo tiempo, los lugares courtside, los más fresas del estadio, pasan de ser 3,000 a 5,000 y están creando también nuevas suites y zonas de hospitality. Y es que tiene sentido financiero, porque tienen un problema que ya quisiéramos tener la mayoría de las empresas en el mundo, y es que la demanda por su producto excede y por mucho al inventario disponible. Así que los entiendo, pero yo creo que su responsabilidad, en vez de maximizar esas dos semanas de evento que tienen al año, sería ver cómo logran las otras 50 semanas en el año generar un negocio escalable e interesante, aprovechando el inmenso poder de la marca y audiencia que ya tienen.
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14: Son las 7 de la tarde, soy Juan Becerra Costa. Estamos en Fórmula Noticias y le voy a dar a conocer los sucesos más importantes, más destacados del país y el mundo ocurridos hoy, martes 8 de septiembre. Continuamos con este espacio informativo, nos sumamos a la señal de Telefórmula y estas son las noticias.
15: México muestra resiliencia en educación en un entorno global de retrocesos educativos. Así lo dijo Andreas Schleicher, director de Educación y Competencias de la OCDE, creador de la prueba PISA, quien reconoce el trabajo de maestras, maestros, estudiantes y familias.
16: México ha mostrado resiliencia. El desempeño en ciencias y el enfoque principal de esta última evaluación PISA se ha mantenido estable desde el 2012. Y en lectura también, México prácticamente ha mantenido su posición mientras que muchos otros países han retrocedido. Y eso realmente importa. A veces el progreso en la educación se trata de avanzar más rápido, pero otras veces se trata de mantenerse firme cuando tienes el viento en contra. Y México ha logrado hacer eso al mismo tiempo que le ha abierto las puertas a la educación de manera más amplia.
15: La presidenta Sheinbaum defiende el desempeño del país y asegura que la prueba PISA tiene limitaciones. Reconoce el descenso en matemáticas, pero destaca la mejora en ciencias.
17: La misma prueba para todos los países siempre tiene sus limitaciones. En el caso de lectoescritura, bajó en todos los países de la OCDE. Y en el caso de matemáticas, sí hay una disminución, pero no es... Hay otros países donde también hay disminuciones. No por mal de muchos, ¿verdad?
15: Baja la violencia. La presidenta Sheinbaum destaca una reducción histórica del 53% en el promedio diario de homicidios dolosos. Pasó de 86.9 en septiembre de 2024 a 40.8 en agosto de este año.
17: 53% de reducción en homicidios dolosos en prácticamente 2 años.
15: Marcela Figueroa, titular del Secretariado Ejecutivo del Sistema Nacional de Seguridad Pública, destaca que San Luis Potosí, Nayarit, Quintana Roo, Baja California Sur, Zacatecas y Nuevo León presentan una disminución en el promedio diario de homicidios dolosos.
18: En este caso informamos de una disminución del 53% entre septiembre de 2024, en el que se registraron 86.9 homicidios diario en promedio, y el mes que acaba de concluir, que cerró en un promedio de 40.8 homicidios diarios.
15: Presumía lujos, ahora luce el color caqui. Aslan N., influencer señalado de quemar un ring durante un evento en el Centro de Usos Múltiples de Hermosillo, Sonora, será procesado por la Fiscalía.
14: Y bueno, en otros temas, hace un par de días, un integrante de la Antiunión Tepito fue velado, el Chilaquil. Al salir, dos integrantes más de este grupo delictivo fueron atacados y fueron asesinados. Hoy se detuvo a los dos agresores, forman parte de la Unión Tepito. Voy contigo y el reporte, Ulises Soriano, compañero, buenas tardes.
19: Juan, muy buenas tardes. Como bien lo comentas, la historia comenzó en un funeral y terminó 2 días después con la captura de estos dos integrantes de la Unión Tepito. La Secretaría de Seguridad Ciudadana detuvo a Itzán Adrián Jafet Ávila Romero y Néstor Arreola Estrada, quienes estarían relacionados con el asesinato de El Tripa y su esposa Carla, ocurrido el pasado 6 de septiembre en la colonia San Rafael. De acuerdo con las líneas de investigación, ambos habrían coincidido con las víctimas durante el funeral del Chila, otro cabecilla de la Unión Tepito, y tras salir del lugar, la pareja fue seguida y posteriormente atacada a balazos. Los dos sospechosos fueron ubicados y detenidos en la colonia Tabacalera, donde policías capitalinos les aseguraron narcóticos. La Secretaría de Seguridad Ciudadana los identifica como integrantes de la Unión Tepito con operación en la zona centro de la Ciudad de México. Los dos detenidos quedaron a disposición del Ministerio Público mientras continúan las investigaciones para poder determinar su responsabilidad en este homicidio. Juan, el reporte que te tengo.
14: Pues ahí está Ulises Soriano. Entonces, a través de las labores de inteligencia, principalmente estos sujetos, bueno, interceptaron en un automóvil a sus víctimas saliendo de este velorio del Chilaquil. Y bueno, dos días después, poquito menos, son detenidos. Gracias, Ulises.
19: Continuamos pendientes, Juan. Muy buena tarde.
14: Nos vamos a una pausa. Volvemos.
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23: Cuando un niño se quema, es normal que miedo nos gane, pero saber qué hacer puede ayudarnos a actuar mejor. 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
14: Son las 7 de la tarde con 8 minutos. Gracias por continuar con nosotros aquí en Fórmula Noticias. Hoy el Gobierno de México presentó en la Mañana del Pueblo el informe del Gabinete de Seguridad. En la Mañana del Pueblo le digo, la presidenta Claudia Sheinbaum dio a conocer una reducción del 53% en la incidencia de homicidios dolosos en el país en lo que va de su administración. De acuerdo con datos oficiales, el mes de agosto registró la cifra más baja de este delito. ¿Desde cuándo? Desde 2015. Esto acompañó además de la detención de más de 67 mil personas vinculadas a delitos de alto impacto mediante el uso de la inteligencia coordinada. Vamos a escuchar qué dijo la presidenta Claudia Sheinbaum sobre esta reducción en materia de homicidios dolosos diarios del 53% entre octubre de 2024 y este año.
17: 53% de reducción en homicidios dolosos en prácticamente 2 años.
14: Bueno, Marcela Figueroa, titular del Secretariado Ejecutivo del Sistema Nacional de Seguridad Pública, destacó que entre enero y agosto de este año, 7 estados concentraron el 49.3% de los homicidios dolosos del país, es decir, casi la mitad de los homicidios en México se registran en 7 estados. Guanajuato, que ya disminuyó enormemente la cantidad de homicidios dolosos diarios, continúa en la cabeza de la lista. Le siguen Baja California, Chihuahua, Sinaloa, el Estado de México, Guerrero y también el Estado de Morelos.
0: En este periodo, 7 entidades federativas concentraron prácticamente la mitad de todos los homicidios del país, el 49.3%.
14: 30 estados presentan una disminución en el promedio diario de homicidios dolosos. San Luis Potosí registró la mayor reducción con casi 80%. Después están Nayarit y Quintana Roo.
0: San Luis Potosí con una reducción del casi 80%, Nayarit con una reducción del 65.3%, Quintana Roo con casi el 60%.
14: También se presenta una reducción en delitos de alto impacto. El promedio diario pasó de 636.6 en septiembre de 2024 a 391 en agosto de este año.
0: Si comparamos el inicio de la administración, se registraban 636.6 delitos de alto impacto promedio diario en el país. Y en este agosto de 2026 se registraron 391 delitos de alto impacto diarios. Esto es una reducción del 39%.
14: Omar García Harfuch destacó que del 1 de octubre de 2024 al 31 de agosto de este año, es decir, desde que rindió protesta la presidenta Claudia Sheinbaum, más de 67.200 personas han sido detenidas por cometer delitos de alto impacto.
1: Del 1 de octubre del 2024 al 31 de agosto del 2026 han sido detenidas más de 67.200 personas por delitos de alto impacto.
14: También informó que a Estados Unidos se le ha entregado 92 de los delincuentes más peligrosos de México.
1: También el gobierno de México, en colaboración con Estados Unidos, entregaron a 92 de los delincuentes más peligrosos de nuestro país.
14: Dio a conocer datos Omar García Harfuch sobre la operación Enjambre que inició en el Estado de México, recordará, después se extendió a otros estados de la República. Bueno, se han detenido a 111 funcionarios públicos vinculados con el crimen organizado, entre ellos presidentes municipales de todos los partidos.
1: La operación Enjambre, iniciada en el Estado de México y que después se ha extendido en el territorio nacional, ha permitido detener a 111 funcionarios públicos vinculados con actividades delictivas.
14: Desde que inició el gobierno de la presidenta Claudia Sheinbaum, ¿cuántas armas se han decomisado en nuestro país? Y muy importante, ¿de estas armas cuántas proceden de los Estados Unidos?
1: En este periodo también se han asegurado 34.353 armas de fuego. El 80% proviene de Estados Unidos y lo relevante es que el 61% de estas armas aseguradas son armas largas.
14: ¿Cuánta cocaína se ha decomisado en México, tanto en mar como en tierra?
1: Desde el inicio de la administración de la presidenta se han asegurado 88 toneladas de cocaína en operaciones marítimas. En tierra se han asegurado 534 toneladas de droga, en su mayoría aseguradas por la Secretaría de la Defensa Nacional, más 2 toneladas y 9.5 millones de pastillas de fentanil.
14: ¿Cuántos laboratorios para la elaboración de metanfetamina se han inhabilitado y en cuántos estados de la República?
1: En casi 2 años, el Ejército Mexicano y la Secretaría de Marina han inhabilitado 2.700 laboratorios clandestinos y áreas de concentración para la elaboración de metanfetamina en 24 estados de la República. En estas acciones se aseguraron más de 3 millones de litros y 900 toneladas de sustancias químicas.
14: ¿Qué resultados ha dado la Estrategia Nacional en contra de la extorsión implementada el año pasado?
1: Como resultado de los trabajos coordinados del 6 de agosto del 2025 y hasta el 31 de agosto del 2026, han sido detenidas 2.000 personas por extorsión en 29 estados de la República.
14: Bueno, como parte de la Estrategia Nacional de Seguridad, la atención a las causas, su primer eje, pues por demás importancia, la secretaria de Gobernación, Rosa Isela Rodríguez, dio a conocer que como parte de este eje, el Tianguis de Bienestar ha beneficiado a casi 500,000 de personas, se han entregado 3.5 millones de artículos nuevos de primera necesidad.
2: Ya son 35 municipios y 830 localidades beneficiadas con la entrega gratuita de más de 3.5 millones de artículos nuevos de primera necesidad decomisados en aduanas en beneficio de casi 446,000 personas con Tianguis del Bienestar.
14: También como parte de la Estrategia Nacional de Seguridad y el eje de atención a las causas está este programa importantísimo, se llama Sí al Desarme, Sí a la Paz. A través de este programa, de manera anónima y voluntaria, bueno, las personas entregan las armas que puedan tener en su poder, las canjean por dinero. ¿Qué resultados ha dado este programa? Escuchemos, así lo dijo la secretaria de Gobernación.
2: Del 1 de octubre de 2024 a la fecha se han canjeado 13,157 armas de fuego por dinero en efectivo de manera totalmente anónima.
14: Bueno, vámonos a Sinaloa porque en Culiacán agentes de la Secretaría de Seguridad y Protección Ciudadana repelieron una agresión. Hay detenidos. Felicitos Trujillo, doctor, me enlazo contigo y el reporte. Buenas tardes.
3: Con el gusto de saludarte, muy buenas tardes. Es que como parte de las acciones de seguridad que están implementando para detener a generadores de violencia, recuperar la paz aquí en el estado de Sinaloa, elementos de la Secretaría de Seguridad y Protección Ciudadana detuvieron a 4 personas, 2 hombres y 2 mujeres, asegurándole armas de fuego, cargadores, cartuchos. Esto luego de repeler una agresión con disparos de arma de fuego. Estas acciones ocurrieron temprano, minutos antes de las 7 de la mañana. Esto en la carretera internacional México 15, a la altura de la entrada al poblado de Jesús María, en donde fueron agredidos por disparos de arma de fuego por civiles armados que viajaban a bordo de una camioneta. Los elementos de la Secretaría de Seguridad y Protección Ciudadana repelieron la agresión y de inmediato sometieron a estas personas. Fueron detenidas estas 4, les aseguraron 2 armas largas, una corta, cargadores, cartuchos y varios ponchallantas. Estas personas fueron detenidas y se les informaron de sus derechos, también pidieron apoyo y de inmediato pues se desplegó el grupo interinstitucional para dar atención precisamente a estos elementos de la Secretaría de Seguridad y Protección Ciudadana. Fue el propio Omar García Harfuch quien a través de sus redes sociales pues daba cuenta que estas personas estarían involucradas en el robo de vehículos y también como posibles generadores de violencia. Esto es lo que ha informado estas personas ya puestas a disposición de las autoridades correspondientes, Juan.
14: Pendientes allá en Sinaloa. Gracias por el reporte, doctor. Felicitos Trujillo.
3: Quedamos al pendiente. Excelente noche.
14: Gracias. Un abrazo allá. Felicitos. Y con esto, de Sinaloa vamos a Sonora. Si usted le informé puntualmente sobre esta acción lamentable en Sonora, en donde se incendió un ring de box por parte de integrantes del crimen organizado. Bueno, estuvo involucrado en este asunto un influencer, el Aslan N, se llama. Fue detenido por la Fiscalía Estatal. Usaba este sujeto redes sociales para promover la venta y la distribución de drogas. Cuenta con otra orden de aprehensión por delitos sexuales. Y 3 personas más también fueron detenidas por estos hechos ocurridos el 28 de agosto, le digo, en el centro de usos múltiples, donde, bueno, se incendió un ring de box. Michelle Rivera, voy contigo y el reporte.
7: Te saludo, Juan. Muy buena tarde. Así es, la Fiscalía General de Justicia del Estado de Sonora informó que obtuvo la vinculación a proceso en contra de Aslan N., un autodenominado influencer, por su probable responsabilidad en los delitos de violación equiparada agravada y corrupción de menores cometidos en agravio de un adolescente de 13 años de identidad reservada. Juan, durante la audiencia inicial que se llevó a cabo tras la captura de este sujeto por elementos de la Agencia Ministerial de Investigación Criminal, el Ministerio Público presentó los datos de prueba necesarios y con eso se logró que el juez dictara la medida cautelar de prisión preventiva justificada y otorgara un plazo de 3 meses para la investigación complementaria. De acuerdo con la carpeta de investigación elaborada con perspectiva de niñez y género, los hechos se registraron entre la noche del 21 de febrero y la madrugada del 22 de febrero. Las autoridades detallaron que el imputado presuntamente facilitó bebidas alcohólicas a la menor de edad durante un evento musical celebrado en la colonia Palo Verde, aquí en Hermosillo. Es decir, una vez que fue detenido por haber participado en la promoción de la venta de drogas en este evento conocido como Noche Suprema, es que cae esta acusación acusación una vez que está exhibido, una acusación de abuso sexual contra esta menor de 13 años, y bueno, es así que formula la imputación, valga decirlo, formal, la Fiscalía del Estado de Sonora, y ahora no será solamente por el delito de venta de drogas a través también de las redes sociales y en el evento, sino que ahora también por abuso sexual. Y como lo mencionabas, 4 personas detenidas, el influencer y 3 integrantes del crimen organizado por la quema de este cuadrilátero al interior del Centro de Usos Múltiples del Estado de Sonora, Juan.
14: Bueno, pues ahí está, lamentable lo ocurrido, preocupante, y a poner el ojo, ¿no?, sobre estos influencers que forman parte de la nómina de grupos de la delincuencia organizada y que forman también parte de su estrategia de comunicación, que muchas veces es una comunicación que busca atraer a personas a unirse a este grupo delincuencial o a mandar mensajes amenazantes a la sociedad o a grupos antagónicos.
7: Es correcto, Juan, y lo preocupante porque tuvimos acceso a sus redes sociales, a Threads, a Facebook, vimos cómo distribuía esta droga perfectamente envuelta en la marca que ya distribuía y cómo regalaba también esta droga y la metía entre árboles, arbustos, muy preocupante, en espacios públicos, en parques, así que ya sabrás el dispositivo que este sujeto está en prisión.
14: Gracias, Michelle, un abrazo hasta Sonora.
7: Muy buena tarde, Juan, a ti y a la auditoría.
14: Con esta información nos vamos a una muy breve pausa. No se vaya, de ella volvemos con más, pero mucho más que darle a conocer aquí en Fórmula Noticias.
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14: Son las 7 de la tarde con 23 minutos. Gracias por continuar con nosotros aquí en Fórmula Noticias. Recordará, en julio de 2026, Dafne Zapata, una adolescente de apenas 13 años, murió por asfixia, por sumersión. Su cuerpo tenía huellas de violencia física. Todo esto sucedió en una de esas academias que no tienen permiso para operar porque son militarizadas, Marina Doenitz, esto en Ciudad Madero. Se detuvo a Dana Yanina, una alumna de 18 años. También fueron vinculados a proceso bajo prisión preventiva el director del plantel y la coordinadora del área femenil. Hay una actualización en este caso. La representación jurídica de Alejandra Quinto, madre de Dafne, promovió un recurso de amparo relativo al proceso, y la defensa de Dana Yanina vinculada al proceso, bueno, pues está calificando como ridículo y dilatorio el amparo promovido por la mamá de Dafne. Daisy Herrera, voy contigo con el reporte, a ver si nos puedes dar un poco más de claridad en este proceso tan lastimoso por los crímenes, porque no fue uno solo, sino varios crímenes cometidos en esta academia militarizada, y la situación jurídica de las personas detenidas.
0: Gracias, Juan. ¿Qué tal? Muy buenas tardes. Así como lo adelantaste, fue Carlos David Robles Figueroa, abogado defensor de Dana Yanina, quien cuestionó que la parte defensora de Alejandra Quintos, víctima indirecta del feminicidio de Dafne, haya recurrido al amparo cuando todavía está pendiente la resolución de una apelación que podría cambiar la situación jurídica de Dana Yanina. Según el abogado, esta apelación incluso podría dejar sin efecto la vinculación a proceso de su clienta, es decir, de Dana Yanina. El abogado también cuestionó la estrategia de sus colegas y llegó a señalar de un posible fraude procesal, aunque reconoció que no puede determinar si existe una intención deliberada de retrasar el procedimiento o si se trata de una torpeza o desconocimiento de la ley. El choque entre las defensas ocurre mientras Dana Yanina continúa vinculada a proceso y también cumpliendo prisión preventiva como medida cautelar por el feminicidio de Dafne Zapata Quintos. Ahora la batalla jurídica suma un nuevo frente. Mientras una parte busca avanzar mediante el amparo, la defensa de Dana Yanina sostiene que primero debe resolverse la apelación, que podría modificar el rumbo del proceso. Y es que la defensa de Dana Yanina, una de las cuestiones que también estaba solicitando era que se hiciera el recusamiento de la juzgadora. Ya se consiguió esto, Juan. Están ahorita a la espera pueda cambiar a la juzgadora, y pues ahora reciben esta apelación que, como bien lo adelantaste, la señalan de ridícula.
14: Así es, por supuesto que muy pendientes en este caso, y que quede el precedente jurídico para que no haya repeticiones. Muchas gracias, Daisy Herrera. Un abrazo hasta allá, hasta Tamaulipas.
0: Un abrazo, Juan. Buenas noches.
14: Gracias. Y de Tamaulipas vamos al estado de Puebla. Tómelo en cuenta, se suspenden clases en 26 municipios debido a la lluvia. Paulo Yolat, el reporte allá en Puebla, tú lo tienes y voy contigo. Compañero, buenas tardes. Adelante, Paulo Yolat, voy contigo y con tu reporte.
4: Lluvias en la Sierra Norte de Puebla.
14: Bueno, se suspenden clases en 26 municipios de Puebla. Bueno, la SEP del Estado cancela las actividades presenciales miércoles y jueves por el pronóstico de lluvias intensas, sobre todo en la Sierra Negra. Las clases van a continuar, O sea, no hay en las aulas, van a continuar, pero a distancia, y el regreso será el viernes. Paulo Yolat, ¿ya estás con nosotros?
4: Aquí estoy, Juan. ¿Qué tal? Muy buenas tardes. Te saludo con mucho gusto. Pues bien lo dices, el gobierno del estado lanzó una nueva alerta por la presencia de fuertes lluvias en la Sierra Negra, ubicada en la parte sureste de la entidad. Y es que se prevén precipitaciones de 70 a 100 mililitros, lo cual enciende los focos rojos en zonas de alto riesgo, es decir, hasta 100 litros de agua por cada metro cuadrado. Para evitar cualquier riesgo, la Secretaría de Educación Pública decidió suspender clases presenciales mañana miércoles y el jueves en todos los niveles en 26 municipios de esa región, como en los Ochitlán, Tepanco de López, Ajalpan, Vicente Guerrero, Tlacotepec de Porfirio Díaz, Xoquitlán, entre otros. Aproximadamente en la Sierra Negra hay 20,000 estudiantes de educación básica y 135 instituciones educativas. En estos lugares donde hay internet, el servicio de educación será a distancia. Donde no, se usarán las tradicionales cuadernos o cuadernillos. Si todo marcha en orden, las clases se reanudarán el próximo viernes 11 de septiembre. Mientras tanto, elementos de Protección Civil del Estado y los municipios monitorean el nivel de los ríos. Ante cualquier emergencia, el gobierno del Estado de Puebla ya listó albergues y todos seguimos atentos. Juan, así las cosas aquí en Puebla.
14: Oye, bueno, ahí está el reporte. Paulo Yola, ¿tú cómo lo estás viviendo allá en Puebla? Lo de las lluvias, está lloviendo muy fuerte, no solo en Puebla, en otros estados de la República comienzan ya a presentarse afectaciones. ¿Consideras que las autoridades, tanto municipales como estatales como federales, pues tienen la capacidad de atender lo que se pronostica al menos de aquí al viernes en materia de lluvia?
4: Así es, Juan, hay atención por parte del gobierno del estado, sobre todo que está atento, que emite estas alertas. Regularmente la gente no hace caso, no acude a estos albergues o no toma precauciones, pero bueno, el gobierno del estado está actuando para evitar tragedias como las que hemos vivido desde 1999 en la Sierra Norte, en Teziutlán, donde una alud de tierra se llevó varias casas y quedaron sepultadas más de 100 personas. Tragedias también como en Chignahuapan, en Zacatlán, donde la fuerte lluvia pues ha causado tragedias y ha roto varias familias. Y bueno, mientras tanto, aquí en la capital poblana no llueve, ha llovido días pasados, sí, pero no con tanta fuerza, pero sí, donde se prevén fuertes lluvias es en la parte sureste de la entidad poblana, que es la Sierra Negra, Juan.
14: Gracias, Paulo, pendientes allá en Puebla. Paulo Yolatul, muy buena tarde.
4: Seguimos pendientes, saludos desde Puebla.
14: Y bueno, donde llueve fuerte también es en el estado de Jalisco, a donde me enlazo con mi compañera Uzi Toledo. Uzi, pues el reporte, principalmente afectaciones en Tonalá, ¿verdad?
1: Es correcto, Juan, qué gusto saludarte. Pues sí, las lluvias registradas la noche de este lunes provocaron el colapso de un tramo de infraestructura sanitaria que generó un mega socavón de aproximadamente 45 metros de longitud por 12 metros de ancho y 8.5 metros de profundidad. Esto en la colonia Lomas del Laurel, en el municipio de Tonalá, parte del área metropolitana de Guadalajara. El hundimiento ocurrió alrededor de las 11 de la noche y, pese a sus dimensiones, no dejó personas lesionadas ni vehículos afectados. Esta vialidad va a permanecer cerrada mientras se realizan los trabajos de reparación, que podrían prolongarse hasta 4 semanas. Así lo confirmó el director general del CIAPA, Ismael Jauregui, y él explicó que el hundimiento se originó por el colapso parcial de la tapa de concreto de un colector de drenaje sanitario, aparentemente debido a la saturación del terreno y al peso del material de relleno, y pues claro, por esta gran corriente que se genera en estas lluvias. Así que pues se espera, todavía están en trabajos de analizar qué trabajos van a realizar, qué es lo que tienen que ver a profundidad, y pues hay preocupación por parte de las autoridades de Tonalá porque este socavón está muy cerca de las casas, pero pues esperemos que no ocurra nada más.
14: Esperemos que no ocurra nada más y estamos pendientes de ello. Uzi Toledo, un abrazo hasta el estado de Jalisco, pendientes con las lluvias. Muchas gracias.
1: Un abrazo de vuelta, Juan. Muchas gracias.
14: Gracias. Regresamos a la capital. Marcelo Ebrard, el secretario de Economía, informó que mañana el secretario de Comercio de los Estados Unidos, Howard Lutnick, se va a reunir con la presidenta Sheinbaum. Jenny Valencia, el reporte tú lo tienes. Voy contigo.
2: Así es, Juan, comentarte que esta reunión se dará alrededor de las 10 de la mañana en Palacio Nacional para hablar de la relación comercial que existe entre ambos países. Abordarán sin duda el tema del T-MEC y los avances en las negociaciones. En este encuentro también estará presente el secretario de Economía, Marcelo Ebrard, y se tiene previsto que después de la reunión darán a conocer detalles del encuentro entre Sheinbaum y Lutnick. Cabe recordar que se tiene programado este mes la celebración de la cuarta ronda de conversaciones entre México y los Estados Unidos, esto con miras, Juan, a la revisión anual del T-MEC, la cual se llevará a cabo en Washington, cuyos temas torales serán las barreras comerciales, reglas de origen, aranceles al acero y aluminio, al igual que las cadenas de suministro regionales y la seguridad económica. No se descarta que salga también el tema de China y su relación comercial con México, igual el día de mañana con este encuentro que habrá entre la presidenta Claudia Sheinbaum y el secretario de Comercio de los Estados Unidos, Howard Lutnick. Estamos atentos por ahora ese reporte, Juan.
14: Por supuesto que estamos atentos, Jenny. Muchísimas gracias.
2: Buenas noches.
14: Muy buenas noches. Y bueno, ante el contexto global de nuestros días, el actual, México es un país confiable para la inversión. Así lo dijo el secretario de Relaciones Exteriores, Roberto Velasco, en Nueva York, en el inicio de la Mexico Investment Week. Óscar Zúñiga, tú nos tienes los detalles y voy contigo.
5: Gracias.
3: Gracias, Juan. Efectivamente, y con la presencia de más de 500 empresarios e inversionistas, iniciaron las actividades de la Semana de Inversión en México, allá en Nueva York, un encuentro organizado precisamente por la Secretaría de Relaciones Exteriores para posicionar al país como un destino competitivo para el capital internacional, esto en el marco del Plan México. Cabe señalar, Juan, que el evento estuvo encabezado por el canciller Roberto Velasco, quien destacó que la diplomacia económica es una prioridad central del gobierno de la presidenta Claudia Sheinbaum. El responsable de la diplomacia mexicana dijo que se está convirtiendo la red de más de 160 embajadas y consulados en una plataforma para promover el comercio y la inversión, y dijo que el mensaje que se emite es claro: México es un país que entrega resultados. Durante su intervención, el canciller detalló la fortaleza competitiva que ofrece precisamente nuestra nación a fin de impulsar distintas acciones y sobre todo atraer grandes capitales. El canciller, bueno, pues sostendrá distintos encuentros privados con las principales fondos de inversión globales, donde se abordan temas claves como el papel del capital privado, seguridad, sector energético, infraestructura, así como simplificación de trámites y las oportunidades regionales de los estados. Asimismo, pues ha sostenido distintas reuniones bilaterales y desde luego encuentros importantes con embajadores, y de esta forma, bueno, pues impulsarlos precisamente y sobre todo decirles que México es la mejor opción para invertir. Juan, el reporte.
5: Muchas gracias, Óscar Zúñiga, que tengas bonita tarde.
3: Gracias, Juan, muy buenas tardes.
5: Y bueno, la presidenta Sheinbaum habló una vez más sobre la iniciativa para impedir que una persona con doble nacionalidad pueda aspirar a ser presidente de la República o gobernador. La propuesta, bueno, pues escuche lo que dijo la presidenta Sheinbaum.
6: No puede ser presidente y jurar a dos banderas, solo a una, la mexicana. Solo le juras al pueblo de México.
5: Bueno, y si tanto quieren ser presidentes, si tanto quieren a México, que renuncien a la otra nacionalidad. Nos damos una pausa.
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10: Siento yo que el tema Rafa Márquez, química con jugadores, más allá de que llega con el proceso, hay que ver cómo se plasma en el terreno de juego, ¿eh? Porque va a ser un manejo totalmente diferente a lo que se tenían con Aguirre, al que le decían el viejito, el abuelito, y se echaban como que relajo. Aquí hay que ver cómo se termina por romper el hielo. No es el tipo más sociable, Rafa Márquez.
13: Yo creo que por ello es que también está Andrés Guardado, ¿no? O sea, como para sí arreglarle algunas cosas, ayudarle a algunas cosas en la cancha, pero sí un poco más en el grupo, ser ese intermediario para echar relajo, para unir a los seleccionados. Yo sí creo que le va a costar trabajo por cómo viene la selección, por el personaje que era Javier Aguirre, que como bien lo dices en las conferencias de prensa te daba 5, 6, 7 frases.
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15: Pambazos. 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Relleno con un clásico guisado de papa con chorizo. Se sirve coronado con lechuga fresca, crema, queso fresco y una buena salsa picante para realzar su sabor.
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18: El relámpago es 5 veces más caliente que la superficie del Sol, alcanzando temperaturas extremas en fracciones de segundo exactas.
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19: El secretario de Hacienda, Edgar Amador, entregó el paquete económico 2027 a la Cámara de Diputados, en el que señala un crecimiento económico del país del 2%. Los ingresos tributarios alcanzarán el 15.9% del Producto Interno Bruto y promueve mayor presupuesto para educación, salud y seguridad.
8: El secretario de Economía, Marcelo Ebrard, informó que este miércoles llegará a la Ciudad de México el secretario de Comercio de Estados Unidos, Howard Lutnick, para reunirse con la presidenta Claudia Sheinbaum para hablar sobre las relaciones comerciales entre ambos países. La transformación de basura en la Ciudad de México en cilindros de combustible para producir electricidad en Europa destaca la importancia de la Ley de Economía Circular, iniciativa del Partido Verde. Con este modelo sustentable se busca disminuir el impacto ambiental mediante la reutilización de recursos.
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14: Son las 7 de la tarde con 38 minutos. Gracias por continuar con nosotros aquí en Fórmula Noticias. Le informaba hace unos minutos sobre la entrega del paquete económico 2027 en la Cámara de Diputados por parte del secretario de Hacienda, Edgar Amador. Ahora fue entregado, se está siendo entregado en estos momentos en la Cámara Alta, en el Senado de la República, a donde me enlazo con mi compañera Sara Pablo. Sara, voy contigo. Buenas tardes.
12: Muy buenas tardes. Sí, en este momento concluye la entrega del paquete económico por parte del secretario de Hacienda, Edgar Amador, al presidente de la mesa directiva, Higinio Martínez. Están en este, pues, que es un acto protocolario, y ha dado ya un mensaje el secretario de Hacienda. Él sostiene que el eje central de este paquete económico, del presupuesto y de la ley de ingresos, pues es el bienestar de la gente, el desarrollo del país, y ya los resultados están

0: momento ya se ha hecho entrega de este paquete. Hace uso de la voz el senador Miguel Ángel Yunes, quien es el presidente de la Comisión de Hacienda. Si te parece, vamos a escuchar.
1: Escuchemos. Pues no hay audio, Sara.
0: Y bueno, pues decirte justamente, Juan, que ha insistido el secretario de Hacienda en que la iniciativa de la Ley de Ingresos establece las bases financieras para llevar adelante la estrategia de desarrollo del país durante el 2027. Se fortalece de manera permanente la recaudación, establece las condiciones de financiamiento para el próximo ejercicio y preserva una trayectoria sostenible responsable de las finanzas públicas. Las medidas propuestas, sostiene el funcionario federal, buscan además ampliar de manera estructural la capacidad financiera del Estado en los próximos años, porque una estrategia de desarrollo necesita un plan para financiarla. Hay que recordar, Juan, que el Senado, al Senado compete la aprobación de la Ley de Ingresos y ya en este caso la aprobación del presupuesto de egresos queda en manos únicamente de la Cámara de Diputados.
1: Y ahora sí vamos a escuchar, me parece que ya encendieron el micrófono, Sara Pablo, de lo que está sucediendo en estos momentos con la entrega del paquete económico 2027 en la Cámara Alta.
2: Estabilidad financiera de las próximas generaciones. Esa es la responsabilidad que tenemos frente a nosotros. La presidenta Claudia Sheinbaum ha presentado una propuesta para esta nueva etapa que busca el orden de las finanzas públicas, el fortalecimiento de los ingresos, la inversión y la continuidad de una política social que permita ampliar derechos y mejorar las condiciones de vida de millones de familias.
1: Bueno, Sara, ahora, esto es parte de lo que dice el senador Yunes, ¿no, Miguel Ángel?
0: Miguel Ángel Yunes, sí, él es presidente de la Comisión de Hacienda, está en este carácter, ya que corresponderá a la comisión que preside dictaminar la Ley de Ingresos, en que te decía, pues es responsabilidad de las y los senadores, este paquete económico compuesto también por el presupuesto de egreso, que proyecta un crecimiento de 1.5 a 2.5, respaldado, sostienen, por empleo, exportaciones, inversión extranjera e inflación que está controlada, Juan.
1: Gracias, Sara. Bueno, pendientes y mañana seguiremos discutiendo este paquete económico 2027. Gracias, Sara.
0: Muy buenas tardes, Juan. Hasta luego.
1: Hasta luego. Bueno, ayer le di a conocer que como parte de la operación Enjambre fue detenido el alcalde de Esperanza en el estado de Puebla, Isaac Rodríguez Ochoa. Está relacionado con un grupo de la delincuencia organizada que comete delitos como el robo de autotransporte, extorsión y secuestro. Uno de los 111 funcionarios públicos de todos los partidos políticos detenidos a través de esta operación Enjambre que inició en el Estado de México y, bueno, se ha implementado en otras entidades del país. Durante el operativo, además, se ejecutaron órdenes de cateo, al menos 23 de ellas, y fueron detenidas otras personas, entre ellos el hermano del alcalde, Manuel N., y la exdirectora de Seguridad Pública Municipal de allá de Esperanza, Abigail N. Sobre esto, sobre estas acciones, sobre estos resultados de la operación Enjambre, habló el secretario de Seguridad Omar García Harfuch en la mañanera del pueblo.
3: Estas detenciones representan un golpe a la capacidad operativa y a las posibles redes de protección de estas organizaciones. Las investigaciones continúan para detener a todos sus integrantes y contribuir a disminuir el robo en carreteras, proteger a los transportistas y fortalecer las condiciones de seguridad en el corredor Ciudad de México-Puebla-Veracruz.
1: Vamos con otros temas importantes y agradezco a Ukip Espadas, consejero del Instituto Nacional Electoral, que nos acompañe. ¿Cómo estás, consejero? Siempre es un gusto saludarte.
4: Igualmente, muy bien, muchas gracias.
1: Oye, se instala formalmente la Comisión de Verificación de Integridad de Candidaturas. Esto, bueno, para evitar que personas que tengan algún vínculo con el crimen organizado pues puedan ser candidatos en la intermedia del próximo año. Consejero, ¿qué funciones llevará a cabo el instituto para, pues ahora sí que blindar la elección de posibles integrantes de la maña en candidaturas?
4: A ver, la comisión lo que hace es focalizar, digamos, un nuevo servicio para los partidos políticos, es decir, nosotros reuniremos las solicitudes

0: de los partidos que así las formulen en relación con sus candidatos. Estas, los nombres serán transmitidos a las autoridades financieras y de seguridad pública del país, incluyendo las fiscalías, y estas autoridades, de acuerdo con sus propios lineamientos y criterios, establecerán un nivel de riesgo razonable de que algún candidato pudiera pertenecer o estar vinculado a relaciones ilícitas o a la delincuencia. Esa información el INE la recibirá de regreso de manera confidencial. ¿Qué tan confidencial? Los integrantes de la comisión no sabremos exactamente quiénes son las personas que pudieran estar involucradas en esto. Esta información se la trasladaremos a los partidos políticos y con esta información los partidos políticos, bajo su estricta responsabilidad, decidirán si postulan o no a personas que estén en un riesgo razonable, ese es el término legal, de estar vinculados a actos ilícitos.
1: Consejero, nada más para que quede claro, entonces el instituto, ni nadie dentro del instituto terminará realizando funciones policial o de investigación penal, que evidentemente pues exceden sus capacidades, ¿no?
0: Absolutamente. Efectivamente, el instituto no tiene ni la facultad legal ni la capacidad técnica para realizar una cuestión así. Lo que ocurre, digamos, es que los partidos políticos antes no tenían forma de dirigirse a este conjunto de autoridades y pedirles evaluaciones de sus candidatos. Esa es la gran novedad. Hay un mecanismo para que los partidos políticos se dirijan a través del INE al conjunto de autoridades que pudieran tener información relacionada con esta condición para sus potenciales candidatos, y a partir de esto decidir si postulan o no. Hay que decir también que, de acuerdo con la ley, esto es un procedimiento al que los partidos recurrirán de manera estrictamente voluntaria.
1: Ahí está. Consejero, ¿cuál es el criterio técnico para definir qué es un riesgo razonable? Bueno, pues para que no haya suspicacias ahí de que se pudiera convertir en una etiqueta política ahí subjetiva.
0: Bueno, justamente eso es lo que tiene que definir cada una de las autoridades. Es decir, ¿cuáles serán los criterios para definir que alguien tiene un riesgo de manejos indebidos en lo financiero, que podría estar vinculado a otro tipo de acciones delictivas? Eso lo decidirán las fiscalías, la unidad de inteligencia financiera y todas las autoridades con las que nosotros vamos a interactuar. El INE no va a establecer los criterios de riesgo razonable. Por la misma razón, nosotros no tenemos ni la información ni la capacidad técnica para definir dónde puede haber riesgo razonable o no. Eso es materia especializada de cada una de las autoridades.
1: Consejero Ukip, bueno, pues ahí está, ¿no? Al final del día, la comisión notifica el riesgo, pero la decisión de mantener o de sustituir al candidato o la candidata recae exclusivamente en los partidos políticos o, bueno, en su caso, en las candidaturas independientes. Ya tú, como viendo la cosa, perdóname que te lo pregunte así, ¿crees que los partidos van a asumir la responsabilidad ética de retirar su aspirante bajo sospecha o que simplemente pues ignorarían las alertas al no ser vinculantes, porque no lo son?
0: No son por una razón, porque eso se mueve en una zona gris. Es decir, las autoridades van a decir, tengo razón para sospechar de tu candidato. No le podrán decir, tu candidato es un delincuente, porque si el candidato fuera un delincuente, eso ya no estaría sujeto ni a la valoración del riesgo razonable, ni a la discrecionalidad de los partidos para postular. Si alguien fuera directamente un delincuente, ese no puede ser postulado. Lo que están valorando es, ¿hay algún riesgo? ¿Se puede sospechar razonablemente que esté involucrado en actos delictivos? Es decir, no es un área donde legalmente podrían no estar impedidos, pero quedará al criterio político de cada partido de la postulación. Yo creo personalmente que los partidos no van a postular candidatos que se encuentren dentro del riesgo razonable.
1: Que así sea, Uki, consejero, porque Entonces, pues por el asunto de la confidencialidad, uno se pregunta dónde queda el derecho de nosotros, de los ciudadanos, a saber si estamos votando por un perfil que estuvo bajo sospecha, y ahí, bueno, pues sí, sin duda alguna se privilegia la confidencialidad por encima de este derecho a la información. Me parece que estamos en algo que debería ser discutido, ¿no te parece?
0: A mí me parece que hay elementos para discutir, pero recordemos otra vez, no estamos hablando de gente que sea culpable, sino de gente que resultara sospechosa. Esto puede no ser definitivo y ahí es donde está el margen de decisión de los partidos políticos. Yo quiero creer que los partidos políticos serán prudentes.
1: Bueno, pues así se espera de ellos. Doctor Ukib Espada Zancona, consejero del Instituto Nacional Electoral, como siempre, muchas gracias por tomarnos la comunicación.
0: Por el contrario, muchas gracias por permitirme acceder a tu auditorio.
1: Gracias, consejero. Y con esto, más de 3,000 elementos de la Secretaría de Marina van a participar en el desfile del 16 de septiembre. David Galván, pues voy contigo, ya todo preparado para este desfile, 216 aniversario del inicio del movimiento que culminó con la independencia de México. David Galván. ¿David?
2: No, soy yo. Así es, Juan, ahí está. ¿Me escuchas?
1: Adelante con tu reporte.
2: Claro que sí, Juan, pues se aproxima las fiestas patrias y las Fuerzas Armadas del gobierno mexicano son parte importante de esta celebración, con alegría, orgullo y respeto que significa para cada uno de ellos participar en el desfile cívico-militar de este 16 de septiembre con motivo del 216 aniversario del inicio de la independencia de México. Estos más de 3,000 elementos navales marcharon este martes en el pase de revista ante el secretario de Marina, Raimundo Pedro Morales. Casi al punto de las 10:30 de la mañana en la pista del Autódromo Hermano Rodríguez, el vicealmirante Ernesto González Archundia, en su calidad de comandante de la columna de la Fuerza de Tarea Patria 2026, reportó al almirante secretario de los altos mandos de la Armada de México el despliegue de tropas que marcharán durante este año. Escuchemos sus palabras.
1: No tenemos el audio en estos momentos, David Galván, pero si nos la puedes parafrasear tú, te lo habré de agradecer.
2: Claro que sí, te comento a detalle. Explicó que son 2,290 elementos que participarán en 51 vehículos militares, 20 camas temáticas que son alusivas a los momentos más destacados de la historia y también a las patrullas oceánicas y los buques de la Armada de México. También habrá 20 binomios caninos, 5 aviones Texan 3MI-17 y 3 helicópteros MI-17 a nombres de quienes integran esta Fuerza de Tarea Patria 2026, reiteró el compromiso de representar dignamente a la Secretaría de Marina en cada paso y esfuerzo e interacción que habrá con la población con motivo de esta conmemoración que se realiza desde el Zócalo Capitalino. También se habló que del total del contingente de la columna del desfile habrá casi 940 mujeres integrantes de la SEMAR, entre cadetes de la Escuela Náutica, así como representantes de las distintas jefaturas navales, y recordar que hay una subsecretaría de asuntos navales, la subsecretaría de Marina y la subsecretaría también que se ha conformado esta jefatura, que es la de puertos y de Marina, que es una subdivisión sí, que se ha hecho en esta nueva conformación de la Secretaría de Marina. Es parte de lo que se vio el día de hoy, este despliegue importante de vehículos, del personal y de lo que se espera. Solo una parte de este desfile cívico-militar del próximo 16 de septiembre, Juan.
1: Gracias, David Galván. Oye, rápidamente, aprovechando que estás con nosotros, en otra información, se localizaron 76 kilos de cocaína en un camión que transportaba tunas en Baja California. ¿Fue un perro quien hizo el hallazgo?
2: Así es, hemos visto ya en acción a estos pues importantes ejemplares, elementos caninos, muchas veces de raza pastor belga, y en esta ocasión se trata de un perrito de nombre Chocolate, que pertenece a los binomios caninos de la Agencia Nacional de Aduanas de México. El descubrimiento se realizó como parte de los trabajos conjuntos de la Guardia Nacional con Aduanas de México en la aduana de Tijuana, Baja California. Su olfato, este poderoso olfato que tienen en su adiestramiento, momento permitió descubrir en un doble fondo debajo de este, del piso de la caja de esta unidad que transportaba tunas, pues estos 75.9, casi 76 kilos de clorhidrato de cocaína, y es por ello que, bueno, pues se remitió este producto a las autoridades correspondientes, así como para que inicien las indagatorias por parte de la Fiscalía General de la República. Así que, pues, lo que parecía llevar tunas era más bien, pues, drogas que se intentaban trasladar de forma, pues, ilegal a través de las aduanas de México.
1: Gracias, David, por el reporte. Y bueno, ahí está este decomiso importante. Que tengas bonita tarde.
2: Igualmente, Juan. Un gusto saludarte. Buenas noches.
1: Buenas noches. En más información, el robo con violencia dentro del metro de la Ciudad de México disminuyó y en más del 50%. Raquel Flores, voy contigo. El reporte, los datos, tú los tienes. Buenas tardes.
3: Juan, ¿cómo estás? Muy buenas tardes. Sí, 56% ha disminuido el robo dentro del metro, esta violencia de enero a agosto de este año en comparación con el mismo periodo de 2025. Estoy de acuerdo con el sistema de transporte colectivo Metro, que señala que entre enero y el 7 de septiembre de 2026 se abrieron 12 carpetas de investigación por este delito frente a las 24 registradas en el mismo periodo, pero del año pasado. Juan, la reducción también es del 52% respecto al 2024 y 96% frente al 2019. Destaca que durante marzo, abril, mayo y junio de este año no se registró ninguna carpeta de investigación por robo con violencia al interior de esta red de transporte. El Metro lo atribuye esta tendencia a la estrategia de seguridad implementada desde mayo de 2025 a través del operativo Quetzalcóatl, que contempla mayor presencia policial en los andenes, pasillos y trenes, principalmente durante los horarios de mayo y de mayor afluencia, por supuesto. Actualmente el metro cuenta con un estado de fuerza de 5,800 elementos identificados como policía del metro. El organismo llamó a los usuarios a denunciar de inmediato cualquier incidente de inseguridad y recordó que cuidarse también es parte del viaje. Este es el reporte, Juan. Muy buenas noches.
1: Gracias, Raquel. Muy buenas noches. Y bueno, usted tome sus precauciones si nos escucha en la zona metropolitana del Valle de México, porque se activa alerta amarilla en toda la capital, en todas las alcaldías, por lluvia. Así que hay que retirar la basura de las coladeras, del interior, del exterior del hogar, y las lluvias son fuertes, las que se prevén pueden generar encharcamientos, corrientes de agua sobre calles y avenidas, además de caída de ramas, árboles y lonas. Yo lo espero mañana en punto a las 6 de la tarde. Gracias por acompañarnos.
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18: Estas son las Stevie Bites con Stevie de TV. El coyote por fin se cansó de que Acme intentara matarlo y decidió demandar. Coyote contra Acme mezcla animación y acción real con Will Forte como un abogado venido a menos, Lana Condor como su aliada y John Cena como el abogado de la malvada corporación. La dirige Dave Green y la película tiene una historia tan absurda como su protagonista. Warner Bros. La terminó, gastó $70 millones y decidió guardarla como deducción fiscal. El público se rebeló, la película sobrevivió y finalmente llega a los cines de todo el mundo. Así que si alguna vez viste al coyote caer por un precipicio y pensaste, algún día se va a vengar, el día ya llegó. Coyote contra Acme ya está disponible en los cines de todo el país. Estas fueron las Steve Bites con Steve de TV.
8: Explorando la naturaleza.
10: Playa de los Cerdos, Bahamas. Situada en el cayo deshabitado de Big Major Cay, esta playa caribeña destaca mundialmente por sus habitantes más populares, una colonia de cerdos asilvestrados que adoran nadar en el mar. Aunque no son nativos de la isla, se han adaptado perfectamente al entorno tropical. Los animales son sumamente sociables y nadan amistosamente hacia los botes de turistas para recibir comida. Ver a estos mamíferos flotando plácidamente en aguas cristalinas de color turquesa convierte este destino en una rareza sumamente divertida.
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1: Kit Harington cambiará Westeros por Hogarth. El actor de Game of Thrones interpretará al profesor Gilderoy Lockhart en la segunda temporada de Harry Potter en HBO, sustituyendo a Nicholas Hoult por problemas de agenda. Harrington ya conoce al personaje. Le dio voz en las versiones dramáticas de los audiolibros. Ahora tendrá que demostrar que también sabe lanzar o presumir sus hechizos.
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0: Polen Robotics lanzó Microdot, su nuevo robot personal programable que tiene como principal objetivo democratizar la inteligencia artificial. El pequeño robot pato de 25 centímetros de altura y menos de 800 gramos de peso puede desenvolverse en el mundo real. Es capaz de caminar, agacharse, mantener el equilibrio, levantarse después de caer y patinar. También puede jugar al fútbol, recoger objetos con su pico articulado e incluso puede cantar. Pero la principal característica del Microdot es que tiene un software de código abierto para que desarrolladores puedan experimentar con inteligencia artificial y robótica. Incluye 7 movimientos previamente entrenados y cuenta con herramientas de aprendizaje por refuerzo y simulación. El Microdot superó las 10.000 unidades vendidas desde su lanzamiento y generó ingresos superiores a los 4 millones de dólares en una sola semana, con una demanda mucho mayor a la prevista. Soy Aide Rivera. 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
2: Estas son las Steve Bites con Steve de TV. El coyote por fin se cansó de que Acme intentara matarlo y decidió demandar. Coyote contra Acme mezcla animación y acción real con Will Forte como un abogado venido a menos, Lana Condor como su aliada y John Cena como el abogado de la malvada corporación. La dirige Dave Green y la película tiene una historia tan absurda como su protagonista. Warner Bros. La terminó, gastó 70 millones de dólares y decidió guardarla como deducción fiscal. El público se rebeló, la película sobrevivió y finalmente llega a los cines de todo el mundo. Así que si alguna vez viste al coyote caer por un precipicio y pensaste, algún día se va a vengar, el día ya llegó. Coyote contra Acme ya está disponible en los cines de todo el país. Estas fueron las Steve Bites con Steve de TV.
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3: Arrancaron los cuartos de final del US Open y en el cuadro masculino Francis Tiafoe derrotó a su compatriota Mikkelsen después de estar abajo 2-0 y se convirtió así en el primer semifinalista. Ahora mismo Alcaraz enfrenta a Ben Shelton y el ganador de este partido se medirá con Tiafoe por un lugar en la final. Mañana será el turno de Zverev, que va ante Botic van de Sandschlup, mientras que Block se enfrentará a Karen Khachanov de Rusia. En la rama femenil, Arina Sabalenka ya está entre las 4 mejores y mantiene firme su objetivo de conquistar el tricampeonato en Nueva York. Mañana, Rybakina se mide ante Sheng, buscando convertirse en la gran amenaza al dominio de Sabalenka. Esto es 1540, yo soy Mauricio Ávila para Grupo Fórmula y Fórmula Deportes.
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1: Capcom celebrará los 30 años de Resident Evil con una exposición en Tokio que tendrá estatuas a tamaño real de Albert Wesker y Lady Dimitrescu. La gran protagonista será la villana de Resident Evil Village. Su figura medirá 2 metros con 90 centímetros. La exhibición abrirá en octubre y los fans ya bromean con que Capcom necesitará reforzar bastante la seguridad.
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2: Londres, verano de 1995. En las oficinas de Food Records, Damon Albarn toma una decisión que cambiará la historia del rock británico. Mover el lanzamiento de Country House al mismo día que Roll With It de Oasis. Nadie sabe que está a punto de ganar la batalla más famosa del rock y odiar cada minuto de esa victoria. La historia real comenzó en los Brit Awards de 1995. Damon había dicho, este premio debería ser compartido con Oasis, pero en backstage, Liam Gallagher había estado molestando a Alex James, llamándolo posh twat. La guerra había comenzado, y Blur no la había iniciado. El 20 de agosto de ese año, cuando se anunciaron los resultados, Blur había vendido 274.000 copias contra 216.000 de Oasis. En Soho House, Amy organizó una fiesta de champán. Graham Coxon, guitarrista y uno de los creativos de la banda, se sintió miserable. Hubiera preferido que los lanzamientos fueran escalonados, dijo. Así también Oasis habría llegado al número uno. Pero esa incomodidad con el éxito era exactamente lo que hacía especial a Blur. Mientras que Oasis se instalaba cómodamente en su fórmula, Blur se reinventaba álbum tras álbum. De lo lo-fi americano en Blur, hasta experimentación pura en 13. 30 años después, Alex James tenía razón. Blur ganó la campaña completa. Damon Albarn creó Gorillaz, la banda virtual más exitosa de la historia. Graham Coxon se convirtió en leyenda del indie rock. Oasis se disolvió en peleas familiares, pero Blur siguió evolucionando. Al final, la verdadera victoria de Blur no fue vender más copias aquel día de agosto de 1995. Fue demostrar que en el arte, como en la vida, no siempre son los más ruidosos.
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1: Sting será el narrador de Nino, A Film About Nino Rota, documental dedicado al legendario compositor de El Padrino. La película se estrenará el 11 de septiembre en el Festival de Cine de Venecia y recorrerá una carrera de 150 bandas sonoras, incluyendo sus trabajos con Federico Fellini y Francis Ford Coppola. Rota ganó el Oscar por El Padrino, parte 2.

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1: Harry Styles arrancó su residencia de 30 conciertos en el Madison Square Garden homenajeando a Dolly Parton. Y una inesperada referencia a su ex, Taylor Swift. Al recordar el recinto en casa de los Knicks, Styles añadió: y también hacen bodas, en alusión al matrimonio de Swift con Travis Kelce, celebrado ahí mismo en julio.
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3: Nueva York, Estados Unidos. Nueva York es el epicentro cosmopolita por excelencia y la capital cultural del mundo moderno. Conocida como la Gran Manzana, esta metrópolis congrega a millones de habitantes de todos los rincones del planeta, quienes hablan más de 800 idiomas en sus 5 vibrantes distritos. Caminar por sus calles es realizar un viaje global ininterrumpido. Desde los imponentes rascacielos de Manhattan y las deslumbrantes luces de Times Square, hasta la riqueza comunitaria de sus barrios históricos como Chinatown y Little Italy. Nueva York dicta las tendencias globales en finanzas, arte, moda y gastronomía, gracias a una energía inigualable que nunca duerme. Es un crisol de culturas, donde la diversidad no solo coexiste, sino que define la identidad misma de una ciudad que constantemente se reinventa y da la bienvenida al futuro.
2: Hablemos de mamá a mamá y también a papá, con Gina Ibarra.
4: Hay momentos en los que tu bebé simplemente quiere estar contigo, sentir tu calor y escuchar tu corazón. Y está bien, un rebozo puede ayudarte a llevarlo cerquita mientras tú tienes un poquito más de libertad para moverte y hacer tus actividades. Además, el rebozo forma parte de nuestras tradiciones y de esa manera tan nuestra de cuidar y abrazar a nuestros bebés. El contacto cercano puede ayudar a que se sienta tranquilo, acompañado y seguro. Eso sí, siempre debemos aprender a colocarlo correctamente, cuidando que su carita quede libre y pueda respirar sin dificultad. Porque cargar a tu bebé no solo es llevarlo contigo, también es regalarle cercanía, confianza y amor. A veces, lo único que necesita es sentir que mamá está ahí. 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
5: El secretario de Seguridad Omar García Harfuch informó que como parte del operativo Enjambre del 1 de octubre de 2024 al 31 de agosto de este año han sido detenidos 111 funcionarios públicos por tener presuntos vínculos con el crimen organizado. El Partido Verde en la Ciudad de México propuso obligar a los estacionamientos públicos y comerciales a contar con áreas seguras para bicicletas. El diputado con licencia Jesús Sesma explicó que esta medida pretende fomentar el uso de transporte sustentable y disminuir el tráfico vehicular. Al cierre del mes de agosto, el IMSS registró 22.798.473 empleos. El 87.1% de estas plazas corresponden a puestos permanentes. Además, en este mes se crearon 38.000 puestos de trabajo. Informó Itzel Vanegas. 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

0: José Mustrión.
1: Seguimos siendo nosotros. Eli Guerra escribió esta canción buscando transmitir sensibilidad antes que perfección técnica. Durante la grabación prefirió conservar pequeñas variaciones en su voz para mantener la emoción intacta. La combinación de guitarras suaves y una interpretación íntima convirtió el tema en uno de los momentos más recordados de su carrera. Una demostración de que la honestidad también puede convertirse en un sello musical.

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2: Sting será el narrador de Nino, A Film About Nino Rota, documental dedicado al legendario compositor de El Padrino. La película se estrenará el 11 de septiembre en el Festival de Cine de Venecia y recorrerá una carrera de 150 bandas sonoras, incluyendo sus trabajos con Federico Fellini y Francis Ford Coppola. Rota ganó el Oscar por El Padrino, parte 2.
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1: El US Open está invirtiendo $800 millones para tener menos clientes, así como lo oyes. Y es que desde hace varios meses empezaron un proceso de remodelación de su estadio principal, el Arthur Ashe, para eliminar varios miles de los lugares más baratos. Al mismo tiempo, los lugares courtside, los más fresas del estadio, pasan de ser 3,000 a 5,000 y están creando también nuevas suites y zonas de hospitality. Y es que tiene sentido financiero, porque tienen un problema que ya quisiéramos tener la mayoría de las empresas en el mundo, y es que la demanda por su producto excede y por mucho al inventario disponible. Así que los entiendo, pero yo creo que su responsabilidad, en vez de maximizar esas 2 semanas de evento que tienen el año, sería ver cómo logran las otras 50 semanas en el año generar un negocio escalable e interesante, aprovechando el inmenso poder de la marca y audiencia que ya tienen.
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2: Autoridades de la República Checa rechazaron el pago de fianza de un mexicano, presuntamente miembro del cártel Jalisco Nueva Generación, a pesar de que ofreció pagar 1,000,000 euros tras ser detenido en junio. El Tribunal Superior de Praga denegó el recurso debido a un alto riesgo de fuga. La Fiscalía de Oaxaca informó que existen 2 carpetas de investigación contra los expresidentes municipales de la ciudad de Oaxaca, Osvaldo García y Francisco Martínez, por el desfalco de $35 millones en el fideicomiso de fondos de pensiones de policías, burócratas y trabajadores de limpieza. El Gabinete de Seguridad informó que durante una revisión en la aduana de Tijuana, Baja California, fueron asegurados cerca de 76 kilos de cocaína ocultos en un doble fondo de un camión que transportaba tunas procedentes de Colombia. Informó Itzel Vanegas. 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

0: 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Aunque es un platillo típico de las fiestas patrias, nunca es mal tiempo para comerlo. Hoy en nuestro platillo sabio nos acompaña la abue Angie para enaltecer nuestros sabores con un plato que nos aporta proteína, carbohidratos y toda la frescura de las verduras. Estamos hablando del pozole blanco con salsa de chile de árbol. ¡Tome nota!
1: Nietecitas y nietecitos, bienvenidas y bienvenidos a Revista del Consumidor Radio. Soy su abue Angie y hoy en el Platillo Sabio los voy a consentir elaborando un platillo tradicional con ingredientes de temporada de nuestro campo mexicano. Un delicioso pozole blanco con su respectiva salsa. Los ingredientes que vamos a necesitar para el pozole son 1 kilogramo de maíz pozolero precocido, 2 cebollas blancas, 2 cabezas de ajo grandes, 1 kilo de carne de puerco en trozos, 1 kilo de retazo de pollo, 3 cubos de consomé de pollo, sal de grano y 9 hojas de laurel. Para la salsa, 6 chiles de árbol del que pica, 12 chiles de árbol del que no pica, 2 dientes de ajo, 2 jitomates, 3 cucharadas de vinagre de manzana, sal molida y orégano. Para acompañarlo, col, orégano, rábanos, limones y tostadas. Vamos al procedimiento. En 3 ollas grandes ponemos a hervir suficiente agua y agregamos a una de ellas el maíz pozolero. Para dar sabor, cocemos el maíz con hojas de laurel, un cubito de consomé de pollo y sal. Además, agregamos 5 dientes de ajo y una cebolla previamente licuados y dejamos cocinar hasta que el maíz reviente. Colocamos en una de las otras 2 ollas el pollo y en la otra la carne de cerdo. En cada una agregamos 3 ajos, media cebolla, 3 hojas de laurel y sal. Tapamos y dejamos que cueza aproximadamente durante una hora. Una vez que todo se haya cocido, vertemos el caldo de puerco, el caldo de pollo y la carne a la olla donde está el maíz. Por último, lo dejamos hervir 5 minutos para que se mezclen los sabores y listo. Para la salsa, licuamos los chiles, el jitomate, los dientes de ajo, el orégano, el vinagre de manzana y la sal. Debemos estar atentos para quitar la espuma que se pueda formar. Para su emplatado, servimos el pozole bien caliente y lo acompañamos con carne deshebrada, col, rábanos, cebolla, orégano, limón, la rica salsa de chile de árbol y tostadas. ¡Y listo! Así de fácil es preparar nuestro pozole, nietecitos. Recuerden que el platillo sabio Profeco, además de tener buen sabor, es muy fácil de preparar. Aporta un balance nutricional y rinde para varias porciones. Anímense a prepararlo y cuéntenos en nuestras redes sociales cómo les fue, nietecitas y nietecitos. No olviden que también pueden ver esta receta en el canal de YouTube Profeco TV. Soy su abue Angie y me encantó compartir esta receta con ustedes en Revista del Consumidor Radio. ¡Hasta la próxima!
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2: Ozzfest confirmó que regresará en 2027 y tendrá como sede Villa Park en Birmingham, el mismo estadio donde Black Sabbath y Ozzy Osbourne ofrecieron sus últimas actuaciones. Sharon y Jack Osbourne ya habían adelantado que el festival volvería primero a Inglaterra y después a Estados Unidos. Por ahora, todavía no hay fecha ni cartel confirmados.
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2: Harry Styles arrancó su residencia de 30 conciertos en el Madison Square Garden, homenajeando a Dolly Parton. Y una inesperada referencia a su ex, Taylor Swift. Al recordar el recinto en casa de los Knicks, Styles añadió: y también hacen bodas, en alusión al matrimonio de Swift con Travis Kelce, celebrado ahí mismo en julio.
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3: ¿Cuántos frascos tienes en tu baño que compraste porque a alguien te los recomendó, porque salían en un video o porque la etiqueta prometía milagros? Cremas, sueros, ácidos, jabones con nombres que suenan a clase de química, pero ¿alguna vez te has preguntado qué hay realmente dentro de esos frascos y si de verdad les sirven a tu piel? Hoy vamos a hablar de la ciencia que está detrás de tus cosméticos. Lo primero que hay que saber es que los cosméticos no son exclusivos para mujeres. Hoy existen productos para todo mundo.
4: Shampoos especiales para hombres.
3: Gel de limpieza para bebés.
4: Desodorantes para piel sensible.
3: Esmaltes de uñas.
4: Cremas antiarrugas.
3: Y detrás de cada uno hay una disciplina científica llamada química cosmética.
4: Química cosmética.
3: Que se encarga de formular productos para limpiar, proteger y mejorar el aspecto de la piel, el cabello, las uñas y los labios. Para formular un cosmético, se necesita saber de anatomía, fisiología, química y hasta microbiología, porque hay que garantizar que el producto no se contamine con bacterias,
4: mohos o levaduras.
3: Un cosmético mal formulado no solo no funciona, puede dañarte la piel. Y aquí es donde entra la parte que todos quieren saber, los famosos ácidos. Pero antes, un dato clave. A partir de los 25 años, tu piel empieza a producir menos colágeno,
4: la proteína que le da firmeza y elasticidad.
3: Por eso, aparecen las arrugas. La piel pierde su capacidad de retener agua. Saber esto te ayuda a entender para qué sirve cada producto. El ácido salicílico se usa para tratar el acné. Reduce los poros y tiene efecto antiinflamatorio, pero puede irritar y aumenta la sensibilidad al sol. Así que si lo usas, bloqueador obligatorio al día siguiente. El ácido glicólico exfolia. Ayuda a retirar células muertas, aclara manchas y suaviza arrugas.
4: Pero en exceso o en piel sensible, puede causar irritación.
3: Y el ácido hialurónico, ese que está de moda, es un polisacárido que evita que la piel pierda humedad, mejora su elasticidad y disminuye líneas de expresión. Pero ojo, en exceso puede provocar el efecto contrario. Entonces, ¿cómo elegir bien? Primero, conoce tu tipo de piel o cabello. No te guíes solo por recomendaciones, porque si no tienes la misma dermis o el mismo sistema capilar que quien te invitó a probarlo, puedes llevarte una mala experiencia. Segundo, lee la etiqueta. Busca que diga dermatológicamente probado y libre de crueldad animal. Además, revisa que no contenga algún ingrediente al que seas alérgico. Y tercero, evita productos importados de manera ilegal, porque no cuentan con garantías sobre sus ingredientes. No tienen estudios que avalen su calidad y podrían ser dañinos para tu salud. Que sea bonito y barato no significa que sea seguro. Tu piel es el órgano más grande de tu cuerpo y el primero que da la cara por ti todos los días. Merece que lo que le pongas encima tenga ciencia,
4: no solo mercadotecnia.
3: Así que la próxima vez que estés frente al espejo con un frasco en la mano, hazte la pregunta que importa. ¿Esto de verdad es para mí? Con información de la doctora María Guadalupe Nava Arzaluz, de la FES Cuautitlán de la UNAM. Un guión de Leonardo Santiago, con información del portal Ciencia UNAM. Les saluda Mónica Genis.
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8: Harry Styles arrancó su residencia de 30 conciertos en el Madison Square Garden, homenajeando a Dolly Parton. Y una inesperada referencia a su ex, Taylor Swift. Al recordar el recinto en casa de los Knicks, Styles añadió: y también hacen bodas, en alusión al matrimonio de Swift con Travis Kelce, celebrado ahí mismo en julio.
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2: Versalles, 1995. En los estudios donde una vez grabaron los grandes de la chanson francesa, dos chicos que crecieron obsesionados con los sintetizadores vintage están creando algo que el mundo aún no sabe que necesita: electrónica para enamorarse. Nicolas y Jean Benoit se conocieron en el instituto, unidos por una obsesión compartida: los sonidos espaciales de los 70. Mientras sus contemporáneos hacían música para clubs, ellos querían hacer música para planetarios. El proceso era casi artesanal. Grababan cada sintetizador por separado, como si fuera un instrumento solista. Después, en la mezcla, creaban paisajes sonoros que parecían venir de una película de ciencia ficción dirigida por un poeta. Cuando Virgin Music escuchó las primeras maquetas, no sabían cómo categorizarlo. ¿Era ambient? ¿Era pop? ¿Era música del futuro? La respuesta era sí a todo. All I need's place to find. Moon Safari se convirtió en la banda sonora involuntaria de aeropuertos, cafés, atardeceres urbanos y primeras citas. Air había logrado algo casi imposible: hacer música electrónica que sonaba humana, música del futuro que nos hacía sentir nostálgicos. A más de 20 años, el dúo francés aterrizó en el Auditorio Nacional de la Ciudad de México para tocar íntegro este álbum que definió una época.
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0: Yo sí creo que le va a costar trabajo por cómo viene la selección, por el personaje que era Javier Aguirre, que como bien lo dices en las conferencias de prensa te daba 5, 6, 7 frases.
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2: La consumación sin armas. La independencia de México no se logró tras una gran batalla, sino mediante la firma del Plan de Iguala y los Tratados de Córdoba. Tras 11 años de guerra, la alianza entre Iturbide y Guerrero trajo la paz definitiva.

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1: Marvel Studios ya puso fecha al regreso de Ghost Rider. La película, protagonizada por Ryan Gosling como Johnny Blaze, llegará a los cines el 28 de julio de 2028. Disney confirmó el estreno tras actualizar su calendario después de D23. Así que el motorista más infernal de Marvel ya tiene fecha para encender nuevamente la pantalla grande.
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1: Una enorme isla flotante apareció misteriosamente en el embalse Willston, el más grande de Columbia Británica, y semanas después simplemente desapareció. La masa, cubierta de árboles, medía unos 140 metros de largo y casi 10.000 metros cuadrados. Un residente aseguró no haber visto nada parecido en 40 años. Ahora la gran pregunta es, ¿a dónde se fue?
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2: La actriz que dio voz a Megara en la película animada de Hércules de 1997 ya tiene a sus candidatos para el live action de Hércules. Susan Egan propuso a Zendaya como Meg y a Tom Holland como Hércules, la pareja que ya ha compartido pantalla en Spider-Man. Sus películas acumulan más de 7 mil millones de dólares. Pero esto es únicamente el casting soñado de Egan.
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2: Marvel Studios ya puso fecha al regreso de Ghost Rider. La película, protagonizada por Ryan Gosling como Johnny Blaze, llegará a los cines el 28 de julio de 2028. Disney confirmó el estreno tras actualizar su calendario después de D23. Así que el motorista más infernal de Marvel ya tiene fecha para encender nuevamente la pantalla grande.
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2: Una enorme isla flotante apareció misteriosamente en el embalse Willesden, el más grande de Columbia Británica. Y semanas después, simplemente desapareció. La masa, cubierta de árboles, medía unos 140 metros de largo y casi 10.000 metros cuadrados. Un residente aseguró no haber visto nada parecido en 40 años. Ahora la gran pregunta es, ¿a dónde se fue?
0: Canciones que cumplen 40 años este 2026. Berlín, Take My Breath Away.

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4: Siento yo que el tema Rafa Márquez, química con jugadores, más allá de que llega con el proceso, hay que ver cómo se plasma en el terreno de juego, ¿eh? Porque va a ser un manejo totalmente diferente a lo que se tenían con Aguirre, al que le decían el viejito, el abuelito, y se echaban como que relajo. Aquí hay que ver cómo se termina por romper el hielo. No es el tipo más sociable, Rafa Márquez.
5: Yo creo que por ello es que también está Andrés Guardado, ¿no? O sea, como para sí arreglarle algunas cosas, ayudarle algunas cosas en la cancha, pero sí un poco más en el grupo, ser ese intermediario para echar relajo, para unir a los seleccionados. Yo sí creo que le va a costar trabajo por cómo viene la selección, por el personaje que era Javier Aguirre, que como bien lo dices en las conferencias de prensa, te daba 5, 6, 7 frases.
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6: Caminando por México.
7: Bernal, Querétaro. Este pintoresco y tranquilo pueblo colonial está custodiado por la Peña de Bernal, el tercer monolito de piedra más grande del planeta Tierra. Sus calles coloridas invitan a caminar con calma, disfrutar de sus famosas gorditas de maíz quebrado y adquirir hermosas artesanías de lana. Es un destino cargado de energía positiva, misticismo, buen vino y paisajes desérticos espectaculares.
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9: El Gabinete de Seguridad informó que fueron desmantelados 2 túneles utilizados para el robo de combustible en ductos de Pemex en Tultitlán, Estado de México y Santa Catarina, Nuevo León. La paraestatal indicó que inhabilitó ambas tomas clandestinas. El director del Sistema de Transporte Colectivo Metro, Adrián Rubalcaba, dio a conocer que entre enero y agosto de este año se registraron 12 carpetas de investigación por robo en el metro, lo que representó un 56% menos en comparación con el mismo periodo del año pasado. La Condusef alertó a la población sobre los riesgos de descargar aplicaciones bancarias mediante enlaces recibidos por SMS, correo electrónico o redes sociales. La dependencia explicó que estos links pueden instalar programas falsos para robar información personal y realizar fraudes financieros. Informó Itzel Vanegas. 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
4: Tom Cruise volverá a las pistas con Days of Thunder 2 y Anne Hathaway será su nueva compañera de carrera. Cruise retomará el papel del piloto Cole Trickle, mientras Hathaway interpretará a la propietaria e ingeniera de un equipo. La secuela llegará a los cines el 2 de junio de 2028, casi cuatro décadas después de la película original.
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4: Kit Harington cambiará Westeros por Hogarth. El actor de Game of Thrones interpretará al profesor Gilderoy Lockhart en la segunda temporada de Harry Potter en HBO, sustituyendo a Nicholas Hoult por problemas de agenda. Harington ya conoce al personaje. Le dio voz en las versiones dramáticas de los audiolibros. Ahora tendrá que demostrar que también sabe lanzar o presumir sus hechizos.
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¿Qué tal? Muy buenos días, un gusto estar con ustedes esta mañana de miércoles 9 de septiembre. Los saludamos con el gusto de todas las mañanas. Se entregó el paquete económico, se entregó a Cámara de Diputados el paquete económico 2027. Los principales incrementos en el gasto serán para la Secretaría de Marina, la Defensa y la Secretaría de Infraestructura. También hay un aumento considerable para el INE. Se refuerzan los programas sociales. Vamos a tener el análisis de cómo espera la Secretaría de Hacienda, el Gobierno de México, que se comporte la economía en el 2027. La inflación en la segunda quincena de agosto, dato que se dio a conocer hace unos momentos, la inflación aumentó 0.2%, eso deja la inflación anualizada en 3.26, ligeramente arriba de donde estaba hace 15 días, que se encontraba en 3.12. Hoy llega a México Howard Lutnick, el secretario de Economía de Estados Unidos, va a estar en la Ciudad de México, se va a reunir con la presidenta Sheinbaum, con el secretario de Economía Marcelo Ebrard, y bueno, dicen que solo hablarán de comercio bilateral. Ayer fue asesinada Amy Navarro, quien fue candidata del Partido Verde a la presidencia municipal de Matías Romero en Oaxaca. Ahora buscaba ser candidata por el PAN. La mataron durante una fiesta. Otra vez se celebraban las fiestas de la Virgen de Natividad en la comunidad de Paso Guayabo. Se acercó una persona que no ha sido detenida, le disparó y bueno, y la mató. A él, a un fotógrafo y a otra persona. Vamos a tener lo último, el detalle. Ayer fueron asesinadas 27 personas en el país. Oaxaca, con 4 homicidios, fue el más violento del país. Entre enero y agosto se cometieron al menos 3.492 crímenes de extrema violencia y eventos de alto impacto. Esto de acuerdo con el, pues, ya consistente reporte de atrocidades que hace la organización Causa en Común. Vamos a presentar el reporte, vamos a analizarlo, vamos a escuchar el análisis de la gente de Causa en Común y hablaremos de nuevo con Mónica Gámez, la esposa del contralmirante Fernando Farías. Pudo visitar ya a su esposo en el penal del altiplano. Vamos a preguntarle qué fue lo que le dijo su esposo, el contralmirante Fernando Farías. En unos momentos, aquí con nosotros Mónica Gámez, tendremos también las reacciones a pues los resultados nada buenos de la prueba PISA 2025. En fin, parte de lo que tendremos hoy, más entrevistas con los personajes esenciales de la vida pública en México, más lo que se vaya acumulando en las próximas 3 horas. Quédese con nosotros, estamos por la mañana, hacemos una pausa y al regresar con toda esta información, al regresar con todo esto, comenzamos.

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16: El gato. El gato doméstico es un felino fascinante que combina a la perfección elegancia natural, independencia indomable y un magnetismo misterioso que ha cautivado a la humanidad desde el antiguo Egipto. A diferencia de otros animales de compañía, los gatos conservan intactos sus agudos instintos de cazadores solitarios, lo que se refleja en su agilidad superior, su oído hiperdesarrollado y su visión nocturna impecable. Son mascotas extremadamente limpias, que dedican gran parte del día a su aseo personal y demuestran su afecto de maneras sutiles pero profundas, como el reconfortante ronroneo o el suave roce de su cabeza. Su capacidad para adaptarse a espacios pequeños como apartamentos, sumada a su naturaleza silenciosa y pacífica, los convierten en compañeros ideales para la vida urbana moderna, aportando una serenidad única y un toque de misterio al hogar.
15: Cuida lo que comes.
16: Tacos de lechuga con pavo. Utiliza hojas grandes y firmes de lechuga francesa como tortillas. Rellénalas con picadillo de pechuga de pavo, cocinado con tomate, cebolla y sazonado con especias. Un antojito mexicano completamente ligero y muy bajo en grasas.
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18: 7:09, Manuel, buenos días. Y pues antes de empezar, en lo que estábamos en el corte, el secretario de Economía, Marcelo Ebrard, ha informado en sus redes sociales, leo tal cual, les actualizo que la conversación con el secretario Howard Lutnick, con la presidenta Sheinbaum, se llevará a cabo vía Zoom, debido a que el secretario de Comercio no pudo completar ayer el vuelo programado por condiciones meteorológicas. Bueno, pues iba a venir a la Ciudad de México y ya no.
19: Y ya Manuel, no voló, Ciro.
18: pues ya no voló.
19: Pues ni modo. Si
18: será entonces por Zoom el rato.
19: Será por Zoom un rato más la reunión. Y bueno, pues ya, pues una vez más, uno de los funcionarios del gobierno de Estados Unidos no viene, pero pues se va a dar por lo pronto, según dice el secretario de Economía, por Zoom.
18: Sí, a ver si le pedimos a la redacción cuántas cancelaciones de última hora, en las últimas 24 horas, a veces 48 horas, se han dado, pues nada más, ¿qué te gusta? En los últimos 3 meses,
19: ¿sí?
18: 3, 4 ¿sí? meses. Esta debe ser la tercera o cuarta.
19: Sí, fácil.
18: Creo.
19: Sí. Creo. Ahorita ya le pedimos a la redacción que lo revise, que haga su cronología para que la presente un poquito más al rato, Ciro.
18: Cambio de tema. ¿Qué pasó en Matías Romero, Oaxaca?
19: Pues leo, Ciro, la contraportada del periódico La Jornada dice: asesinan a ex candidata en Matías Romero. Emi Navarrete o Ami Navarrete Arreola, ex aspirante del Partido Verde al gobierno de ese municipio, fue ultimada por un sujeto armado en la comunidad rural de El Paso, Guayabo, durante una festividad. La Fiscalía Estatal informó que hubo otros 2 muertos, o sea, un total de 3 personas muertas y 3 personas heridas. Y ahí se ve en el piso cómo quedó la señorita Amy Arreola, Navarrete Arreola. Ciro, está nuestra compañera, como siempre, con estas informaciones, lista para darnos los detalles. Lupita Tomás, allá en Oaxaca. Lupita, te escuchamos. Buen día.
18: Buen día, Lupita. Buenos días.
20: Buenos días, Ciro. Manuel, así es. Ami Navarrete Arreola fue candidata a la presidencia municipal de Matías Romero por el Partido Verde era viuda del magistrado Enrique Pacheco Martínez. Ella fue asesinada durante un ataque armado en el que murieron otras 2 personas. Hasta ahorita la fiscalía ha dicho que fue un individuo solitario quien ingresó al domo Paseo Guayabo. Ahí se realizaban algunas festividades en honor a la Virgen de la Natividad y disparó directamente contra las víctimas, entre ellas Ami, quien murió pues de manera inmediata, también otro hombre de nombre Francisco N. y una tercera víctima que no ha sido reconocida por parte de la fiscalía. Hasta esta hora, Ciro, Manuel, no hay pues ninguna identidad del autor del triple homicidio, tampoco ha sido localizado pues alguna otra pesquisa. Están desplegando este equipo multidisciplinario, como siempre informa la fiscalía, que inició la carpeta de investigación y que se desplegó junto con el gabinete de seguridad a esta zona, pero bueno, pues se estará revisando qué es lo que pasa con esta investigación. Ocurre un día después de haber iniciado formalmente el proceso electoral en Oaxaca,
18: sí. Pero
20: vaya, son algunas líneas que se deben seguir. Ella tenía la intención de volver a competir por este mismo cargo en 2027, que es cuando se va a hacer la elección. Algunos medios dicen que por el PAN, otros con Nueva Alianza, es decir, no se tiene como esa precisión, pero hasta el momento, pues bueno, no ha habido una condena tampoco por parte de los partidos políticos por este homicidio. Y hay que recordar que Ami Navarrete, pues bueno, era viuda del magistrado Enrique Pacheco. Él fue asesinado a balazos en septiembre también de 2021, esto en la colonia Reforma en la ciudad de Oaxaca.
18: ¿Qué año? 2021.
20: Ajá. Este asesinato, que bueno, también en su momento lo comentamos en este espacio, Enrique Pacheco Martínez, pues bueno, también está abierta la carpeta de investigación, no hay como el cierre definitivo de ese homicidio. No se sabe, Ciro, Manuel, si este asesinato tiene vinculación, es el antecedente únicamente, pues bueno, ella era viuda de este magistrado que también mataron a balazos. Hay 2 hijos que le sobreviven. Y bueno, pues las condenas, el gobernador Salomón condenó los hechos, también sí. La fiscalía, y ahora se está en espera de saber, pues bueno, cuál es el móvil de este triple.
18: Oye,
20: asesinato.
18: Pero en términos públicos, ¿qué tan fuerte era la presencia, qué tan importante era la presencia de Ami Navarrete?
20: No, bueno, pues Matías Romero está ubicado en la zona norte del Istmo, no está sí. Prácticamente en el corazón de la ciudad de Oaxaca, o sea, bueno, sí tiene presencia, tiene mucha relación, su actividad era pública, ¿no? Recientemente, por ejemplo, participó en un concierto que que dio Lila Downs en Tlaquiaco, es decir, su tenía movilidad en el estado, pero pues bueno, su actividad política era básicamente en Matías Romero, ¿no?
18: Bueno, muchas gracias, gracias Lupita, Lupita Tomás.
20: Estaré pendiente y cualquier detalle les informo. Buenos días.
3: Gracias Lupita.
18: Otro asesinato de otra persona ligada a actividades públicas, ¿no? Las autoridades dirán que están investigando, seguramente van a detener a una, dos personas, los autores materiales. ¿Quién mata y por qué mataron a esta mujer? Que ni siquiera queda claro por qué partido quería competir en las elecciones del próximo año. Lo cierto es que la mataron. Manuel.
3: Pues es correcto, Ciro, porque la verdad es que, como decía Lupita en la parte final, no hay específicamente un móvil, ¿no? No lo conocemos, no se sabe en este momento por qué alguna persona está interesada en matarla a ella, a dos personas más, en herir a más, o sea, hacer un daño mayor, Ciro, hacer un daño mayor en una fiesta patronal de una persona que, de acuerdo con las crónicas, llegó, preguntó por ella, la ubicó, fue y disparó, pero pues se ve que disparó a varios lugares, Ciro, para poder matar a dos personas más. Y segundo, por la parte política, todavía sin claridad de saber, porque aparentemente apenas el 31 de agosto habría migrado del Partido Verde, de donde fue candidata en algún momento precisamente a este municipio, de Matías Romero, al PAN. Y como dice Lupita bueno. Tomás, pues ni siquiera sabemos si al PAN específicamente o también podría ser candidata de Nueva Alianza, ¿no?
18: Bueno. Bueno, a ver si podemos tener un poco más sobre no este caso.
3: Sí,
18: cambiamos de tema, Mari Carmen Cortés. Pues dos temas. Por un lado, se dio a conocer hace unos momentos las cifras de la inflación, ya del mes de agosto, completas, y el paquete económico que entregó ayer en Cámara de Diputados el secretario de Hacienda, Edgar Amador. ¿Por dónde quieres comenzar? Luego hacemos una pausa y le seguimos con el otro.
21: Pues si quieres, buen día, Ciro, buen día, Manuel, buen día a todos. Empezamos con la inflación, que yo creo que ese es el comentario más facilito, porque ya se esperaba que la inflación iba a subir, que iba a ir subiendo a fin de año. ¿Te acuerdas que cuando tocó 3.10, participé contigo y te dije que la tendencia es que la inflación fuera a subir? Hoy está en 3.26, se espera que pueda cerrar el año en 3.8, 3.7, que pueda seguir subiendo. Va a depender muchísimo de los precios de los productos agropecuarios, que este es uno de los principales factores, que la baja en los productos agropecuarios fue lo que hizo que la inflación bajara tan rápidamente. 3.26 sigue siendo una inflación baja, pero la meta del Banco de México de llegar al 3% de inflación se va a alcanzar hasta quizás hasta fines de 2027, ya que la inflación ya baje. La meta de la inflación en Banco de México es de 3-4%, y el propio Banco de México y también los criterios económicos ahora le están fijando hasta fines del 2027. Entonces esto yo creo que tenía que va acorde a lo esperado por el mercado. Y y básicamente lo que subió más en esta en agosto, estamos hablando de los precios, por ejemplo, de colegiaturas, de escuelas, que esto es uno que siempre se da también cíclicamente este incremento, y los agropecuarios subieron más frutas y verduras que los pecuarios. Entonces todavía no se ve un efecto así muy importante de la inflación. Yo creo que la veremos al alza de aquí a fin de año, pero sin llegar, yo creo que cerraremos en 3.8.
18: 3.8, o sea, más cerca del 4.
21: Más cerca del 4. O a lo mejor bueno. Si bien nos da 3.7, pero arriba de lo que estamos ahorita, es lo que se está esperando, que la inflación suba, ¿eh?
18: Por lo pronto, 3.26, la inflación anualizada en México.
21: Las tasas, sí. Las tasas se mantendrán 6.5, ¿no? Es lo que también se espera.
18: 6.5. Bueno, vamos a hacer una pausa y escuchamos tu análisis sobre lo que presentó ayer ante el Congreso el gobierno mexicano a través del secretario de Hacienda. Vamos a hacer una pausa y continuamos mucho, mucha información. información esta mañana de miércoles 7:20. Volvemos.
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33: Toronto, Canadá. Toronto es ampliamente reconocida por la Organización de las Naciones Unidas como la ciudad más multicultural del planeta, un verdadero ejemplo de inclusión social. Más de la mitad de sus habitantes nacieron fuera de las fronteras de Canadá, aportando una riqueza lingüística y cultural que se celebra activamente en cada rincón urbano. La metrópolis está perfectamente organizada en barrios étnicos vibrantes, como Greektown, Little India y Chinatown, donde la diversidad se saborea en sus calles. Custodiada por la famosa Torre CN, Toronto es el motor económico, financiero y mediático del país, además de ser un centro cultural de primer nivel gracias a sus festivales de cine y arte internacionales. Su ambiente pacífico, seguro y tolerante demuestran al mundo que la diversidad es la mayor fortaleza para el desarrollo.
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35: Para que destaquemos esta fecha, ¿qué es lo relevante? Que el América está invicto, que Querétaro ganó frente al Atlas, que Cruz Azul volvió a ganar y sin Lira, ¿por dónde va?
36: Yo creo que hay que destacar dos cosas, me parece. La primera es que el América sigue intratable. Ayer, a pesar que no hace un buen partido, termina ganando, digamos, con cierta facilidad. Y también hay que destacar a Gilberto Mora, que anota goles, que sigue siendo un tipo de 17 años todavía, con una personalidad increíble, y que sigue anotando y anotando.
37: Yo me quedo, creo, con el Atlante esta jornada. Creo que lo subestimamos demasiado al Piojo Herrera y sus potros de hierro del Atlante. Ya le sacaron puntos a América, ya le ganaron a Cruz Azul, a León, que venía con una racha de 7 victorias consecutivas.
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17: Continuamos con Ciro Gómez Leyva por la mañana.
18: /7:24, Mari Carmen, se entregó el paquete económico en Cámara de Diputados.
21: Sí, mira, el paquete se entregó y tiene metas que eso a mí me gustó, más realistas. Porque los últimos paquetes, desde luego todos los de López Obrador con Rogelio Ramírez de la O, y el primero que presentó Claudia con Rogelio Ramírez de la O, tenían metas demasiado optimistas en crecimiento que no se alcanzaban. Edgar Amador ahora incluso reduce la meta del crecimiento del Producto Interno Bruto para este año de una rango de 1 a 2, que viene siendo 1.5, que ya lo había ajustado, pero ya lo hace aquí ya en criterios, y para el año próximo de 1.5 a 2.5%, que te da un 2%, muy acorde al promedio de 1.8% que espera el sector privado en promedio que podamos crecer en 2027. Entonces creo que ya es prácticamente lo mismo que opina el sector privado. Creo que esto es positivo, que no tenga metas demasiado difíciles de creer, porque luego las va ajustando a lo largo del año a la baja. El déficit público, que es algo que van a observar con lupa todas las empresas calificadoras, o sea, quizás lo más importante para el mercado es que este déficit se cumpla, es de 3.9%. Vamos a ver cómo cierra este año. Se está anticipando que va a cerrar arriba del 4.1. Recordemos que López Obrador lo dejó en 5.8%, muy elevado por meterle todo el asador a fondo a las obras que él quería terminar antes de irse. Y ha sido un viacrucis para la presidenta Sheinbaum bajar este déficit. Se anticipaba que debería bajar más. El propio Edgar Amador, como te decía yo ayer, en los precriterios económicos había puesto un déficit de 3.5%, que no era realista. El 3.9 es más factible de alcanzar, porque sus metas en general todas son mucho más realistas. Y en materia de ingresos, pues se va a gastar fundamentalmente en salud, en educación, en fuerzas armadas, en seguridad, en programas sociales, que siguen siendo pues unos más importantes. Y en materia de ingresos sí viene un cambio muy importante a la ley del impuesto sobre la renta. No viene nada de los IEPS que se había especulado que iba a subir el precio de la cerveza, que cambiaban cómo se calculaba el precio de las bebidas alcohólicas, eso no viene. No viene tampoco el impuesto al sodio, que se hablaba que se iba a cargar a los productos chatarra y a las sopas instantáneas, no viene. Pero sí viene un cambio muy importante en cuanto que a las personas físicas y a las empresas que ganen, hasta 50 millones de pesos al año, que son las más pequeñas, de las medianitas bajas a las pymes, esas van a poder estar en el régimen simplificado. El régimen simplificado pagas impuestos de 2.5% mensual, que eso es como su nombre lo dice, simplificado, pero no puedes tener ninguna deducción, no puedes deducir ni un chicle. Pero la ventaja es que el impuesto de la renta es muy bajo y esto ha beneficiado mucho a las personas, a las empresas muy chiquitas. Para las personas físicas también va a ampliarse este régimen simplificado, y si tú ganas hasta 5 millones de pesos al año, que ya con esto el rango se amplía mucho, vas a poder también estar en el régimen simplificado, y la ventaja es que vas a pagar una tasa mucho más baja, no deduces nada, pero te evitas de que alguno de tus proveedores te pueda entregar una factura falsa, que se puede presentar y que es un viacrucis. Entonces yo creo que esta es una muy buena medida para la gran mayoría de los que cobramos y trabajamos como personas físicas y para las empresas pequeñas. El problema viene para las grandes, donde yo creo que se va a castigar a justas y pecadoras, porque ahí sí se limitan mucho las deducciones, porque ha habido un abuso. Las cifras que da la Secretaría de Hacienda en la Ley de Ingresos son impactantes, de cómo pues muchísimas de las grandes empresas están pagando una tasa de impuesto muy baja y están deduciendo más de lo que ingresan. Sus deducciones son superiores a sus ingresos. Y pues ahí donde tú dices, esto no funciona así, no puede ser, se está cambiando. Y ahí a lo mejor pagar empresas que sí tienen por su giro deducciones muy elevadas al arranque, y ahí son las que se podrían ver afectadas. Pero ahí sí se aprieta la tuerca mucho para las grandes empresas al cambiarse totalmente el régimen para las deducciones fiscales, las que pueden deducir.
18: Bueno, pues vamos a ver, supongo. Bueno,
21: es un buen paquete.
18: Sí, sí.
21: Sí, yo lo veo como un buen paquete.
18: No, pues si lo dices tú, importante. Sí,
21: ¿Por qué
18: creo que es la primera vez en veintitantos años que te escucho decir es un buen paquete.
21: Es que
18: no
21: realista.
18: Sé si es la primera vez, pero no, No, no lo sueles decir cada septiembre.
21: No, yo soy muy crítica, pero este lo veo realista en sus metas económicas, o sea, no lo veo desproporcionado. Sí, de aún así veo difícil que se alcance la meta del 3.9, vamos a ver qué pasa con Pemex. Pemex dice que va a tener un superávit de 95 mil millones de pesos, lo dudo, tiene deudas que no ha cumplido con proveedores. En Pemex sí lo sigo siendo muy, muy optimista, vamos a ver cómo se aterriza, él quiere reactivar la economía en base de una mayor inversión en infraestructura, que eso es bueno y que se necesita complementar con inversión privada. Vamos a ver si lo logran. O sea, está sujeto de alfileres, pero es un mejor paquete que los otros que he visto, aunque sí el impacto, insisto, viene en apretar muchísimo las cuerdas a las grandes empresas.
18: Gracias, Mari Carmen.
21: Gracias a ustedes. Buen día a todos.
36: Buen día, Mari.
18: Buen día. Moisés, buenos días.
0: Ciro, buenos días. Manuel, buenos días. En el registro, Ciro, de cancelaciones de altos funcionarios de Estados Unidos que tenían prevista una visita a México, en los últimos meses encontramos tres sumada la más reciente, que es la de Howard Lundick, hace unos momentos, en una reunión prevista para hoy para discutir temas del Tratado de Libre Comercio con la presidenta Sheinbaum y con el secretario de Economía Marcelo Ebrard. Antes que eso, en mayo registramos las otras dos, Ciro, que era Sarah Carter para una reunión prevista del 25 de mayo. ¿Quién es Sarah Carter? Es la directora de la Oficina de Política Nacional para el Control de Drogas de Estados Unidos, y justamente ese era el tema de la discusión. La visita estaba programada para el 25 de mayo y la cancelación se dio un par de días antes, el 22 de mayo. Y tenemos otra registrada también sobre temas comerciales con el representante comercial de Estados Unidos, Jamieson Greer, que canceló el mismo día de la reunión que iba a tener con Sheinbaum y también con el secretario de Economía, Marcelo Ebrard, el 27 de mayo. Esa reunión sí sucedió, sí se reunieron con la presidenta Sheinbaum, pero no asistió Jamieson Greer, solo asistió una delegación de funcionarios estadounidenses de la oficina de Jamieson Greer para empezar estas negociaciones y pláticas sobre el Tratado de Libre Comercio, Ciro, que en septiembre, en unos días, aunque no se ha confirmado la fecha, debería ser justamente la cuarta mesa de negociación entre Estados Unidos y México.
18: Bueno, entonces tres, Manuel, con tres, la de hoy. Tres cancelaciones.
36: Tres, Ciro, la de hoy pues tiene un asterisco porque la reunión se va a llevar a cabo, aunque sí, pues formalmente no viene, ¿no?
18: Bueno. Será por Zoom.
36: Será por Zoom.
18: Se le fue el vuelo, no sé qué le pasó al señor.
36: Por cuestiones meteorológicas.
0: Así informó el canciller, Ciro, que por cuestiones meteorológicas no pudo tomar su vuelo.
18: Y es muy probable que así haya sido, ¿no? Y punto. Pero bueno, tres funcionarios de Estados Unidos entre mayo y hoy habrán cancelado su estancia en México para tener reuniones con la presidenta Sheinbaum. Gracias, Moisés. ¿Qué más, Manuel, antes de ir a pausa?
36: Pues yo nada más vería, Ciro, el tema, por ejemplo, de los ajustes, o concretamente, Ciro, ahora que hablabas del presupuesto con Mari Carmen, pues la verdad es que la mayor parte de las dependencias van a subir su presupuesto, salvo energía, que le dan un fuerte recorte del 68%, el resto de las dependencias del gobierno federal van a tener más dinero, Ciro, ¿no? Más dinero, y eso me parece que también es distinto a lo que hemos visto en otros paquetes presupuestales, ya sea Marina, Agricultura, Ciencias, CEP, Comunicaciones, incluso la Cancillería, que le dieron un recorte fuertísimo en la época de López Obrador, ahí va recuperando de poquito, ahora sí que de a poquito, en un 9% el presupuesto. No se diga Comunicaciones, porque pues ahí están todas las obras de infraestructura, las que tienen que ver con carreteras, ahora con ese tipo de cosas. Salud, Ciro, también le meten una buena cantidad de dinero. No se diga la Sedena, Gobernación, en fin, yo nada más resalto esta parte, me llama la atención, porque sí es la mayor parte, yo te diría, si no es que todas, salvo energía, que te digo que le dan un recorte del 70%, un 70% de recorte a su presupuesto entre 26 y 27, ya habrá que analizar, me imagino, los especialistas, a qué proyectos le quitaron recursos o a qué le va a quitar atención por parte del gobierno federal en la Secretaría de Energía. Lo demás me parece muy notable, Ciro, en lo que tiene que ver con su crecimiento presupuestal, así sea del 3%.
18: Bueno, vámonos a pausa.
2: Y regresamos, estamos por la mañana. Gracias por sus comentarios. 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También si nos quiere llamar, ¿por qué no? Recibimos su comunicación al 55-52-79-22-91. Repito, 55-52-79-22-91. Estamos por la mañana, hacemos un corte, volvemos.
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33: El primer animal en órbita espacial fue la perra Laika, lanzada por la Unión Soviética en 1957.
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33: El municipio de Esperanza, Puebla, se quedó sin policías, pues solo 3 de sus 20 elementos se presentaron a trabajar tras la detención del alcalde Isaac N. Ante la falta de personal, elementos de la Marina y policías estatales reforzaron la seguridad en la localidad del oriente del estado. La jefa de gobierno, Clara Brugada, inauguró el 4º Congreso Mundial de Turismo Deportivo en el Autódromo Hermano Rodríguez y consideró que serán jornadas provechosas. Durante el evento resaltó que la Ciudad de México fue la mejor sede del Mundial de Fútbol, con 2.5 millones de visitantes tan solo en el Zócalo capitalino. La Alianza por la Salud Alimentaria presentó una denuncia formal ante la COFEPRIS contra una nueva línea de jugos, néctares, leches, yogures, bebidas endulzadas y postres que se comercializan en colegios como opciones ideales para la lonchera escolar. Sin embargo, disfrazan ingredientes para evadir sellos de advertencia.
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3: Continuamos con Ciro Gómez Leiva por la mañana.
18: 6:39, Manuel.
2: Bueno, hemos tenido contacto, Ciro, en las últimas semanas con la señora Mónica Gámez, la esposa de Fernando Farías Laguna, quien llegó de Argentina, pues en este proceso que tuvo México para reclamarlo, por todo lo que ya hemos visto que les adjudican una supuesta red de huachicoleo muy importante, muy grande, y está precisamente con nosotros la señora Mónica Gámez porque tuvo la oportunidad de poder visitar precisamente a su marido ya en el penal del Altiplano. Y con esta oportunidad, Mónica, queremos saludarla, saber cómo le fue, saber qué platicaron con él. Muy buenos días, Mónica.
18: Buenos días.
1: Buenos días,
18: Mónica.
1: Hola, Ciro, buenos días. Muchas gracias por su tiempo.
18: ¿El encuentro fue el lunes?
1: Fue el lunes, sí, toda la tarde.
18: El lunes.
1: Pues alrededor de la una
18: ¿Qué
1: y
18: nos
1: media.
18: Puede, ¿qué nos puede compartir, Mónica? El lunes, por cierto, fue la conferencia de prensa también. Bueno, más la conferencia de prensa, el mensaje informativo,
1: sí,
18: sobre el caso que dio la fiscal Ernestina Godoy. Le escuchamos lo que nos pueda contar, Mónica.
1: Gracias. Sí, de hecho, pues yo me enteré saliendo del penal porque yo salí como 7 más o menos de la tarde. Entonces yo saliendo pues me enteré de este anuncio, como usted menciona. Mi esposo pues no supo porque pues no, ya pues fue saliendo. Pero pues como usted le dice, es un anuncio. No está contestando a lo que el proceso, bueno, ahora lo que nuestro abogado le pregunta directamente, ¿por qué el tío no aparece? O porque, de hecho, pero yo ese anuncio para decir que exoneraba otra vez al tío, ¿eh? O sea, como que recalca que ellos son los culpables, mi esposo, y también anuncia que el tío está, que no será investigado porque él denunció. Porque no denunció, ¿eh? No denunció. No hay una denuncia oficial por parte del tío.
18: Nada.
1: Nada, o sea, nada.
18: ¿Qué más, Mónica?
1: Mi esposo pues está bien, físicamente está bien, pues platiqué con él, llevé a los niños, después de un año que no los veía, pues llevé a sus hijos, los niños pues no saben que eso es una cárcel, piensan que pues ahí trabaja, pero sí, pues fue muy emotivo porque pues después de un año pues no lo veían, pero fue como mi vez más bien pues de plática de cómo te va en la escuela, a mí pues en general, de la familia en general, pero pues muy bien, o sea, toda la tarde. Y mi esposo reitera
18: ¿Qué edad
1: lo mismo,
18: tienen los hijos?
1: Reitera, mande. La de edad,
18: ¿Qué edad tienen los hijos?
1: La niña tiene 7 años y el niño 4.
18: 4, bien. Sí, nos decía.
1: Le digo, mi esposo pues está en la misma disposición. Me dice, pues que quiere que lo escuchen. O sea, que piensa él, o bueno, estamos seguros que tanto a Fiscalía como a la Presidenta de la República y al Secretario de Seguridad están muy mal informados con la información que tienen de mi esposo. No es lo que ellos dicen, o sea, él ocupa que, o sea, quiere que lo escuchen, porque no sé si se han puesto a leer la carpeta, pero mi esposo me lo vuelve a repetir, en los 30 tomos de la carpeta no hay una sola prueba en mi contra. Entonces él quiere que lo escuchen, dice, están mal informados, quieren que lo escuchen a él y con evidencia probar su inocencia. No quiere favores, como lo he repetido en anteriores ocasiones, no quiere privilegios, simplemente quiere un debido proceso y las cosas que sean justas. Justas como cualquier ciudadano lo pidiera. No está pidiendo ningún favor. Entonces, pues reitero lo mismo, que quiere que lo escuchen, que están muy mal informados. No sé si con su gente de confianza de fiscalía, en este caso con la señora Ernestina Godoy o con la gente de presidencia, pero están muy mal informados.
2: ¿Y cómo corregir?
18: A ver, nada más, si nos puede repetir esta frase. Platicó, estuvo en el penal de Almoloy el lunes con su esposo, con el contralmirante Fernando Farías, y él le dijo que en 30 tomos, que ya habrá revisado, no hay una sola prueba en su contra.
1: ¿Y las que repetir? Hay, Ciro, mi esposo, en los 30 tomos de la carpeta no hay una sola prueba en su contra. 30. Y las que pretenden atribuir son fabricadas y falsas, sin fundamento. O sea, una prueba dice que el 29, 30 de mayo se reunió con Solano, con el Capital Sol, y él estaba, ese día ingresó al Centro Médico Naval para que lo operaran de un hombro. Y luego dice las geolocalizaciones totalmente falsas. O sea, no hay una sola evidencia, pero fundamentada, pues todo es creado y falso. Ahora dicen, la red empezó el 1 de enero del 2023. Él estaba en España, yo estaba en España con él, con sus hijos, estaba como agregado naval. cómo lo están acusando de ser un líder, de hacer una red de criminal, y él estaba en España, y según fiscalía, esta red empezó en 2019. O sea que empezó sin el líder. Entonces, según, o sea, si me explico, la está muy raro, pues empezó en 2019 según fiscalía, y él empezó en enero, el 1 de enero del 2023, cuando él estaba en España.
2: ¿Y cómo de, cuando dice
0: Manuel?
2: Cuando dice Mónica, sí, Ciro, cuando dice Mónica que pues están mal informados, que él quisiera que todo fuera diferente, ¿cómo estarían pensando de alguna manera que toda la información, pues desde esta óptica distorsionada, pero así la ha estado presentando la Fiscalía de la República, se pueda presentar de manera correcta, se pueda hacer entender de manera verídica?
1: Sí, o sea, pues a través del abogado de Pigmenio en este caso, que todo lo que dicen, o sea, nosotros tenemos el sustento de que no. Nosotros tenemos la prueba de que mi esposo fue el que le avisó al tío. Tío, está pasando esto, Guerrero te lo quiere exponer. Ok, y ya se reúnen ellos. Mi esposo no fue a esa reunión, mi esposo concretó la reunión con Guerrero Alcántar, con el exsecretario y con dos personajes que no sé quiénes son, que es el famoso audio de la Marina. Mi esposo consiguió esa cita de Guerrero, o sea, Guerrero quería hablar con el tío, pues, ¿no? Entonces, ¿cómo si mi esposo fue el que le avisó al tío? Porque dice la fiscal que el tío fue el que denunció. Por eso nos urge que el tío aparezca. Que el tío aparezca y que realmente diga cómo fueron las cosas. Porque están, o sea, si están acusando a mi esposo de algo y el alto mando es el tío, está muy fácil que el tío lo manden a hablar, lo busquen, porque lo tienen que encontrar, así como encontraron a mi esposo. Desde Argentina se lo trajeron. Que le hablen al tío y que el tío declare, sí, así fue esto, mi sobrino me avisó, porque qué padre que al tío lo exoneren porque él denunció, cuando no hay una denuncia oficial, repito, no hay ninguna denuncia oficial por parte del tío al entonces fiscal Alejandro Gertz Manero. Entonces, ¿por qué a mi esposo no lo exoneran también si él

0: Cristina Godoy, listas de aduanas marítimas, expedientes de personal naval, documentos de seguridad nacional, armas sin registros y diversos objetos de lujo. Esto dijo la fiscal Ernestina.
1: Ahí veo yo de lujo pues un Monopoly, unos elfos, una estatua del Star Wars. ¿Yo qué veo de lujo? Regalo, como que se ve un moño ahí. Yo no veo nada de lujo. Digo, cuando catean, exponen todo, ¿eh? Armas, ¿sabes qué había de armas, Ciro? Un mosquetón que mi cuñado usaba en el desfile, y creo que es un mosquetón viejo, de 1953, creo, algo así. Pero ese es el arma que se refieren, ¿eh? No es un arma, y lo sin registro, es un mosquetón. Ahí sí no sé si lleva registro o no, pero es un mosquetón. Entonces, cosas de lujo. Yo no veo cosas de lujo ahí. Ahora, la documentación, ¿quién dice? A lo que yo tengo entendido, no quiero equivocarme, pero son cosas, documentos de mi cuñado, de su trabajo. Pero de Seguridad Nacional, por favor. Y si en caso fuera de Seguridad Nacional, como dice Ernestina, la fiscal, ¿por qué las tiene mi cuñado? ¿Y por qué la que sí tienen de Seguridad Nacional no las entregan para defendernos? La de 5 años. No entiendo, o sea, ¿por qué un nivel medio, el rango de mi cuñado, tuviera eso, y por qué ellos, que sí tienen información de Seguridad Nacional para defendernos, la reservaron por 5 años? Pero no es nada, eso es cierto, o sea, ni armas, ni joyas, ni cosas de lujo. O que las enseñen, pues. México lo quiere ver. México quiere ver qué había de lujo, qué había de armas y qué había de joyas, ¿no?
2: Mónica, ¿y ustedes conocían, o por lo menos usted conocía de esa bodega de la que se refieren, o efectivamente?
1: Sí, de hecho, o sea, yo no la conocía, perdón. Yo no soy la esposa de Manuel, ¿no? Pero sí supe que hubo un cateo en febrero de este año. O sea, no es reciente como la fiscalía lo quiere hacer, perdón.
2: O sea, no es reciente.
1: No, ese cateo se hizo el 1 de febrero de este año. No sé por qué ahorita lo sacan como si fuera reciente, porque eso, de hecho, eso está en la carpeta, y en la carpeta no dice que hay cosas de lujo, ni armas, bueno, no sé si mencionan el mosquetón, me imagino que sí, pero no dice así tal cual como lo dice la fiscal. Entonces, no, eso está en la carpeta, está en el expediente, perdón. Pero eso es desde febrero, catearon.
2: Uno de febrero.
1: Sí, ya es viejo eso, pues ya tiene que 9 meses.
2: Pero oportuno para los medios, como determina
1: la
2: fiscalía.
1: Sí, es mediático, es que esto es mediático, lo están haciendo mediático para, no sé, o sea, que la gente crea que son culpables, no sé con qué fin. Pero pues, que enseñen las cosas de lujo. Queremos verlas.
0: Bueno, independientemente de todo y de lo que diga su esposo, pues parece que le están aplicando toda la fuerza del Estado, ¿no?
1: Así es, estamos en contra y ocupamos el apoyo de todos. Sí, perdón.
0: Sí, díganos.
1: Pues ocupo el apoyo de todos los medios, o sea, levantar la voz, porque realmente es una injusticia y nos da mucho coraje que pues no nos escuchen, nomás que sean ellos los culpables, y todo en contra. Y por favor, les pido su ayuda a los medios para pues seguir levantando la voz. Y otra vez, o a otro llamado, si a mí me pasa algo, o a mi familia, hago responsable al gobierno de México, porque quieren que me calle. Eso sí lo quiero reiterar, porque hay mucha gente que silencian, porque incomodas al gobierno y te silencian, al modo, ¿no? Entonces, sí pido y reitero que si algo me pasa a mí o a alguien de mi familia, hago responsable al gobierno de México.
2: ¿Por qué tienes impresión,
0: ¿cómo está,
2: Mónica,
0: Fernando?
2: De que la quieren callar?
1: ¿Cómo otra vez?
2: ¿Por qué tienes la impresión de que la quieren callar?
1: Porque ya me amenazaron, pues, a través de mi abogado, que si seguía dando entrevistas, me iban a abrir una carpeta de investigación a mí y a él.
2: Híjole.
0: Bueno, ¿cómo está Fernando Farías?
1: Bien, está bien, físicamente está bien, pues ya está un poquito más tranquilo, pues ya nos vio a los niños, ya está un poquito más, pues, tranquilo, de alguna manera.
0: Bueno, le agradecemos mucho esta información, Mónica
1: gracias,
0: Gámez. ¿Tiene programada otra cita con él?
1: Hasta el otro lunes.
0: Hasta el otro lunes. Muy bien.
2: 14.
0: Pues quedamos atentos. Gracias por la información, Manuel.
2: Sí, no, el 14, Ciro, el lunes 14, ¿no?
1: Sí.
0: El lunes 14,
1: sí, correcto.
0: Dentro de ocho días. Le agradecemos mucho. Gracias por esta información, Mónica Gámez, esposa de Fernando.
2: Gracias, Mónica.
1: Bonito día. Gracias.
0: Gracias, Manuel.
2: Y todavía tiene, con todo lo que nos platica la señora, todavía tiene el ánimo de decirnos bonito día, pues así están las cosas, Ciro, porque se le ve el panorama muy complicado. Y como dice ella una y otra vez, pues que aparezca el tío es Rafael.

0: Rafael Ojeda, ¿no? Es el exsecretario de Marina, que en la Fiscalía de la República, por alguna razón, como dice, encontraron al señor Fernando Farías en Argentina, pero al señor Ojeda nadie lo puede encontrar aquí en México, nadie le puede decir, oiga, señor, pase usted a declarar, oiga, ¿qué es cierto? ¿No es cierto? Pero pues hay personajes que efectivamente, como bien dicho, lo has dicho,
1: No.
0: Ciro, la 4T no se investiga a sí misma y hay personajes
1: No, la cuarta
0: intocables, ¿no?
1: tema.
0: Como este señor Rafael Ojeda.
1: O como Enrique Insunza, el
0: O como
1: senador.
0: Enrique Insunza.
1: Mucho teatro,
0: Teatro,
1: y
0: pantomima.
1: él está de regreso en el Senado con fuero.
0: ¿Sí?
1: Dicen que están intervenidas sus cuentas, dicen, pero pues él de alguna manera encontraba forma para que le siguieran pagando. Y si no le pagan, pues tendrá forma de vivir o de que alguien lo financie. Y ahí está, que renuncia a Morena, que Morena le quita una comisión, pero ahí está, con fuero en el Senado. Ayer, por cierto, ¿qué le hizo? ¿Quién fue una senadora del PRI?
0: Paloma
1: ¿Qué le
0: Sánchez,
1: hicieron
0: Ciro,
1: ayer a Enrique
0: precisamente, sí,
1: Insunza? A
0: Paloma Sánchez, si
1: Paloma
0: quieres vemos la
1: Sánchez,
0: imagen,
1: sinaloense.
0: ella es
1: A ver,
0: sinaloense
1: sí.
0: efectivamente, y le dijo esto, a ver si podemos ver lo que le dijo en tribuna, ¿no? Porque se lo dice de frente, Ciro, se lo dice antes de eso, cuando está en tribuna, a ver si podemos escuchar cuando se lo dice en tribuna, ¿no? ¿Podemos escucharla? ¿No? A ver si podemos escucharla, porque es
1: Sí,
0: importante
1: Enrique
0: lo que ella
1: Insunza ahí,
0: dice.
1: perdonavidas, le dice, yo no me he metido contigo, o yo te he respetado. Y
0: ¿Tenemos la
1: ahí está
0: voz?
1: poniendo
0: Pero
1: una
0: fíjate, a ver si
1: serie
0: lo
1: de
0: vamos a escuchar,
1: documentos.
0: vamos a
1: A
0: escuchar lo
1: ver,
0: que
1: vamos a
0: dijo
1: escuchar,
0: la
1: sí.
0: senadora.
2: Yo he tratado con respeto a usted.
3: Y yo a usted también, ¿le falta el respeto? No. Pero necesita ver los datos del pueblo de Sinaloa, senador. Y no diga que le faltó el respeto, porque jamás se lo ha faltado.
1: Aquí no le deja nada. Y ahí la senadora le está poniendo una serie de expedientes en su
0: Curul.
1: curul.
0: Mira,
1: Ayer.
0: escuchemos esto,
4: Senado de la
1: Y lo dice
4: República, está sentado quien llevaba todos los acuerdos con el crimen organizado. Y hoy, un escaño del que debería de ser el honorable Senado de la República es ocupado por un criminal responsable de la narcoguerra en el estado de Sinaloa. Aquí está Enrique Insunza.
0: Así está, así de. Y después de eso viene ya la imagen que platicábamos, ¿no? Pero pues se lo dice de frente, ¿no? No hay nada que medie precisamente entre la, pues porque además este señor está sentado en la primera línea de las curules, ¿no? Ahí sentado en su posición de morena, ¿no?
1: Y sin problema,
0: Sin
1: pasándola
0: problema, sí.
1: mal, pero sin problema. Y todas las víctimas de Sinaloa y del Rochismo
0: Es
1: no
0: correcto.
1: tienen problema. Pero eso sí, la fiscal general de la República, el caso Rufo y el caso
0: Farías.
1: Farías, y ahí con todo, ¿no? Pero nuestra Fiscalía General de la República no puede encontrar al exsecretario de Hacienda, al almirante Ojeda,
0: De Marina,
1: para
0: Ciro.
1: que vaya de Marina, perdón, a rendir una declaración que se le está pidiendo. Simplemente no. Vamos a pausa y volvemos 7:56. Volvemos.
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15: Polen Robotics lanzó Microdot, su nuevo robot personal programable que tiene como principal objetivo democratizar la inteligencia artificial. El pequeño robot pato de 25 centímetros de altura y menos de 800 gramos de peso puede desenvolverse en el mundo real. Es capaz de caminar, agacharse, mantener el equilibrio, levantarse después de caer y patinar. También puede jugar al fútbol, recoger objetos con su pico articulado e incluso puede cantar. Pero la principal característica del Microdog es que tiene un software de código abierto para que desarrolladores puedan experimentar con inteligencia artificial y robótica. Incluye 7 movimientos previamente entrenados y cuenta con herramientas de aprendizaje por refuerzo y simulación. El Microdog superó las 10.000 unidades vendidas desde su lanzamiento y generó ingresos superiores a los 4 millones de dólares en una sola semana, con una demanda mucho mayor a la prevista. Soy Aide Rivera. 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
18: Hay momentos en los que tu bebé simplemente quiere estar contigo, sentir tu calor y escuchar tu corazón. Y está bien, un rebozo puede ayudarte a llevarlo cerquita mientras tú tienes un poquito más de libertad para moverte y hacer tus actividades. Además, el rebozo forma parte de nuestras tradiciones y de esa manera tan nuestra de cuidar y abrazar a nuestros bebés. El contacto cercano puede ayudar a que se sienta tranquilo, acompañado y seguro. Eso sí, siempre debemos aprender a colocarlo correctamente, cuidando que su carita quede libre y pueda respirar sin dificultad. Porque cargar a tu bebé no solo es llevarlo contigo, también es regalarle cercanía, confianza y amor. A veces, lo único que necesita es sentir que mamá está ahí. 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
20: La vestimenta de Hidalgo. Contrario a la imagen popular de Miguel Hidalgo levantando un estandarte en la madrugada, los historiadores señalan que el cura no vestía sus hábitos religiosos, sino ropa civil cómoda al convocar al pueblo a tomar las armas.
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0: 8 de la mañana, saludamos a las personas que a partir de este momento se suman a nuestro programa a través de Telefórmula. Muy buenos días a todos ustedes y a quienes desde hace una hora nos acompañan en Radio Fórmula, en radioformula.com.mx, en YouTube y en nuestras plataformas sociales, en nuestras plataformas, redes sociales. De nueva cuenta, una hora después. Muy buenos días, Deyanira.
1: Buen día, Ciro. Vamos con un resumen de la información. En los 30 tomos de la carpeta de investigación no hay ni una sola prueba en contra de mi esposo y las que pretenden atribuirles son falsas, fabricadas y sin fundamento. Fernando Farías no quiere favores de nadie, solo quiere demostrar su inocencia con pruebas y un debido proceso justo. Aseguró por la mañana Mónica Gámez, esposa de Fernando Farías Laguna, acusado de liderar una red de contrabando de combustible. Dijo que les surge que aparezca el tío, el exsecretario de Marina, Rafael Ojeda, que el gobierno lo encuentre, así como encontró a su esposo en Argentina. La inflación en la segunda quincena de agosto aumentó 0.20%, lo que deja la inflación anualizada en 3.26%, de acuerdo con el reporte que publicó esta mañana el INEGI. Esto refleja un aumento en comparación con la quincena anterior, cuando la inflación cerró en 3.12%. La conversación del secretario Howard Lutnick con la presidenta Sheinbaum se llevará a cabo vía Zoom debido a que el secretario de Comercio no pudo completar ayer el vuelo programado por condiciones meteorológicas, informó hace una hora el secretario de Economía, Marcelo Ebrard. En la reunión, ahora virtual, se discutirán temas de comercio bilateral. Ayer fueron asesinadas 27 personas en México, de acuerdo con cifras preliminares publicadas esta madrugada por la Secretaría de Seguridad y Protección Ciudadana. El estado más violento fue Oaxaca, donde se registraron 4 homicidios dolosos. Y en estos momentos el dólar interbancario se cotiza en 16 pesos con 94 centavos.
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0: Manuel.
3: Bueno, comenzó ya la conferencia de prensa hace un rato ahí en Palacio Nacional, el secretario de Hacienda, el titular del SAT, todos ahí. Sofía, ¿qué destaca así como de inicio para comentar la conferencia?
4: Buen día, Manuel, buen día, Ciro. Empezó tarde la conferencia ahí en Palacio Nacional, 7:50 salió la presidenta, y dice el secretario de Hacienda, Edgar Amador, que el presupuesto, lo básico de este presupuesto es que México continuará con finanzas públicas sanas, que permitan sostener los avances sociales, mejorar los ingresos de las familias, apoyar a quienes generan empleo y promover la inversión necesaria para el desarrollo. Esa es la frase de inicio con la que describe este presupuesto el secretario de Hacienda, Edgar Amador, y ya de ahí lo va desglosando por las perspectivas de crecimiento, las prioridades que tienen, cómo van a fortalecer los ingresos, gasto más eficiente, disciplina fiscal, un poco los ejes principales de este presupuesto, de este paquete económico 2027. Hoy, ya decía Manuel, está el secretario de Hacienda, está el titular del SAT, están varios subsecretarios de Hacienda y mañana va a regresar también el gabinete económico para hablar sobre leyes para apoyar a las pequeñas y microempresas. Entonces, 2 días de temas económicos allá en Palacio.
0: Bueno, nos vamos a pausa. Son las 8:05. Muchas gracias por sus comentarios. Muchas gracias a todos los comentarios en torno del exsecretario de Marina, el almirante Rafael Ojeda. Vamos a regresar un poco más adelante con el tema. Por lo pronto nos vamos a pausa. Volvemos.
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13: Me da mucha risa cuando en el celular te dicen, no se escucha, no se escucha. A ver, no se dice no se escucha. Oír es la forma correcta, no se oye. Oír es que te llegue el sonido, percibir un sonido. Oigo un ruido, oí algo por ahí, oí de pasada. Escuchar es poner atención a lo que estás oyendo. Escuchar música poniendo la atención. Escuchar un sermón, escuchar una conferencia. Escuchar una persona con detenimiento. Por ejemplo, los enamorados escuchan. Pero oír es simplemente percibir el sonido. Cuando alguien no lo oigas bien en el celular o en una llamada, le dices, no te oigo. No, no te escucho.
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14: Estas son las Stevie Bites con Steve de TV. El coyote por fin se cansó de que Acme intentara matarlo y decidió demandar. Coyote contra Acme mezcla animación y acción real con Will Forte como un abogado venido a menos, Lana Condor como su aliada y John Cena como el abogado de la malvada corporación. La dirige Dave Green y la película tiene una historia tan absurda como su protagonista. Warner Bros. La terminó, gastó $70 millones y decidió guardarla como deducción fiscal. El público se rebeló, la película sobrevivió y finalmente llega a los cines de todo el mundo. Así que si alguna vez viste al coyote caer por un precipicio y pensaste, algún día se va a vengar, el día ya llegó. Coyote contra Acme ya está disponible en los cines de todo el país. Estas fueron las Stevie Bites con Stevie de TV.
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15: Playa bioluminiscente de Badú, Maldivas. Esta playa ofrece uno de los espectáculos naturales nocturnos más hermosos del mundo, conocido popularmente como el Mar de Estrellas. Al caer la noche, las olas que rompen en la orilla brillan con una intensa luz azul neón. Este fenómeno es causado por el fitoplancton marino que habita en estas aguas, el cual emite luz propia como un mecanismo de defensa cuando es agitado por el movimiento del mar. Caminar por la costa dejando huellas luminosas es una experiencia surrealista, exótica y completamente mágica.
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16: Continuamos con Ciro Gómez Leyva por la mañana.
0: 8:09, Miriam, buenos días.
17: Ciro, hemos presentado el caso de Fernando Calixto, quien fue ganador de la Lotería Nacional el 15 de septiembre de hace dos años, de 2024, el último gran sorteo del presidente Andrés Manuel López Obrador. Como hemos dado cuenta, se ganó en esta lotería un terreno, una bodega grandísima de más de 1.200 metros cuadrados aquí por Periférico, San Pedro de los Pinos, en una zona muy bien ubicada, bodega que pertenecía a Ferrocarriles Nacionales y que después estuvo en manos del INDEP. El INDEP, pues, ya había donado esta
0: el
17: bodega.
0: El INDEP, que es el instituto para devolver al pueblo lo robado.
17: Pues bueno, este instituto comete un error grave, pensaríamos que es un error porque aquí podría haber un delito, y da como premio un terreno que ya tenía dueño, y pues el ganador ha tenido que pasar durante dos años tratando de arreglar este asunto y ver de qué manera puede obtener una escritura para poder tener plenamente esta bodega.
0: Como ayer premio. El INDEP nos dijo que en efecto que había un trámite del cual estaba perfectamente enterado el ganador, el señor Calixto Vilchis, que además no habían asistido a una reunión el viernes de la semana pasada, y lo buscamos a él, al señor Fernando Calixto Vilchis, simplemente para preguntarle, gusto en saludarlo, Fernando, buenos días. Si
10: ¿qué tal, Ciro?
0: Buen pudo día. Revisar el documento que nos hizo llegar el instituto para devolverle al pueblo lo robado y si está plenamente de acuerdo con el contenido de ese documento. Buen día.
10: Hola, Ciro, Fernando. Buen día, ¿cómo estás? Pues en primer lugar, agradecer tu espacio, Ciro, para poner de conocimiento público este tema, ¿no? Que es muy delicado, en verdad. Es como decirlo, llevamos 2 años de literal de lucha, porque estamos luchando para que nos hagan caso, para que nos contesten, y pues estamos ahorita aquí contigo, así que agradecerte este espacio.
0: ¿Revisó el documento que nos hizo llegar el instituto, el INDEP?
10: Sí, claro, lo leí.
0: ¿Está de acuerdo? ¿Es correcto?
10: Decirlo a mi modo, me molestan las verdades a medias. No decir las cosas como son.
0: ¿Por qué es,
10: ¿no?,
0: una verdad a media?
10: Pues mira, aquí dice que hay un proceso, ¿no?, de corrección y eso, lo cual es mentira, ¿no? Tenemos los papeles que lo avalan. Sí, este terreno.
0: ¿Y entonces?
10: Ya tiene otro propietario.
0: Nos está diciendo una institución del gobierno que están haciendo todo el trámite para regularizarlo y entregárselo con pleno dominio.
10: Es lo que ellos comentan, es lo que te digo, son verdades a medias. Entonces, es todo un tema en verdad.
0: ¿Pero por qué es una verdad a medias? ¿En qué trámite se atora esto?
10: Mira,
0: ¿por qué no es una verdad completa?
10: ¿Por qué es una verdad completa? Porque no están diciendo las cosas como son. El inmueble tiene otro dueño. Y es el INDEP, es quien lo subastó. Y el dueño, el actual legal, es INSUS.
0: Sí.
10: Entonces, ahí no existe de que haya un error o algo así, para nada. O sea, el registro público de la propiedad sabe perfectamente de cómo está esto. Ellos no pueden registrar algo que tenga error, ¿no?
17: Oiga, Fernando, el INSUS, que es el Instituto Nacional del Suelo Sustentable, ellos también se ven involucrados en este error o en este garrafal error del instituto para devolver al pueblo lo robado. Ellos también, como usted, pues son víctimas porque tienen el premio que es de usted. Van, exacto, ya ha hablado con el INSUS, con este instituto, los van a ver el día de hoy para ver, ustedes que son, terminan siendo víctimas del INDEP, se van a acercar, van a tener una reunión el día de hoy.
10: Vamos a tener una reunión, uh-huh, y vamos a ver también, ¿no? O sea, aquí el tema es aclarar todo esto, que se hagan responsables de lo que es, que arreglen las cosas como tienen que ser y que todo termine bien, o sea, que todo lleve a buen término.
17: Ok, dígame, el Instituto para Devolver al Pueblo lo Robado, quien nos mandó este comunicado, esta carta aclaratoria, ¿se ha comunicado con ustedes en las últimas 24 horas para ver si solventar este error?
10: No, ellos no se han comunicado para nada.
17: El INDEP nos dijo.
0: Pero la comunicación se da ¿qué? ¿Entre abogados? ¿Cómo es?
10: Sí, con representante legal, ¿no?
0: Pues pero sí. Entonces sí hay una comunicación.
10: Hay una comunicación, pero a medias. O sea, y es lo que estamos tratando ahorita. De hecho, ahorita vamos a tener una reunión con INSUS. Y aquí es donde vamos a empezar. En realidad, para mí, esta sería la primera reunión que estamos teniendo.
0: ¿La que van a tener a qué hora, en dónde?
10: La vamos a tener en sus instalaciones. A
0: ¿Las de INSUS
10: de la
0: o las del INDEP?
10: No, en INSUS. En INSUS.
0: Ciudad de México a las 9 de la mañana.
10: Exactamente.
0: Bueno, ¿qué espera de esa reunión, Fernando?
10: Espero lo que siempre he esperado, ¿no? Que se quede todo en orden, que no digan verdades a medias, y que todo quede perfectamente bien. Que se hagan responsables de lo que hicieron, ¿no?
0: Todo esto para que se cumpla lo que ha dicho el INDEP, para que usted pueda, se pueda hacer el proceso de escrituración. Usted, correcto, que ya tiene posesión física del terreno, tenga también la posición legal, los documentos y pueda hacer lo que quiera, porque pues finalmente es una propiedad que usted se ganó en un sorteo de la Lotería Nacional. Supongo que, exacto, es el objetivo. El INDEP dice en esta carta que están en proceso para que eso se logre y queremos pensar que así será y será pronto.
10: Exactamente. Y de verdad, por medio de tu espacio esto avanzó muchísimo. O sea, literal, 2 años, ya casi 2 años de esto.
17: Okay. Oiga, Fernando, usted cuando platiqué la semana pasada, en estos días que estoy platicando con usted, me decía que iban a recurrir en todo caso y en la desesperación a la denuncia penal ante la Fiscalía General de la República. Al día de hoy, a las 8:16 de la mañana, ¿lo siguen contemplando como alternativa de no resolverse esto?
10: Sí, claro, por supuesto. Tenemos toda la investigación, tenemos todas las bases, está todo súper bien documentado. O sea, no tengo duda alguna de eso. O sea, y lo que quiero primero es que esto lleve a buen término. Pero en dado caso de que no, entonces ya hacemos todo por vía legal, ¿no? Tenemos los medios, tenemos literal los papeles, está todo bien escrito, o sea, todo, no hay forma. Tengo las pruebas.
0: Bueno, pues la prueba sería su boleto de la lotería y sería el hecho, exacto, que le entregaron el terreno, pero no puede tener pleno dominio, posesión de él, por un asunto de escrituras, por un asunto de que hay otro propietario. Lo cierto, exacto, es que en una hora, en 40 minutos, va a tener una reunión con autoridades del gobierno y la idea, según, repito, por tercera ocasión, el gobierno, el Instituto para Devolver al Pueblo lo Robado, que es el gobierno federal, nos hizo saber a través de un comunicado que leímos ayer aquí, que están en la mejor disposición para resolver este problema. No dice que rápido, pero pues suponemos que lo harán a la brevedad posible para que usted tenga pleno dominio de una bodega, de un inmueble que se ganó en un sorteo de la Lotería Nacional. Vamos a pensar que así van a ser las cosas y pues nosotros le daremos seguimiento a este caso. Fernando Calixto Vilchis, no sé si quiere agregar algo.
10: Pues nada, solo agradecer tu espacio y hacer mención que literal llevamos 2 años en esto, ¿no? Es una lucha constante, bueno. Pero te agradezco mucho el espacio, Ciro. Y sí, espero que esto termine bien.
0: Muchas gracias. Gracias. Buen día, Fernando Calixto Vilchis.
10: Gracias a ti, Ciro. Buen día.
0: Bueno. Miriam, ¿algo más? Esperar esta reunión.
17: Pues esperar, importante porque
0: nada más.
17: A las 9 se reúnen, digamos, lo que te comentaba, pues tanto el propietario que tiene ahorita la plena disposición del predio, que es el INSUS, Instituto Nacional del Suelo Sustentable, que también se ve involucrado en este enredo.
0: A ver, Miriam, a ¿no? las 9 se reúne la persona afectada con el gobierno.
17: Con este instituto.
0: Para no confundir, porque empezamos INDEP, INSUS y creo que nada más confundimos. La autoridad, el gobierno, se va a reunir con el afectado. La autoridad del gobierno federal nos está diciendo que van a resolver el problema, que es un problema de escrituras, y vamos a ver si cumple el gobierno, para no darle más vueltas.
17: Pues sí, pero vamos a ver qué facultades tiene este instituto para resolverlo, porque no es el INDEP.
0: Vamos a verlo. Eso tú lo sabrás al rato cuando termine la reunión, a ver qué te dice el señor Fernando Vilchis. Bueno, por lo pronto nos vamos a pausa, 8:20, volvemos.
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0: Vamos a ir al tema de la prueba PISA en unos momentos y sobre todo la forma tan generosa en que la prensa mexicana trata hoy el tema, al menos a juzgar por las primeras planas de la mayoría de los diarios. Pero bueno, antes de eso, ayer se presentaron las cifras de incidencia delictiva en el mes de agosto y una vez más el gobierno hizo pues, lo que tiene que hacer. Si las cifras son buenas, aprovechó para decir que fue el agosto menos violento en no sé cuánto tiempo, el mes menos violento en no sé qué tanto. Y alguien le preguntó a la presidenta Sheinbaum durante la conferencia que esas cifras se modificaban o se habían modificado considerablemente en la última actualización que había, además que la última actualización en el reporte que presentó hace unos meses el INEGI, si no me equivoco, Manuel, eran cifras de las cifras del 2025. ¿No?
1: Las preliminares
0: de homicidios dolosos del 2025, que siguen siendo cifras preliminares. La presidenta hizo una explicación, nos quedamos con dudas y le pedimos a nuestro compañero, a nuestro amigo Héctor Hernández Bringas, investigador del Centro Regional de Investigaciones Multidisciplinarias de la UNAM, si nos ayudaba a diferenciar o explicar por qué el salto y por qué el salto fue tan pronunciado en la última ocasión que presentó cifras el INEGI respecto de los datos que presenta el gobierno, que son los preliminares, los provisionales del Secretariado Nacional de Seguridad Pública. Héctor Hernández Bringas, gusto en saludarte. Sabemos que hiciste ese análisis. Buen día, Héctor, te escuchamos.
2: Muy buenos días, Ciro. Muy buenos días, Manuel. Hola, sí, Héctor. Efectivamente, mira, ayer señalaba esto que tú ya dices, la presidenta, en el sentido de que miden cosas distintas, y la verdad es que no miden cosas distintas. Las estadísticas, existen dos fuentes, y esto en beneficio del público que nos escucha, existen dos fuentes oficiales para medir el homicidio. Por un lado están las estadísticas del INEGI sobre mortalidad, capta todas las causas, entre ellas el homicidio. Y son resultantes estas estadísticas del INEGI de los certificados de defunción que emite un médico legista en el caso de los homicidios, en tanto que las estadísticas del Secretariado Ejecutivo de Seguridad Pública son resultantes de carpetas de investigación. Luego, entonces, sí tienen orígenes y propósitos distintos, pero hay un vínculo legal administrativo que no podemos omitir y hacer a un lado. Este vínculo entre ambos sistemas, porque en México, cuando se encuentra un cuerpo con signos de violencia, el protocolo típico involucra tanto a un médico legista que emite en ese momento el certificado de defunción y certifica que es un homicidio, y también participa un agente del Ministerio Público que debería, en consecuencia de ese certificado de defunción, abrir una carpeta de investigación, que es la fuente que alimenta el Secretariado Ejecutivo de Seguridad Pública. Si el certificado dice homicidio, eso es en sí mismo una declaración médico-legal, es una declaración legal de que hubo una agresión de un tercero, lo cual debería automáticamente activar un mecanismo procesal por parte de las fiscalías. Entonces, si bien pueden esperarse algunos desfases por trámites, etcétera, lo cierto es que ambas fuentes deberían tender a la convergencia, y eso ha ocurrido en México. Mira, por ejemplo, en 2019 la diferencia entre ambas fuentes fue apenas del 2.6%. En 2020 fue del 3.3%, y así nos vamos hasta 2024, donde ya la diferencia fue del 7%, y en 2025 sí, la diferencia fue de casi 14%. Es decir, sí, el secretario ejecutivo registró 3.800 muertes menos que el INEGI, ¿no? Entonces, una de cada siete muertes que registra el INEGI no la registra el secretario ejecutivo del Sistema de Seguridad Pública, ¿no? La presidenta ponía un ejemplo ayer sobre las muertes legales, que son aquellas que ocurren, sí, cuando un policía en defensa propia pues mata a un delincuente, por ejemplo, ¿no? Decía la presidenta que esto es una fuente de diferencia, pero no es así, porque el INEGI tampoco califica como homicidio esos hechos, los califica como muertes resultantes de una intervención legal o de guerras, así es el concepto, ¿no? Pero no es cierto que eso sea la fuente de divergencias, ¿no? México evalúa, incluso ahí mismo en tu programa, ha documentado, sí, un hecho que es especialmente significativo, y es el que tiene que ver con un rubro que en el que se clasifican por parte del Secretario de Seguridad Pública otros delitos que atentan contra la vida. Y este rubro es el que sí ha crecido de manera muy, muy considerable a lo largo de los años, ¿no? El año 2025 fueron 17.000 casos de este tipo de otros delitos, que es algo muy ambiguo, y que da lugar y que genera o alimenta el incentivo que tienen las fiscalías, Ciro, para no clasificar como homicidios muertes que en realidad sí fueron homicidios, ¿no?
0: Y repítenos, en ese rubro de otros delitos se encuentra...
2: Pues mira, hay varios
0: por
2: tipos.
0: Por ejemplo, de, ¿qué casos?
2: Por ejemplo, sí. Por ejemplo, por el peligro de contagio. Son algunos casos que se explicitan. Alguna persona que sepa que está contagiada y contagia a otra, ese es uno. La inducción al suicidio, es decir, alguien que induce a otra persona para que se suicide, ayudar a instigar a alguien para que prive de la vida a otra persona. Pero hay uno particularmente abierto que es el siguiente: sucesos locales que dañan la integridad física, pero cuyas características técnicas varían según cada código penal de cada estado. Es un cajón muy abierto en donde puede caber cualquier cosa, ¿no? Y este tipo de delitos, mira, en 2018 eran 8,064 y para 2025 son 17,288. Mira, por cada
0: más del doble.
2: Por cada 100 homicidios son 72 delitos de este tipo en 2025, ¿no? Eso puede ser fuente de las diferencias y que ha estado, como te decía y como tú sabes, investigado y documentado por organizaciones como México Evalúa, ¿no?
0: Sí. Y que es dificilísimo porque tendrías que ir caso por caso.
2: Pues sí, el INEGI lo hace y por eso es diferente el dato. El INEGI sí va revisando y logra recuperar algunos. El INEGI le llama a este ejercicio y se hace año con año, le llama conciliación. Y sí van a las fiscalías y revisan las actas y logran recuperar algunos de los homicidios más mal clasificados, pero pues por lo visto no recuperan todos, ¿no?
0: Bueno, por lo pronto el último año subió. Veíamos si podemos ver la gráfica, la diferencia fue, decías, de casi 16, de casi 14. Casi 14.
2: Casi 14%.
0: El Sistema Nacional de Seguridad Pública había registrado, sumando homicidio doloso con feminicidio, como hacemos en ese programa,
2: claro,
0: 24,095 casos. Pero pues la diferencia, el INEGI sumó a esos 24,095, sumó 3,894 casos más, lo que
2: es el 14%.
0: Levanta la cifra en 13.9, en 14%.
2: Claro. Es así altísimo. Es, Ciro. Así es.
0: Aún así, comparado con otros años, sigue siendo una cifra más baja.
2: Bueno, lo cierto es que en ambas fuentes, también esto hay que decirlo, Ciro, el descenso del homicidio es bastante importante, bastante significativo, ¿no?
0: Sí.
2: Mira, hoy tenemos una cantidad de homicidios diarios cercana a los 50, cuando llegamos a tener 100 en años anteriores, ¿no?
0: Casi 100, sí, si no es que los 100. Pues muchas gracias por este análisis. Como siempre, Héctor Hernández Bringas, investigador de la UNAM, del Centro Regional de Investigaciones Multidisciplinarias. Gracias siempre, Héctor Hernández Bringas. Fuerte abrazo.
2: Un abrazo, Ciro, Manuel. Hasta luego.
1: Un abrazo, Héctor.
0: Gracias, Manuel.
1: Pues que es que una cosa, Ciro, es, por ejemplo, ver en el 2019 esta diferencia que dice Héctor de 967 en la gráfica que tú presentabas, y otra muy distinta es tratar de entender de dónde salen casi 4,000 muertos de diferencia, ¿no? Para el año 2025, en otras causas, como bien dices, pues es que esta gráfica fundamenta los estudios de otras organizaciones, como bien dice Héctor, que precisamente tratan de entender a dónde mandan o por qué descalifican el gobierno federal a través del Sistema Nacional de Seguridad Pública, descalifican cierto tipo de muertos y los mandan a otras casillas, ¿no? Y sí. Pues el INEGI no, el INEGI toma todas, ¿no?
0: Hace
1: muerto
0: su trabajo.
1: Muerto, sí, muerto sí, por sí, violencia sí. Es muerto por violencia, punto.
0: Bueno, tenemos entonces ese gráfico ahí y el por qué aumentó tanto. El 2025, las cifras que da a conocer el gobierno en Palacio Nacional con las que presenta meses después el INEGI. Y también ahí se explica por qué el INEGI necesita tiempo. Pues tiene que ir a los ministerios públicos, cotejar y, como vemos, modificar hasta en un 14% esa cifra. 14% al alza. Vamos a pausa, 8:35, volvemos.
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17: Fuerzas federales y policías de Sinaloa detuvieron a Ángel N., alias El Tronco, y a Milton Jair N., presuntos integrantes de Los Chapitos y relacionados con el secuestro de 10 trabajadores de la minera Vizsla Silver, ocurrido en enero pasado. El gobernador de Nuevo León, Samuel Alejandro García Sepúlveda, presentó lo que denominó el legado hídrico de la actual administración, conformado por obras como el acueducto El Cuchillo 2 y la Presa León, proyectos como el anillo de transferencia municipal de García y operación con el programa de eficiencia hídrica y de agua no contabilizada, así como alianzas con empresas, organismos e instituciones académicas. La ex candidata del Partido Verde a la alcaldía de Matías Romero, Oaxaca, Amy Navarrete, fue asesinada junto con otras 2 personas durante un ataque armado directo en el domo de la localidad de Paso Guayabo. La Fiscalía de Oaxaca abrió la investigación correspondiente.
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0: 8:39, Sofía, ¿en qué va la mañanera?
1: Pues prácticamente toda la mañanera ha sido hoy para el paquete económico, para explicar los distintos temas que trae el paquete, el tema de los programas sociales, insistir en que no hay nuevos impuestos, en que se va a combatir a la evasión fiscal, y ahora la presidenta está pues repitiendo que hay finanzas sanas, que la economía mundial cambió por el tema de los aranceles del presidente Trump, pero que aún así nuestro país sigue teniendo la mejor condición de todos los países, y en eso ha estado prácticamente toda la mañanera. Quizá en otro tema le preguntaron sobre el evento del 15 de septiembre, quién va a estar en el concierto, y de eso se ha hablado, Ciro.
0: Oye, y sobre la mujer asesinada en Oaxaca, Ami Navarrete, ¿nada?
1: Nada. Hoy, hasta el momento, solo temas económicos.
0: Bueno, cambiamos de tema. Se ha dado a conocer, se acaba de conocer el documento de causa en común, la actualización de este registro que llevan, lo llaman atrocidades y eventos de alto impacto, y lo tienen ya actualizado al 2026, y la cifra es tremenda, ¿no? Entre enero y agosto de este año se cometieron en el país, de acuerdo con el registro de causa en común, 3,492 crímenes de extrema violencia y eventos de alto impacto. Fernando Escobar Ayala, gusto en saludarte, vocero investigador de Causa en Común. Sé que nos lo han explicado en dos o en tres ocasiones, pero antes de entrar con los números, si nos repites, ¿qué es una atrocidad?
2: Claro que sí, Ciro. Muy buenos días. Un saludo a ti y a tu auditorio. Claro, mira, a partir de este trabajo que venimos haciendo en Causa en Común desde 2020, entendemos como atrocidad al uso intencional de la fuerza para causar muerte con violencia extrema o con crueldad, para causar la muerte de un alto número de personas, para causar la muerte de personas especialmente vulnerables y o para provocar terror. Conforme a esta definición, agrupamos un variado conjunto de fenómenos de violencia extrema, por ejemplo, masacres, asesinatos con tortura, con calcinamiento, hallazgos de fosas clandestinas, jornadas de violencia en entidades, entre muchas otras.
0: El registro es altísimo. Estamos hablando de cuántos días llevamos en estos 8 meses, unos 243, 244 días en el año. Y registran una cantidad enorme de atrocidades, 3,492, casi 10 al día, Fernando.
2: Sí, es correcto, y sobre todo cuando desagregamos esta cifra y nos vamos a los fenómenos concretos, digamos, el panorama que se puede diagnosticar en las entidades resulta pues profundamente preocupante. Por ejemplo, 945 asesinatos con tortura, 406 asesinatos de mujeres con crueldad extrema, 267 hallazgos de fosas clandestinas, es decir, en promedio, por lo menos conforme a las notas periodísticas que revisamos, en el país se documentan 4 asesinatos con tortura al día, 2 asesinatos de mujeres con crueldad extrema y un hallazgo de fosa clandestina al día, ¿sino? Entonces, bien lo dices, ¿no? Son cifras que ponen sobre la mesa el horror cotidiano que se enfrentan en este país.
0: ¿Lo puedes repetir, por favor? 4 + 2 + 1, 4.
2: Claro, Ciro, 4 asesinatos con tortura al día. Perdón, sí, 4 asesinatos con tortura al día.
0: ¿Con tortura? Exacto. ¿Aquí tortura qué es? Con violencia previa al hecho. Cualquier forma, claro, de violencia, mira, previa. Sufrimiento previo.
2: Sí, a veces las notas en experiencia son bastante explícitas. Lo que es un indicador para nosotros para calificar un asesinato con estos términos es a veces la mención expresa de signos de tortura o signos de violencia. Pero también, por ejemplo, que a la víctima se le encuentre sujetada o con indicios de que se le redujo su movilidad, ¿no? Que aparezca con el rostro cubierto, envueltos en sábanas, en plásticos. Estos son los asesinatos con tortura.
0: Bien, luego decías dos
2: asesinatos de mujeres con crueldad extrema, esto es, mujeres asesinadas en circunstancias
0: con crueldad previa,
2: género, es decir, con lesiones, mutilaciones degradantes, etcétera.
0: Eso, entonces van 4 + 2, y el tercero hablabas de fosas, descubrimiento
2: así
0: de
2: es.
0: Fosas.
2: Así es, por lo menos un hallazgo de fosa clandestina al día.
0: y de ahí la suma de los siete, casos.
2: Así es.
0: Hijo. Manuel.
3: Y Fernando, precisamente lo decías hace un ratito, el tema de la fuente, porque es importante la fuente de su estudio, la fuente de su recolección de datos, son notas periodísticas, es decir, no están ustedes tomando datos de ningún estudio escondido, son notas publicadas en la prensa, todas.
2: Es correcto, todas son notas que registramos a partir del monitoreo de medios locales, fundamentalmente hay que decirlo, ¿no? De los 32 entidades del país. Y eso también conlleva ciertas precisiones, es decir, a partir de este estudio no pretendemos hacer una radiografía exacta, ¿no? De la violencia extrema en el país o las limitaciones que implica a veces trabajar con notas de prensa, ni tampoco, mira, este ejercicio consiste en corroborar o desestimar las cifras oficiales de incidencia delictiva. Es, en todo caso, la intención de producir una estadística que nos permita cobrar conciencia de esta otra dimensión más cualitativa, ¿no? De que se presenta en la violencia en el país, pero que desde luego no transmiten los datos oficiales.
3: Exacto.
0: Radiografía de la atrocidad, de la brutalidad, de la barbarie. Pues eso es.
2: Exactamente.
3: De como bien dice Fernando Ciro, de lo que no vienen los datos oficiales, porque por alguna razón esos no entran, Fernando.
2: Es correcto. A ver, el simple dato de los homicidios dolosos, que se ha vuelto el centro, digamos, de la narrativa que se repite en las conferencias de prensa, no da cuenta de la naturaleza de muchos de los fenómenos violentos en el país. No es lo mismo hablar de asesinatos o de un simple asesinato, por más que sea lamentable, a situarlo en el contexto de una masacre o de un asesinato con mutilación o del hallazgo de una fosa clandestina, ¿verdad? Nos refiere o nos motiva, creo yo, a hablar de estos temas de violencia y de seguridad con un poco más de rigor y, pues, también considero con un poco más de sensibilidad.
3: Correcto.
0: Bueno, pues te agradecemos mucho. ¿Dónde podemos consultar este documento? Repítenos el título, por favor. Documento de causa en común.
2: Claro, Ciro. Esta nueva actualización de la Galería del Horror, un proyecto de causa en común, y las nuevas cifras para el corte de agosto de 2026 se van a estar publicando en el portal de causa en común, causaencomún.org, y a través de nuestras redes sociales.
0: ¿Se van a estar publicando a partir, o ya los podemos encontrar ahora, o se van a publicar en unos momentos?
2: Se estarán publicando ya en unos momentos.
0: Te agradecemos mucho, Fernando Escobar.
2: Muchas gracias a ti, Sino. Saludos.
3: Buen día, Fernando.

0: nosotros está fuera de cuestionamiento, hay un esfuerzo. Al mismo tiempo, el gobierno sí se sirve este descenso para presentar una panorámica de lo que es el país. Hay otro indicador que es muy importante, que presenta el INEGI cada 3 meses, que es la percepción de inseguridad. ¿Qué tan seguros se sienten los habitantes en sus ciudades? Es una canasta, es un paquete, no recuerdo cuántas ciudades, las ciudades grandes del país, son 40 y tantas, 50 por ciudades, ahí. Y poco a poco, o cuando menos en el último trimestre, comenzó a reducirse la percepción de inseguridad, que sigue estando en torno al 60%. Estaba en 62 y creo que bajó al 59, Manuel.
1: Así es, si no es correcto, si recuerdo. Sí.
0: Sofía, más o menos, sí, por no, ahí, 50, pero digamos,
2: 59.
0: Está en el
2: 59.
0: En el, 59. Está en el 60%, está en el 60%, está alrededor del 60%. Y hay para nosotros un indicador adicional, que es este índice del horror o de las atrocidades de causa en común, porque es el registro del país violento. No solo es el asesinato, el llegar y matar a una persona, sino ese país que hace sufrir a las víctimas en las distintas formas de delito. Por eso le damos seguimiento lo más puntual que se puede a este otro indicador de causa en común que nos acaban de adelantar esta mañana. En los 8 primeros meses del año, entre enero y agosto, se cometieron en México, al menos, porque nos dicen no es un registro perfecto,
1: exhaustivo.
0: Pretende ser un registro de todos los casos, pero cuando menos causa en común, registró en los 8 primeros meses de este año, el año de la reducción de delitos. Registró 3.492 crímenes de extrema violencia y eventos de alto impacto. Eso es México también. Manuel.
1: Es correcto, Ciro, porque creo que eso incluso le puede dar sentido a algunos detalles de la encuesta, por ejemplo, que mes a mes presenta el periódico El Financiero, donde específicamente para el mes de agosto tuvo un desplazamiento muy, muy fuerte. Por ejemplo, cuando las personas hablan de la delincuencia organizada, de cómo ven el combate de la presidencia de la República, la inseguridad, tiene un desplazamiento de 15 puntos, Ciro, 15 puntos en negativo. 15 puntos en negativo y para la criminalidad, que son valores pues muy semejantes, en 11%. Entonces, uno más o menos va entendiendo de qué se trata, porque en algunos estados de la República, o en muchos estados de la República, pues van teniendo este tipo de circunstancias, porque este estudio que hace Causa en Común tiene que ver con cuestiones de periódicos nacionales de todo el país, no solamente de una ciudad, ¿no? Entonces, me parece que eso le puede dar sentido al por qué, si bien se reconoce esa baja en los delitos, en los homicidios dolosos, pues por otro lado también hay un reconocimiento de parte de la población de que las cosas en materia de inseguridad pues no estaban tan bien para el mes de agosto.
0: No. También la estadística, repito, hay un esfuerzo sin duda,
1: ¿sí?,
0: del gobierno.
1: Sí, sin duda.
0: Repito,
1: ¿sí?,
0: plausible, sin duda alguna. Sobre todo si comparamos con la política criminal que siguió el gobierno mexicano en el sexenio de López Obrador, que puede decirle a los ciudadanos, ahí se quedan en manos de los criminales, nosotros no nos vamos a meter, por ahí vamos a detener a alguien, vamos a tener una acción. Sin duda, este gobierno entendió ese sufrimiento, entendió esa carga criminal que se le estaba imponiendo a todos los mexicanos. Y en especial a los mexicanos que viven en zonas más marginadas, más aisladas, en las zonas más pobres. Y desde el primer día salió a revertir esa situación, diseñó una estrategia de seguridad. No es casual, aquí vemos, no es casual que el comparativo que guía la evaluación del gobierno de la presidenta Sheinbaum sea con o parta del primer día de su gobierno. Es decir, así heredamos el país de López Obrador y así lo estamos tratando de corregir. Es de tal tamaño el fenómeno de la violencia en México que a pesar de las reducciones estadísticas tan notables que

0: se han logrado, México sigue siendo un país peligroso y violento. Y en algunos casos, y en algunas regiones, yo diría muy peligroso y muy, muy violento. Finalmente, Manuel, ahí está también el trabajo de estas organizaciones, que tanto se ha dicho y se ha criticado a Marielena Morera, que tanto se ha dicho y se criticaba a Isabel Miranda de Wallace. Un abrazo, querida Isabel, en donde estés, en el lugar en donde estés, un abrazo. Pero le pregunto a esos santurrones de la crítica que siempre andan buscando, ¿no? Ver en dónde pudieron haber fallado estos personajes, o qué declaración desafortunada tuvieron, o qué acción contradictoria. Yo pregunto, ¿qué sería el análisis de la violencia en México, el análisis del secuestro en México, sin las cifras que mes con mes aporta la organización Alto al Secuestro?
1: Pues sí.
0: Fundada, creada, desarrollada por Isabel Miranda de Wallace y su equipo, y que ahí sigue funcionando. Y en este tema, en el tema de la violencia extrema, ya podemos empezar a decir, ¿qué sería sin este indicador de las atrocidades, de la violencia extrema que presenta causa en común? Manuel.
1: Sí, correcto, Ciro. Ahora sí que absolutamente sí. Por más que en algunos sectores del gobierno federal incomoda luego este tipo de análisis porque no van con el discurso, digamos, oficial, pues son datos que además tampoco se pueden rebatir con facilidad, porque son datos que se vuelven casi datos duros, ¿no? Que tienen algún objetivo y pues de señalar cómo se está dando la criminalidad en la República Mexicana. Pero bueno, vamos a ir a pausa, Ciro. Simplemente recordar, está el gabinete de económico, sustancialmente el secretario de Hacienda ahí en la conferencia de prensa de Palacio Nacional, y bueno, pues le da mucha importancia, por supuesto, a la presentación del paquete del gobierno federal. A las 11 de la mañana va a haber una conferencia de prensa por parte del secretario de Hacienda ahí en las instalaciones de Palacio Nacional, así que ahí mismo nada más se va a cruzar el patio, se va a sus instalaciones y ahí va a presentar yo me imagino que a la prensa especializada para que hagan preguntas concretas específicamente sobre cómo se va a distribuir el presupuesto para el 2027. Bueno, vamos a pausa, estamos por la mañana, gracias por sus comentarios, @ Ciro Gómez L en nuestra cuenta de X, Facebook, Instagram y Threads Ciro Gómez Leiva, por X y por TikTok, @ Radio-Fórmula, por Facebook Radio Fórmula, por Instagram y Threads Radio Fórmula MX, nuestro sitio para que nos visite, radioformula.com.mx. Estamos por la mañana, hacemos una pausa, no le cambie.
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12: No basta ser royal. Ser royal implica también prepararse más, sobre todo para quienes en algún momento serán reinas o reyes. Comencemos por el más pequeño, el príncipe George de Gales, de 13 años, quien inicia la secundaria en el prestigiado colegio Eton, donde estudió su padre y su tío Harry. George estará internado y terminará sus estudios cuando tenga 18 años. Vamos a España. La princesa Leonor, después de completar su preparación militar, eligió la Universidad Carlos III en Madrid para estudiar ciencias políticas. Su hermana, la infanta Sofía, también se decidió por Ciencias Políticas y Relaciones Internacionales. Este año estudiará en París en el Forward College. La princesa Amalia de los Países Bajos actualmente estudia Derecho Neerlandés y su hermana, la más pequeña Ariane, ha dado la sorpresa al elegir la carrera de Ingeniería Aeroespacial. No son cuentos de hadas, son historias reales.
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13: Caminando por México.
14: Izamal, Yucatán. Conocida como la ciudad de las tres culturas, esta bellísima localidad yucateca destaca porque prácticamente todos sus edificios y templos están pintados de un radiante color amarillo. El majestuoso convento de San Antonio de Padua, construido sobre una antigua pirámide maya, domina un entorno donde el pasado prehispánico, la época colonial y la vida moderna coexisten con absoluta armonía.
13: Territorio animal.
14: El mono capuchino. Este pequeño primate destaca como uno de los habitantes más inteligentes y astutos de la selva tropical. Utiliza de manera constante herramientas naturales como piedras y ramas para romper frutos secos. Vive en comunidades ruidosas y muy sociables.
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0: 9 de la mañana, Lourdes. Buen día.
15: Ciro Manuel, buenos días. Esta es la información. En los 30 tomos de la carpeta de investigación no hay ni una sola prueba en contra de mi esposo y las que pretenden atribuirle son falsas, fabricadas y sin fundamento. Fernando Farías no quiere favores de nadie, solo quiere demostrar su inocencia con pruebas y un debido proceso justo. Aseguró por la mañana Mónica Gámez, esposa de Fernando Farías Laguna, acusado de liderar una red de contrabando de combustible. Dijo que le surge que aparezca el tío, el exsecretario de Marina, Rafael Ojeda, que el gobierno lo encuentre así como encontró a su esposo en Argentina. La inflación en la segunda quincena de agosto aumentó 0.20%, lo que deja la inflación anualizada en 3.26%, de acuerdo con el reporte que publicó esta mañana el INEGI. Esto refleja un aumento en comparación con la quincena anterior, cuando la inflación cerró en 3.12%. En los primeros 8 meses del año en México se cometieron 3.492 crímenes de extrema violencia, informó por la mañana Fernando Escobar, vocero e investigador de Causa en Común. Dijo que solo en agosto se registraron al menos 19 masacres y 51 asesinatos de mujeres con crueldad extrema. Tras 2 años de lucha, hoy a las 9 de la mañana nos vamos a reunir con autoridades del gobierno para intentar resolver la regularización de la bodega que gané en la Lotería Nacional. Si no logramos resolverlo por las buenas, no descartamos emprender acciones legales, aseguró por la mañana Fernando Calixto, ganador de la Lotería Nacional en el sorteo del 15 de septiembre de 2024. La conversación del secretario Howard Lutnick con la presidenta Sheinbaum se llevará a cabo vía Zoom debido a que el secretario de Comercio no pudo completar ayer el vuelo programado por condiciones meteorológicas, informó esta mañana el secretario de Economía, Marcelo Ebrard. En la reunión ahora virtual se discutirán temas de comercio bilateral. En estos momentos el dólar interbancario se cotiza en 16 pesos con 88 centavos.
0: Maru Rojas, buen día, Maru.
16: Ciro, lamento decirte que hoy no se vota en el Pleno esta ley de doble nacionalidad que ayer sí salió en la Comisión de Puntos Constitucionales con 31 votos, 27 de ellos de Morena y aliados y solo 26 y solo 5 votos de la oposición. Solo votaron MC y PRI, que son los menos en esta comisión, y Partido Acción Nacional abandonó la sala donde se iba a llevar a cabo la votación porque se cerró la puerta a la discusión, Ciro. Se vota y punto. Y este es el primer debate que se libra por la reforma constitucional impulsada por la presidenta Claudia Sheinbaum para establecer restricciones a quienes tengan doble nacionalidad desde el intento de ser candidatos para gobernador y para presidente de la República. Tuvo de verdad varias resistencias de priistas y panistas. El más fuerte, Federico Dorin, que advertía que la propuesta es ilegal, que desde el inicio no tendrían ni por qué estar reunidos porque no han sido consultados los connacionales que tienen esta doble nacionalidad y que en 20 estados del país representan más del doble de la población los que viven fuera y tienen doble nacionalidad que los que habitan dentro. Eso sí, las remesas de estos 4 millones de connacionales con doble nacionalidad es de 1.2 billones de pesos. Entonces, tu dinero sí vale, pero tus derechos no valen. Lo dijeron de todos los colores. El PRI presentó un oficio que había entregado hace ya una o dos semanas a la misma presidencia de la comisión que la tiene Leonel Godoy, la de puntos constitucionales, para que primero se llevaran a cabo foros de parlamento abierto donde participaran estos migrantes, donde participara la misma gente con doble nacionalidad. Bueno. Y pues no se van a llevar a cabo, ya se votó en comisiones. Yo suponía que hoy se votaba en el pleno, pero la votación, dado que se tiene que analizar con mínimo cinco días por parte de los legisladores, no será la próxima semana porque las sesiones... Por el puente largo y el grito.
0: Bueno.
16: Son semipresenciales. Se va a votar.
0: Gracias, Maru.
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23: París, Francia. París, la célebre ciudad de la luz, es un faro global de elegancia, arte, intelecto y romanticismo que ha cautivado a viajeros durante siglos. Sus amplios bulevares y la majestuosa Torre Eiffel enmarcan una urbe que es sinónimo de alta costura, diseño vanguardista y alta cocina sofisticada. Más allá de su innegable herencia histórica, el París contemporáneo es un crisol multicultural sumamente diverso, donde comunidades de origen africano, asiático y árabe aportan dinamismo a barrios bohemios como el Belleville y Montmartre. Sus museos de clase mundial como el Louvre y sus icónicos cafés a la orilla del Sena siguen siendo el punto de encuentro de artistas, pensadores y estudiantes internacionales, consolidando su estatus como una de las metrópolis más influyentes del planeta.
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1: US Open está invirtiendo $800 millones para tener menos clientes, así como lo oyes. Y es que desde hace varios meses empezaron un proceso de remodelación de su estadio principal, el Arthur Ashe, para eliminar varios miles de los lugares más baratos. Al mismo tiempo, los lugares courtside, los más fresas del estadio, pasan de ser 3,000 a 5,000 y están creando también nuevas suites y zonas de hospitality. Y es que tiene sentido financiero, porque tienen un problema que ya quisiéramos tener la mayoría de las empresas en el mundo, y es que la demanda por su producto excede, y por mucho, al inventario disponible. Así que los entiendo, pero yo creo que su responsabilidad, en vez de maximizar esas 2 semanas de evento que tienen al año, sería ver cómo logran las otras 50 semanas en el año generar un negocio escalable e interesante, aprovechando el inmenso poder de la marca y audiencia que ya tienen.
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5: Buñuelos de viento. Postre tradicional mexicano crujiente, hecho con masa frita espolvoreada con azúcar y canela, o bañado en un dulce jarabe de piloncillo perfumado con guayaba y canela. Son el toque dulce indispensable en las noches frías de septiembre.
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4: Continuamos con Ciro Gómez Leyva por la mañana.
0: 9:09, a ver, nos ganó el corte, Maru. Maru Rojas, estabas terminando de explicarnos por qué no se había votado, por qué no se va a votar en estos días esta iniciativa de la doble nacionalidad, que pasará. Digamos, la votación será un trámite, Maru, pero nos ganó el corte, te escuchamos.
16: Porque es una reforma constitucional, Ciro, y requieren las 2/3 partes del pleno presente. Decirte que una de las bancadas de los aliados a Morena tiene más del 90% con doble de nacionalidad sus diputados. No tienen el consenso de los votos, porque obvio todos los diputados de oposición, aquí sí MC, PAN y PRI, irían en contra y necesitan consensar con los mismos aliados para que esta pueda transitar. Uno. Dos, regresan las semipresenciales y por eso no se vota la próxima semana, que se habrían cumplido los plazos para una constitucional haberse analizado. Y lo extrañamos porque ya se habían eliminado estas prácticas, pero estas decisiones las toma la Junta de Coordinación Política, y en esa junta solo la única coordinadora mujer, Ivonne Ortega, votó en contra de que regresen las semipresenciales. Todos los demás partidos, todos, a favor de legislar desde el súper, desde el coche, y como la constitucional requiere de presencia y la próxima semana es Puente Largo.
0: Desde el pádel,
16: desde todo. Y una acotación que no lo había comentado, solo con Sofía en piso 6, que en ese momento me llegó la confirmación, es que ayer se pretendía retrasar la entrega del paquete económico, porque desde Gobernación y más arriba querían que se entregara con las 3 nuevas leyes que envía la presidenta. Reforma a la ley de aduanas y 2 nuevas leyes que se crean para incentivar el uso de dinero electrónico, que ya dejes de pagar menos con efectivo, y una 3ª ley que va a revisar todo el catastro del país. Necesitan recaudar más, y Santana cobraba por las ventanas. Vamos a ver cómo viene esta ley y el catastro, cómo se modifica. Son 3 nuevas leyes que vienen de la mano del paquete económico, pero seguramente en la consejería jurídica, que es la que redacta, hubo retrasos, y al no querer el secretario de Hacienda retrasar la entrega del paquete, hubo ahí, pues, se pegó en la mesa, se quería retrasar. El enlace legislativo de la Secretaría de Gobernación, Juan Ramiro Robledo, sumamente molesto, pero más molesto aún el que tenía la encomienda del retraso, no participó por primera vez en la entrega de un paquete, el presidente de la Junta de Coordinación Política, que de nada le valió venirse corriendo del informe de su hermano en Zacatecas para llegar, consensar y no lograr retrasar el paquete. Se presentó el paquete y como una hora después se publicó en la Gaceta estas 3 leyes.
0: Qué cosa. Gracias, Maru. Maru Rojas, buen día.
16: Estamos pendientes.
6: Oye, Ciro, Iñaki, y por ahí en el Senado, sí. Por ahí en el Senado también tienen, creo que, la misma circunstancia. Digo, no digo que no vaya a pasar, pero también tienen que discutir muy bien, de manera muy fina, porque sobre todo la bancada del Verde tiene la mayor parte de sus legisladores con doble nacionalidad. Entonces, eso es lo que está poniendo al Partido Verde, por lo pronto, pues en una duda, ¿no?, de si tienen que jalar en esta obligatoriamente o no, pero pues, como bien dice, ¿no?, una de las bancadas, ¿no?, dijo cuál, Maru, tiene 80% de sus integrantes, ¿no?, que son de doble nacionalidad. En el Senado tienen la misma circunstancia, no sé si eso lo calcularon bien. A lo mejor nomás se retrasa 2 semanas, Ciro, ¿no?, pero es un factor, ¿no?, que bueno, por lo pronto está jugando.
0: Iñaki, buen día.
7: Ciro Manuel, buen día. Pues ayer, como lo comentamos, salieron los resultados de la prueba PISA 2026, en la que participan 91 países, y en general, como lo mencionamos ayer, hubo malas noticias para la educación mexicana. Recordar que, por ejemplo, revisamos a detalle cómo le fue a México en la categoría o la materia de ciencias, que fue pues la principal en esta edición de la prueba PISA, y ahí México terminó en el lugar 63 de los 91 países que participaron, alcanzó un puntaje de 414 puntos, bastante por debajo del promedio, que es de 482, y pues con ese resultado no es ni el mejor país posicionado en América Latina, lo superan Uruguay, Chile, Costa Rica y está empatado con Colombia. Ahora, nos quedó pendiente revisar en qué lugar quedó México en las otras materias, también comparándolo pues con el resto de países latinoamericanos que participaron en la prueba y sumando, como lo hicimos ayer, a Estados Unidos y a España. Entonces, lo hacemos brevemente y empezamos con la categoría o la materia de lectura. En esta materia, según los resultados de la prueba PISA 2026, México está en la posición número 13. Estados Unidos está en el número 13 con una puntuación de 490. Luego está España en la posición número 32 con 451 puntos. Luego, número 37, Chile, el primer país de América Latina en este ranking, con 436 puntos. Luego aparece Uruguay en el puesto número 42 con 423 puntos. Y después está Costa Rica, número 48, con 416 puntos. Y entonces aparece México en el lugar 52 de los 91 países que participaron en esta prueba, con 408 puntos. Una vez más, muy alejado del promedio de esta edición, 408 puntos está, pues sí, 53 puntos por debajo del promedio. Empatado, por cierto, con Brasil, que tiene la misma puntuación, y un poco más abajo está Colombia. Ya después aparecen el resto de países, como en la materia de ciencias, Perú en el 61, Argentina en el 62, Ecuador en el 66 y El Salvador en el 73. Ahora vamos rápidamente con matemáticas. En este caso, Estados Unidos baja bastante posiciones en comparación con las otras dos pruebas, con las otras dos materias, y se posiciona en el lugar 27 de los 91 países que participaron, con 463 puntos. Después está España, en el lugar 35, con 457 puntos, muy poco por debajo del promedio. Le siguen Uruguay en el 59, Chile en el 61 y después está México en el lugar 64 de los 91 países que participaron, en este caso con 388 puntos. Otra vez, muy por debajo del promedio, que es en el caso de matemáticas de 463. De nuevo, México, el país número 64 de los 91 que participaron en la materia de matemáticas. Inmediatamente después está Costa Rica, Perú en el lugar 67, Colombia en el 69, y ya después vienen países como Brasil, Argentina, Ecuador y El Salvador. Entonces, México, pues también muy por debajo del promedio y en una posición, pues, poco favorable tanto en lectura como en matemáticas, además de la que ya revisábamos ayer en ciencias.
0: ¿Qué más?
7: Finalmente, Ciro, preparé un gráfico adicional para revisar pues cómo le ha ido a México en las últimas 3 ediciones de la prueba PISA, según los promedios en cada una. Entonces, esto es interesante porque podemos ver cómo ha variado la puntuación de México en cada una de las materias, pero también cómo ha variado el promedio de los 91 países que participan en la prueba. Entonces, en matemáticas, por ejemplo, según en la edición de 2018, México alcanzó un puntaje de 409 puntos. El promedio en esa ocasión fue de 489, entonces 80 puntos por debajo. 2022, México baja su puntuación a 395, también baja el promedio, entonces queda con una diferencia de 77 puntos. Y finalmente, en esta prueba que se publica en 2026, México otra vez baja su puntuación a 388 puntos y queda con 75 puntos de diferencia en comparación con el promedio. Lectura, pues más o menos la misma tendencia. 2018, 420 puntos para México. 2022, 415 puntos, vuelve a bajar. Y 2026, 408 puntos. Tercer año a la baja y queda finalmente a 53 puntos por debajo del promedio, que por cierto, también pues ha ido bajando a nivel mundial. Y finalmente bueno, en ciencias.
0: Y en ciencias también, ¿no? Quedamos muy, muy abajo.
7: Quedamos muy abajo. Y
0: 400, dijo la presidenta, habíamos tenido 419 hace 6 años, 410 hace 3, 414 ahora, muy abajo del promedio. Sin embargo, la presidenta dijo que no nos había ido tan mal, que habíamos subido, y en efecto, subimos de la medianía baja a la medianía baja. Ahí está México. Tuve oportunidad ayer de seguir la evaluación PISA en España. Tema dominante por cifras que no se comparan con las mexicanas. Ellos están 8 puntos abajo de la media en una categoría, 10 en otra, no como nosotros, 50 y tantos. Sin embargo, en México hablan algunas organizaciones, algunos especialistas, y para el gobierno, pues no nos fue tan mal porque la pandemia y la nueva escuela mexicana nunca nos va mal.
7: La resiliencia.
0: Mal. Y México, entre 90 países... ¿Es el lugar qué es? ¿Qué decías? ¿62? ¿64?
7: 63 en ciencias.
0: Sí. Y no mejoramos 52, claramente 52. Ni en lectura, ni en ciencias, ni en matemáticas. Pero vamos muy bien. Vamos a pausa, 9:20, volvemos.
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2: Continuamos con Ciro Gómez Leyva por la mañana.
3: Soy 24, Mar Almeida, buen día.
4: Buenos días, Ciro Manuel. Pues comentándoles desde el estado de Chihuahua que el día de hoy pues será la inauguración de esta torre Centinela, que es el primero de nivel C6 en el país. Es una torre de 118 metros con 20 pisos que tiene tecnología pues de primer mundo y que va a permitir, Ciro Manuel, pues tener conexión y ojos en todo el estado de Chihuahua. Cabe destacar pues que esta obra tiene más de 4,000 millones de pesos de inversión y bueno, va a tener la presencia, o sea, está contemplando que haya presencia de algunas agencias norteamericanas. Eso pues todavía no queda bien consolidado, pero hay una estrecha relación, Ciro Manuel, entre lo que es la seguridad en el estado de Chihuahua con la seguridad en la frontera y con pues el sur de Estados Unidos, por lo cual pues hay colaboración entre las agencias. Hasta el momento, Ciro Manuel, pues no ha habido confirmación de autoridades federales. El evento es hoy a las 19 horas. Obviamente estará la gobernadora del estado, María Eugenia Campos Galván, y bueno, se prevé que ya arranque este subcentro Centinela, esta torre Centinela, para dar seguridad al estado y bueno, como decimos, tecnología de alto nivel y de primer mundo para todo el país. Así la información, Ciro Manuel.
5: Muchas gracias, Mar.
4: Abrazo, hasta la próxima.
3: Gracias, gracias, gracias, Mar Almeida. Bueno, comentábamos, Manuel, ayer de lo que pasó en el Senado.
5: Es correcto,
3: con sí. El senador Enrique Insunza.
5: Y vimos precisamente a la senadora Paloma Sánchez enfrentarlo, decirle un discurso fuerte, duro, sobre el tema de la criminalidad en frente de él, del señor Insunza, y después ella bajar y entregarle una serie de carpetas para decir que conozca los delitos de desaparición, Ciro. Eso es lo que hizo ayer Paloma Sánchez, la senadora que está con nosotros esta mañana.
3: Buen día, Paloma.
6: Muy buenos días, Ciro. Buenos días, Manuel. Gracias.
5: Hola,
6: por la
5: senadora.
6: Oportunidad de platicar con ustedes.
3: Bueno, vimos lo que ocurrió ayer, presentamos parte de lo que usted expuso en tribuna, y aquí la pregunta es, ¿qué sigue? ¿Qué sigue el senador Insunza? Por lo visto, cuando haya de nueva cuenta sesión, ahí estará. ¿Qué sigue?
6: Pues la verdad, el señor no tiene vergüenza, eso lo sabemos. Ayer le decía en el discurso, usted habla de honorabilidad, mejor hable de dignidad, y no manche el Senado de la República con su presencia. Pero pues sabemos que lo que hace es estar protegido por el fuero. Se ve un senador ya acorralado, Ciro Emanuel, se ve desesperado. Yo esperaría de seguir señalando y que sienta la presión, no solo de mí como senadora por Sinaloa, sino por los senadores de la oposición y de muchos, incluso senadores de Morena que no están de acuerdo con su presencia, y que se pase a retirar el señor.
3: Difícilmente ocurrirá eso, Paloma.
6: Muy difícilmente. Final, porque
3: difícilmente.
6: No tiene vergüenza.
3: Bueno, pues entonces a seguirlo teniendo ahí de compañero, porque de alguna manera Morena, aunque ya no forma parte de su bancada, aunque ya le quitó la presidencia de una comisión, creo que de estudios legislativos, pues de alguna manera sigue arropado ahí en el Senado.
6: Completamente, Ciro. Todo es una simulación cuando hablan de que es que ya no está en el grupo parlamentario. Todo es una simulación desde el regreso de Rochamoya diciendo que ellos no sabían nada. Nomás están tratando de desconocerlo cuando pues realmente ahí está. Ya dijo que iba a votar con ellos. Yo estoy segura que protegen a Insunza porque están protegiendo a alguien más allá. Y yo estoy segura que es Andrés Manuel López Obrador. Él sabía que los recursos del narcotráfico también fueron para las campañas de Andrés Manuel López Obrador.
3: Bueno, pues muchas gracias. ¿Cómo se siente después de lo de ayer?
6: Me siento como liberada de encararlo y de decirle las cosas como son, Ciro. En mi estado, mientras él y yo estamos en el Senado de la República, todos los días están matando gente, todos los días están desapareciendo gente. Era importante que se lo dijéramos. Él jamás esperó que yo lo mencionara directamente, que le recordara que él fue el secretario de gobierno, que tenía todos los acuerdos con el crimen organizado, que le recordara que ha mantenido esa relación hasta el día de hoy y que va a continuar seguramente, y que es un criminal parte que lleva la responsabilidad de la narcoguerra que hoy se cumplen 2 años en el estado de Sinaloa.
3: Le agradecemos mucho. Gracias, Paloma. Paloma Sánchez, senadora del PRI.
6: Muchas gracias, Ciro. Gracias, Paloma. Manuel.
3: Gracias. Gracias. Buen día. Sofía, ¿terminó la mañanera?
0: Sí, ya terminó la mañanera. Y la presidenta confirmó esto que ha escrito el secretario de Economía, Marcelo Ebrard. La reunión con el secretario de Comercio, Howard Lutnick, será de manera virtual. La presidenta dice que esta reunión estaba obviamente confirmada, pero que ayer por la noche el secretario Lutnick les avisó que tenía, la presidenta dice que es un problema con la aeronave y que pues no le iba a dar tiempo de llegar a las 10 de la mañana, entonces mejor la iban a hacer de manera virtual. Dice que los temas son básicamente los temas comerciales que tienen pendientes, el tema de los aranceles, el tema un poco de la negociación del tratado, dice la presidenta, y eso es lo que tiene que ver con Howard Lutnick, con esta reunión que tienen. Habla brevemente sobre...
3: Que seguramente así es, ¿no? Seguramente tuvo un problema, pero pues queda registrado que después de que Donald Trump dijo que México, que Estados Unidos no necesita para nada México, que México solo tiene tamales picantes o picosos.
5: Y tomates.
3: Y tomates. Y después de todo esto, pues, no viene el encargado comercial de Estados Unidos. Porque pues o perdió un vuelo, se deterioró su avión, como sea. En fin, ¿qué más, Sofía?
0: Se vuelve a referir a la prueba PISA, la presidenta, y lo hace en el contexto de la inteligencia artificial. Dice que hay que discutir el tema de la inteligencia artificial, porque dice la presidenta, ayer salen los resultados de la prueba PISA, dice la presidenta que hay una andanada difundiendo los temas, los resultados de la prueba PISA, y que aunque ellos siempre han estado en contra de que una sola prueba estandarizada califique la calidad educativa, pues que esta prueba informa o revela que México avanzó en ciencias y que todos los países, dice la presidenta, disminuyeron en lectoescritura, esto por el uso de las plataformas digitales. Entonces, esto debe ser una alerta para todos los mexicanos en el uso de estas plataformas para la educación, dice la presidenta. Es muy pues importante
3: ojalá,
0: discutirlo.
3: ¿No?
0: También
3: qué giro. No, es que la inteligencia artificial, que la nueva escuela... México es el país 60 y tantos de 90. México sigue estando 50 puntos debajo de la media, 30 y tantos puntos debajo de la media internacional en estas disciplinas. Y la lectura tiene que ver con las pantallas y las nuevas tecnologías. No, México no sale de esas posiciones. Ya terminó el primer cuarto de este siglo. Y México está en los rangos en donde se encontraba a principio de siglo. Ya gobernó el PAN, 12 años. Ya gobernó el PRI, 6. Ya lleva prácticamente 8 años Morena. ¿Y dónde estamos? En donde estábamos a principio de siglo. Y nos van a decir que la culpa es del neoliberalismo. Entonces, ¿para qué llegaron al gobierno? ¿Para qué han estado 8 años en el gobierno? ¿Cuánto les va a tomar corregir los temas de educación? ¿Podrá algún día México ser un país con que esté cuando menos cerca del promedio internacional? ¿O no? Porque aquí tenemos condiciones distintas. Las pruebas internacionales no pueden aplicarse parejo en todo el mundo. Es el discurso de la medianía. México es un país, en términos de evaluación educativa internacional, es un país de tercera. Si partimos los 20 primeros, los 20 segundos, y luego los que vienen detrás, nosotros somos un país, en términos de evaluación educativa, de tercera. ¿Ven alguien realmente preocupado en México por eso? Nada, pura grilla. Pura grilla. ¿Y de quién es la culpa? De la pandemia y de las pantallas inteligentes, en fin. Una crisis que no se corrige. Gobierne quien gobierne, no se corrige. Y que este gobierno, que la cuarta transformación, no ha encontrado cómo resolverlo. Volvemos.
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25: En agosto, la inflación general anual subió 3.26% frente al 3.12% reportado por el INEGI en julio. El Índice Nacional de Precios al Consumidor aumentó 0.20% con respecto al 0.03% registrado en julio. El secretario de Economía, Marcelo Ebrard, informó que la presidenta Claudia Sheinbaum y el secretario de Comercio de Estados Unidos, Howard Lutnick, dialogarán en reunión remota debido a que el funcionario estadounidense no completó su vuelo programado para el martes a causa de las condiciones meteorológicas. Efectivos del ejército detuvieron en Ojinagua, Chihuahua, a Epifanio N., alias Pepa, señalado como jefe de plaza del grupo delictivo La Línea. En el operativo también fue capturado su hijo Alejandro N. Epifanio cuenta con una orden de detención provisional con fines de extradición a Estados Unidos por narcotráfico.
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0: Continuamos con Ciro Gómez Leyva por la mañana.

0: escuchando a Jimena Sariñana con Los Ángeles Azules y la escuchamos a ella. Sí, la escuchamos a ella, Ciro, porque mañana le van a entregar un premio en Estados Unidos a Jimena, la Fundación de la Herencia Hispana, le va a entregar este premio por la música, por su trayectoria y por su contribución a la música latina, es lo que informó la Fundación Herencia Hispana cuando dio a conocer que le entregarían este reconocimiento a la mexicana Jimena Sariñana, que por cierto, los Tigres del Norte van a estar tocando en esta ceremonia mañana allá en Minneapolis, en Estados Unidos. Es la primera vez que la fundación entrega estos premios fuera de Washington. Desde que se fundó en 1988, la entrega de los premios, de los diferentes reconocimientos a todos los personajes por contribuir a la cultura hispana allá en Estados Unidos. Ciro, así es que bueno, la música.
1: Oye, ¿te acuerdas cuando éramos jóvenes e íbamos a las fiestas y bailábamos estas?
0: De Los Ángeles Azules. Cuando éramos jóvenes ya. Y ahora que no somos tan jóvenes, Ciro, seguimos bailando estas canciones. ¿Tú no bailas cuando vas a las fiestas?
1: Pues es que ya ni me acuerdo. Pero sí me acuerdo y siempre lo diremos. Este disco, Manuel, el disco de los duetos, el relanzamiento de Los Ángeles Azules, 2013.
0: Sí.
1: Lo presentaron con nosotros, ¿te acuerdas?
2: Correcto.
1: ¿No? Nerviosos, Los Ángeles Azules, si les iba a ir bien o no. Y ha sido el éxito de... ¡Siguen los queridos Ángeles! Desde esa tarde no paran Los Ángeles Azules. Y de alguna manera relacionaban esos días, esas entrevistas, la entrevista con nosotros y otras que tuvieron con este relanzamiento espectacular mundial de Los Ángeles Azules. Con este disco en el que incluían Sentimientos con Jimena Sariñana. Lo que estamos viendo es el video que sacaron después con Odilon y la Sinfónica. ¿Era la Sinfónica, era la Filarmónica Nacional? Era
0: la Sinfónica.
2: La Sinfónica. De la Ciudad de México.
1: Era la Sinfónica. Con Odilon.
0: Sí.
1: Con el querido Odilon dirigiendo ahí. Que fue un exitazo, ¿no? Cumbia, la cumbia sinfónica. Pero estamos hablando del 2014. Tú no habías nacido, Lourdes, ¿cómo
0: no,
1: podías
0: ¿cómo
1: ir
0: no?
1: a fiestas entonces?
0: Ya estaba bailando en las fiestas, Ciro. La canción de Jimena Sariñana con Los Ángeles Azules la estrenaron en el 2013 y este video que estamos viendo es del 2015. Ajá.
1: El justo. 2015.
0: Y cómo pues, no, en el 2015 ya bailaba en las fiestas y sigo bailando. En
1: ¿ya
0: las
1: tenías
0: fiestas.
1: Tu credencial del INE?
0: ¿O ya, no? ¿Cómo no?
1: Y mira, en cambio ya vamos por la del INAPAM. Pero bueno, qué gusto sí. escuchar esto. Bueno, llegó el señor Burak, Manuel.
2: Llegó el señor Burak, Ciro. Creo que la del INAPAM desde los 60, Ciro, ya te la pudieron haber dado, ¿eh? Así que, ¿no?
1: Sí, pero no he ido. Ve cómo le fue a Sergio Sarmiento.
2: Sí, a Sergio Sarmiento, ve cómo le fue.
1: Pero voy a ir ahora que andemos por allá.
2: Órale, va.
1: Pero yo mismo voy a ir y voy a invitar a algún amigo para que grabe todo, para que no llegue. ¡Ah, lo descubrimos sacando! Se supone que es para todos los mexicanos.
2: Es para todas las personas, Ciro. Sí. No debe haber limitantes.
1: Sí, entonces, en una de esas, ahora, mi tarjeta del bienestar. Además, te dan una lana, ¿no?
2: Sí. Además, te dan una pensión, la pensión.
1: Sí.
2: Sí, efectivamente, Ciro. Pues, y te dan descuentos en diferentes tiendas departamentales, entonces no está mal.
1: No, pues ya me tardé, ¿no?
2: No, pues yo ya digo por que mi edad, llevas ya un rato
1: sacado.
2: Desperdiciando recursos, Ciro.
1: Pues fácil 4 años, si no es que... ¿Qué más? Pero ya lo voy a hacer, ya lo voy a hacer. Bueno, Enrique Burak, buen día.
3: Buen día, Ciro Manuel.
2: Muy buenos días, don Enrique.
3: Buenos días.
1: A Enrique Burak todavía le falta para ir a sacar.
2: No, creo que él ya la sacó, Ciro, hace como 5 años. Ya. Él ya la hace en descuento.
1: Es que tiene un cuate que ahí le ayudó.
3: No, casi podríamos ir juntos. Pero bueno.
2: ¿Quién? ¿Toño de Valdés y tú o qué?
3: No, pues varios. Vamos, podemos montar una combi y vamos todos para allá. Pues conozco a varios.
2: Vamos
3: juntos. Pero bueno. Digo, a lo mejor tú tuviste la oportunidad de verlo, Ciro, no sé, te terminó tan tarde este partido, el de Carlos Alcaraz en contra de Ben Shelton de los cuartos de final de Abierto de Estados Unidos, que fue un partido dramático que dura 4 horas y 28 minutos. Nunca antes un partido
1: de la Copa del Mundo había finalizado tan tarde. Pude haber visto el último set, lo pude haber visto, porque veo que terminó a las 8:30, tiempo de por acá.
2: Sí,
1: pero no supe. Estaba viendo la discusión en el Congreso, que estaba buenísimo ahí con el presidente Pedro Sánchez. Pero me hubiera gustado ver ese último set. Perdió Alcaraz,
3: 3:30, bueno, a las 3:33 hora de Nueva York finalizó este partido. Nunca antes había tenido un partido tan tarde.
1: Eran las 9:33 aquí. Exacto. Hombre, cómo me lo perdí, pero ya me lo perdí, ni modo.
3: Bueno, pues ya ni hablar. Pero bueno, el caso es que Carlos Alcaraz deja atrás una racha de 18 victorias consecutivas en torneos de Grand Slam, buscaba el bicampeonato en el Abierto de Estados Unidos. El primer set lo gana Alcaraz 7-6, luego gana Shelton, el segundo 6-1, el tercero lo gana 6-3, Alcaraz viene de regreso, gana el cuarto set 6-1, y luego el quinto y definitivo set 7-6, la muerte súbita 10-7 para Ben Shelton, que se mete a las semifinales del Abierto de Estados Unidos, y estará enfrentando a Francis Tiafoe, estadounidense, que le gana el partido a Alex Mikkelsen, duró 4:38, y también fue un gran regreso el que tuvo Tiafoe, porque el primer set lo gana Mikkelsen 7-5,
2: ¿no?
3: El segundo lo gana 6-3, y entonces viene de atrás Tiafoe ganando 7-5, 6-3 y 7-6, o sea que fue una gran jornada de cuarto de final del Abierto de los Estados Unidos.
1: Con lo que se garantiza un estadounidense en la final.
3: Exactamente, porque será entonces Tiafoe contra
1: Shelton. Ahora sí, con gran chance de ganar el título, sobre todo si es Shelton. Ahora sí,
3: y bueno, quien estará buscando su segundo título de Grand Slam es Alexander Zverev, que va a ir en contra de Botic van de Sandschulp, que es un tenista de los Países Bajos, y el otro partido de cuarto de final será el de Karen Khachanov de Rusia en contra de Alexander Bloks, que es de Bélgica. Y en las damas, el día de ayer gana su partido Arina Sabalenka, la primera en la siembra, 7-6, 3-6, 7-6 le gana a Linda Noskova, y Jessica Pegula le gana por el día de ayer a Emma Navarro. Así que bueno, pues es la actividad del Abierto de Estados Unidos. El día de ayer le fue bien a la hormiga Armando González, que hace un par de goles y también da un pase para gol en la victoria de Olympiacos 3-2 en contra del Volos. Esto es dentro de la Copa de Grecia. Y entonces Armando tiene ahora ya 3 goles con el Olympiacos, su nuevo equipo en el fútbol europeo. Aquí está parte de la actividad de la hormiga González, que bueno, pues es un muchacho que llega con muy buenas cartas credenciales al fútbol griego. Ojalá le vaya bien. El Olympiacos es el mejor equipo en la historia del fútbol de Grecia y ganan 3-2. Dentro de la Champions, el día de ayer, de lo más destacado, el Real Madrid aprovechando unos errores de

0: Falleció, recordarás, Ciro, Roberto el Monito Rodríguez, aquel extremo volador del equipo del América, que iniciara con Zacatepec, luego estuvo con el América, aquel equipo de José Antonio Roca, con Carlos Reynoso.
1: En el renacimiento del América, Enrique.
0: Sí, sí, sí. Pues
1: que el América estaba ahí perdidón en los años 60 y en el 71, creo, con Borja, Reynoso, Hodge, Borboya, el campeón Hernández, volvieron a ser campeones, y el Monito Rodríguez era el extremo derecho. Wow, jugadorazo.
0: Jugadorazo.
1: Cuando le íbamos al América.
0: Sí, yo también le iba de Borboyano, sí. Pero bueno, el caso es que sí, y es más, recuerdo las narraciones de don Fernando Marcos cuando tomaba el balón Carlos Reynoso y mandaba el pase ya sea a una banda o a la otra, con Borboya o con Monito Rodríguez, y que decía, ahí va eso. Y venía el centro al área, gol de Borja, o sea, gran época del América. Falleció, tenía 80 años el Monito Rodríguez, que en los últimos tiempos estuvo como entrenador en las fuerzas básicas del equipo del América. Bueno, oye, esta es
1: apodo que hoy sería imposible. No,
2: bueno, inaceptable.
0: Sí, sí, sí, pues sí, definitivamente. Bueno, para todos aquellos, son millones a los que nos encanta el fútbol americano, ¡feliz año nuevo! ¡Feliz año nuevo! El día de inicia la campaña 107 de la NFL.
1: Gracias, Ciro, Enrique.
0: Estaré enfrentando a Nueva Inglaterra. Sí, yo sé, feliz año, Ciro. Este miércoles no es común que inicie una campaña de la NFL el miércoles. De hecho, es apenas la segunda ocasión. La ocasión anterior fue 2012, Gigantes contra Dallas, y el partido se movió de jueves a miércoles porque ese jueves era la Convención Nacional Demócrata, también hubo un discurso de Barack Obama, entonces, pues para no interferir, el partido se mueve para miércoles. ¿Por qué se hace este partido? ¿Por qué se juega en miércoles? Pues porque juegan en jueves en América, el partido de Carneros en contra de los 49 de San Francisco.
2: Pero en viernes en
0: que es viernes allá. Y hay una ley desde 1961 en donde el viernes está reservado para los chicos de preparatorias, y el college, sábado, ¿no?, para el colegial. Entonces la NFL no puede jugar desde septiembre hasta mediados de diciembre, ni en viernes ni en sábado, ¿no? Entonces por eso es que la campaña inicia el miércoles, y este jueves en América es el partido de los 49 en contra de los Carneros. Es la reedición del Super Bowl anterior, el número 60, cuando el equipo especial le gana a Patriotas por 29-13. Es la tercera ocasión que se repite un duelo del Super Bowl a la campaña siguiente en la semana 1. Vamos a ver a Drake May, que es un gran mariscal de campo de los Patriotas, que fue el mejor en la conferencia americana en muchos departamentos, aunque su línea ofensiva le falló en el Super Bowl, que tiene ahora una nueva arma como es A.J. Brown, receptor abierto que llega de las Águilas de Filadelfia. Y del otro lado vamos a tener a Sam Darnold, dos campañas consecutivas, 14 victorias, dos campañas consecutivas de más de 4,000 yardas con dos equipos diferentes, con Minnesota y con Seattle. Ahora el equipo de Seattle que no cuenta más con Kenneth Walker, el jugador más valioso del Super Bowl, que se fue a jugar con los Jefes de Kansas City. Por otra parte, Baker Mayfield, mariscal de campo de Tampa, firma extensión de contrato, 3 años, $165 millones. Y lo que mencionaba, el partido de Carneros en contra de 49 es el mero. Bueno, es interesante la estrategia de ambos equipos porque el viernes pasado viajó San Francisco a Melbourne. El equipo de los Carneros lo hace ayer. Entonces, literalmente, entre el viaje y el cambio de horario, pues llegan jueves por la mañana a Melbourne. Van a tener 24 horas para el partido, que hora de Melbourne va a iniciar el viernes a las 10:30 a.m. Veremos a quién le va mejor. La Liga Mexicana de Béisbol, el primer partido de la Serie del Rey. El día de ayer el equipo de los Olmecas gana en Tijuana por pizarra 7-1. 4 carreras en la tercera entrada contra el mejor pitcher de la liga en la campaña regular, Daniel Martínez. Luego un rally de 3 carreras y con ello los Olmecas tienen ventaja de 1-0. Y bueno, pues hoy es el partido número 2. Y hoy, 6:15 de la tarde, Canal 5, Seattle contra Nueva Inglaterra. Ojalá nos puedan acompañar, Ciro.
1: Gracias, Enrique.
0: Gracias.
1: Deyanira.
3: 9:52 por la mañana. En los 30 tomos de la carpeta de investigación no hay ni una sola prueba en contra de mi esposo. Fernando Farías no quiere favores de nadie, solo quiere demostrar su inocencia con pruebas y un debido proceso justo. Aseguró por la mañana Mónica Gámez, esposa de Fernando Farías Laguna, acusado de liderar una red de contrabando de combustible. El senador Enrique Insunza no tiene vergüenza. Él sabe que está protegido por el fuero, pero está desesperado y acorralado. Mejor que se pase a retirar porque mancha la institución del Senado. Estoy segura que lo protegen porque quieren cuidar

0: alguien más allá, aseguró por la mañana Paloma Sánchez, senadora del PRI. De enero a agosto, en México se cometieron 3.492 crímenes de extrema violencia. Tan solo en agosto se registraron al menos 19 masacres y 51 asesinatos de mujeres con crueldad extrema, informó por la mañana Fernando Escobar, vocero e investigador de Causa en Común. La inflación en la segunda quincena de agosto aumentó 0.20%, lo que deja la inflación anualizada en 3.26%, de acuerdo con el reporte que publicó esta mañana el INEGI. Tras 2 años de lucha, esta mañana nos vamos a reunir con autoridades del gobierno para intentar resolver la regularización de la bodega que gané en la Lotería Nacional. Si no logramos resolverlo por las buenas, no descartamos emprender acciones legales, aseguró por la mañana Fernando Calixto, ganador de la Lotería Nacional en el sorteo del 15 de septiembre de 2024. Y en estos momentos, el dólar interbancario se cotiza en 16 pesos con 90 centavos.
1: Manuel, nada más sino no dejar de lado esta información del Gabinete de Seguridad sobre una detención allá en la Concordia, Sinaloa, de Ángel Gabriel, alias El Tronco, y otro señor que se llama Milton Yair. Estos están relacionados, Ciro, con la privación ilegal de la libertad y muerte de 10 trabajadores de la empresa minera Vizsla Silver, ¿no? La de pues, principios de año, del 23 de enero, ¿no? De este año. Entonces, importante, Ciro, porque esta detención se dio apenas en las últimas horas, lo dio a conocer la Secretaría de Defensa Nacional, participan varias agrupaciones, pero por lo menos dos, Ciro, de los responsables por lo pronto del secuestro y seguramente también del asesinato de estos 10 jóvenes.
2: Gracias, gracias Manuel, gracias al equipo de Por la Mañana. Se queda, muchas gracias por tus comentarios, ya no tuvimos oportunidad de leerlos, pero muchas gracias, gracias siempre. Se quedan con Chumel Torres, buen miércoles, pásela muy bien.

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6: La red social de videos cortos va en regreso, pero ahora como Divine, y promete compartir contenidos de momentos reales, ya que es totalmente anti-inteligencia artificial. Con videos de solo 6 segundos, Divine busca recuperar el espíritu original de las redes sociales, la creatividad, espontaneidad y contenido hecho por personas para recuperar una experiencia social más abierta, auténtica y participativa. Después de casi 9 meses de desarrollo y construcción de comunidad, Divine apuesta por la creación de contenido original y, a diferencia de otras plataformas, prohíbe el contenido generado por inteligencia artificial. Así, para impulsar la creación, incluye herramientas como animaciones stop motion, propinas para creadores, Divine Kids, Divine GreenLake e inspirado en. La plataforma está basada en el protocolo abierto Nostr y cuenta con fundamentos de código abierto, una estructura que, según sus creadores, busca dar a los usuarios mayor control sobre su identidad y contenido. Soy Aide Rivera. 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
8: Siento yo que el tema Rafa Márquez, química con jugadores, más allá de que llega con el proceso, hay que ver cómo se plasma en el terreno de juego, ¿eh? Porque va a ser un manejo totalmente diferente a lo que se tenían con Aguirre, al que le decían el viejito, el abuelito, y se echaban como que relajo. Aquí hay que ver cómo se termina por romper el hielo. No es el tipo más sociable, Rafa Márquez.
9: Yo creo que por ello es que también está Andrés Guardado, ¿no? O sea, como para sí arreglarle algunas cosas, ayudarle algunas cosas en la cancha, pero sí un poco más en el grupo, ser ese intermediario para echar relajo, para unir a los seleccionados. Yo sí creo que le va a costar trabajo por cómo viene la selección, por el personaje que era Javier Aguirre, que, como bien lo dices, en las conferencias de prensa te daba 5, 6, 7 frases.
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12: Tacos al pastor. Carne de cerdo marinada en achiote y chiles secos, montada en un trompo giratorio y asada al fuego. Se sirven en tortillas pequeñas con piña, cilantro y cebolla, siendo un antojito infaltable en cualquier noche mexicana.
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1: bonita, mi amigo, amo de casa. ¿Ya vio el reloj? ¡Ya son las 10! Es miércoles, el viernes, ya asoma las pestañas por la ventana, pero todavía no toca el timbre, así que no cantemos victoria. 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

0: Amigos, señora bonita, no son horas. Bienvenida sea usted a este espacio que nos abre. No por mucho. Grupo Fórmula. ¿Sabes qué? Hay que hacer como que siempre nos van a correr para que ya cuando vengan
1: eso
0: las...
1: Eso sube los números.
0: Sube los números y para cuando venga la señora de los defensa de las audiencias, como que ya empieza a notar de, ya les habían dicho.
1: Sí. Oh, no. ¿Eh? Me desenmascararon.
0: Oh, no, me descubrieron, ¿verdad? Eso lo deberíamos hacer. Ya estamos de regreso. Mi nombre es Chumel Torres, la acompaño como todos los días. Me acompaña a mi vez, mi chiquilla cariñosa, me trae ese atolondrado. Gabriel y Mimi, vamos rápidamente con las noticias que le tenemos preparadas para el día de hoy. El señor Insulza dio mucho de qué hablar el día de ayer, gordo.
1: No, no fue un buen día para
0: Don Insulza. No fue un buen día para ser narco.
1: No,
0: es cierto, no. Él dijo que no es.
1: No es.
0: Ni narcotaquero, ni narcomagistrado.
1: No fue un buen día, especialmente porque.
0: No fue un día.
1: Porque tuvo que ir a jalar.
0: A chambear. Es que ya, es que uno pierde la costumbre. Pues lleva, faltan 120 días.
1: Sí. Vas un día.
0: No te hallas.
1: Te friegas, te
0: truenas. Ya cuando vas, ya no te hallas, bro. Exactamente.
1: Pero bueno, ya según. Ya no es de Morena.
0: No, ya no es de Morena.
1: Ay, qué. Qué dolor no, ser o no ser.
0: Oye,
1: ¿habrá quien se la crea?
0: No, sí, claro que quien se la crea. No, por supuesto, ¿no? Un chairo de cepa dice, ya está fuera de las filas del movimiento Regeneración. Vamos a un corte comercial y vamos con este chisme. Usted no se nos vaya. Una vez más, con ritmo machín, vamos a hacer
2: bailar y bailar machín. 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
18: Playa de Vidrio, Estados Unidos. Situada en Fort Bragg, California, esta playa tiene una historia de transformación ecológica asombrosa. Durante la primera mitad del siglo XX, el lugar fue utilizado activamente como un vertedero público de basura y botellas. Con el paso de las décadas, las olas del Océano Pacífico limpiaron la costa y trituraron los desechos de vidrio, puliéndolos hasta convertirlos en millones de pequeñas joyas de colores lisas y brillantes. Hoy, es un área protegida en donde la naturaleza transformó la contaminación en un paisaje artificialmente hermoso.
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0: eso no solo hablar, no vamos a hablar nada de política hoy. No. Vamos a hablar de trova.
1: Sí, mejor.
0: No, es que le estaba yo instruyendo a Gabriel que es para identificar a alguien que sí es fan de izquierda, escucha dos géneros musicales. O la... ¿Trova Andina? ¿Se llama Trova Andina?
1: No, el nuevo canto cubano.
0: ¿El nuevo canto cubano?
1: La nueva canción cubana. La nueva trova cubana.
0: Azul, ayer se me perdió.
1: La nueva torta cubana.
0: Eso, y el otro le...
1: ese sí es el folclore latinoamericano.
0: O sea, yo estoy 99% seguro que en la oficina del licenciado, así venía su CD y luego... Ay, Marándaro, Panamari.
1: Carnavalito.
0: Sí, sí, sí. Fácil. Sí. Si tiene flauta de carrizo, izquierda.
1: Zampoña.
0: No, ahí se llama.
1: Sí, ¿no?
0: Zampoña. No es tu prima la Zampoña.
1: Es
0: tu prima la Zampoña que le decían así. Bueno, y hablando de cosas despreciables como la nueva trova cubana, ¿cierto?
1: No.
0: El coordinador de la fracción parlamentaria de Morena formalizó ayer que ante el pleno del Senado la salida. Del Senado del señor Enrique Insunza Cázares de la bancada de Morena con efectos retroactivos a partir del 26 de agosto, manteniendo su escaño legislativo en calidad de senador sin partido.
1: Sí, sí, sí, vamos. No, bueno, sí, le creemos absolutamente.
0: Totalmente,
1: todos sabemos que sí,
0: creemos que Insunza ya no está en Morena.
1: Va por la Indy.
0: Sí,
1: va por la Indy.
0: Exacto. Yo
1: pero sí, conserva.
0: Yo sí lo creo.
1: Sigue conservando sus privilegios.
0: Su fuero, su sueldo y el curul.
1: Y su curul sudadota.
0: Ay, ¿qué quieres? Pues pero sí, ya no está en Morena.
1: Mal día para mi Henry.
0: Porque vamos primero con el byte de la salida de la bancada de Morena. Del señor Enrique Insunza, que ya no está en las filas del movimiento de la Regeneración Nacional, apoyando la cuarta transformación, defensa de la soberanía.
1: Aunque él va a seguir apoyando a Morena,
0: él,
1: lo dijo.
0: Él va a ser.
1: Lo dijo.
0: Es como decía el Chairo, tu primo, la CEP, ¿cómo se llama?
1: Marx Arriaga.
0: Arresta las manos que hicieron los libros mexicanos.
1: Arresta un obradorista.
0: Eso decía, obradorista. Vamos a ver cómo fue que lo sacaron Iskibirishki a el señor Enrique Insunza de Morena. Échalo.
2: Me permito hacer de su conocimiento que, con base en la comunicación del senador Enrique Insunza Cáceres, por la que deja de formar parte del grupo parlamentario de Morena, con efectos a partir del 26 de agosto de 2026. Esta coordinación solicita se haga del conocimiento del Pleno del Senado de la República la determinación del senador Insunza para los efectos legales, reglamentarios y administrativos a que haya lugar. Sin otro particular, agradezco la atención que se sirva a brindar al presente y reitero a usted mi consideración distinguida. Atentamente, el maestro Nicolás Belliza Aboaf, secretario técnico del Grupo Parlamentario de Morena.
0: Muchas palabras para decir que sigue estando, ¿no? A nadie les cree. O sea, perdón, tengo que decirlo, porque no puedo, jugar.
1: No puedo contribuir al vodevil.
0: No, ¡ay! Senadores de Morena, nadie les cree que andan en las filas. Digo, yo sé que hicieron el papel y de todo. Nadie les cree. Digo, todo bien, si a ustedes les da paz engañarse y decir, ya no está Arique en las filas y ahora dicto en la sentencia constitutiva.
1: Y poner al pobre becario a redactar ahí.
0: El pobre becario, el ChatGPT, ahí vámonos, oye, dame una salida de Morena. Pero nadie les cree.
1: Dame una salida de Morena.
0: Y nadie les cree, muchachos. Entonces, la verdad es que es tiempo perdido. El senador rechazó presiones cupulares.
1: Cupulares.
0: Ay,
1: de la cúpula.
0: Presiones cupulares.
1: No, de la cúpula.
0: A lo mejor te estás dando. A lo mejor te estás dando una gorda
1: está bien,
0: y
1: es que
0: hay mucha presión cupular.
1: Cúpula.
0: Yo he sentido presión cupular.
1: Cúpula.
0: Bueno, perdóname. Dice, para efectos, no hubo ningún acuerdo.
1: Sí, es que le dijeron, no te hagas, güey. Hay un contubernio.
0: Y dijo, ¡Ningún acuerdo! Fue una estricta convicción personal. Lo dije en mi carta. Nadie me lo pidió. Nadie me lo solicitó.
1: Está bien.
0: Está bien, Enrique. Te creemos al 100%. Creemos que estás fuera de Morena y que nadie te pidió, compadre, la vas a tener que ganar porque estás dando muy, le estás dando muy mala imagen al partido.
1: Al partido.
0: ¡Ándale, güey! No fue el día de mi Henry porque...
1: Después de esto se va, se dirige, se traslada a su curul.
0: A su comodísimo curul. Ajá. El asiento reclinable.
1: Y siguen con la sesión.
0: Y dice, yo ya acabó mi momento. Y dijeron, momento, porque la senadora del PRI, una senadora que se llama Paloma Sánchez, confrontóle, cargóle y llevóle todas las carpetas directamente en su escaño en la Cámara Alta, voluminosas carpetas con expedientes de homicidios, de secuestros, de desapariciones registradas en Sinaloa. Y nomás la veía muy amablemente el señor Insunza con una mirada cero gángster que le decía... Me falta el respeto, no me falta, ¿sabes? Dime, o sea...
1: ¿Por qué vienes a mi casa y me tratas con tan poco respeto?
0: Vienes a mi casa y ni siquiera me dices padrino. ¡Hala! Sí, sí, sí. Y ajá, y le colocó una a una.
1: Que es más de lo que han hecho muchos, ¿eh?
0: No, bueno, bonito.
1: Digo, sin picarle las costillas al PRI.
0: A nadie, no, a ver, deja tú el PRI.
1: Paloma Sánchez hizo muy bien.
0: Todo el mundo le gritaba, no estás solo.
1: Sí, sí, sí.
0: Hace semanas, o sea... Y entonces le llevaron ahí... Tenemos el clip ese, ¿va? Esta es la doña Paola, llevándole...
1: Paloma.
0: Paloma Sánchez, del PRI, llevándole todas las carpetas de expedientes de homicidios, secuestros, desaparecidos registradas en Sinaloa al señor Insunza. Chéquenle.
3: Y yo a usted también, ¿le falta el respeto? No. Pero necesita ver los datos del pueblo de Sinaloa, senador. Y no diga que le faltó el respeto, porque jamás se lo ha faltado.
1: Sí, sí, está cañón. O sea, ¿cómo estará el asunto para que todos hayamos dicho, híjole, esta senadora del PRI lo hizo bien? O sea.
0: Ah, sí, ¿qué tan mal tiene que estar Morena para que el PRI brille, güey? ¿Cómo? Y dos, estos señores...
1: Sí, abusada, Paloma.
0: Paloma, porque, ajá, esta gente es de Sinaloa, o sea, digo, no por nada, digo yo.
1: Ella también.
0: Respeto y amo a toda mi gente de toda la República, pero pues hay cierta gente, es como cuando llegas a una marisquería, güey, y ves que está una lobo doble cabina afuera, vámonos, mi amor, mejor una hamburguesa,
1: sí,
0: ¿no te parece?
1: Sí, sí, unos taquitos.
0: Por una mujer casada, me dicen, ¿qué? Otra cosa, comemos.
1: Y te están pidiendo el celular en la entrada.
0: Sí,
1: y
0: tú, sí.
1: No, mejor no.
0: Buenas noches, compañero, ¿qué quieres comer? Y lo, nada, yo creo que nada, amiga, una ensaladita. Ni tan, se me quitó el hambre, se me cortó. Es como dice mi carnal Adrián Marcelo, es un sensor. Si tú sientes, vibras, ahí, entonces, bueno... trucha, doña Paloma, porque agua sí, es gente...
1: Sí, no se echa alacrán.
0: Sí. Es un alacrancito bastante, bastante piratón. Como balance de 2 años de enfrentamientos, las carpetas que le dejó Paloma, expuso un registro de 3,172 homicidios, 4,125 personas desaparecidas y afectaciones económicas por más de 170,000 millones de pesos. Y en el informe decían, es palpable la seguridad. Oye, vamos a la de la metafetamina, güey.
1: Entra.
0: Dios de mi vida. Bueno, elementos de la CBP, Oficina de Aduanas, o como le dirían ciertas personas, CUP. Es un chistito interno, Gabriel. La Oficina de Aduanas y Protección Fronteriza de Estados Unidos detuvieron en la garita de Tecate a Nancy Beatriz Ortega Olasgansti, quién sabe qué, inspectora en funciones del ayuntamiento. Y le dijo, oye, mi Nancy, esas petajas están muy pesadas. Y le dijo, no, pues es que son mi ropa.
1: Son mis enseres.
0: Son mis enseres, son una pañalera. Yo fui al arroz y me compré un chorro de ropa en la paca. A ver, hágame el favor, doña Nancy, de abrir el zipper ahí de los 69.4 kilogramos de metanfetamina.
1: Ojo, de una funcionaria. Inspectora
0: en funciones del ayuntamiento de Tecate.
1: Que luego le preguntan.
0: Casi 70 kilos de cristal.
1: Le preguntan a la. Esto apenas explotó ayer, pero sucedió hace unos días.
0: Estos focos no los tienen. Espérate, en el Teatro Metropolitan.
1: Le preguntan a las autoridades de Tecate.
0: No, o sea, ¿perdón, qué? ¿Qué?
1: Le preguntan a las autoridades de Tecate y dicen. Ajá. Pues sí, pero en ese momento estaba de vacaciones y como estaba de vacaciones, pues no es empleada de nosotros porque ya cuando regresó ya no siguió. Le aplicaron un Ross Geller.
0: Ah, éramos aplicaron amigos. Un rosario. Éramos amigos, claro.
1: Éramos amigos nada más.
0: 70 kilogramos de meta, güey. Imagínate cuántos Vives Latino mantienes ahí. Un mes. Vamos a corte comercial y regresamos. Usted no se nos vaya.
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14: Cuando un niño se quema, es normal que miedo nos gane, pero saber qué hacer puede ayudarnos a actuar mejor. Lo primero es colocar la zona afectada bajo agua corriente fresca durante al menos 20 minutos. Si tienes anillos, relojes o alguna prenda ajustada, retírala con cuidado, siempre que esta no esté pegada a la piel. 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
16: Flautas de carne, taquitos dorados y alargados, hechos con tortillas de maíz rellenas de carne deshebrada, de res o pollo. Se sirven crujientes, cubiertos de abundante lechuga, queso fresco, crema ácida y salsa verde frita. Ideales para comer con las manos.
11: Cuida lo que comes.
16: Crema ligera de calabacita. Licúa calabacitas cocidas con un toque de caldo de verduras y una cucharada de yogur griego sin grasa para darle cremosidad. Sírvela caliente con pimienta negra molida. Una entrada suave, nutritiva, baja en calorías y sumamente reconfortante.
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0: Gabriel. Yo creo que eso vamos a empezar a hacer, Gabriel.
1: Sí, un trío.
0: ¿Eh?
1: Un trío.
0: Espérate,
1: compadre. ¿Otro? Sí,
0: son las 10:20, güey. Aguántame.
1: No, música digo, de trío.
0: Tienes miércoles, hijo.
1: Música de trío.
0: Que fuera viernes de transexual. O sea, entiendo, güey. Viernes de carro troca, pero...
1: Carro troca. No, bro.
0: Te encargo del carro troca.
1: Tecate, señor. Tecate.
0: ¿Qué? Jalo. Ah, no. El municipio.
1: Con limoncito.
0: Exacto. Ándale así en mi chiladita. No, no, no. Estamos hablando de la señora de Tecate, que la agarraron con 70 kilos de metanfetaminas ocultos en la camioneta. Durante la revisión en el cruce fronterizo, los oficiales detectaron anomalías y decomisaron 30 paquetes de droga ocultos en un compartimento no original, bajo el piso de los asientos de su Nissan Rogue 2020. No manches, si vendes tanto meta, pues cómprate una Rampla más. ¿No? Ahí en una.
1: No, pues nada más lo estaba
0: ahí
1: pasando.
0: Ahí en una última dando.
1: No creo que sea de. ¿Eh? No creo que sea de uso personal, nada más lo estaba ahí pasando.
0: Ah, sí, no, no es vehículo oficial. No, no, no, no, era de la, no era prestación de la empresa.
1: No. Privilegios.
0: Ahí le va a doña Nancy y
1: su bono.
0: Entre más perico, va a empezar un Spark. Y mientras más cruce cristal, va a haber...
1: El arresto fue el 26 de agosto.
0: Prestaciones superiores a las de la ley.
1: El arresto fue el 26 de agosto. El presidente municipal de Tecate, señor.
0: Ajá.
1: Román Cota Muñoz afirmó que la funcionaria se encontraba de vacaciones al momento de ser capturada.
0: Eso es.
1: Por lo que entonces nosotros nos deslindamos porque
0: no hay
1: pidió,
0: delito que perseguir.
1: No estaba aquí
0: cuando
1: en las
0: alguien
1: oficinas.
0: Está de vacaciones, no es parte de la empresa.
1: Sí, así
0: sí,
1: es.
0: Sí.
1: Y ya cuando quiso regresar le dijeron, no, pues no, no, no.
0: No, no. A lo mejor por eso lo regresaron nosotros de nuestras vacaciones, Gabriel.
1: Pero te digo, le aplicaron.
0: Para no deslindarse.
1: Le aplicaron un Ross Geller.
0: Sí, el Ross Geller.
1: O sea, le dijeron, pues güey, ¿no éramos novios?
0: Pues no, estamos en un break.
1: Sí.
0: Si estás en un break, estás en un break. Una disculpa.
1: Bueno, pues ahí está. Así, no, bueno. Es neta, ¿eh? Así se deslindó la presidencia municipal, así se deslindó del asunto, ¿eh?
0: La empresa diciendo, aseguró que pretendía cruzar para comprar material de construcción. ¡Ay, sí! Y negó tener conocimiento de las 153 libras del narcótico. La estructura municipal, Ortega, cobraba un sueldo de 13.600 pesos con 74 centavos catorcenales. Pues ahí está, pues ¿cómo no vas a vender cristal, güey? Te pagan 13 en cada catorcena, güey.
1: 15 a la quincena.
0: Está mal. No, yo sí vendería.
1: No, no, no, cállate. No,
0: si,
1: no digas
0: si
1: eso,
0: a mí yo me iba mal, yo voy a empezar mi negocio de venta
1: no,
0: de droga.
1: No, no, no, no hay excusa, no hay excusa.
0: Sí, hay.
1: No hay excusa.
0: ¿Qué crees que vivió Uriel tanto año?
1: Todo, todo esto llega a los niños,
0: mira, aquí
1: niños,
0: con tres camarógrafos ya saco el
1: no,
0: mes.
1: No, no, no, no hay excusa para dedicarse.
0: Y a Tristán le compro su mandolina de 7 cuerdas.
1: Su mandolina eléctrica con
0: su mandolina eléctrica con su amplificador Marshall. Tras trascender el arresto registrado el pasado 26, lo que dice Gabrielito, el señor Román Cota, dijo que es el presidente municipal. Dijo, pues sí. La señorita está a vacaciones y entonces ahorita pues ya no se va, ya cuando se
1: reincorpore. Ya no aplica. Ya no
0: si
1: aplica.
0: Se hubiera incorporado y hubiera tenido droga, ay sí, pero pues no puedo hacer nada, mis manos están atadas.
1: Estoy maniatado.
0: No, estoy atado de manos, te pidió vacaciones. Entonces,
1: aquí la cosa es que cada vez son más casos, cada vez se unen más.
0: Sí,
1: gente que
0: antes teníamos estos uno por semana, ahora ya es de harina, ¿eh?
1: Sí.
0: ¿Sí? Ahora, si usted va a traficar drogas, estupefacientes, pida permiso en el trabajo y así no afecta usted su carrera profesional, ¿no?
1: Licencia, pida licencia.
0: Licencia, pide licencia, digo, oiga, me da usted permiso, jefe, ¿qué va a hacer? Unos negocios, no se entere, yo le aviso cuando regrese. Y ya llegas, compras tu metanfetamina, se la vendes al cliente o los clientes. Y ya regresas a la chamba. Hombre, ¿qué andamos? Ojalá no se ofrezca nada, ingeniero.
1: Bueno, pues está bien, ahí queda. Oye,
0: ¡Simei! ¿Cómo te vas a llamar Simei?
1: Simei Olvera.
0: Simei, ¿qué dices?
1: Tú la recordarás por otros episodios en los que se ha visto involucrada.
0: Ya hemos hablado varias veces de
1: el último.
0: De doña Simei.
1: Creo que ni alcanzó, creo que se quedó ahí en el tintero.
0: Se quedó en el tintero.
1: Bueno.
0: ¿Usted conoce a Simei? Bueno, he escuchado hablar de la señora. Ella solía ser la de la mesa directiva del Senado.
1: Sí.
0: Y me la acaban de correr.
1: ¿Pero por qué?
0: 80 kilos de droga.
1: No,
0: fue porque yo hice un evento y se llevó una imitadora de Claudia Sheinbaum.
1: Digo, no, esa no es la razón oficial, obviamente.
0: Gracias, gracias. Sí, se parece, güey.
1: Sí, mano. Doña, se llama esta señora comediante, Tamara Enaine. Enaine, ajá. Te suenará el apellido.
0: ¿Será de mi capu?
1: Es descendiente.
0: ¿En serio?
1: De Capulina, sí, claro que sí.
0: No sé, puede ser, a lo mejor, quién no, sabe, sí, tal vez.
1: Sí.
0: Ay,
1: no. Sí, pirilí.
0: Sí, pirilí. Irilipis. Vamos a ver qué fue lo que... Esa es en la toma de protesta, ¿ah? ¿Eh? Que tenemos el
1: fue en su toma de protesta, sí, sí. Que se le hizo buena puntada invitar a una invitadora.
0: No.
1: De,
0: pero ese no hemos puesto el video. ¿Me cabe el video, Aurelio? A ver, ponmelo, gordo.
2: Y le contó un pajarito que en este hermoso valle de Mezquitán es que surgió el sobrenombre de Paloma.
0: Ah, se le fue. A mí, digo, nomás se hizo la colita para atrás y ya, ¿no?
1: No, sí le da un aire, ¿no?
0: Pero las inflexiones como que no me...
1: Dilo.
0: De imitador a imitador, no sé.
1: Hace una buena Claudia Sheinbaum.
0: El tema es que ya la reemplazaron el presidente de la Cámara Alta, Higinio.
1: Higinio.
0: ¿Qué pasó? ¿Y tu Higinio? Ajá.
1: Higinio Martínez.
0: Higinio de su papacinio. Tomó también protesta a la también monista Claudia Tello Espinosa. Ahora va a ser el reemplazo. Ay, Dios. También tenemos este baile de la toma de protesta. Échalo, me reímos.
3: Doy lectura, presidente. Acuerdo. Primero, se propone al Pleno de la Cámara de Senadoras y Senadores la designación de la senadora Claudia Tello Espinosa como secretaria de la Mesa Directiva de la Cámara de Senadores para el tercer año de ejercicio de la 66ª legislatura a partir del 8 de septiembre del 2026.
4: Senadora Claudia Tello Espinosa, el Senado de la República le ha elegido secretaria de la Mesa Directiva para el tercer año de ejercicio de la 66ª legislatura. En consecuencia, le pregunto, ¿protesta guardar y hacer guardar la Constitución Política de los Estados Unidos Mexicanos?
5: Sí, protesto.
4: Si así no lo hiciere, que la nación se lo demande. Muchas felicidades, compañera senadora Tello Espinosa.
1: Pues le salió caro.
0: Electrizantes momentos.
1: Le salió caro a Simei el chascarrillo.
0: Le salió caro a la Simei. Pues es que luego uno no sabe en qué se está metiendo.
1: Güey. Sí, güey.
0: Sí, no hagan tanto chascarrillo.
1: ¿Cómo se te ocurre?
0: También tú, mija, bonito.
1: Es como, a ver, ahí te va. Es como si aquí, en pleno cumpleaños del jefe, traes un imitador del jefe.
0: No. Oye, le mandamos un saludo a...
1: Hoy es cumpleaños.
0: Ayer se me olvidó porque no me acuerdo. Me dijeron al principio del programa... Ayer cumplió años don Mario Ávila y hoy es cumpleaños de mi patrón, de don Jaime Escarga. Le mandamos un abrazo y mira nomás, qué galán, no hombre. Ahí está la oficina.
1: Sí, seguramente.
0: Es el piso 10. así llega. Así. Sí, sí.
1: Nos le ponemos para que nos brinque. No.
0: Todo,
1: ahora no, don Jaime. Al rato vamos a echar cubilete a la cantina.
0: Ya cállate, porque no nos vas a meter problemas. Un beso y un abrazo, Jaime, que la pase muy bien.
1: Al rato vamos
0: a... ¡Cállate! ¡Cállate!
1: El cubilete ahí, como acostumbramos.
0: Vamos a ahora...
1: ¡Ay, también a don Mario! Felicidades, ayer su cumpleaños, don Mario. Ojalá lo hubiéramos visto aquí en la oficina, pero pues... Todo el mundo en su cumpleaños se tome el día, ¿verdad? Está bien.
0: Cumpleaños, exactamente.
1: Pero muchas felicidades allá, que se lo haya pasado bonito allá en La Polar. En
0: el Salsipuedes, en el Levantamuertos. Vamos hasta la presidencia. Mira, mi barrio, diciendo el Alan Parsons Project de Fórmula.
1: ¿Qué te pasa? Es el Agustín Lora de Grupo Fórmula.
0: ¿Era?
1: En las teclas, en las blancas y las negras. Es bueno, yo le enseñé a tocar.
0: Está bien.
1: El tecladito, el piano.
0: Vamos hasta la presidencia municipal de Nicolás Flores en Hidalgo, donde hay un señor que se llama Nicolás González Elizalde. Él es del PAN. Desató controversia porque resulta que pidió un crédito bancario de 7 millones de pesos de su administración. En el segundo informe le empezó a reclamar la gente de Hidalgo, diciéndole en hidalguense o lo que hablen allá, de hoy, ¿qué pasó con el manejo del dedo? Dijo, por momento.
1: Te lo robaste.
0: No me lo robé, no me lo he robado ningún peso. Y si lo robé, fue para dárselos a ustedes. ¿Cómo lo ves?
1: Neta, ya sí dijo. ¿Eh? O sea, ¿Y si me lo hubiera y si me lo robé?
0: ¿Y si me lo hubiera robado? Fue para ustedes. Y eso fue lo que dijo el señor Nicolás González Elizalde. Yo soy fan desde que era enemigo de Mario y Luigi, güey.
1: No, güey, no.
0: ¿No es el de pitches, pitches?
1: Echa el beat de video mejor.
0: ¿Me cabe el beat? No, ya se acabó.
1: ¿Ya no cabe?
0: No, ya estamos.
1: Pues ya, ¿para qué damos la nota, güey? Nadie nos va a creer.
0: Es lo que te... Mira, sí es, Gabriel. Pitches, pitches, pitches. Se parece a Koopa,
1: No, güey, no.
0: ¿No? Aviéntale un martillito a ver qué le pasa. No. Nomás ahí piénsalo, ¿no? Vamos a un corte comercial, regresamos, usted no se nos vaya. Vamos y volvemos.
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7: Hay momentos en los que tu bebé simplemente quiere estar contigo, sentir tu calor y escuchar tu corazón. Y está bien, un rebozo puede ayudarte a llevarlo cerquita mientras tú tienes un poquito más de libertad para moverte y hacer tus actividades. Además, el rebozo forma parte de nuestras tradiciones y de esa manera tan nuestra de cuidar y abrazar a nuestros bebés. El contacto cercano puede ayudar a que se sienta tranquilo, acompañado y seguro. Eso sí, siempre debemos aprender a colocarlo correctamente, cuidando que su carita quede libre y pueda respirar sin dificultad. Porque cargar a tu bebé no solo es llevarlo contigo, también es regalarle cercanía, confianza y amor. A veces, lo único que necesita es sentir que mamá está ahí. 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
8: Estas son las Stevie Bites con Stevie de TV. El coyote por fin se cansó de que Acme intentara matarlo y decidió demandar. Coyote contra Acme mezcla animación y acción real con Will Forte como un abogado venido a menos, Lana Condor como su aliada y John Cena como el abogado de la malvada corporación. La dirige Dave Green y la película tiene una historia tan absurda como su protagonista. Warner Bros. La terminó, gastó $70 millones y decidió guardarla como deducción fiscal. El público se rebeló, la película sobrevivió y finalmente llega a los cines de todo el mundo. Así que si alguna vez viste al coyote caer por un precipicio y pensaste, algún día se va a vengar, el día ya llegó. Coyote contra Acme ya está disponible en los cines de todo el país. Estas fueron las Stevie Bites con Stevie de TV.
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9: En el espacio de Ciro Gómez Leyva, en Grupo Fórmula, Mónica Gámez, esposa del exmarino Fernando Farías, señalado de huachicol, el fiscal pidió a la autoridad llamar a declarar al exsecretario de Marina, Rafael Ojeda, y denunció amenazas en su contra si concede entrevistas. El gobierno de Delfina Gómez anunció una inversión millonaria en el Estado de México por parte de una empresa de renta de mini bodegas para autoalmacenaje. La firma iniciará operaciones en la entidad con una inversión de 1.500 millones de pesos y la generación estimada de 600 nuevos empleos. La Coordinación Nacional de Protección Civil reiteró el llamado a participar en el segundo simulacro nacional 2026, que se efectuará el sábado 19 de septiembre a las 12 horas. Subrayó que los equipos de telefonía móvil conectados a redes de 2G a 5G recibirán el mensaje de alertamiento celular.
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0: Ya estamos de regreso y tenemos hoy presentando completamente en vivo Sexo en Fuego y Chirris. Dale un fuerte aplauso a los Master Plus. ¡Vámonos!
1: ¡Arránquense, muchachos!

0: sexo en fuego. Algo de hace unos años ya, 16 años de los Master Blues, estamos festejando. Y todavía ni nacía. No, era varios niño, de los que nos están viendo tampoco.
1: Estaba en la seco apenas.
2: Ni yo nacía.
3: Y ya estamos tocando.
0: Ya estamos rucos, pero aquí seguimos echando chingazos. Y pues traemos una rola nueva que no ha sonado en ningún lado.
3: Aquí la van a presentar.
0: Esta es la exclusiva con mi compa Chumi.
3: Gracias, papito.
0: Entonces, pues, se llama Chirris, échale, muchachillo.

0: Ya estamos de regreso, no solo una señora bonita, amigo de casa, de usted nomás la calidad de mi coche. ¿Cómo está?
1: Mi querido Cobache. Al 100, oye, mil gracias por invitarnos.
0: No, hombre, no, ustedes por venir, cabrón, que casi no lo logran porque tenemos ahí un tema con el tráfico ahorita en la Ciudad de México. Digo, te pasa igual allá en Guadalajara, que también la gente maneja muy bien. Y casi no,
1: no se en Guadalajara manejan
0: y
1: horrible.
0: Y casi wey. No se congestiona, güey. Ojalá tuvieran otra calle, güey, para ir y volver.
1: Que hubiera otra más que Choques Mateos.
0: Exacto, Choques Mateos. Oye, tu proyecto de los Master Plus con tu cuatachón tiene 16 años, 2010.
1: Desde, ¿no? 2010.
0: Y lo que hablamos ahorita antes de empezar a activar la cámara, era eso, como una cosa como de cotorreo, pero con ganas de que sucedieran cosas, güey.
1: Sí, con ganas de jalar, de hacer cosas nuevas, güey, en la música. Sí, en ese entonces, pues ya sabes que estaba la cumbia electrónica full.
0: Sí, ¿no?
1: Sí.
0: A mí el se... norte, quitó el cotorreo, ¿no?
1: Norte, Simón. Kinky, como el que yo Kinky, crecí viendo todas esas Simón, ondas. Sí. En Guadalajara pasaba algo que se llamaba Nopal Beat, que estaba al mismo
0: el
1: tiempo.
0: El Nopal Beat me acuerdo perfecto.
1: Susi 4 estaba también en ese.
0: Genial, es Susi 4. Y, pero era una cosa más de DJ.
1: Sí, como que era juntar electrónico o cosas que no tenían que ver con la música mexicana sí, mezclado. Y yo veía eso y dije, ¿a poco eso se puede, güey? Sí, pues a mí me gustan las dos.
0: Ah, bueno.
1: Entonces, pues hay que mezclar lo mexicano con otras cosas o buscarle también en la onda misma mexicana cómo hacer diferente la música,
0: ¿no? Y lo que ustedes hicieron fue con guitarrita, o sea, un poco más en vivillo, ¿no? Digámosle, o sea. Ajá.
1: Sí, bueno, o sea, como... Pues como éramos dos, era sí, como un live act, le dicen.
0: Sí,
1: ¿no?
0: Sí, sí, de, totalmente, sí, totalmente, sí, totalmente,
1: sí. Y pues sí, así empezó y pues gracias a Dios aquí sigue la mata dando.
0: Oye, pero el tema es que, o sea, la gente, yo te lo digo porque me tocó verlos varias veces, les tiene mucho cariño, güey. Porque aparte ahora arman buen cotorreo, o sea, como que tiene una cosa que será la autenticidad detrás de los máster, ¿o qué?
1: Sí, pues gracias a Dios, del principio, de la primera tocada allá en Guadalajara, en la cantina Doña Diabla, cerca del centro de Guadalajara.
0: Sí, bueno.
1: Pues fue que un recibimiento bien perro, obviamente, pues de toda la gente, de nuestra gente y pues gente
0: sí
1: que
0: le veías tú, Comanche, o sea, digo, uno se da cuenta

0: Trabajar en la música, muchos piensan que no es chambear, ¿no? Como que, ah, me
1: No,
0: la va a
1: no,
0: pasar
1: no,
0: bien a gusto.
1: hombre, no.
0: Todas las 8 horas que le dedicas tú, si trabajas en una oficina, se las tienes que dedicar a cualquier cosa que hagas que sea tuyo, ¿no?
1: Absolutamente coincido contigo.
0: Entonces, pues sí, yo me metí en ese flow, en ese ritmo de estar haciendo cosas, pero pues empezaron a pasar muchas cosas y pues así el primer disco duró 3 años en salir porque andábamos de aquí para allá, güey. Y luego cuando salió la de Sexo en Fuego, pues empezamos a salir también ya al gabacho, a turear fuera
1: Oye,
0: del
1: los vi en un
0: país.
1: video que están ahí. No me creía el Uriel, le dije, es Steve Aoki, güey. Me dice, no, es un
0: ¿Sí
1: chinillo.
0: será o no será?
1: Sí es, ¿no?
0: ¿Sí
1: Sí
0: será?
1: es, sí es, ¿no?
0: Se parece a
1: No
0: Chile.
1: manches, este, güey. Ay, se me engañaron, güey. Mira, caí
0: Es que
1: con.
0: le decimos, güey, para que pues le pusimos
1: Está
0: la
1: en
0: botella de
1: cool,
0: champaña
1: güey. Sí.
0: y porque es un compa de Guadalajara que, güey, andaba en las fiestas y todo el mundo, Steve Aoki,
1: Güey, yo
0: güey.
1: caí, pero hasta dije, alaba, este vato ya con la Aoki, güey.
0: Ahorita ya no se parece, ya está más
1: Sí,
0: triponcillo,
1: ya ni Steve Aoki se parece a Steve Aoki, güey. O sea,
0: Exacto.
1: tú di que sí es, güey.
0: Sí, pues por eso te dije ahorita.
1: Oye, y han hecho colaboraciones muy perronas, güey.
0: Sí, güey.
1: Han estado en South by Southwest. Ahí está el Steve. Está
0: Ahí está,
1: igualote el Steve
0: güey.
1: Aoki, güey. Buen video, buen video. Me encantó el detalle que se quita los lentes y tiene los lentes ahí.
0: Sí, así le llamamos los mexicanos,
1: Ese
0: güey.
1: que, ajá, eso lo grabaron en la casa de un narco, seguro, ¿no?
0: No, allá en Guadalajara hay así como salones de fiestas, güey, de esa onda, sí.
1: Pues por eso te dijo. O sea, está
0: Es lo
1: casi,
0: mismo.
1: a eso me refiero,
0: Delgada
1: ¿no?
0: línea.
1: La delgada línea. Y entonces, bueno, empiezan en Guadalajara y empiezan luego las fiestas en el interior, ¿no? En la
0: En todos
1: República.
0: lados, sí, me acuerdo que de las primeras veces que salíamos, no sé, era León, güey,
1: Simón. El norte lo recibió en caliente, güey.
0: sí, en
1: En
0: especial
1: caliente.
0: Chihuahua.
1: Es que te digo, porque nosotros los vimos muy locales, güey. Tenían, yo creo que 1 o 2 años con el proyecto.
0: Es más, creo que fue el mismo año que nos llevó nuestro compa Kikín de allá de Guadalajara, nos llevó a Chihuahua y a Juárez.
1: Sí.
0: Y fíjate, yo ya estaba yendo a varios lados, pues ya estábamos saliendo a tocar, y siempre le decía a mi mamá, me decía, ¿a dónde vas? No, pues León, Querétaro, bla. Ah, que está muy bien, que Dios te bendiga. Cuando le dije, voy a Juárez, no vayas, me dice.
1: No, es que se está bien pesado. No, no, no, sí la entiendo a tu jefa, o sea.
0: Porque era pues
1: No, no, no,
0: 2010,
1: era le
0: güey.
1: estaba caliente, caliente, güey.
0: Estaba más que caliente,
1: Sí,
0: entonces.
1: sí.
0: Y pues sí me la pensé, pero también le dije, jefa, si la gente está mal allá, pues también necesita música, pues. O
1: Ah,
0: sea, esto es lo que yo
1: toda
0: hago,
1: reflexión.
0: pues lo tengo que
1: Y un
0: llevar.
1: poco, pues esa va a ser la chamba, güey. O sea, si
0: Sí.
1: nos va bien, si la pegamos, pues voy a tener que ir a la Feria de la Enchilada, tú también voy a tener que ir al South by South, güey. Dios da y Dios quita, güey.
0: Exacto.
1: ¿Cuándo fue la primera vez que fueron a un escenario internacional, güey? ¿Y qué se siente, güey? O sea, está raro, ¿no?
0: Pues está muy chingón porque yo pienso que lo que es el primer mundo en general, o sea, tiene mucha bienvenida a cosas nuevas.
1: Simón.
0: O sea, como, y más si son cosas de fuera de su
1: Sí,
0: país, porque como
1: experimentan
0: que
1: y
0: están
1: todo, sí.
0: aburridones, ¿no?
1: Sí, no, pues claro.
0: Entonces, como que siempre están abiertos a
1: Pero,
0: escuchar
1: y más
0: música
1: que
0: nueva.
1: aburridos, chomanche, yo creo que es una falta de autenticidad, güey.
0: Tal
1: Como que todo
0: vez.
1: es lo mismo, güey. Están las Britney, están no sé qué. Y llegan
0: Starbucks.
1: dos gorrudos, güey. Se ponen a cantar cumbias. Pues, güey, claro que pegan, ¿no? Supongo yo.
0: Ajá, y pues ahí estaba también el gancho de que eran rolas que
1: Sí.
0: conocían y, ah, caray, pero están
1: Afines.
0: en español y en este ritmo que es. Entonces,
1: Simón.
0: me acuerdo muy bien cuando fuimos a Francia, güey. En París estaba lleno de mexicanos el lugar, pero en Toulouse no había ni un solo latino. Entonces yo dije, ay, güey, pues a ver qué. Y estuvo bien cagado ver, porque Toulouse es como un pueblo muy universitario.
1: Sí.
0: Entonces, pues estaba lleno de chavos y empezaron a bailar cumbia como,
1: ¿Cómo
0: güey,
1: crees,
0: como Dios les daba a
1: güey?
0: entender, estuvo muy cagado, la
1: Qué
0: neta.
1: chido, güey.
0: Sí, güey.
1: Y esa respuesta, sí, en un idioma que no hablan, pero pues el idioma universal, mi
0: En la
1: pues, sí.
0: música, sí.
1: Y entonces vienen hoy con Chirris, güey. ¿Van a trabajar cosa nueva? ¿Están metidos al estudio
0: Sí,
1: en un
0: pues
1: futuro? ¿O qué va a pasar?
0: fíjate que nos pegó, gracias a Dios, nos pegó Rockstar, una rola ahí, que
1: Esto suena muy bien porque, a ver. Yo no soy tan fan del corrido tumbado, pero está en esa línea, güey. ¿Sabes
0: Simón,
1: cómo?
0: exacto.
1: Así.
0: Pues yo soy muy fan de la música mexicana desde
1: En
0: siempre,
1: general.
0: en general, y para mí fue un agasajo ver cómo creció con los nuevos morros. Y por
1: Sí.
0: más que pueda ser un tema de que los mensajes,
1: A
0: de
1: mí
0: lo
1: me
0: que
1: da igual
0: hablan,
1: la violencia. Sí.
0: a mí
1: A mí
0: madre.
1: no, el mensaje me da igual. Güey, crecimos con los tigres, güey. O sea, por
0: Exacto.
1: favor, güey, ¿no?
0: Y con corridos que a lo mejor tenían un poquito más en clave las cosas, pero
1: O
0: ahorita.
1: directo, güey.
0: Sí, ya se empezó a ser muy explícito
1: Sí.
0: ya después, pero te digo, para mí lo que es innegable es la música, el talento de todo, güey, de los instrumentos.
1: Y son unas balas. Me estaba contando un cuate mío que modifican los instrumentos para que suenen acá diferentón. Estos, pues o sea, es traen otra,

0: compraste, ¿no?
1: Es que todo fue una evolución, güey, muy bonito. Y pues a mí me encantó siempre eso. Por eso el último disco lo hice más de banda.
2: Ah, güey.
1: Siempre había querido hacer.
2: ¿Cómo se llama ese disco?
1: Se llama Va en Serio.
2: Va en Serio.
1: Como que.
2: Sí, lo tengo aquí.
1: Ajá, y de ahí se nos fue Rockstar, que es un cover de Post Malone. Sí. Pero pues yo traduje la letra tal cual y dije, esto es muy parecido a un corrido de ahorita.
2: Entonces, todo el hip hop es corrido, güey, nomás que está hablado en hip hop language, güey, ¿sabes cómo?
1: Y pues sí, de hecho a mí también siempre me ha gustado mucho el hip hop y la cultura, entonces pues siento que todo esto que estaba pasando de los nuevos corridos y la nueva música mexicana, pues me cayó anillo al dedo, la neta. Entonces,
2: totalmente.
1: Sí, desde Va en Serio no hemos sacado muchas cosas, hemos sacado un par de colaboraciones por ahí, pero pues ya viene música nueva en
2: qué
1: viene
2: chido,
1: Chirris, creo que es la
2: bueno,
1: primera.
2: Bueno, oye, gracias por presentar al día de hoy, güey, no, estuvo el perrón, la neta, sí, chido.
1: Un buen escenario para hacer.
2: Ya sé, carnal. Oye, pues, güey, cuando te salga el disco, pues, véngase para acá, güey, claro, invítenos, sí, a un showcito, porque neta, sí, nos gusta mucho ese cotorreo.
1: A huevo,
2: mi querido Covache,
1: gracias.
2: Que les vaya muy bien, ¿eh? Vale, igualmente, pues, carnal. Voy a una breve pausa y regreso, usted no se me vaya, vamos y volvemos, vámonos.

Muchas gracias por acompañarnos acá en No Sonora. Nos vemos mañana en punto de las 10 de la mañana, porque nosotros ya se nos acabó el tiempo. Se quedan ustedes con el señor Marco Antonio Regil. Nosotros ya nos vamos y usted, siendo las 10:55, ya puede empezar a trabajar. ¡Vámonos!

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2: Territorio Animal.
3: El periquito australiano. El periquito australiano es un ave doméstica verdaderamente encantadora que llena cualquier hogar de alegría gracias a su colorido plumaje, sus cantos melodiosos y su inteligencia social. Estas pequeñas aves exóticas son sumamente comunicativas y disfrutan enormemente de la interacción constante, por lo que se recomienda criarlas en pareja o dedicarles mucho tiempo diario para evitar la soledad. Poseen una habilidad innata para aprender a imitar sonidos del entorno e incluso palabras sencillas si se les entrena con paciencia y cariño. Observar su comportamiento curioso, sus acrobacias entre las perchas y escuchar sus alegres trinos matutinos convierte a los periquitos en una opción de mascota fascinante, colorida y sumamente viva para toda la familia.
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4: Los sentimientos de la nación. En 1813, José María Morelos y Pavón propuso formalmente en los sentimientos de la nación que el 16 de septiembre se declarara como Día Festivo Nacional para honrar el inicio de la gesta libertaria y recordar a sus héroes.
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Hola, hola, hola, ¿cómo están? Buenos días, ¿cómo están todos ustedes? Espero que lo estén pasando muy, pero muy, muy bien. Nosotros estamos comenzando este programa que se llama Trión Zenith. Así es, señoras y señores. Estamos comenzando el día de hoy, tenemos mucha música, tenemos muchos comentarios, tenemos mucho, mucho, y estamos, por supuesto, decididos a pasar un gran día. Yo soy Emilio Moreno. Hoy es 9 de septiembre y saludo con mucho gusto a mi buen amigo Javier Huerta, que ya está en el control técnico a partir de este momento y durante las siguientes dos horas. Bueno, no, va a estar repartido, pero por lo menos durante la siguiente hora, vaya que va a estar aquí. Tenemos muy buena música, así que señoras y señores, quédense conectados aquí a Trión Zenith. Por supuesto, a través de Trión 96.1 FM y también, obvio, en internet www.trion.fm. ¿Qué estaban haciendo un día como hoy de 1985? Un día como hoy de aquel 1985 daba a conocer el gran John Parr una canción que se convertiría en un verdadero clásico, principalmente en los Estados Unidos, pero muchos recordamos esta canción fabulosa que se llama Sound Elmo's Fire, Man in Motion, y con esto estamos comenzando el día de hoy nuestro programa, así que también como nosotros disfruten la música.

canción siempre se llama Panic y es de Smith. Siempre tuve una especie como, no sé si les ha pasado a ustedes, que hay canciones que dices, me gusta la canción, pero no me gusta el estilo, no me gusta la letra, no me gusta algo de la canción. Bueno, a mí me gustaba todo el estilo de la canción, la voz, todo, todo, todo. Pero la frase Hound the DJ no me terminaba de convencer. Se llama Panic y The Smiths. Y bueno, no hay que colgar al DJ. Mejor hay que disfrutar la música que ponen. Tenemos mucha música, por cierto, por aquí. Gracias a todos. Estoy recibiendo sus mensajes. También recibiría, si les es posible, que me manden una foto sintonizando su radio. El 96.1 es Trión aquí en el puerto de Acapulco. Vamos con más. Aquí están The Cure y esta canción que no me esperaba en la programación, pero la tenemos para todos ustedes y estoy contento de haber hecho una muy buena selección de música para esta mañana aquí en Trión Zenith. Close to Me es The Cure. 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
9: Kit Harington cambiará Westeros por Hogarth. El actor de Game of Thrones interpretará al profesor Gilderoy Lockhart en la segunda temporada de Harry Potter en HBO, sustituyendo a Nicholas Hoult por problemas de agenda. Harrington ya conoce al personaje. Le dio voz en las versiones dramáticas de los audiolibros. Ahora tendrá que demostrar que también sabe lanzar o presumir sus hechizos.
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Can't Fight This Feeling. Espérenme, es que me están diciendo, obviamente, por supuesto, voy a mantener el anonimato de la persona que me acaba de decir que esa canción, Can't Fight This Feeling, le encanta y que la primera vez que vio el video lloró. Hay que ir a buscar rápidamente el video a YouTube porque dice que se emocionó muchísimo y que, bueno, que él era el personaje del final del video. Bien por ti. Y bueno, bien por la sensibilidad que ya en estos días se aprecia de verdad mucho, mucho, mucho. Y bueno, sí, efectivamente, creo que sí, siempre es una delicia escuchar Can't Fight This Feeling de REO Speedwagon, por supuesto, aquí en Trion Zenith, señoras y señores. Pero vamos con lo que sigue, porque bueno, después de esta canción tan emocionante, esta canción, pues sí, sí, que nos hace así sentirnos, vamos con una canción para que digamos, venga, arriba, ese ánimo. Así que los voy a dejar con nada más y nada menos que Survivor y esto que se llama Eye of the Tiger, aquí en Trion Zenith. Recuerden, estamos emitiendo en internet www.trion.fm.

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4: El US Open está invirtiendo 800 millones de dólares para tener menos clientes, así como lo oyes. Es que desde hace varios meses empezaron un proceso de remodelación de su estadio principal, el Arthur Ashe, para eliminar varios miles de los lugares más baratos. Al mismo tiempo, los lugares courtside, los más fresas del estadio, pasan de ser 3,000 a 5,000 y están creando también nuevas suites y zonas de hospitality. Y es que tiene sentido financiero, porque tienen un problema que ya quisiéramos tener la mayoría de las empresas en el mundo, y es que la demanda por su producto excede y por mucho al inventario disponible. Así que los entiendo, pero yo creo que su responsabilidad, en vez de maximizar esas dos semanas de evento que tiene el año, sería ver cómo logran las otras 50 semanas en el año generar un negocio escalable e interesante, aprovechando el inmenso poder de la marca y audiencia que ya tienen.
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5: El primer festejo oficial. El primer registro de una conmemoración del 16 de septiembre ocurrió en 1812 en Huichapan, Hidalgo. El general Ignacio López Rayón celebró la fecha con descargas de artillería para recordar el inicio de la lucha armada por la libertad.
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6: La presidenta Claudia Sheinbaum aseguró que el paquete económico 2027 es responsable, pues no se endeuda al país, no incluye nuevos impuestos ni gasolinazos.
7: Al mismo tiempo que ponemos mecanismos para que aquellas empresas que siempre reportan lo mismo y no pagan los impuestos que deben de pagar, para las nuevas inversiones están garantizados todos los incentivos. No hay nuevos impuestos para la gente, no hay gasolinazos, se mantiene si es necesario. Por si sigue creciendo o siguen altos los precios del petróleo, todos los incentivos para que no aumente el precio de la gasolina y del diésel.
6: La Suprema Corte puso en marcha su nuevo portal de estadística judicial para dar seguimiento al desempeño del máximo tribunal mediante información trazable y verificable.
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0: Kiss.
1: Bueno, Prince no requiere de presentación. Esto se llama Kiss. Que esta es una de las mejores canciones de Prince. Yo creo que sí, sí es una de las mejores canciones de Prince. Nos sorprendió a todos. Era una canción que por lo sencillo creo que ha trascendido en el tiempo y lo ha hecho bastante, bastante bien. Uno, dos, una guitarra acústica haciendo el ritmo y una guitarra eléctrica liderando la canción sobre un ritmo de batería ahí como una, como no sé, como una percusión así muy baja, muy profunda, tan baja que creo que esta canción no tiene bajo. Bueno, no lo sé, quizá lo tiene, pero estoy casi seguro que no. Oigan, muchas gracias, estoy recibiendo sus mensajes y los estoy leyendo, por supuesto, señoras y señores, pero acá tenemos prisa. Y, y lo que sigue, echa la siguiente canción porque esta canción me encanta. Para mí es una canción que está muy adelantada a su época. Esta canción es de 1976, pero para mí suena como mínimo como ochentera. Los voy a dejar con Boston y esto que se llama More Than a Feeling.

Bueno, ellos se llaman Big Mountain, señoras y señores. Un verdadero clásico hicieron de esta canción llamada Baby, I Love Your Way. Un clásico, pero que ya, de hecho, ya tenía lo suyo desde años antes, cuando Peter Frampton originalmente escribió en los años 70 y cantaba esta canción. ¿Cuál prefieren? Bueno, yo creo que la gente en realidad prefiere esta versión, pero estoy casi seguro que es porque muchos, y en esos me incluyo yo mismo, escuchamos primero esta versión que la original de Peter Frampton. Antes de ir al corte, ¿tenemos chance de otra canción más? Sí, ¿verdad? Y miren, estábamos buscando una canción que empezaba con Seven, y de esas que te metes a la computadora y dices, a ver, rastréame algo con Seven, y oh, sorpresa, me encuentro con el clásico de este grupo llamado Fleetwood Mac. La canción la escribió la mismísima Stevie Nicks, y ella la canta y su voz me encanta también. Así que vamos con esto que se llama Seven Wonders, Siete Maravillas. Por cierto, ahorita les platico más. Mejor hay que escucharla porque es un rolón. Quédense, esto es Trión Zenit.

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7: Kit Harington cambiará Westeros por Hogarth. El actor de Game of Thrones interpretará al profesor Gilderoy Lockhart en la segunda temporada de Harry Potter en HBO, sustituyendo a Nicholas Hoult por problemas de agenda. Harrington ya conoce al personaje. Le dio voz en las versiones dramáticas de los audiolibros. Ahora tendrá que demostrar que también sabe lanzar o presumir sus hechizos.
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Muy bien, recuerden que estamos transmitiendo en vivo y recuerden que también estamos, por supuesto, en internet en www.trion.fm. Ok, y fíjate que, bueno, le quiero dar la bienvenida a mi buen amigo Manuel Cristóbal, que está en el control técnico. La canción que sonó fue la de Would I Lie to You, ¿verdad? De Eurythmics. ¿Y por qué pregunto esto? Bueno, lo pregunto porque hoy, señoras y señores, hoy es el cumpleaños de Dave Stewart. Dave Stewart es, no sé si decirlo así, pero es como el genio detrás de Eurythmics. Nació en 1952 Dave Stewart, por lo tanto hoy está cumpliendo 74 años de una carrera increíble, de, creo yo, que está dejando una, pues no sé, está una gran, no sé, un gran legado musical junto con Annie Lennox y su proyecto Eurythmics, y también como solista y como productor de muchas bandas. Incluso llegó a producir el disco solista de el mexicano Piro Pendas. ¿Se acuerdan de Piro? El vocalista de Ritmo Peligroso. Tiene un disco solista producido por Dave Stewart. Así que, bien. Bueno, vamos con más música. Y lo que sigue se llama YOLO. You Only Live Once. Por supuesto, aquí en Trion Zenith.

Escuchamos, obvio, a Soda Stereo. Hace rato me preguntaron una de tus bandas favoritas de los 80, Soda Stereo, por supuesto. Y canciones favoritas de Soda Stereo, híjole, yo soy fan de Soda Stereo. O sea, a mí me gustan todas las canciones de Soda Stereo. Si tuvieras que escoger un top 10, digamos, por simple popularidad, obvio, un top 5 de Soda Stereo, número 1, Persiana Americana. Número 2, Nada Personal. Número 3, esta, Signos. Número 4, Cuando Pasa el Temblor. Número 5. Número 5. Hay que poner una balada. Trátame Suavemente. Ahí está, mi top 5. Pero no, yo realmente soy súper fan. Súper, súper fan de Soda Stereo. Y tenemos mucha música, así que nos tenemos que apurar, señoras y señores, porque hay mucho, mucho más que escuchar. Vámonos con otro clásico. Y aquí están nada más y nada menos que The Outfield. Esto se extrae de su álbum Play Deep. Y la canción se llama All the Love in the World. Por supuesto, aquí en Trion Zenith. Sigan conectados con nosotros, que hay mucho más.

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2: El municipio de San Andrés Tuxtla se prepara para la celebración del Festival del Globo 2026, que se desarrollará del 12 al 16 de septiembre bajo el lema Tan Nuestro como México. El presidente municipal Rafa Fararoni Magaña recientemente encabezó un evento en el que se dio muestra de lo que se vivirá justamente en el marco de este festival. Dijo que, bueno, de esta manera se reconoce el talento y la creatividad de las artesanas y los artesanos que participarán en uno de los encuentros culturales que distinguen e identifican a la ciudad de San Andrés Tuxtla. Durante la muestra, familias de San Andrés y visitantes pudieron disfrutar, apreciar el trabajo, creatividad y dedicación que existe detrás de la elaboración de los tradicionales globos de papel, una expresión artesanal que forma parte de la riqueza cultural de la región. Recuerde el Festival Internacional del Globo de Papel del 12 al 16 de septiembre.
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¿Y ahora qué anda con el trending ochentero esta semana? ¿Qué más ochentero que escuchar esta canción de Peter Cetera? Peter Cetera se había lanzado como solista y había dejado el grupo Chicago y lanzó esta canción que fue un verdadero éxito, Glory of Love. Pero sobre todo, esta canción se recuerda porque es el tema de amor de aquella... Oigan, díganme si no es muy ochentera. Aquella película llamada Karate Kid. Nada más, ¿eh? Nada más y nada menos. Así que, bueno, pues ahí está Peter Cetera. Yo creo que no debió haber dejado Chicago, pero creo que ya él iba ya muy encarrerado con su idea de hacer música. Y Chicago pretendía seguir siendo una de esas grandes bandas de... No diría que de rock, era algo, no sé, algo más fusionado, pero que sonaba increíble. Y como que las baladitas que le gustaban a Peter Cetera no eran muy del interés de la banda completa. Creo que lo hizo bastante bien también Peter Cetera. Bueno, vamos con más. ¿Recuerdan a Robert Palmer, que hizo aquel video llamado Addicted to Love? Y luego hizo Simply Irresistible. Y luego lanzó esta canción llamada I Didn't Mean to Turn You On. Que me encanta. Es una chulada de canción. Robert Palmer.

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6: Polen Robotics lanzó Microdot, su nuevo robot personal programable que tiene como principal objetivo democratizar la inteligencia artificial. El pequeño robot pato de 25 centímetros de altura y menos de 800 gramos de peso puede desenvolverse en el mundo real. Es capaz de caminar, agacharse, mantener el equilibrio, levantarse después de caer y patinar. También puede jugar al fútbol, recoger objetos con su pico articulado e incluso puede cantar. Pero la principal característica del Microdot es que tiene un software de código abierto para que desarrolladores puedan experimentar con inteligencia artificial y robótica. Incluye 7 movimientos previamente entrenados y cuenta con herramientas de aprendizaje por refuerzo y simulación. El Microdot superó las 10.000 unidades vendidas desde su lanzamiento y generó ingresos superiores a los 4 millones de dólares en una sola semana, con una demanda mucho mayor a la prevista. Soy Aide Rivera. 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
8: El origen del desfile militar. La tradición del desfile del 16 de septiembre nació formalmente en 1935 por decreto del presidente Lázaro Cárdenas. Se estableció para exhibir la lealtad y poder de las Fuerzas Armadas ante el pueblo en un ambiente de fiesta nacional.
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10: En 2 días, más de 2.000 vuelos fueron cancelados en el Reino Unido, presuntamente por un problema técnico registrado en los sistemas de procesamiento del Servicio Nacional de Control Aéreo. Su director ejecutivo, Martin Wolf, descartó un ciberataque. El rey Harald V de Noruega fue enterrado este miércoles en una ceremonia privada celebrada en el Mausoleo Real del Castillo Akershus, en Oslo, con la presencia de autoridades noruegas, representantes de otras monarquías europeas y jefes de Estado. El alcalde de Nueva York, Soran Mamdani, publicó más de 170.000 páginas de documentos internos que demuestran que funcionarios mintieron sobre la seguridad y calidad del aire alrededor de la Zona Cero tras los ataques del 11 de septiembre de 2001. Subrayó que de los 140.000 inscritos al programa de salud del World Trade Center, 40.000 fueron diagnosticados con cáncer.
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Escuchamos esto que se llama Joyride con Roxette. Y antes, Charles Man con ZZ Top. Hemos tenido una mañana de muy, muy buena música. Además, híjole, Bronski Beat con Small Town Boy, como me gusta. Bueno, señoras y señores, estamos llegando al final de Trion Zenith. Pero yo les recuerdo que como todos los días, regresaré al rato a las 5. Gracias, Manuel Cristóbal, está en el control técnico. Los dejo con los Safe Ferries y Come On Aileen. Y ya lo saben, en Trion Waves nos escuchamos al ratito.

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7: Harry Styles arrancó su residencia de 30 conciertos en el Madison Square Garden, homenajeando a Dolly Parton. Y una inesperada referencia a su ex, Taylor Swift. Al recordar el recinto en casa de los Knicks, Styles añadió: y también hacen bodas, en alusión al matrimonio de Swift con Travis Kelce, celebrado ahí mismo en julio.
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7: Marvel Studios ya puso fecha al regreso de Ghost Rider. La película, protagonizada por Ryan Gosling como Johnny Blaze, llegará a los cines el 28 de julio de 2028. Disney confirmó el estreno tras actualizar su calendario después de D23. Así que el motorista más infernal de Marvel ya tiene fecha para encender nuevamente la pantalla grande.
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7: Una enorme isla flotante apareció misteriosamente en el embalse Willesden, el más grande de Columbia Británica. Y semanas después, simplemente desapareció. La masa, cubierta de árboles, medía unos 140 metros de largo y casi 10.000 metros cuadrados. Un residente aseguró no haber visto nada parecido en 40 años. Ahora la gran pregunta es, ¿a dónde se fue?
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12: Es la 1:00 p.m, tiempo del centro de México, en este miércoles 9 de septiembre de 2026. En Londres, en Inglaterra, a las 20 horas, más de 2.000 vuelos han sido cancelados en las últimas 48 horas por un problema técnico registrado en los sistemas de procesamiento del controlador aéreo británico. La autoridad aeronáutica negó que la falla se haya debido a un ciberataque anunció una investigación exhaustiva en Washington DC las 15 horas. Se experimentó el verano más cálido desde hace 132 años cuando iniciaron los registros, según informó la Administración Oceánica y Atmosférica, NOAA. El reporte señala que entre junio y agosto se alcanzó una temperatura promedio de 23.6 grados centígrados, superando el récord previo de 0.2 grados centígrados de 1936. En realidad no es que en ese momento se haya registrado una temperatura más cálida, es que ahí empezó a registrarse la temperatura promedio. Entonces, pues desde que se lleva récord, no ha habido un año más cálido como el que se vivió en este registro de NOAA. En Yakarta, en Indonesia, a las 2 de la mañana, con un minuto del jueves, equipos de emergencia buscan a 8 personas, 5 periodistas que desaparecieron hace 2 días cuando viajaban en lancha por el estrecho de Sonda para cubrir la erupción del volcán Anak Krakatoa, que entró en actividad el fin de semana. Y en Nepal, a 1 de la mañana, con un minuto del jueves, se cumplen 2 semanas de esta avalancha en las cordilleras del Himalaya. Hasta el momento 1.370 muertos, pero la cifra obviamente más preocupante, 5.133 desaparecidos. 5.133 desaparecidos entre estos 587 turistas. Son los puntos en donde se genera la noticia y desde donde estaremos informándole a lo largo de este espacio. Yo soy Enrique Acevedo. Le doy la bienvenida, estamos en tiempo real y le tenemos información en desarrollo.
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12: Vámonos con Óscar Zúñiga, nos tiene el reporte desde la motocicleta de Grupo Fórmula. Cuéntanos, Óscar.
14: Gracias, Enrique. ¿Qué tal? Muy buenas tardes. Efectivamente, un operativo conjunto entre autoridades de seguridad de México y los Estados Unidos culminó con la detención de Epifanio N., alias el Pepa, y su hijo Alejandro N., esto en el municipio de Manuel Ojinaga, Chihuahua. Ambos son señalados como operadores clave en el trasiego de drogas hacia territorio estadounidense y también de tráfico ilegal de inmigrantes. Cabe señalar, Enrique, que tras darse a conocer precisamente este arresto, el embajador de Estados Unidos en México, Ron Johnson, reconoció el resultado del operativo, subrayando el impacto de la colaboración en materia de seguridad entre ambos países. El diplomático agregó que la captura de Epifanio N., quien además cuenta con una solicitud de extradición a Estados Unidos por cargos relacionados con narcotráfico, fue catalogada como un éxito derivado del trabajo coordinado de inteligencia militar mexicana y del intercambio de información transfronteriza. El representante de Washington indicó que con esta detención las autoridades de ambos lados de la frontera asestan un golpe a la estructura del crimen organizado que opera en la franja fronteriza en el estado de Chihuahua. Enrique, el reporte.
12: Perfecto, Oscar. Yo ya te había subido la moto de Grupo Fórmula, ni modo que te hayas ido hasta Chihuahua en la moto, pero pues como siempre andas de arriba para abajo, asumí malamente que estabas en eso, pero gracias por el reporte, querido Oscar.
14: Gracias, Enrique. Aquí a la orden.
12: Estamos con Paco Almaraz en la cabina de Grupo Fórmula. ¿Cómo estás, Pacaso?
15: Bien, bien, Enrique. ¿Y tú qué tal?
12: ¿Todo bien?
15: Todo bien, todo en orden.
12: Todo tranquilo,
15: me va,
12: ¿no?
15: Me va bien en redes, todo tranquilo.
12: Sabes que sí, pues ya sabes que no le entro mucho al tema de redes.
15: Ajá.
12: Pero sí creo que está en plena ebullición, ¿no? El asunto.
15: Sí. De repente hay comentarios muy...
12: Sí, no, bueno, creo que hasta una amenaza de parte de un senador de la República que va detrás de mí.
15: Mira.
12: Un senador de la República.
15: Yo creo que vamos a cancelar esa comida.
12: Uno aprecia a los amigos en los momentos importantes. Gracias, Pacaso. Hacemos una breve pausa. Regresamos con mucha más información en instantes, aquí en Tiempo Real.
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26: La grandeza turística de Guerrero va mucho más allá de 3 destinos. 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
28: Playa de Arena Verde, Estados Unidos. Conocida oficialmente como Papakolea, esta joya exótica se encuentra en la Isla Grande de Hawái. Es una de las 4 únicas playas en todo el planeta que posee arena de color verde oliva. Esta tonalidad tan extraña se debe a la presencia masiva de cristales de olivino, un mineral pesado que se desprende del cono volcánico que rodea la bahía tras las constantes erupciones. El mar erosiona la roca volcánica, lavando los materiales ligeros y dejando este espectacular matiz verde que contrasta con el océano.
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0: Estamos escuchando a Michael Bublé. I'm feeling good.
1: En efecto.
0: Me siento bien.
1: Me siento bien. ¿Sabes que esta canción fue escrita originalmente para un musical llamado El rugido de la pintura de aceite y el olor de la masa?
0: Okay.
1: Bueno, fue popularizada por Nina Simone, pero la versión de
0: Bublé. Versión de Nina Simone. Las dos son extraordinarias, ¿no?
1: Sí, sí, sí.
0: Difícilmente ocurre esto.
1: Mm-hmm.
0: Puedo pensar en al menos un par de canciones más.
1: Mm-hmm.
0: En donde pues hay dos o tres versiones distintas y todas son de gran calidad. ¿No?
1: Sí, sí, sí. Y este es uno.
0: Aretha Franklin, Son of a Preacher Man.
1: Ajá.
0: Y Janis Joplin.
1: Ok.
0: ¿No?
1: Sí.
0: O sea, ahí está. Deberíamos de tener toda una serie dedicada a esto.
1: Ándale, vamos ya. Vamos a apartar el horario de 2 a 3 de la mañana.
0: Here I Go Again, Dolly Parton, y creo que por ahí también.
1: Uh-huh.
0: Hay otras dos o tres versiones. Hay un, vamos a, voy a buscar para.
1: Ándale.
0: Ponerle músculo a esto que digo.
1: Para respaldar con datos.
0: Con datos. Con documentos y pruebas.
1: Bueno, y le estamos escuchando. Sé que todos se preguntan, y Enrique también, porque Michael Stephen Bublé, nacido en la Columbia Británica un 9 de septiembre de 1975, hoy celebra su cumpleaños. El señor ya tiene 51 años de edad y pues sigue ayudando a renovar el interés del público por los estándares del pop tradicional americano en la, digo, siguiendo el legado de Sinatra, de Bennett y demás, ¿no?
0: Sí, es este género de gran banda, ¿no? De uh-huh. Big band. Que
1: los crooners.
0: Los crooners que ha mantenido vivo Michael Bublé.
1: Uh-huh.
0: Básicamente, sí. Él. ¿No? ¿Sabes cómo lo descubrieron?
1: ¿Cómo?
0: Él es canadiense.
1: Sí.
0: David Foster, el gran productor musical de las grandes estrellas como Whitney Houston, Celine Dion, Earth, Wind and Fire, etcétera, etcétera, etcétera. Fue una boda.
1: Ok.
0: Creo que en British Columbia. Y estaba cantando Michael Bublé en la boda.
1: Ahí está él, parte del grupo Versace.
0: Sí, sí, ajá. Sí. Y le dijo, ¿qué estás haciendo aquí, muchachito?
1: Ajá.
0: Y le produjo un disco, le dijo, yo quiero cantar esto, Big Band.
1: Uh-huh.
0: El resto es historia.
1: No. Gran dato.
0: Ahí está. Bueno, la razón por la que estamos escuchando a Michael Bublé hoy en tiempo real.

0: Vámonos con la información. Israel Aldave nos tiene detalles de la conferencia esta mañana en Palacio Nacional. Te escuchamos, Israel.
1: Hola, ¿qué tal, Enrique? Gracias. La presidenta Claudia Sheinbaum aseguró que el paquete económico para el próximo año no contempla aumento de impuestos, gasolinas e incrementa los recursos para salud, educación, seguridad, tecnología y busca reducir la evasión fiscal y al mismo tiempo combatir el tráfico de combustibles.
2: No hay nuevos impuestos. Eso es lo primero. No va a haber nuevos impuestos. Tampoco va a haber gasolinazos. Lo que hay son medidas para evitar, porque todavía hay evasión fiscal. ¿Qué quiere decir eso? Personas que deberían pagar impuestos y que no pagan buscando, pues, o facturas falsas o mecanismos que evitan que se paguen los impuestos que se deberían pagar. Se mantiene, eso es muy importante, todos los incentivos para la nueva inversión, todos. Todos los que se publicaron para el Plan México.
1: La mandataria detalló que la propuesta económica para 2027 garantiza los recursos para los distintos programas sociales, fomenta la inversión y comprende aumentos en los rubros que más le importan a la ciudadanía.
2: Después, ¿qué hacemos? Estamos aumentando el presupuesto para lo más importante, que es la inversión en la gente, inversión en el pueblo, que es, a ver, ponle el incremento del porcentaje en educación. Más del 10% en educación, 10.7%, incluye todos los niveles educativos, 13% de aumento en ciencia, 11.3% de aumento en salud. Si calculamos, es casi tres veces la inflación en lo que de estos tres rubros. Seguridad también va a tener un aumento, sobre todo vinculado a la consolidación de la Guardia Nacional y de las áreas de inteligencia e investigación. Y el campo tiene un porcentaje también importante de aumento.
1: Además, Enrique, la mandataria, acompañada de parte de su gabinete económico, dijo que en este planteamiento se busca combatir la evasión fiscal y el tráfico de combustibles, conocido como huachicol, esto por medio de un esquema que permitirá identificar en qué estaciones de servicio se venden combustibles ilícitos. Siguiendo en temas económicos, la mandataria explicó que el secretario de Comercio de los Estados Unidos, Howard Lutnick, con quien se reuniría este día en Palacio Nacional, pues no se concretó dicho encuentro porque el funcionario de la administración Trump no pudo viajar a nuestro país por un tema del avión en el que se trasladaría, por lo cual la reunión se realizó de manera virtual y en la cual anticipó se revisarían distintos temas principalmente enfocados a la inversión. En cuanto a la revisión del T-MEC, dijo que en este proceso su gobierno no va a firmar nada que afecte a la soberanía de nuestro país.
2: Lo que sí que sepa el pueblo de México que no vamos a firmar nada que tenga que ver con una afectación a nuestra soberanía o alguna afectación a nuestra economía. Lo que estamos buscando, pues, son mejores condiciones comerciales.
1: Por otra parte, Enrique dio a conocer parte del cartel que va a amenizar la noche del próximo 15 de septiembre, cuyo grupo principal será Intocable, que se presentará de manera gratuita en la plancha del Zócalo capitalino. El reporte que te tengo.
0: Muy bien, bueno, pues Intocable en el Zócalo, eso va a estar bueno, ¿pacaso?
3: Siempre.
0: Vamos, ¿no?
3: Va.
0: Así es. Bueno, ahí tienen la información de la conferencia esta mañana. Obviamente, pues todo lo referente a la entrega del paquete económico 2027 central, los anuncios que se hacen. Existe una demanda por parte de los sectores productivos del país de que se trate de un presupuesto responsable. Uh-huh. La presidenta dice no hay nuevos impuestos, no hay gasolinazo. Me parece que aquí lo central tiene que ver pues con un gasto que cada vez abarca una mayor parte del presupuesto y que endeuda más. Uh-huh. a las finanzas públicas, que son los programas sociales. Ya no hay, parece no haber vuelta atrás y van a estirar esa liga hasta que se rompa.
3: Sí, del gasto es el 10% ya del gasto anual presupuestado por Hacienda, han destinado a los programas públicos, ya es más de lo que se lleva a Pemex, que Pemex era la principal... El principal drenaje del presupuesto, y ahora sí mantener este tipo de programas sí está obligando al gobierno no a hacer una reforma fiscal, pero sí a apretar a los que ya están contribuyendo, ponerle más lupa a las declaraciones, pues es una austeridad abstracta la que estamos manejando, ¿no?
0: Una austeridad en año preelectoral selectiva.
3: Exacto.
0: Así las cosas. Y de nuevo, hemos aquí debatido sobre el tema de los programas sociales ampliamente. Y vamos a ir con Maru Rojas. Solamente quedan 2 minutos. Y si presento a Maru Rojas con la información, y luego la despido, ni siquiera empezamos a escuchar el reporte que nos tienes de la Cámara de Diputados. Así que lo vamos a hacer más adelante. Pero no, lo que no estamos debatiendo aquí es la utilidad de los programas sociales. Es su sustentabilidad.
3: Exacto.
0: ¿No? En el contexto de las finanzas públicas que estamos enfrentando. Si se le sigue metiendo dinero a esto y se sigue gastando en esto con una clara lógica electoral y política, porque esto es lo que sostiene en gran medida, no de manera total, pero en gran medida la popularidad de Morena en el ámbito electoral, pues se hace un boquete irreversible en las
3: finanzas públicas. No vieron el espejo de las pensiones, el problemón que viene con las pensiones de seguir dando dinero durante décadas a ciertas personas que sea o no, se lo ganaron o no, pero este de los programas sociales es otro boquete que viene, pero pinta para ser cada vez mayor.
0: Pues sí, ahí está el tema. Vamos a platicar a detalle sobre no solamente las reacciones al paquete económico, su discusión legislativa. Ya les decíamos, estaremos con Maru Rojas en la Cámara de Diputados, también Sara Pablo en el Senado, con los senadores que están ya pues en el tema de la doble nacionalidad. Hoy la presidenta volvió a referirse al asunto en la conferencia de Palacio Nacional, y con Pepe Yuste, conductor de Fórmula Financiera, quien entrará a detalle en los aspectos ya más técnicos de este paquete que ha enviado la presidencia. Llama la atención, y me parece una buena iniciativa, efectiva, esto de avanzar en la digitalización de las transacciones para evitar el uso de efectivo, porque lo que se ha hecho hasta hoy claramente no ha tenido ningún efecto en las finanzas de las organizaciones criminales y en el lavado de dinero, y sí ha obstaculizado digamos la actividad financiera del ciudadano común.
3: Exacto.
0: Entonces, que haya mejores candados, más efectivos en su propósito, que es el de detener el lavado de dinero de los grupos criminales, sin que esto afecte a los usuarios de a pie, pues eso es magnífico y bienvenido. Y parece que por ahí va esto de la digitalización que anuncia y que seguirá explicando a detalle la presidencia. Hacemos pausa, ya regresamos con Maru Rojas en tiempo real.
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3: Ya estamos de regreso en tiempo real y nos vamos hasta San Lázaro con Maru Rojas, reportera de Grupo Fórmula, que trae las reacciones al paquete económico recién presentado. ¿Cómo van las cosas por allá, Maru?
26: Pues lo que dijiste al inicio es lo más certero. Sí hay aumentos en algunos rubros, pero para pagar esos aumentos y garantizar los programas sociales hay que endeudarnos. Y son las cifras que no dijo el secretario de Hacienda. De los 10,636,488,000,000 de pesos, de esos 10 billones, 1.3 billones van a ser de deuda. Con lo que se acumula históricamente, lo que han dejado otros gobiernos y la actual administración, acumulan una deuda de 21.67 billones de pesos. Ese adeudamiento verdaderamente es el que están dejando de herencia a venga quien venga, de Morena y del color que sea. Ayer este paquete económico se presenta en el Palacio Legislativo de San Lázaro, o se pretendía presentar, con tres iniciativas de la presidenta. Se trata de nuevos lineamientos que expiden la Ley de Economía Digital. Se trata de desincentivar el uso de efectivo, porque pues ni siquiera en nuestra histórica casa de moneda se quiere gastar. Dos, nuevas normas que estarán plasmadas en la nueva Ley General para Fortalecimiento y Armonización Catastral y Registral, que ojalá no resulte como la Ley Santana. Y tres, una reforma a la ley ya existente de aduanas. De 40 a 20% los impuestos a productos que atraviesan nuestras fronteras, porque unos estaban verdaderamente sobrevaluados, y también mayores sanciones a quienes cometan el conocido como huachicol fiscal. Estas tres leyes no llegaban, la consejería jurídica retrasaba su redacción y pedían que el paquete se retrasara también, lo cual hubo un, pues ahí una discusión. El secretario de Hacienda dice, si lo retraso 2 horas, ¿a qué horas de aquí me voy al Senado? ¿Y a qué horas termino saliendo del Senado de la República? Empezamos a las 6, no esperaron las tres leyes, y eso hizo que el enlace jurídico de la Secretaría de Gobernación, el enlace legislativo, Juan Ramiro Robledo, y el propio que negocia aquí todo lo político, Ricardo Monreal, pues tuvieran una noche verdaderamente desagradable. Es la primera ocasión en la historia que en la entrega de un paquete económico no se encuentra y no toma la palabra el presidente de la Junta de Coordinación Política. Pero con este endeudamiento, lo que sí están garantizados, y lo dijiste bien, son los programas sociales para casi 50 millones de mexicanos. Vamos a escuchar cómo lo dijo el secretario de Hacienda.
27: Orientado a mejorar el bienestar de las familias y fortalecer el crecimiento económico. Los programas sociales prioritarios continuarán siendo una red de apoyo para cerca de 43 millones de personas, para lo cual se destinarán recursos equivalentes al 2.6% del Producto Interno Bruto. También se destinarán recursos para fortalecer la educación, la salud y la inversión en infraestructura, lo que permitirá seguir impulsando el desarrollo y la capacidad productiva del país.
26: Como escuchaste, no es el 1%, 2.6% de estos 10 billones, 2.5 billones de pesos, que es sumando lo que se le otorga a salud y educación, lo que necesita el gobierno federal para cubrir todos estos programas sociales de apoyos a la población. Decirte que el único orador, además del secretario de Hacienda, fue el presidente de la mesa directiva de esta Cámara de Diputados, Enrique Bolaños Cacho, quien dijo: aquí el debate tendrá que ser amplio y que se tarde lo que tenga que tardarse. Así lo dijo.
0: En esta Cámara de Diputados, señor secretario, hay diálogo, hay debates serios, pero sobre todo hay claridad de que hay un interés superior que nos une a todas y a todos, independientemente de cualquier grupo parlamentario. Que le vaya bien a México. Finalmente, instruyo a que se publique en la Gaceta Parlamentaria y el día de mañana se dé cuenta al Pleno de su recepción.
26: Esta cuenta al Pleno ya se dio, como también se dio cuenta de que ya fue aprobada en Comisión de Puntos Constitucionales la nueva ley de la doble nacionalidad. Es una reforma constitucional. Vienen los 5 días que se dan por ley para que todo el Pleno se entere qué contiene, cuál es el articulado y sepan por dónde va a ir el voto. Resulta que una bancada casi completa, el 80 a 90% de los integrantes de uno de los aliados a Morena, tienen diputados con doble nacionalidad en su gran mayoría y por eso no dan los votos para una reforma constitucional donde la oposición ha advertido va a votar en contra. Ayer los votos fueron 31, 26 a favor y 5 de la oposición en contra, solamente esos 5 de PAN y Movimiento Ciudadano. De PRI y Movimiento Ciudadano, el PAN se retiró al no lograr que el presidente de la comisión, Leonel Godoy, frenara esta votación porque no ha habido parlamento abierto, porque no se le ha dado la voz a los migrantes, porque sí son los que aportan 1.2 billones de remesas, sí el dinero, pero no los derechos para los que tienen la doble nacionalidad. Dijo Federico Dorin que en más de la mitad de los estados del país, la población que habita ahí es menos de los que habitan fuera con doble nacionalidad. Lo explico así.
1: Hacer ninguna pieza de legislación en la Ciudad de México que le arrebate un derecho previamente reconocido a cualquiera de sus habitantes. Yo estoy en contra del orden del día, sobre todo porque con datos del CONAPO, presidente, hay 4 millones de mexicanos que viven en el exterior que podrían tener doble nacionalidad. Déjeme leerle todas las entidades federativas, que son 22, donde hay menos población que a la que se le pretende arrebatar hoy uno de sus derechos políticos más fundamentales.
2: Se encuentra en situación de
26: vulnerabilidad. Esto fue ayer y la votación será hasta el martes 22 de septiembre, Enrique, porque no dan los votos para una reforma constitucional todavía y la semana próxima van a sesionar solo 14 y 15, lunes y martes, y en sesión semipresencial, o sea que vamos a ver menos de 100 personas en el Pleno. Esta es la situación hoy en un San Lázaro que rindió homenaje al diputado Sven Jansen, recién asesinado en Veracruz, sí. Y que las denuncias fueron de todos colores. Me quedo con la de Lorena Piñón, dijo: aquí han matado a 3 legisladores federales, no esperemos el cuarto, así lo dijo.
4: Esta legislatura federal no puede seguir normalizando lo que ya son 3 diputados muertos de forma violenta en lo que va de su ejercicio. Eso no es una estadística, es una alarma que esta Cámara no puede seguir ignorando. Por eso exigimos con toda firmeza todas las garantías y medidas de seguridad necesarias para el desempeño de nuestras funciones. No queremos un cuarto caso y no queremos que ese cuarto caso sea de alguien que hoy está sentado en este recinto.
26: Este homenaje hizo regresar a Cuitláhuac García, el ex gobernador de Veracruz, a este recinto. Él fue diputado federal y hoy regresa para el homenaje a Sven Jansen, que pues dicen era muy, muy cercano al ex gobernador.
3: Perfecto, Maru.
26: Exactamente. ¿Cómo ves, Enrique?
3: Muy bien, Maru, pues muchas gracias por la información. Definitivamente se va a poner interesante toda la discusión, ya que están pisando los callos de los propios legisladores, ¿no?
26: Sí, efectivamente, porque además, ¿cómo das el voto a favor y le impides a más de la mitad de tu bancada cualquier aspiración? Deja tú para ser presidente de la República, para ser gobernador.
3: Exacto, perfecto. Pues Maru Rojas, reportera del Grupo Fórmula, muchas gracias.
26: Estamos pendientes.
3: Gracias.
5: Igual a la discusión, ¿no? En el Congreso.
3: Sí, sí, sí, pues el paquete económico siempre da que discutir. Trae una narrativa muy clara: no subir impuestos, no aumentar gasolina, no endeudar irresponsablemente, con mayor combate a la evasión. Pero pues el problema es que en las finanzas públicas son como las dietas de enero, ¿no? El problema no es...
6: A ver, ¿cómo si así? Llegas, ¿cómo así?
3: Sí, a ver si llegas vivo a diciembre.
6: Sí, de entrada ya estamos ajustando ahí algunos indicadores, principalmente lo que tiene que ver con el crecimiento, ¿no? Una economía que se está planteando entre 1.5 y 2.5 en el caso más optimista y milagroso posible. Que ojalá así sea. O sea, uno no quiere que haya este anímico crecimiento económico que se ha presentado en los últimos, ¿qué? 8 años en el país.
3: Sí, más o menos. ¿Te acuerdas que en los debates cuando criticaban, no, un crecimiento del 5% y todos lo criticaban como poquitero?
6: ¿Del 5?
3: Ajá, mi bajero.
6: Nunca. ¿Cómo se ven esos tiempos a la distancia? Pero bueno, ahí teníamos ya esta discusión. Vamos a ir en unos instantes con Sara Pablo al Senado. Ahí la comisión que ve todo el tema de la doble nacionalidad, pues ya las comisiones han aprobado esta ley. Uh-huh. Y el asunto avanza con toda la polémica. Aquí pues ya hemos presentado una posición editorial.
3: Sí.
6: La idea, sobre todo, no negar que exista una vinculación jurídica, legal, uh-huh, al Estado cuando se tiene una doble nacionalidad. Lo que estamos poniendo en duda es que esto de alguna forma diluya la lealtad o divida la lealtad de una persona que tiene doble nacionalidad, porque simplemente no atender la historia de dos países pues que comparten muchísimo, como son Estados Unidos y México, y en donde en millones de casos las personas no cruzaron fronteras, las fronteras cruzaron a estas personas. Mm. Explíquenle a 12 millones de habitantes de la frontera México-Estados Unidos que no pueden pertenecer a los dos lugares. Explíquenle. Hacemos pausa, ya regresamos con más en Tiempo Real.
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9: Hablar de César Costa es hablar de uno de los íconos de la música y la cultura popular en nuestro país. Cantante, actor, conductor y promotor de causas sociales, aparece hoy en su faceta de escritor. Lo mío fue un sueño, es el recorrido literario por 8 décadas de vida, un camino que inicia con su infancia en la colonia Condesa de la Ciudad de México y nos lleva por los inicios del rock and roll de la mano de agrupaciones como los Black Keys o los Camisas Negras, su paso por el cine y la construcción de una larga carrera en la televisión como creador de la mítica Caramira de Ambrosio, la serie Papá Soltero, pasando por la conducción de programas de revista. Un texto plagado de anécdotas, viajes y aventuras. Una historia de esfuerzo y dedicación sustentada en valores como la lealtad, la honestidad y el apego a la familia. César Costa despierta nuestra memoria colectiva con las vivencias personales de un hombre que ha acompañado a varias generaciones.
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10: Explorando la naturaleza.
11: Playa de las Catedrales, España.
10: Ubicada en la costa de Galicia, el verdadero nombre de este monumento natural es Playa de las Aguas Santas. Su fama global proviene de las impresionantes formaciones rocosas esculpidas por el mar Cantábrico a lo largo de los siglos. Durante la marea baja, los visitantes pueden caminar bajo monumentales arcos de piedra y explorar cuevas marinas que recuerdan a la arquitectura gótica de una catedral. Es un paisaje dinámico y exótico que cambia por completo en cuestión de horas según suba el mar.
20: Información sorprendente.
11: Las ovejas pueden reconocer las caras de otras 50 ovejas y recordarlas durante más de 2 años sin ningún problema.
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12: En la Champions League, el Barcelona derrotó 5-1 al Feyenoord en su presentación en la fase de liga. Rafinha marcó un doblete, mientras que Lamine Yamal marcó un gol y asistió a Gabriel Jesús, quien marcó su primer gol con la camiseta blaugrana. Por otro lado, el Stuttgart derrotó 3-1 al Viking de Noruega. Con el partido entre los Halcones Marinos de Seattle y los Patriotas de Nueva Inglaterra, hoy arranca la temporada regular de la NFL. Mañana Carneros enfrenta a San Francisco a las 6:35 de la tarde, tiempo del centro. Partido matutino de viernes en Australia, donde se llevará a cabo. En el US Open, Ben Shelton dio un partidazo y terminó derrotando por 6-7, 6-1, 6-3, 1-6 y 7-6 a Carlos Alcaraz para avanzar a semifinales. Informó José Luis Cuevas. 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
6: Ya estamos de regreso en tiempo real. Gracias por continuar con nosotros. Pepe Yuste, conductor de Fórmula Financiera, está con este panel en la mesa de Grupo Fórmula. ¿Cómo estás, Pepe?
13: ¿Qué tal, Enrique? ¿Cómo estás?
6: Bien, pues aquí con Paco Almaraz, tratando de desmenuzar ya el paquete económico del próximo año, escuchando las declaraciones de la presidenta, del secretario de Hacienda y Crédito Público, Edgar Amador Zamora. Pues ya está el documento. ¿Qué es lo que podemos decir al respecto?
13: Yo creo que lo primero que hay que decir, Enrique, es que sí es un paquete creíble, porque moderó las expectativas, sobre todo de crecimiento, 1-2%, y la otra expectativa que también moderó, pues fue claramente la de reducir el déficit fiscal. Lo completa, es lo que querían las agencias calificadoras, pero sí las logra moderar.
6: El tema de los impuestos, se decía que podía haber algunos ajustes, ya la presidenta fue clarísima, no habrá nuevos impuestos. Hay una estrategia para nuevamente, pues digo nuevamente porque este ha sido, digamos, un punto recurrente en los paquetes económicos de los últimos años, atacar la evasión fiscal, el uso del efectivo incluso.
13: Sí, desde luego, yo creo que ahí viene el paquete de uso de efectivo. Te escuchaba hace unos momentos, Enrique, creo que tienes toda la razón. Todavía el uso de efectivo, pues no ha mermado al crimen organizado, lo que es para lavado de dinero, y viene fuerte, viene el tema sobre todo de que lo acepten, las tiendas, los pequeños comercios, todo el mundo, el uso de tarjetas de crédito, tarjetas de débito y también los QRs. Y entonces ahí le dan nuevas potestades al Banco de México, a la Comisión Nacional Bancaria de Valores, están reduciendo la tasa de descuento, con la cual el comercio te acepta la tarjeta de crédito, se la reducen a los bancos. Es algo que va a ser un costo al principio para los bancos esto. Luego, pues los bancos verán cómo con una mayor transacción, pues desde luego ya recuperan el negocio. Así que sí, lo que se viene es que se acepte la tarjeta de crédito, la tarjeta de débito, que se pague con celular o que se pague con QR. Eso es lo que viene. Se me hace muy interesante. Qué bueno que lo hacen.
3: El gobierno quiere cerrar el paso al huachicol fiscal haciendo más trazable el IEPS en gasolinas y diésel. ¿Qué tan grande puede ser esa bolsa de recaudación perdida y qué tan viable es recuperarla? Y después nos podemos seguir con otros delitos, así tasando, facturando el derecho de piso y demás.
13: eso no lo sé, Paco, pero claramente es lo que van a intentar. claramente en Huachicol Fiscal lo pudieron haber hecho antes, no sé por qué no lo habían hecho, pero bueno, pues ya lo van a hacer, que tú pagues, que si pagaste el IEPS de 2 litros, esos 2 litros realmente se vendan en la gasolinera, porque de
6: sí, se me hace que pedimos ahí la comunicación, al menos temporalmente con Pepe Yuste, y cuando se habla de evasión fiscal,
3: sí,
6: pues claro que este aspecto criminal, por ejemplo, de el contrabando de combustible, el huachicol fiscal, pues ahí están los verdaderos boquetes, ¿no? Exacto, porque en los contribuyentes individuales habrá algo, pero cuando hablamos de estas empresas y grandes industrias multimillonarias criminales, pues ahí es en donde están los grandes boquetes. Ahora sí, cuéntanos, Pepe, y usted ya recuperamos la comunicación.
13: Ya, gracias, perdón, estaba pasando por un túnel, Enrique, disculpa. Ahí el gran problema, en efecto, es pues que te acepte en todo mundo el teléfono celular, sí, la tarjeta de débito, la tarjeta de crédito y los QRs, y para eso pues realmente sí tiene que haber cambios. Esperemos que lo logren. Todavía hay mucho efectivo en México, y sí es el crimen organizado, pero también hay toda una economía que acepta el efectivo y que le gusta pagar en efectivo, pues porque es informal, Enrique, y eso, ese va a ser el reto. ¿Cómo combates esa informalidad poco a poco? Porque la informalidad va a seguir pagando mucho en efectivo.
6: Y ahora que hablas de informalidad, ¿algo en este paquete económico que enfrente pues esta realidad que hemos ido consignando en las últimas semanas y meses, que la informalidad ya crea más empleos en el país que la economía formal?
13: Fíjate que sí, hay un guiño interesante. Vamos a ver, el régimen de simplificación fiscal, que por el cual solo pagas 2.5% de impuesto y ya, ese régimen viene, lo amplían con un guiño hasta 5 millones de pesos para las pequeñas empresas, y esto pues como un guiño para que las que son informales pudieran hacerse formales, solo pagarían el 2.5% de impuesto, no, obviamente se olvidan de deducir, de ISR, de todo, solo pagarían el 2.5%. Hay ese guiño para el régimen fiscal simplificado y lo emplean incluso para personas físicas, que muchas personas físicas quizás pues lo quieran adquirir también. También se lo están empleando. Perdón, en empresas es de hasta 50 millones de pesos, a personas físicas es de 5 millones de pesos.
6: Sí. Bueno, pues ahí está. Pepe Yuste, como siempre, un gusto escucharte. Gracias.
13: Enrique, qué gusto. Gracias.
6: Vámonos directamente ahora sí hasta el Senado. Allá está Sara Pablo. ¿Cómo estás, Sara? Muy buenas tardes. Vamos a hacer contacto con Sara Pablo. Los senadores del Partido Verde Ecologista pues no coinciden con la iniciativa que busca prohibir que personas de doble nacionalidad puedan competir por puestos de elección popular, específicamente ser gobernadores o presidentes, ¿no, Paco?
3: Sí, sí, sí. Y el dato que nos daba hace un momento Maru Rojas de que la mitad de la bancada tiene la doble nacionalidad. Entonces ya están votando algo que realmente les pesa.
6: Lo ven cerquita.
3: Exacto.
6: Es como lo del lavado de dinero seguramente también, ¿no?
3: A lo mejor. Hay quienes dicen.
6: Sara Pablo, cuéntanos, ¿cómo estás?
14: ¿Cómo estás, Enrique? Muy buenas tardes. Y luego de que ayer el coordinador de los senadores del Partido Verde, Manuel Velasco, señaló que algunos de los integrantes de su bancada pues tenían inquietudes, incluso decía que se encontraban en esta circunstancia de la doble nacionalidad. Hoy aclara que no, que solamente es Luis Armando Melgar, el senador, que ha expresado que está en contra, que hay algunos otros que tienen sí sus dudas, pero que todavía no han definido su voto en contra sobre esta reforma enviada por la presidenta Sheinbaum, que busca prohibir la doble nacionalidad para candidatos a gubernaturas y a la presidencia de la República. Reconoció que hay estas inquietudes, pero todavía está en un proceso de diálogo, y él confía en que todo el grupo, con excepción del senador Luis Armando Melgar, votarán a favor de esta propuesta y que no será la bancada del Partido Verde quien ponga en riesgo esta reforma. Esto fue lo que comentó.
15: Quiero dejarlo con mucha claridad que la gran mayoría de mis compañeras y compañeros están a favor y que estamos en un proceso normal de, como integrantes de esta bancada, de diálogo y de poder intercambiar puntos de vista para enriquecer esta iniciativa, pero nadie ha manifestado que va a votar en contra de ella. El único que ha manifestado una postura así ha sido el senador Melgar. Yo espero que todos los demás podamos ir en una misma dirección.
14: Y bueno, ya el senador Ignacio Mier, coordinador de Morena, ha señalado que esta norma pues prácticamente ya existe en la ley de migración y dijo que lo que se busca es fortalecerla, por lo que confió en que los senadores se pronuncien a favor. Aquí están a la espera de la minuta que una vez que aprueben la Cámara de Diputados llegue y entonces sí construir los consensos. Hay que decir que, bueno, pues aún cuando el senador Enrique Insunza ya no está formalmente en la bancada de Morena, él ha dicho que seguiría votando las iniciativas de la 4T a favor por sus principios, Enrique.
6: Bueno, pues ahí está la información desde el Senado. Sara Pablo, muchísimas gracias. Veremos cómo avanza el asunto. Gracias.
14: Buenas tardes.
3: Pues qué increíble, ¿no? Que un país que presume tanto a sus migrantes cuando mandan remesas, los ponga bajo sospecha cuando...
6: No, y limite sus derechos políticos, ajá, porque les dice, sí, bienvenido el dinero que mandes para acá, sí, vamos a pelear por tus derechos en Estados Unidos para que seas, pues recibas un trato digno, pero que no se te ocurra aspirar a la gubernatura de alguno de los estados de la República o a la presidencia, porque pues esto no aplica para ti.
3: Sí,
6: porque
3: sí,
6: tú no puedes abrazar dos banderas, porque porque tú ves el tema de la nacionalidad como un tema de identidad y pertenencia, pero aquí lo vemos como un asunto de ventanillas y burocracia, ¿no? De papeles. Ah, ¿no te gusta? Pues entonces renuncia. ¿Renuncia a qué exactamente? ¿A los dos idiomas con los que creciste, las dos culturas, las dos realidades?
3: Sí.
6: A esto, a tu sentido de pertenencia y tu identidad, porque pues tal vez naciste allá, pero sientes que los dos países son los tuyos, o naciste acá y te tuviste que ir para allá porque tus padres se fueron cuando eras muy chico. La razón que sea, pero en realidad hay millones y millones de mexicanos que están en esta circunstancia. Y pedirles que renuncien a algo porque, pues en esta coyuntura, lo otro es amenazante y genera inseguridades, pues me parece bastante injusto. Renuncia al otro, pero sigue mandando dólares, ¿no? No se había hecho.
3: Sí, todos tienen derecho a votar y ser votados, menos los que tengan doble nacionalidad, porque aparte de que los consideran automáticamente menos leales a uno de los dos países, pues ya le están condicionando el derecho que supone que debería ser natural.
6: Y bueno, obviamente el voto en el extranjero cada vez será un factor más importante en las elecciones en nuestro país, como lo son en otras elecciones. Y el mensaje que estamos enviando a millones de mexicanos que viven en Estados Unidos o que viven en el exterior es: participa en la elección, pero votando. No se te ocurra participar en la elección aspirando.
3: Sí.
6: Pues buena suerte que ese partido busque los votos de ese sector. Que después no se sientan engañados porque nadie quiso votar por ellos en el exterior, ¿no? Vámonos con otros temas. Jesús Silva Herzog, analista político, columnista, colaborador de este espacio. ¿Cómo estás, Chucho?
16: Hola, Enrique. Qué gusto platicar contigo.
6: Ayer nos echamos muy buenas conversaciones sobre los resultados de la prueba PISA con Aurelio Nuño, con la profesora Ana Razo de la UAM Xochimilco, creo que ya en este, digamos, en este mosaico de opiniones, lo que resalta es que pues, hay un retroceso indiscutible de los estudiantes mexicanos, de un modelo educativo pues que incluya a más personas, pero que una vez que están dentro del sistema no están necesariamente aprendiendo. Y eso me parece lo más preocupante.
16: Me parece que hay muchas señales realmente alarmantes del estudio de PISA. Me parece que se debe tomar muy en serio, no como lo ha recibido el gobierno, pero creo, Enrique, también que es un reporte que nos habla de una crisis de las escuelas en el mundo. Porque no es que se haya reflejado simplemente que México va muy mal,

0: Y me parece que sí debería ampliarnos un poco la perspectiva, porque ha habido una gran torpeza de las escuelas para adaptarse a los cambios que hemos vivido en los últimos años, para, pues desde luego, corregir lo que se dañó en la reclusión de la pandemia, que yo creo que seguimos viviendo las consecuencias de un largo COVID en muchos sentidos, el impacto de las nuevas tecnologías, el efecto que tiene esta adicción a las pantallas, y esta es una crisis generalizada. Recuerdo ahora, Enrique, un artículo que se publicó hace quizá un par de ediciones en la revista The Atlantic, en donde se habla con gran alarma del fin de la era de la alfabetización, el fin de la lectura, de la era de la lectura, en donde se documenta, concentrándose en el caso norteamericano, pues de la desconexión que tienen no solamente las nuevas generaciones, sino que en general se tiene en este tiempo de la lectura de paciencia, digamos, en donde uno puede dedicarle unas horas a ir leyendo una novela, una historia, y eso creo que se está viendo en las pruebas de PISA, en donde estamos confrontando, creo yo, una crisis muy profunda, ante la cual me parece que tenemos malas respuestas.
1: Sí.
0: Desde luego que hay que concentrarse en lo que sucede en nuestro país, en lo que se ha hecho en las últimas décadas, lo que se ha hecho en los últimos 8 años, pero estamos ante una crisis mundial de la educación, y yo creo que hay que darnos cuenta de lo profundo que es este desafío.
1: Sí, Jesús, te saluda Paco Almaraz. Con estos
0: Hola, Paco.
1: resultados de lectura y matemáticas, ¿qué impacto tiene una crisis educativa en la calidad de la democracia? Digo, un país con baja comprensión de lectura está más expuesto a propaganda, polarización y simplificaciones políticas, vengan de gobierno o de la oposición o del algoritmo en turno.
0: Totalmente, creo que tiene consecuencias económicas muy serias. Resulta muy difícil que venga inversión cuando tienes dificultades en tu planta laboral para descifrar instrucciones, para hacer conversiones entre distintos sistemas de medición. Y en lo que apuntas en materia democrática, creo que los problemas son gravísimos. Una ciudadanía debe nutrirse de ideas que tienden a ser complejas, en donde hay una exigencia de información que va más allá de ese titular brevísimo que pasa por la pantalla, de esa imagen, y sobre todo necesitamos tener las herramientas para cuidarnos de quienes están, pues, atizando el miedo, el resentimiento, los odios. Y creo que lo que vemos en términos de declive democrático en el mundo también tiene que ver con el hecho de que nuestra información es una información que es cada vez más la información de una imagen que tiene gran impacto, y no de lo que pues debería ser un acercamiento a visiones distintas, más o menos ponderadas, en donde encontremos puentes de comunicación entre quienes piensan distinto. Y pues alejamiento de la lectura, pues nos hace presas más fáciles de la manipulación que impera en estos tiempos, ¿no?
2: Pues sí, sumado además a esto que dices, a estos tiempos, con todos los desafíos tecnológicos que conocemos, con toda una discusión global en donde un ingeniero de uno de los principales modelos de inteligencia artificial sale a avisarnos que renuncia a su trabajo porque cree que hay una buena posibilidad, hasta un 10%, dice, de que esta tecnología pues termine
1: Con la
2: con
1: humanidad.
2: la
0: Con la
2: humanidad.
0: humanidad.
2: Y nosotros discutiendo si matemáticas y comprensión de lectura, porque la gente, y dices, híjole, estamos discutiendo el playlist del pianista del Titán.

0: Titanic y no nos estamos fijando en el iceberg. Querido Chucho, muchas gracias.
1: Gracias, Enrique, Paco, gusto platicar con ustedes.
2: Gracias.
0: Gracias.
2: Bueno, sí, pues ya viene el mundo no viene fácil, ¿no? Inteligencia artificial, empleos más técnicos, desinformación, crisis climática, y no estamos dando las herramientas necesarias para enfrentarlo.
0: No, y nos estamos dando cuenta que todos estos factores externos pues tienen un profundo efecto en la manera en la que aprendemos y en la manera en la que educamos y en la manera en la que funcionan nuestras políticas públicas. Ahí está la pandemia.
2: Sí.
0: No se aprendió nada. Hacemos una pausa, regresamos con más en instantes en Tiempo Real.
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19: Hay una diferencia entre desmentir información y atacar a quien publica la información, y esa diferencia importa en un país como México, considerado uno de los más peligrosos en el mundo para ejercer el periodismo. Esta semana presentamos en nuestra unidad de investigación N+ Focus una serie de reportajes sobre Julieta Ramírez, senadora con licencia de Morena y aspirante a la gubernatura de Baja California. Reportamos que existe una investigación en Estados Unidos en su contra y mostramos un documento relacionado con un posible proceso de colaboración con autoridades estadounidenses, un proffer agreement. La senadora ha negado la existencia de ese documento y tiene todo el derecho de hacerlo. Puede cuestionar nuestra información, nuestras fuentes, nuestros métodos, nuestras conclusiones. Puede exigir explicaciones, presentar documentos que contradigan lo que hemos publicado, puede incluso acusarnos públicamente de estar equivocados. Lo ha hecho. Y eso también es parte del periodismo. Lo interesante es lo que no ha ocurrido hasta hoy. La senadora con licencia no ha negado la existencia de la investigación que reportamos, ni que esa investigación haya derivado en el retiro de su visa. En lugar de responder a ese punto central, buena parte de la respuesta se ha trasladado a otro terreno, la descalificación. Patética tu forma de querer llamar la atención, una vergüenza para el periodismo mexicano, voz de alquiler, son algunas de las expresiones que la senadora ha utilizado para referirse a mí, y no tengo ningún problema con eso. Quienes hacemos periodismo tenemos que estar preparados para la crítica, incluso cuando la crítica resulte desagradable. Pero hay una frontera. Y esa frontera se cruza cuando la descalificación se convierte en amenaza. El senador Luis Fernando Salazar, senador de la República por Morena, escribió públicamente una serie de insultos y una amenaza. Vamos a ir tras de ti. De nuevo, no preocupan los insultos. Sí preocupa que un representante del Estado mexicano anuncie públicamente que va a ir tras un periodista por una investigación que incomoda a los integrantes de su grupo político. Y preocupa todavía más cuando alrededor de esos mensajes aparecen de pronto personas vinculadas al mismo entorno político, contactando mi teléfono personal, preguntando por mi familia, tratando de obtener información sobre mi domicilio particular. Aquí conviene detenernos, porque esto ya no tiene que ver con una persona, tiene que ver con una idea elemental de la democracia. El periodismo puede, debe ser cuestionado. Y cuando eso ocurre, el periodismo debe responder con evidencia. Pero el poder tiene una responsabilidad adicional, porque una amenaza pronunciada desde el poder no pesa lo mismo que una pronunciada desde cualquier otro lugar. Un senador no es simplemente otro usuario de las redes sociales. Representa una institución del Estado. Tiene influencia, recursos, poder. Por eso una frase como "vamos a ir tras de ti" no puede desecharse simplemente como otra expresión desafortunada de la conversación digital. Las palabras pesan, importan y mucho. Si el documento que mostramos es falso, pues que se demuestre. Si la investigación que reportamos no existe, que se diga claramente, que se presenten elementos para establecerlo. Esa es la discusión que debemos tener, una basada en los hechos. Porque cuando frente a una investigación periodística, la respuesta deja de ser "esto es falso, aquí están las pruebas", y empieza a convertirse en "vamos a ir tras de ti", algo mucho más importante que una aparente disputa entre un periodista y un político comienza a estar en juego. Lo que está en juego es la manera en la que el poder entiende al periodismo. ¿Como un adversario al que hay que perseguir? ¿O como una institución incómoda, imperfecta, pero necesaria, que precisamente porque vigila al poder, debe poder hacer su trabajo, libre de amenazas? Amenazas desde el corazón del Estado mexicano, el Senado de la República. Pausa, ya regresamos en tiempo real.
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20: De homicidios en México, así como la reducción de 54% en robo de vehículos, se ha alcanzado con el trabajo coordinado entre el Gabinete de Seguridad, estados y municipios que permiten a las y los mexicanos vivir en mejores ambientes, salvaguardados y más pacíficos, destacó la presidenta Sheinbaum.
21: 53% de reducción en homicidios dolosos. Diario se publican los homicidios. El día de más bajos homicidios en nuestra administración fueron 20 homicidios. Si medimos de septiembre del 2024, nosotros llegamos al 1 de octubre de 2024, agosto de 2026, la reducción es del 53%. 46 homicidios menos cada día.
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0: El gran Elton John, Yellow Brick Road.
1: Así es, canción escrita por el músico británico y su letrista de toda la vida, Bernie Taupin.
0: Bernie Taupin, sí.
1: Es la canción que le da título a su álbum del mismo nombre, El Camino. Bueno, que hace una referencia a la película y serie de libros del Mago de Oz de L. Frank Baum.
0: Sí, el Yellow Brick Road.
1: Exactamente.
0: Es una gran canción.
1: Sí,
0: la letra.
1: De hecho,
0: ¿las has estudiado?
1: Firme candidata a ser la mejor canción de John, según Rolling Stone, la ubicó, sí, en el puesto 390 de su lista de las 500 mejores canciones de todos
0: Yellow
1: los tiempos.
0: Yellow Brick Road, sí, o This Song, ¿no?
1: Uh-huh.
0: También.
1: Sí, ahí se pelean.
0: ¿Qué otra? The One, uh-huh. Don't Let the Sun Go Down on Me.
1: Benny and the Jets.
0: Rocket Man. Todo. Viene a México.
1: Viene a México, 2 y 3 de octubre. ¿Ya tienes tus boletos?
0: Ah, ya.
1: ¿Ya?
0: No, ya.
1: ¿Ya?
0: No tengo los boletos, pero ya viene.
1: Bueno, y le estamos escuchando porque el maestro de 79 años decidió adelantar 65 minutos su presentación en Rock en Río este lunes. Y muchos supusieron que era a causa del clima, porque las tormentas eléctricas habían azotado la ciudad del rock los 3 días anteriores. Y pues nadie puede culpar a un hombre de casi 80 años de preocuparse por un aguacero nocturno. Pero la verdadera razón fue que la superestrella británica quería subir al escenario con suficiente tiempo para ofrecer un concierto completo.
0: Ok.
1: 24 canciones, 2 horas 15 minutos. Considerablemente más largo que el set típico de un festival. Ya ves que tocan 3-4 canciones y ya ahí nos vemos.
0: Uh-huh.
1: Y lo hizo porque se sentía en deuda porque había cancelado el último concierto que estaba programado para Río.
0: Wow.
1: Sí. Ah, no, tipazo.
0: Tipazo.
1: Tipazo.
0: Elton.
1: Elton, así le decimos.
0: Sir Elton John. La razón por la que lo escuchamos hoy en tiempo real con esto de Yellow Brick Road.

0: Bueno, regresamos con la información. Leopoldo Espejel, un gusto saludarte. Esta mañana estaba programada para las 10 de la mañana la continuación de audiencia de los presuntos multihomicidas de esta familia en Atizapán. Ya se realizó porque por ahí de las 12 chequé y todavía no comenzaba. ¿Cómo van los procedimientos, Leopoldo?
1: ¿Cómo estás, Enrique? Buenas tardes. Bueno, te quiero precisar que esta audiencia, sí, continuación de audiencia en imputación por este multihomicidio en agravio del fundador, productor musical y teclista de la banda Camilo VII, Jonathan Meléndez, de su esposa, de su hijo, pues de su familia y de la nana de sus hijos. Enrique, comenzó al cuarto para las 9 de la mañana, donde está a cargo pues de la jueza Iris Miranda. Sin embargo, apenas 2 horas después se decretó un receso que se extendió por hora y media, Enrique. De hecho, a la 1:15 se reanudó esta audiencia donde pues los abogados, Hugo Salgado, los abogados del músico de su familia, pues están muy optimistas en que pueden ser vinculados esta misma tarde a proceso por el delito de homicidio, por el delito de agravio por gestación en agravio en contra de la esposa de Jonathan Meléndez y también por daño a seres sintientes. Esta audiencia continúa aquí al interior de los juzgados del penal de Barrientos. Estamos en espera pues de que concluya y, como te repito, de acuerdo con los abogados de la familia de Jonathan y de su esposa, pues todo parece indicar que esta misma tarde la jueza Iris Miranda podrá dictar o cuando menos podrá vincularlos a proceso y establecer un plazo para la conclusión de las investigaciones correspondientes. Enrique, esto es lo que está aconteciendo. Continúa esta audiencia. Te repito, se reanudó después de 1:30 de receso a 1:15.
0: Bueno, pues estaremos muy pendientes. Muchísimas gracias, Leopoldo.
1: Buenas tardes, Enrique.
0: Un caso del que poco a poco vamos teniendo más claridad, más detalles, Paco Almaraz.
2: Sí.
0: Y lejos de esto, dar cualquier tipo de entendimiento, de lógica, pues se vuelve más espeluznante.
2: Sí.
0: ¿No? O sea, se fueron a cenar después de lo ocurrido, tal vez hay un tema relacionado con criptoactivos, estuvo planeado, fue realmente un hecho que marca incluso una sociedad que vive rodeada de violencia extrema.
2: Sí, el miedo que tenemos todos nosotros es a la violencia exterior, ¿no? A la que pasa en diferentes zonas y todo eso. Nunca sospechamos que puede venir de una persona cercana. Y ahora la pregunta final es si el sistema de justicia mexiquense va a estar a la altura del caso, porque ya vimos el horror. Ahora necesitamos ver pruebas, proceso y justicia. Sin espectáculos, sin filtraciones ni errores que después abran la puerta a la impunidad, porque de los antecedentes de uno de los detenidos es bien sabido que sabe cómo navegar el sistema legal mexicano.
0: No es el único. Vámonos hasta Sinaloa. Felicitos Trujillo, corresponsal de Grupo Fórmula allá en Culiacán. ¿Cómo estás, Felicitos? Ayer en la noche, pues ya entrando prácticamente al aire en el noticiero, empezaron a reportarse una serie de hechos violentos en distintos puntos de Culiacán. Se hablaba de la posibilidad de un operativo para detener un objetivo prioritario, como sucede usualmente en estos casos, pero pues lo que sabemos es que pues fue una situación de muchos puntos al mismo tiempo y de mucha violencia.
3: Es correcto, Enrique, con el gusto de saludarte. Así es, al parecer esta supuesta noticia de que se había detenido un objetivo prioritario es lo que ocasionó la vandalización de por lo menos 6 inmuebles casi de manera simultánea aquí en Culiacán. Así fue confirmado por el secretario de Seguridad Pública de Sinaloa, Sinoé Téllez López. Fueron 3 casas, 3 residencias vandalizadas. Para eso pues se roba un vehículo. Este vehículo luego lo estrellan en contra de los portones y le prenden fuego, disparan a los hogares también. Fueron 2 negocios, un hotel también que quisieron ahí vandalizar. Y en otros casos pues no lo lograron, pero el daño pues lo hicieron. Igual número de reporte de robos de vehículos, porque pues estos vehículos utilizados como arietes son robados, son despojados a las personas y luego pues utilizadas para estos fines. Esto fue lo que dijeron las autoridades. Ayer temprano pues también se había registrado muy temprano una agresión en contra de agentes de la Secretaría de Seguridad y Protección Ciudadana en Jesús María. Esto es al norte de Culiacán, donde pues históricamente han tenido refugio algunos integrantes de la familia Guzmán. Ahí se detuvieron a 4 personas, 2 hombres, 2 mujeres. También se detuvieron otras 2 personas en Concordia. Y Enrique, también comentarte que independientemente o adicional a esta situación, se reportaron 4 asesinatos, una mujer en Culiacán, un hombre aquí en Culiacán, también otra persona en Mazatlán, una mujer más en Escuinapa, una población de unas 60,000 personas que ha tenido pues al menos 3 feminicidios en lo que va del mes. Y hoy por la madrugada, 3:30 de la madrugada, el ataque en contra de 2 personas que estaban en un hotel en Mazatlán, en la zona turística. Uno de ellos, se ha comentado, habría sido agente de la Guardia Nacional, y pues todo este tipo de situaciones que han estado ocurriendo a 2 años que hoy cumplimos precisamente del inicio de las confrontaciones violentas de la narcoguerra, dice la ciudadanía, Enrique.
0: 2 años, y bueno, pues marcados por no solamente lo de anoche, sino ya por varios días de un incremento, ¿no? Los niveles de violencia, incluso para los estándares que habíamos visto en la plaza. Felicitos.
3: Sí, es correcto. No ha descendido esta situación. Hay que reconocer que hay muchísimos operativos, muchísimo despliegue de elementos de los, pues ahora sí que de los 2 niveles de gobierno, porque el gobierno municipal pues como que nada más está para pequeñas cosas, y en un arranque recordarás, Enrique, que incluso hasta pues les perdieron la confianza, ya que rápido los mandaron a revisión. Tuvimos como un mes que no había ni siquiera policía municipal a consecuencia de las revisiones. Los resultados los encriptaron por 5 años para saber qué fue lo que encontraron los agentes del ejército, los elementos del ejército en estas revisiones. No supimos, pero sí fue una situación muy compleja, vandalizando, saqueando algunos comercios durante ese primer mes. Y pues todos estos operativos al menos han inhibido de cierta manera pues los hechos violentos. Sin embargo, la población está muy sensible, y también los grupos delincuenciales, que ayer pues al enterarse de esta supuesta captura, esta falsa alarma, pues de inmediato activaron esos protocolos que hacen, y pues siembran el terror en la población.
0: Claro, pues Felicitos Trujillo, te agradecemos el reporte, sobre todo en un día hoy tan importante para los sinaloenses. Un abrazo, gracias.
3: Paso de regreso, excelente tarde.
0: Pausa, ya volvemos con más en instantes en tiempo real.
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0: Ya estamos de regreso en tiempo real con una conversación a la que le teníamos muchas ganas, porque está Diego Sorno, director de la serie documental Chávez versus Chávez, hoy en nuestra cabina. ¿Cómo estás, Diego?
1: Bien, Enrique, mucho gusto de verte. Y mucho gusto también, Francisco, aquí contento de estrenar pronto Chávez contra Chávez.
0: Sí, cuéntanos de qué se trata este documental, este personaje en el que se intersectan tantas cosas del México actual, del México de los últimos años, como Julio César Chávez.
1: Bueno, sí, yo creo que una figura indiscutiblemente la mayor en el mundo deportivo en México, ¿no? O sea, yo no encuentro comparación con Fernando Valenzuela o con Hugo Sánchez, que son otros deportistas mexicanos muy consagrados, pero lo que hizo Julio en su disciplina a nivel mundial histórico, pues creo que es indiscutiblemente lo hace el deportista mayor. Julio, a mí me da la impresión de que ya se volvió una leyenda en vida, una especie de figura tipo Pedro Infante, Juan Gabriel, El Santo.
0: Y con un poco de todos ellos, además, ¿no?
1: Con un poco de todos ellos, sí. Y es ese y un poco, cuando lo conocí hace unos 3 años, que empezamos a platicar de hacer este documental, me sorprendió que no se presentaba ni como el gran deportista ni como la leyenda, sino como un adicto en recuperación. O sea, fue muy impactante porque yo llegaba pues con la noción de estas dos referencias que era para mí, y creo que para mucha gente, Julio. Y a partir de ahí, pues empecé a hacer un trabajo de documentación, primero, digamos, de lo deportivo, de lo boxístico, puramente, puro, duro. Y es un documental que viaja, digamos, en esa línea, ¿no? En la línea del boxeador, en la línea de cómo viene alguien, pues, crecido en Culiacán, que prácticamente lo que Julio busca al principio es proteger a su mamá. Su mamá, estaba acá, el papá de Julio, un hombre muy trabajador, pero con problemas de alcoholismo severos, un ambiente duro en la casa, 11 hijos tenía doña Isabel, entre ellos Julio. Yo creo que Julio, consciente o inconscientemente, se sube al ring un poco para proteger a la mamá del entorno que está viviendo, y resulta que es un fenómeno en el mundo del box. Entonces, esa trayectoria de Julio ahí está, desde sus orígenes, que a mí me cautiva mucho. Pero lo otro, lo que también fue apareciendo a lo largo de la realización del documental, fue precisamente este momento en el que Julio llega a su cúspide, llega a la cima, y el país también empieza a entrar esta apertura con el mundo, ¿no? Prácticamente el sexenio del presidente Carlos Salinas de Gortari busca esa apertura de México al mundo, busca reformar el PRI, busca transformar la vida política, y eso coincide con la llegada de Julio a los niveles más altos de su plenitud boxística. Se vuelve un héroe del Estado, en cierta forma, ¿no? No es el único, hay otras figuras que, digamos, el gobierno del presidente Salinas también impulsa, que coinciden, sí, como Octavio Paz, que también sale en el documental, como el propio Juan Gabriel, ¿no?, que tiene Bellas Artes en 1990, como Lupita Jones. Son figuras que reivindican un nacionalismo mexicano, pero al mismo tiempo también dialogan con el mundo, ¿no? Entonces, la serie, por supuesto, que recoge ese contexto en el que Julio crece, la economía criminal también.
0: En un momento de un México, perdón que te interrumpa, que se quería proyectar mucho al exterior, no como un país de tercer mundo, para utilizar términos de aquel, sí, entonces, sino de desarrollo,
1: sí,
0: de éxito.
1: Sí, desde éxito, esa modernidad, y Julio era una figura, digamos, yo creo que de todas la más popular, ¿no?, de todas estas que se dirigían en el salinismo. Hacen una relación muy, muy cercana el presidente Salinas y Julio, desde la campaña del presidente Salinas, que en campaña su mamá es la que le dice, porque Julio todavía no tenía, todavía no figuraba en el 87, todavía no era el gran campeón, y la mamá del presidente Salinas le dice, que la mamá del presidente, si era muy aficionada al box, le dice, tienes que seguir a este muchacho de Culiacán, a Julio César. Entonces, en campaña, Salinas va a la casa de Julio, está ahí, pues tenemos parte de ese encuentro, sí, en archivo y en el testimonio del presidente Salinas que aparece en el documental. Entonces, sí, sí hay esta relación de Julio con el mundo político, con Televisa también. Es muy interesante cómo pues Televisa siempre ha sido la constructora, bueno, era en los 90 sobre todo, la constructora del relato nacional. Entonces, Julio, en el archivo de Televisa, que es maravilloso, aparece en distintos momentos que mostramos en el documental. Y la economía criminal, que también va surgiendo a la par del TLC, en todos estos grupos criminales de Tijuana, de Sinaloa, de Chihuahua, que empiezan también a crecer en los 90, y prácticamente Julio tiene relación con todos ellos, ¿no? Sí.
0: Detenerme en esto y en la parte de Culiacán, porque ya en tu experiencia como documentalista, como el guionista de esta historia, ¿qué tan culturalmente competente eras para hablar este lenguaje, para entender este contexto tan particular de Julio César Chávez? Pues gracias al tiempo que has pasado en Culiacán, en Sinaloa, porque muchas veces incluso la manera en la que contamos las historias en este país tiende a ser muy centrista, ¿no? Desde la capital hacia todo lo demás. Y así contamos un poco la historia de los personajes y de los hechos. Pero pues tú has pasado gran parte de tu vida fuera de esa dinámica y trayendo la historia desde estos puntos del país, muchas veces hacia el centro. ¿Crees que de alguna forma esto te equipó mejor para, pues esto, para lograr mayor profundidad, mayor conexión?
1: Pues sí, sí, sí me interesó mucho, digamos, toda esa esencia culichi que tiene Julio, aunque Julio nació en Ciudad Obregón, en Sonora. Uh-huh. Pero digamos que creció, él es culichi prácticamente, ¿no? Sí, eso me atrajo mucho. Julio vive hoy en día en Tijuana, él lleva muchos años y un poco el documental también retrata cómo él tiene que tomar distancia en cierta forma de Culiacán por temas familiares, de contexto social, de la trayectoria también boxística desde muy joven. Y Julio, yo creo que pues va a seguir y va a terminar su vida en Tijuana, pero es un culichi, como bien dices. Y a mí, bueno, yo desde mi libro El Cártel de Sinaloa, una historia de su político, pues pasé mucho tiempo ahí, me ha tocado hablar desde campesinos de Badiraguato hasta Miguel Félix Gallardo, Ismael Mayo Zambada, gente muy, muy de perfiles muy diversos. Y cuando filmamos mucho en Culiacán. Sí, fue muy interesante porque me tocó pues toda esta guerra que está viviendo, esta crisis que está viviendo en Culiacán y una crisis de identidad, me parece, ¿no? Como que Sinaloa mucho tiempo estuvo subyugada por la perspectiva de que era un estado esencialmente vinculado al narco, y la sociedad también en cierta forma se jactaba de tener esa relación y ese entendimiento, porque dentro de lo que cabía no había problemas, no había trastornos. Y ahora, pues evidentemente, eso ya se chingó, o sea, ya se agotó. Y hay como una crisis de identidad en la sociedad sinaloense, como que no quieren tener un nuevo relato de sí mismos y lo están construyendo. Entonces, Julio, su familia, pues son esencialmente culichis. Y eso sí me pareció interesante. La serie empieza en Culiacán. O sea, el capítulo 1, después del teaser, empieza en Culiacán. Y creo que sí tiene muchos de estos guiños, sí hice una inmersión lo más que pude del propio Julio, y a partir no de mi experiencia, sino de la perspectiva, del punto de vista de Julio, tratar de recoger lo que es Sinaloa, ¿no?
2: Digo, Chávez fue un héroe popular porque ganaba peleas o porque en México necesitábamos un héroe desesperadamente que pudiera vencer al mundo.
1: Yo creo que las dos cosas, o sea, en primer lugar, o sea, era indiscutiblemente, es el mejor boxeador en su peso, en la historia, en el mundo, no en México. Sí. O sea, no es. Me lo dijo Mike Tyson, que también sale en el documental, me lo dijo Mauricio Sulaimán, me dijo Oscar de la Hoya. El Canelo no lo dijo, pero también sale en el documental. o sea, indiscutiblemente él sí era un fuera de serie. Y también, por otro lado, pues había este ánimo que platicaba un poquito, ¿no? Al principio. Uh-huh. Que el presidente Salinas trataba de impulsar esa marca México ante el mundo, ¿no? Y creo que eso también contribuye, pero no estaba inflado, Julio. Mm. O sea, en realidad sí era alguien pues con unas dotes excepcionales. La gente lo va a ver, porque también algo que me gusta mucho del documental es que están las peleas. La gente va a poder ver las peleas memorables de Julio César Chávez. Aunque la pelea principal, y por eso es el título, es la pelea que no se ha visto, a pesar de que Julio también es muy mediático y da muchas entrevistas y sale en redes y medios. La pelea que no se ha visto y se va a ver apenas ahora es la pelea de él contra él mismo, que es una pelea muy, muy dura, muy, muy dramática, la verdad. O sea, a mí me costó trabajo, sobre todo del capítulo 3 en adelante, continuar con la filmación de Julio, con pues todo el ensamblaje de esta parte de la serie. Entonces, sí es un héroe que el Estado, digamos, aprovechó para impulsar y luego denostó. Luego también el Estado persiguió y quedó en medio Julio de todas estas vendetas políticas. Sale también en la serie el presidente Zedillo. No creo que le vaya a gustar el presidente Zedillo cómo sale en la serie y su pasaje, pero también está esa relación.
0: Pero tiene su testimonio.
1: Está más bien en el archivo de él y las alusiones a él.
0: Que es parte de lo que no termina nunca gustándole al presidente Zedillo, ¿no? Que no siente que es ilustrado o presentado con justicia, pero tampoco nunca quiere participar.
1: No, pero nosotros lo hemos... Yo desde
0: digo, no porque no participara significa que vas a estar denostado o mal presentado, sino porque pues para tener control de tu relato y de tu narrativa, pues hay que también contarlo. Déjame hacer una breve pausa y regresamos con esta parte, sobre todo la que dices, y así empezaste la conversación. La pelea de Julio contra Julio, así se llama el documental. Ya volvemos.
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6: Me da mucha risa cuando en el celular te dicen no se escucha, no se escucha. A ver, no se dice no se escucha. Oír es la forma correcta, no se oye. Oír es que te llegue el sonido, percibir un sonido. Oigo un ruido, oí algo por ahí, oí de pasada. Escuchar es poner atención a lo que estás oyendo. Escuchar música poniendo la atención. Escuchar un sermón, escuchar una conferencia. Escuchar una persona con detenimiento, por ejemplo, los enamorados escuchan. Pero oír es simplemente percibir el sonido. Cuando alguien no lo oigas bien en el celular o en una llamada, le dices, no te oigo. No, no te escucho.
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7: Flautas de carne. Taquitos dorados y alargados, hechos con tortillas de maíz rellenas de carne deshebrada, de res o pollo. Se sirven crujientes, cubiertos de abundante lechuga, queso fresco, crema ácida y salsa verde frita. Ideales para comer con las manos.
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7: La vestimenta de Hidalgo. Contrario a la imagen popular de Miguel Hidalgo levantando un estandarte en la madrugada, los historiadores señalan que el cura no vestía sus hábitos religiosos, sino ropa civil cómoda al convocar al pueblo a tomar las armas.
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8: Claudia Espino renunció a la Secretaría Ejecutiva del INE por problemas de salud a un día de arrancar la organización del proceso electoral del 2027. Espino asumió el cargo en diciembre de 2024. El instituto citó a Junta General Ejecutiva a las 16 horas. Un juez en materia penal dejó en firme la segunda prisión preventiva dictada contra Ricardo Thompson, socio del exgobernador de Baja California Ernesto Rufo en el caso de huachicol fiscal por ferrotanques. El juzgador le negó la suspensión provisional contra la medida cautelar porque es constitucional. El embajador de Estados Unidos en México, Ronald Johnson, reconoció el intercambio de información binacional pues se traduce en acción emprendida, como es la aprehensión de Epifanio N., alias Pepa, por parte del ejército mexicano. Indicó que el detenido es requerido por su país por delitos de narcotráfico y reiteró que los delincuentes rendirán cuentas.
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0: Ya estamos de regreso en tiempo real en conversación con Diego Sorno sobre este documental que está por estrenarse en ViX. ¿Se estrena?
1: Sí, mañana a las... Bueno, después de tu noticiero en el Canal de las Estrellas, se pasa el primer episodio en tele abierta y el viernes 11 de septiembre están los 5 episodios disponibles en ViX.
0: Ah, va a estar buenísimo. Sí. Decíamos antes de la pausa, pues conocemos muchas de las polémicas, de las historias, las narrativas en la órbita de Chávez, pero esta historia sobre todo es de la pelea más dura que ha tenido Julio César Chávez, que es la propia, ¿no? La que se ha enfrentado a él, a, pues en su humanidad completa, y esto es lo que has logrado también documentar, consignar en esta historia.
1: Sí, o sea, a mí me suele interesar mucho el contexto, ¿no? En mis series documentales anteriores, como 1994, que parte del asesinato de Luis Donaldo Colosio, hay un contexto que me interesa como explorar, o en el show... que es 1999, el asesinato de Paco Stanley, también hay un contexto que me interesa, y aquí también hay un contexto, pero hay un personaje que está vivo, que está lúcido, que es brutalmente honesto en su retrospectiva, en su revisión de vida, entonces...
0: Hasta una mentada de madre a un expresidente, me decías.
1: Pues ahí ya lo verán, ahí hay más, o sea, Julio es un testimonio en primera persona prácticamente toda la serie, y él mienta madres, él descalifica, cuestiona, se defiende, relata, hace memoria, o sea, sí hay un testimonio íntimo, y eso me gusta mucho esta serie, a diferencia, digamos, del show de 1994, creo que aquí la decisión, la determinación de Julio de abrir su vida personal, de exponer su vida personal, hace que haya una conexión diferente. O sea, está el contexto, están todos estos personajes, estos eventos, pero hay también un acercamiento que yo creo que va a ser muy revelador de Julio en la persona, más allá de la leyenda y la figura que es, o el boxeador que es, como que se va a poder entender mejor la persona, y eso me gusta mucho, de que no sea solamente un ensayo político del México de los últimos 30 años, que lo es, porque eso es inevitable, como periodista me interesa, sino que va más allá, que el testimonio de Julio, el testimonio de su madre, doña Elena, el testimonio de su esposa, la señora Miriam Escobar, de su exesposa, Amalia Carrasco, de sus hijos, Junior, Omar, Cristian, Nicole, de sus amigos de la infancia. O sea,
0: ¿Le haces para que participe toda esa... colectividad, porque pues es central, ¿no? Tener estos testimonios enriquecen muchísimo el resultado final.
1: Sí, pues fue un trabajo, fue un año básicamente de estar,
0: convencimiento.
1: No, un año de estar con Julio, por ejemplo, sin cámaras, sin nada, acompañándolo en peleas en Los Ángeles de Junior o en charlas que daba en una fábrica de Sonora o en su departamento de Tijuana, como tratando de entenderlo, una inmersión, como le llamo yo. Luego ya que yo más o menos entendía un poco, ya empecé una investigación formal con todo mi equipo de detective para poder tener todos estos testimonios e ir armando como el relato que yo entendía a partir de esa esencia que lograba yo sentir después de un año. Y luego ya un tercer año de filmar y de hacer pues la serie, ¿no?
0: El acercamiento visual a esto... ¿Tenías una intención específica, una textura que buscabas?
1: Sí, no, bueno, primero era entenderlo, porque creo que primero es lo importante.
0: Porque venimos de print, los tres que estamos sentados en esta mesa,
1: sí.
0: Y es un lenguaje distinto, ¿no? Hay que contarlo en la imagen.
1: Yo, un poco cuando ya tracé el arco y que lo hablé con Julio, dije, mira, son 5 actos, es tu ascenso, la cima, la caída, una resurrección y la gloria y penitencia actual. O sea, ese es el arco que yo veo, es todo el viaje. Y son como 5 películas, me acuerdo que le decía a Julio. Como que la primera es Rocky, o sea, es como una referencia...
0: ¿Cuál de las 5 Rockies?
1: No, la uno.
0: 6, perdón.
1: La segunda, un poco, el segundo capítulo es Toro Salvaje, Scorsese me encanta, y es un poco esta locura, este delirio. Y bueno, ahí los demás ya tendrán también una referencia.
0: Hay que verlos, sí.
2: Ahora, ¿cómo está Julio? ¿Lúcido o el archivo nos revela cosas que él ya no recuerda, que no quiere recordar o que no quiere platicar?
1: Yo creo que él, por más esfuerzo que hizo, genuino, de recordar, ajá, pues hay pasajes que se borran. Digo, sí, yo no te puedo contar de detalle lo que hice ayer, o sea, me costaría ser fiel, ¿no? Me equivocaría, tendría licencias. Julio sí hace el esfuerzo, pero el archivo precisamente, uh-huh, y los testimonios de estas voces tan cercanas, está su esquina también, sale ahí en el documental.
0: Qué bien.
1: Su staff, su médico, uh-huh, como que ayudan a afianzar muchos de los relatos, a veces a contradecirlos también, sí, o sea, a veces a contraponerlos. Creo, pero está lúcido, eso es impresionante, porque por la cantidad de droga que se metió y por las peleas, más de 100 peleas que tuvo, ¿no? 90 peleas invicto, además. Está lúcido, está entero. Le decía a Francisco ahorita que pues entrena diario 40 minutos pegándole al costal, o sea, con una fuerza admirable, uh-huh, a su edad, de más de 60 años.
0: ¿Qué ganas de poder ver Chávez versus Chávez a partir de mañana en VIX, un documental original de VIX producido por N+ Docs, que retrata el ascenso, la cima, la caída, la resurrección del deportista mexicano más sobresaliente de todos los tiempos a partir de su propio testimonio y el de sus seres más cercanos, el de su esquina, la familiar, la social, sí, ¿no?
1: Y bueno, y salen otros, les decía ya, Mike Tyson, que es de las, wow, mejores entrevistas que he hecho en mi vida, van a ver.
0: Qué miedo, porque si no le gusta lo que le preguntes.
1: No, ¿sabes qué? Una primera regla de todo boxeador es que nunca deben bajar la guardia, ¿no? O sea, es la primera. Ajá. Y tanto pues Julio, como Tyson, como De La Hoya, lloraron en las entrevistas, o sea, todos. Wow. Y yo, el que sí me espantó fue Tyson, porque empezó a llorar y empezó a golpear lo que tenía ahí, pero era de la emoción con él mismo. Wow. Fue una entrevista maravillosa, maravillosa.
0: ¿En Las Vegas?
1: En Las Vegas, sí.
0: Qué
1: sí,
0: bien.
1: Sí.
0: No, va a ser extraordinario este
1: documental. El Canelo también sale, ese no lloró, ese tiene mucha salud mental, afortunadamente. Sí.
0: Bueno. Sí. Gracias, querido Diego Sorno. Felicidades. Seguramente va a generar una gran conversación como... todo lo que has producido en estos años y bueno, pues una aportación extraordinaria también al relato nacional, este documental de Chávez versus Chávez. Gracias, Diego.
1: Muchas gracias a ustedes.
2: Gracias.
0: Muchas gracias. Bueno, pues ahí lo tiene. Mañana se estrena después del noticiero. Pueden ingresar a VIX y tener todos los detalles de este gran documental. Bueno, vamos a platicar y le agradecemos muchísimo a la secretaria de Cultura, Claudia Curiel de Icaza, que nos acompañe sobre pues esto de México Canta. Lo hemos platicado antes, pero está llegando ya, digamos, a sus etapas definitorias, las dos semifinales transmitidas en vivo desde el Orpheum Theater de Los Ángeles, California, el Teatro Ángela Peralta en Mazatlán, en Sinaloa. Ya fueron seleccionados 6 concursantes, 3 de cada lado de la frontera, y pues se viene lo final. Secretaria, ¿cómo estás?
9: Hola, Enrique, ¿qué tal? Muy buenas tardes. Bueno.
0: Cuéntanos de qué se trata esta última etapa.
9: Bueno, hoy te tengo dos noticias. Una es México Canta, que es la final en el Auditorio Nacional, ya con los finalistas de México y de Estados Unidos.
0: Sí.
9: Y la otro tema que te quiero contar muy breve es que hoy anunciamos tasa cero para librerías, que era una política integral pendiente para el mundo editorial y un apoyo importante para el fortalecimiento de toda la industria y el sector del libro. Entonces, esos son los dos temas que te quería contar.
0: Perfecto. Bueno, si te parece, empezamos con el asunto de México Canta, al que le hemos estado dando seguimiento, y porque tiene, como nos dices, ya el domingo 6 de septiembre, pues su última presentación en el Auditorio Nacional.
9: Bueno, como lo hemos presentado, este ha sido un concurso binacional sin precedentes para jóvenes mexicanos, mexicoestadounidenses. El objetivo es sobre todo hermanar a los jóvenes mexicanos y mexicoestadounidenses a través de la música que cruza fronteras, fortalecer el ecosistema también de la música. México hoy es el número 10 en la industria mundial. Parte de esto también va a ser fortalecer justamente a los compositores en una estrategia que también estaremos anunciando. Y por otro lado es el fomento de nueva música mexicana, de las narrativas que son libres, pero que no normalizan ni la discriminación prohibición y la violencia. No estamos a favor de la prohibición, como lo mencionó la presidenta, pero sí de pues generar plataformas de profesionalización para los jóvenes. Y este domingo 13 estaremos en el Auditorio Nacional. Nos va a acompañar Majo Aguilar, nos va a acompañar El Recodo. En Estados Unidos tuvimos a los Tigres del Norte como padrinos, esta cartel. Leyenda de casi 6 décadas de trayectoria, la Arrolladora en Mazatlán. Y lo interesante es que ahora hemos estado yendo a los territorios, estuvimos con todos los mexico-estadounidenses en Los Ángeles, con una gran respuesta, sobre todo por esta vinculación cultural. Que además es origen, cuna de gran parte de esta música que hoy es sonido global, y ahora vamos a estar en esta final. ¿Qué sucede con los que ganan? Pues van a tener sellos discográficos, pero lo más importante es el fomento de nueva música mexicana y el acompañamiento con los jóvenes en una pues disciplina que es la música que pues trasciende fronteras, y que hoy la música mexicana corresponde al 75% de la música que se escucha en español en el mundo entero. Entonces, sí, es parte también de una política pública importante.
0: No, ¿y en qué momento? Bueno, pues ahí un compromiso que habíamos hecho en nuestra conversación previa de darle seguimiento al concurso, y ahora que está pues en esta etapa ya final, poder anunciarlo con este gran cartel que además acompaña su desenlace. Lo otro pues es del día y es importantísimo porque se está anunciando esta política integral en favor del libro, ya lo decías, del libro, las librerías, la lectura, por parte, sí, de la Secretaría de Cultura y el Fondo de Cultura Económica, que se plantea la tasa cero.
9: Bueno, hace poco salió el tema de la editorial Era, que es una editorial muy importante en el catálogo de escritores, pensadores mexicanos, pero la solución no es ayudar a una sola editorial, sino hablar de una política integral que apoya la sostenibilidad del sector, que además es multifactorial, todos los temas por los cuales han tenido dificultades, no corresponde solo un tema. Y la tasa cero para librerías es muy importante, lo ha pedido el sector, el mismo Taibo lo ha empujado hace varios años, y ahora, desde que entramos al gobierno, desde el año pasado, la presidenta pues nos respaldó para que en este paquete económico que se llevó al Congreso, el paquete económico 2027, entra ya como una también desde el Ejecutivo y el Gobierno para que el Congreso lo apruebe. Yo no creo que tenga un tema en apoyar pues a los escritores mexicanos, y esto fortalece el ecosistema del libro, porque es tasa cero para librerías, lo cual les va a dar un poco de oxígeno. Sí. También vamos a hacer una compra más

0: 150 millones anuales que ya no se van a recaudar en impuestos para fortalecer pues a la cadena, a los distribuidores de libros. Actualmente tiene tasa cero los editores, pero no los que distribuyen. Entonces esto era dispar, era importante y es un legado que además va a permitir que año con año, esa inversión pues fortalezca toda esta cadena que además, como decimos, vamos a seguir trabajando con todo el gremio.
1: Secretario, le saluda Paco Almaraz. ¿Cuántas librerías calcula la Secretaría que podrían beneficiarse realmente? Y esta medida no deja fuera a librerías independientes que sobreviven vendiendo también, bueno, porque es el 90% de los ingresos por venta de libros los que tienen este beneficio, pero hay librerías independientes que también tienen cafetería, talleres, papelería y demás.
0: Sí. En general, es como pasaba con los espacios culturales independientes, que evidentemente tienen que tener otro giro para poder ser sostenibles. Pero si su vocación es prioritaria, la venta de libros, como sucede con todas estas librerías que les ha costado mucho trabajo, ahí va a haber un fortalecimiento de la tasa cero. ¿A qué nos referimos? A que no sean pues las cadenas de supermercados o que cualquiera que por vender unos libros tenga esa tasa cero. Tiene que ser a quienes realmente tienen la vocación de libro, y en ese sentido también estaremos cercanos para poderlos apoyar, actualizar y acompañar en ese sentido.
2: Pues secretaria, la secretaria federal de Cultura, Claudia Curiel de Icaza, gracias por compartir con nosotros esta información. Felicidades por el tema de México Canta. Felicidades a los finalistas y a quienes resulten ganadores. Seguramente estaremos escuchando mucho de ellos. Y bueno, pues una buena también iniciativa esto sobre la tasa cero, el impulso a librerías. En este momento, ahora sí que como autor se agradece también que esté ocurriendo. Muchas gracias.
0: Muchas gracias por el espacio y muy buenas tardes.
2: Buenas tardes. Pues ya válido, ¿no? Ya sí, viene ya, el libro ya. Octubre 13.
1: Bienvenido al mundo editorial.
2: Sí, ¿tú cuántos libros llevas?
1: Ya como seis.
2: ¿Seis libros?
1: Sí.
2: Ah, qué bien. No, pues.
1: Y he vendido como cinco, entonces está padrísimo.
2: es un buen buen rango. Yo creo que yo con este ya me despido.
1: Sí. Es un... A lo mejor el público te exige más.
2: No, ojalá que, digo, lo dudo. Pero sí fue un trabajo de 5 años en total. Y una historia específica de un momento específico que quería contar. El próximo 13 de octubre sale a la venta en los Estados Unidos Essential, ser latino e indispensable en Estados Unidos. Primero en inglés, porque es un libro pensado sobre la experiencia de la comunidad latina en Estados Unidos. Pero afortunadamente, pues, o desafortunadamente, las circunstancias han hecho que encuentre eco en la coyuntura, ¿no? Estamos platicando de doble nacionalidad, de renunciar a identidades, de desafiar la pertenencia de millones de personas, que yo pensé que era una discusión del otro lado de la frontera, y ahora pues me la encuentro aquí a unas cuadras.
1: Pues ya, va a ser bestseller en dos países.
2: Pero con bets.
1: Bets.
2: Bestseller. Gracias, Paco Almaraz.
1: Gracias, Enrique.
2: Muy buenas tardes.
1: Saludos al
2: equipazo que hace posible en tiempo real. Agradecemos el favor de su atención y su confianza. Yo los espero en punto de las 10:30 de la noche en el noticiero Por las Estrellas. Quédese aquí en la frecuencia de Grupo Fórmula 104.1 de FM, 1500 de AM. También a continuación a través de YouTube y de otras plataformas, el gran Javier Risco. No se lo pierda. Bonita tarde.

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0: Es miércoles, miércoles 9 de septiembre. Esto es Cancha Completa. Mi nombre es Marion Reimers. Y ustedes escuchan a Cannons con Fire For You. Un temazo, por cierto, que sale en la película de Spider-Man, en la más reciente. Ahí donde salen los noviecitos Tom Holland y la Zendaya. Pero es que está muy hot. Está muy hot Cannons. Escuchen Cannons. Es una gran banda que, a ver, no la descubrí yo solita, se los tengo que decir. Hay un genio musical que está detrás de esto que me hizo favor de mostrarme el mundo de Cannons. Así que un saludo a César Rosas, aficionado al Atlas, pero ¿qué se le va a hacer? Oiga, el teléfono en el WhatsApp es 56-6506-9885. Ahí estaremos leyendo sus mensajes en vivo. Mándenme un audio también. No sean tímidas, no sean tímidos. Tengo titulares, por supuesto. Vamos a estar hablando también de muchos temas importantes, como, por ejemplo, el Leaf Golf, que se declara en bancarrota. ¿Qué es lo que sucede con el Ultimate Championship de atletismo? Es algo así como más hecho para la tele. Pero sobre todo de algo que el mundo del deporte se niega rotundamente a entender y a tomar en serio. Y la afición también, porque desafortunadamente es una afición pues muchas veces inclinada a ideas que niegan directamente la emergencia climática, porque no es un cambio climático, es una emergencia climática. Y es que el Mundial terminó hace casi 2 meses, pero dejó un marcador que nunca apareció en las transmisiones ni en las estadísticas. 9 millones de toneladas de gases de efecto invernadero. Y usted va a decir, pues eso cuánto es, poco o mucho, y cómo que un gas puede pensarse en toneladas. Bueno, para que lo dimensione, es como poner a circular durante un año a 6,5 millones de automóviles. Una cantidad semejante al 98% del parque vehicular de la Ciudad de México. O sea, usted tiene que poner a circular a todo el parque de la Ciudad de México durante un año y medio para igualar lo que se generó durante el Mundial. Y casi 7,700,000 toneladas, el 86% de esa huella, provino de los viajes en avión. Se fueron las selecciones, se apagaron los estadios, se fue el Patito Merlín, terminó la fiesta. Pero la cuenta ambiental aquí sigue, y la pagan por lo general los pueblos indígenas y las personas más marginadas y más pobres. Aquí, en Cancha Completa, decidimos abrir una parte de esa cuenta. Revisamos durante 69 días, del 17 de mayo al 24 de julio, con un equipo encabezado por Gisela Pérez de Hacha y Carlos Pérez, la actividad de los aeropuertos vinculados con las 3 sedes mexicanas. Y encontramos una cara poco visible del Mundial: los vuelos privados. La mañana posterior al partido entre México e Inglaterra, por ejemplo, salieron 223 jets del aeropuerto de Toluca. En un lunes habitual despegan alrededor de 49. Y no fue una anomalía aislada. El incremento se repitió en 4 aeropuertos de las 3 ciudades mundialistas. Un pasajero de jet privado puede producir por la misma ruta al menos 10 veces más emisiones que quien ocupa un asiento en un vuelo comercial. En las condiciones de ocupación analizadas en esta investigación, la diferencia fue cercana a 17 veces. ¿Y por qué el impacto del Mundial creció tanto? Bueno, pues porque pasó, para empezar, de 32 a 48 selecciones. De 64 partidos a 104, y distribuyó la competencia en 3 países distintos. El transporte aéreo no fue accidente inevitable. Fue una consecuencia del diseño del torneo. Y aquí aparece una gran contradicción que vivimos sobre la cancha, sobre la pista, o como usted le quiera decir. Por primera vez, la FIFA estableció pausas obligatorias de hidratación en cada partido. Y si era calor o no, incluso en estadios techados o con aire acondicionado, que también, por supuesto, contribuyen al impacto ambiental. La medida, según la FIFA, buscó proteger a futbolistas ante las altas temperaturas. En ciertos casos, pues sí era necesario. El problema no está en permitir que los jugadores se hidraten. La contradicción está en que FIFA modifica el juego para responder al calor, pero no transforma con la misma determinación el modelo de viajes que produce la mayor parte de las emisiones del torneo y contribuye, junto con otras industrias, a agravar la crisis climática. También existe un grave problema de credibilidad, porque la FIFA prometió reducir sus emisiones a la mitad para el 2030 y alcanzar emisiones netas cero en 2040. Pero ya existe un antecedente que obliga a mirar esas promesas con cautela. La FIFA presentó Qatar 2022 como un mundial neutral en cuanto a carbono se refiere. Meses después, en junio de 2023, la Comisión Suiza para la Lealtad determinó que esa publicidad había creado una impresión falsa y engañosa. Es decir, el problema no fue únicamente cuánto contaminó el torneo, sino la manera en la que se maquilla su impacto. Pero sería muy cómodo nada más indignarnos con un evento que ya terminó, porque el mundial pues ocurre cada 4 años. Pero ahí le va. La Liga MX, por ejemplo, se juega cada semana. Analizamos los traslados de los 18 clubes durante la temporada 2025-2026. 306 viajes y 4.484 toneladas de dióxido de carbono generadas. El 98% provino de los aviones. Por su posición geográfica, Tijuana viajó en avión para sus 17 partidos como visitante. Cada integrante de su delegación acumuló durante 10 meses, el tiempo activo de la temporada, aproximadamente 33 toneladas. Las emisiones que una persona promedio genera en aproximadamente 10 años. Casi 10 años de emisiones de una persona promedio en México. Todo esto sin incluir la Leagues Cup, ni la Copa de Campeones de la CONCACAF, que pues además la mayoría se juegan en Estados Unidos. La Liga MX no tiene un estándar ambiental obligatorio común para sus clubes. Ninguno publica un inventario de emisiones, ya eso es de risa. Además, en el registro del Programa Deporte para la Acción Climática de las Naciones Unidas, en el que las organizaciones se comprometen voluntariamente a medir sus emisiones directas e indirectas y presentar un plan climático, la única entidad de México que aparece es el Comité Olímpico Mexicano, pero ningún representante del fútbol mexicano. El fútbol mundial genera entre 64 y 66 millones de toneladas de dióxido de carbono equivalente cada año. Una huella semejante a la de un país como Austria. No se trata de prohibir los aviones, ni de suponer que todos los viajes se pueden hacer por carretera. Nadie está diciendo eso. Pero se trata de medir, de publicar, establecer metas y dejar de presentar acciones aisladas como si resolvieran un problema completo y muy complejo. Porque el fútbol reparte sus ganancias entre unos cuantos, pero distribuye su contaminación entre todas y todos. Y una cuenta que nadie quiere abrir también termina pagándose. Por ahora la estamos pagando entre todas y entre todos. Y esto es una reflexión de la cual ni usted, ni yo, ni el fútbol, ni nadie, sin importar el jet privado que tenga y el dinero que acumule, le puede huir. En el siguiente bloque le presento más sobre esta investigación. Vamos con titulares.
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0: Barcelona y París Saint-Germain fueron los grandes protagonistas en la Champions. Los catalanes arrancaron con una contundente victoria 5-1 sobre el Feyenoord. El campeón defensor impuso su jerarquía 6-1 frente al Slovan Bratislava. Liverpool venció al Atlético de Madrid 2-1 en Anfield. Y Arsenal conquistó 3 puntos muy valiosos al vencer al Napoli en Italia. Además, el Stuttgart venció al Viking. El Sporting de Lisboa se impuso al Galatasaray. Esta noche arranca la temporada 2026 de la NFL, partido poco común, Halcones Marinos de Seattle frente a Patriotas de Nueva Inglaterra, apenas 7 meses después de haberse enfrentado en el Super Bowl. Ahora Seattle abre la defensa de su título en casa. Ben Shelton dio el gran golpe en el Abierto de Estados Unidos, eliminando a Carlos Alcaraz en 5 sets y avanzar a las semifinales, donde enfrentará a su compatriota, el francés, a Francis Tiafoe, discúlpeme, por un lugar en la final. Alexander Zverev en la tarde se mide a Botic van der Schachtloop en los cuartos de final. En la femenil ya hay semifinales. Sabalenka frente a Jessica Pegula. Coco Gauff se enfrentará a Elena Rybakina. LIV Golf entró en bancarrota. El circuito presentó una solicitud de protección bajo el capítulo 11 en Nueva Jersey con deudas estimadas entre 500 y 1.000 millones de dólares. El movimiento no significa su desaparición, sino reestructurar la liga y relanzarla en 2027 bajo otro modelo. La Federación Española de Fútbol presentó un acuerdo pionero para apoyar a jugadoras de las selecciones femeniles y árbitras que quieran someterse a tratamientos de fertilidad. Entre eso está la vitrificación de óvulos, la fecundación in vitro, la ovodonación y estudios genéticos. Más adelante profundizamos en el tema. Este viernes debuta en Budapest el World Athletics Ultimate Championship, una nueva competencia creada para reunir un mismo evento. Ahí estarán campeonas y campeones olímpicos de mundiales, ganadores de la Diamond League y los mejores del ranking. La primera edición de un torneo que se disputa cada dos años y que busca convertirse en el gran cierre de la temporada internacional con un nuevo formato. Olmecas de Tabasco pegó primero en la Serie del Rey, tomó ventaja 1-0, venciendo 7-1 a Toros de Tijuana en el juego inaugural. Vamos a hacer una pausa en cancha completa, regreso y le tengo muchos reportajes especiales, por ejemplo este que ya le contaba sobre la emergencia climática y el deporte. Volvemos.
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0: Bueno, pues ahí está Hurricane de Cannons. Escríbanme, ¿qué les parece el tema del impacto ambiental en el deporte y el deporte con su impacto ambiental? 5665069885 es 5665069885. Y ya nos agendan en WhatsApp y ahí nos están escribiendo. Está pendiente Quique de enviarme todos sus mensajes. Y yo mientras le cuento que, a ver, sí, es verdad que la Liga MX no está abiertamente comprometida con el medio ambiente, pero hay clubes que sí llevan a cabo algunos programas o certificaciones. Hay estadios que cuentan con un reconocimiento LEED otorgado por el Consejo de Construcción Verde de Estados Unidos. Esto califica edificios, en este caso estadios, checan cuánta agua consumen, cuánta energía gastan, qué hacen con su basura. Digo, es un tema privado, ¿no? Entonces ahí también habría que echar ojo. Pero existen niveles plata, oro y platino y se entrega por la construcción y otro por la operación diaria. El Estadio Rayados tiene el plata, en 2024 subió a oro. El Azteca alcanzó en octubre pasado el nivel platino, el más alto que existe. Redujo su consumo de agua en interiores 36% y el de energía casi 45%. ¿Será que por eso los periodistas nos pusieron Sanirent arriba en el estadio? Eso puede ser, ¿va? En fin, el Club Guadalajara suma 4 normas ISO a sus procesos, no nada más a sus instalaciones, además de su estadio. Y bueno, pues hay mucho que no tiene un certificado de un organismo independiente. Desde abril de 2022, el volcán La Casa de Tigres opera bajo el modelo de cero residuos. Esto es, no se recicla, sino se manda como combustible alterno a una planta de cemento. Usted diga lo que quiera, pero la realidad es que lo que yo le presentaba en el bloque anterior, en donde yo le hablaba que los viajes de una sola persona de una delegación de un equipo de la Liga MX durante 10 meses acumula lo que una persona promedio acumula en 10 años, solamente en vuelos. Y estos son los vuelos que hacen no de placer, no con sus familias, sino simplemente para trabajar en el fútbol. Y mientras tanto, nos quejamos de que a los tenistas les dan golpes de calor, de que hay que hacer pausas de hidratación porque hace mucho calor, que la salud de las y los atletas está puesta en riesgo, que no podemos salir a correr. Entonces, esto ya es el deporte espectáculo. Esto no es el deporte para la salud y para el desarrollo, porque si no sería la salud y el desarrollo de quién. Mientras tanto, está el Ultimate Championship del atletismo, que precisamente quiere cambiar también la forma en que vemos el atletismo, especialmente por la televisión. Javier Rivera nos lo cuenta.
1: ¿Cómo se determina quién es el mejor del mundo cuando el campeón olímpico, el campeón mundial y el ganador de la Diamond League no necesariamente son la misma persona? World Athletics quiere resolver esa discusión en 3 noches y con 10 millones de dólares en premios. Se trata de The Ultimate Championship, la nueva competencia con la que World Athletics busca reunir a las grandes figuras del atletismo en un mismo escenario y de alguna manera crear su propio gran espectáculo deportivo. La primera edición se llevará a cabo del 11 al 13 de septiembre con la participación de 381 atletas provenientes de 65 federaciones, que competirán en 28 pruebas distribuidas en solamente 3 sesiones. Y hay otro ingrediente que hace especialmente atractivo a este nuevo campeonato: el dinero. La bolsa será de 10 millones de dólares, la mayor cantidad en la historia para una competencia de atletismo. El campeón de cada prueba recibirá 150 mil dólares, mientras que el segundo lugar obtendrá 75 mil y el tercero 40 mil. Es decir, además de reunir a algunos de los mejores atletas del planeta, World Athletics está intentando convertir esta competencia en un evento con un enorme incentivo económico. Y entre esos 381 atletas habrá representación mexicana. Eric Portillo consiguió su lugar al encontrarse entre los 8 mejores saltadores de altura del mundo. El mexicano llega después de una temporada en la que consiguió resultados importantes y buscará cerrar el año enfrentando directamente a la élite de su especialidad. La final de salto de altura varonil será el domingo 13 de septiembre, por lo que Portillo tendrá ahí una de sus grandes oportunidades para medirse con los mejores del mundo y además competir por una parte de esa histórica bolsa económica. Pero México no será la única presencia latinoamericana. Entre los nombres que destacan aparecen figuras como Marileidy Paulino, una de las grandes referentes de la velocidad, el brasileño Alisson dos Santos, las cubanas Leyanis Pérez, Devilaydis Velasco y Lagdamis Povea, además de los colombianos Ronald Longa y Flor Denis Ruiz. El concepto resulta atractivo. Menos días, grandes estrellas enfrentándose directamente y premios económicos que pueden cambiar por completo el atractivo de una competencia de atletismo. Pero también existe una cara menos positiva. El formato de The Ultimate Championship no incluye todas las pruebas de atletismo y tampoco garantiza una representación por país. Esto significa que el objetivo no es necesariamente construir una competencia que represente a todas las naciones, sino concentrar a los atletas de mayor nivel y hacer que se enfrenten entre sí. Y ahí aparece la gran pregunta. Estamos ante el nacimiento de una especie de Super Bowl del atletismo, capaz de convertirse en el evento definitivo para determinar quién es el mejor del mundo, o simplemente ante una nueva competencia que, aunque reúne a grandes figuras y ofrece premios históricos, deja fuera una parte importante del deporte. World Athletics ya tiene una respuesta parcial. The Ultimate Championship tendrá una segunda edición en 2028. Ahora falta descubrir si este nuevo formato logra convertirse en una cita imprescindible del calendario y si después de 3 noches de competencia realmente podremos decir quién es el mejor del mundo.
0: Bueno, pues es que las competencias tienen que encontrar una manera de adaptarse a los tiempos que corren y hacerse más atractivas. La mejor en eso, sin duda, es la NFL. La NFL encuentra año con año una manera de reinventarse. Sí, bueno, luego sus jugadores terminan con el cerebro en una licuadora, ¿no? Pero bueno, ese es un dato menor. Inicia la NFL. Están felices las aficionadas y los aficionados a los emparrillados. Y Moisés Pérez nos cuenta qué pasa con una de las temporadas más intensas del deporte en Estados Unidos. 32 equipos, 18 semanas. No, es más, se lo voy a leer como tráiler de película. 32 equipos, 18 semanas y una carrera en la que cada partido pesa desde el primer día. Próximamente en cines, la NFL 2026.
2: La NFL regresa esta noche y la semana 1 arranca con una revancha del Super Bowl que también sirve como primer termómetro de una liga que cambió mucho durante el verano. Nueva Inglaterra visita a Seattle apenas 7 meses después de que los Halcones Marinos ganaran el Super Bowl 60. Pero la pregunta ahora no es solo si Seattle puede repetir, es quiénes llegan realmente fuertes a esta temporada 2026. Los Halcones Marinos siguen entre los grandes favoritos, obviamente, conservaron la base del equipo campeón y arrancaron como el tercer mejor posicionado en el Power Ranking de la NFL. Pero el equipo que más expectativa genera, y con lógica, son los Carneros de Los Ángeles. Venían de ser competitivos y utilizaron la offseason para reforzar una defensa que ahora luce mucho más profunda. La NFL los coloca como número uno de toda la liga para comenzar la temporada, y fueron también uno de los equipos más elegidos entre los analistas para ganar este Super Bowl. Los Broncos de Denver son otro equipo que ya no pueden ser considerados una sorpresa. Dieron un salto importante el año pasado y ahora apuestan por continuidad. No hicieron una reconstrucción radical, tomaron un equipo que ya funcionaba, corrigieron algunas necesidades básicas y comienzan la temporada como el número 2 de los Power Rankings. Y el primer examen será enorme. El lunes visitan a los Jefes de Kansas City. Los Bills de Buffalo también llegan con cambios importantes. Modificaron su cuerpo técnico de pies a cabeza y reforzaron una ofensiva que necesitaba más explosividad. Siguen teniendo una de las bases más sólidas de la AFC y arrancan el año como el cuarto mejor equipo de la liga. Y hay otro equipo que subió muchísimo también durante la offseason, los Vaqueros de Dallas. Cambiaron profundamente su defensa, ajustaron el esquema y al personal, y esa transformación ya los llevó hasta el octavo lugar de los rankings, después de haber estado cerca del 20 durante la primera parte de la offseason. También hay equipos que todavía no están entre los favoritos, pero son mucho mejores que hace un año. Por ejemplo, los Raiders de Las Vegas fueron uno de los equipos más agresivos para reconstruir su plantilla. Los Titanes de Tennessee cambiaron de entrenador, defensa y buena parte de su identidad. Y los Cuervos de Baltimore, después de una temporada decepcionante, volvieron a armarse como contendientes y ya arrancaron arrancan sextos en el ranking oficial de la NFL. Y en medio de todo esto está Nueva Inglaterra. Los Patriotas vienen de jugar el Super Bowl, pero llegan con más dudas que Seattle. Cambiaron piezas importantes en defensa, retocaron su ofensiva y arrancan apenas en el lugar 13 de los rankings. Por eso, el partido de esta noche está muy en punto de partida. De un lado, el campeón que quiere demostrar que sigue arriba. Del otro, el subcampeón que necesita probar que su temporada anterior no fue una excepción. Y detrás de ellos, Carneros, Broncos, Bills, Vaqueros, Cuervos, Empacadores y varios equipos que cambiaron mucho durante la off-season ya están listos para discutir el orden oficial de la NFL. La semana 1 no nos va a decir quién va a ganar el Super Bowl, pero sí puede empezar a decirnos quiénes se perfilan de verdad y quiénes, bueno, no hay que considerarlos tanto.
0: Gracias a Moisés, ya todo listo entonces para el inicio de la NFL. Yo me voy a ir a una pausa, pero antes le pido que nos escriban, es el 56-6506-9885. Ahí está ya, por ejemplo, Chuy, que dice en Tijuana, el clima está a 37 grados. Yo creo que cuando haya partidos con mucho calor, al menos aquí en el norte, deben pasarlo a las 8 o 9 de la noche. En Monterrey también hace calor. Y pues ni qué decir del béisbol, por ejemplo, donde también se me achicharran luego. En fin, voy a hacer una pausa. Pero mire, esta banda se llama Cannons. Y a mí me la presentó César Rosas. Próximamente van a venir a México, por cierto. Yo no me lo pierdo por nada, ¿eh? Pausa, regreso a cancha completa. Y le presento más. Hubo Champions.

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17: La anaconda verde, la serpiente más pesada del planeta, habita en los ríos y pantanos de la selva sudamericana. Es una cazadora que acecha pacientemente bajo el agua, sorprendiendo a sus presas con una fuerza física descomunal y una agilidad asombrosa.
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0: Mire, a mí que me esculquen, pero esta, el chiflidito, mira. Esta es mi favorita, la verdad, Loving You. Es más, esa parte me recuerda a Wicked Game de Chris Isaak, que arranca con esa guitarrita. Es más, próxima semana voy a hacer un programa especial solo con rolas de Chris Isaak. ¡Uah! Muy hot. Oigan, estamos de regreso en Cancha Completa. Gracias por escribirnos, por enviarnos sus mensajes al WhatsApp 56-6506-9885, 56-6506-9885. También tenemos canal de Telegram. Ahí es más fácil que interactuemos porque estamos toda la banda. El canal se llama Cancha Completa con Marion Reimers. Usted baja la aplicación Telegram y rápidamente ahí lo encuentra. Además, es un servicio de mensajería pues un poquito más seguro que el WhatsApp, ¿verdad? Y yo le planteaba hace unos días esta noticia que tiene dos ángulos, como todo en la vida, ¿no? O más de uno. La Real Federación Española de Fútbol encontró la manera de hacer un acuerdo con una clínica de fertilidad y así permitirle a las jugadoras pues acceder a tratamientos de fertilidad, es decir, congelar sus óvulos, pruebas genéticas, una serie de cuestiones importantes. Pero también está el otro lado, porque hay pensamientos feministas y mujeres muy inteligentes que dicen, o sea, sí, pero no podemos encontrar la manera de que se puedan hacer las dos, que las mujeres puedan compaginar su carrera deportiva con su maternidad. Bueno, es una pregunta que ahí está, pero por lo menos el deporte femenil lo que sí está haciendo es que abre estas conversaciones que son increíblemente urgentes. Más adelante vamos a estar hablando de este tema, pero por lo pronto le tengo la Champions League. Ya se lo mencionaba, Barcelona abrió la jornada con un 5-1 ante el Feyenoord, el Camp Nou. Rafinha marcó un doblete, empató los 21 goles de Neymar con el Barça en Champions. Adeyemi marcó su segundo gol con la camiseta del Barça. Yamal firmó un golazo, Gabriel Jesús también. El Paris Saint-Germain inició con goleada, 6-1 frente al Slovan Bratislava. Triplete, Ferran Torres, por cierto, el que marcó el gol del triunfo para España en el Mundial. Dos goles más de Ousmane Dembélé y Fabián Ruiz. Y en las temporadas anteriores, pues esta jornada 1 también se estará jugando en jueves. Enfrentará a grandes nombres, uno de los partidos principales, Bayern Múnich contra el Bodo Glimt. El gigante alemán inicia una vez más la búsqueda de su séptima Copa de Europa, pero con cómo está el mercado de fichajes parece que cada vez le cuesta más trabajo. Harry Kane está a un gol de convertirse en el tercer futbolista que alcanza más rápido los 55 tantos en Champions. Y bueno, en Old Trafford también habrá grandes partidos. El United, tres veces campeón de Europa, regresa a la Champions luego de dos temporadas, su partido número 300 en la competencia. Y cómo han extrañado a Sir Alex Ferguson. Del otro lado estará el Saba, fundado en apenas 2017. Su entrenador, por ejemplo, financió parte de su formación participando en la versión lituana de ¿Quién quiere ser un millonario? Y bueno, por otra parte está el Como de Italia, que debuta en competencias europeas. Ahí está Cesc Fábregas como entrenador. Pasó del ascenso en 2024 al cuarto lugar de la Serie A. Y bueno, pues ahí está. Recibirá a Leipzig, que se está reconstruyendo, ahora dirigido por Martín de Michelis. Tienen apenas una victoria en sus 10 partidos más recientes de Champions. Y arranca con el Fenerbahce frente a la Roma. Regresan luego de largas ausencias los turcos y los italianos. El PSV recibirá al Shakhtar y el Slavia Praga enfrentará al Lens. Y el Barcelona, que tiene ingresos récord, que ha vuelto a la senda del triunfo deportivo, tiene también una paradoja financiera porque ingresó un montón de dinero, pero sigue perdiendo. A los que dicen, es que el fútbol femenil no genera nada, les tengo esta nota, porque ¿saben qué genera el fútbol de los hombres? Deudas, deudas y muchas más deudas. Vamos a escuchar esta nota de Betsabe Rosales.
1: Hacer un análisis de la compleja radiografía financiera del Fútbol Club Barcelona tras el cierre de la temporada 2025-2026 presenta una paradoja sin precedentes, con ingresos históricos pero números rojos en sus libros de contabilidad. El club catalán logró facturar la impresionante cifra de 1.060 millones de euros, lo que representa un incremento del 7% en comparación con el año anterior. Este impulso económico se debió principalmente al esperado regreso acceso al Spotify Camp Nou, al fortalecimiento de los acuerdos de patrocinio y a un repunte histórico en la venta de productos oficiales. Sin embargo, a pesar de este récord en caja, la entidad azulgrana cerró el ejercicio con una pérdida neta de 18 millones de euros. ¿Cómo se explican estas pérdidas ante semejante nivel de facturación? El principal lastre sigue siendo el coste de la plantilla. La masa salarial deportiva, que incluye los sueldos y las amortizaciones del primer equipo masculino, absorbió 571 millones de euros, superando la mitad de todos los ingresos ordinarios del club. Una presión financiera que, lejos de aliviarse, irá en aumento, ya que se proyecta que la masa salarial alcance los 636 millones de euros para la presente temporada. A esto se suma un impacto contable adverso, un nuevo deterioro de 23 millones de euros en Barça Productions. En el horizonte financiero, la deuda bruta del club ya asciende a los 910 millones de euros, un número alarmante que cabe destacar ni siquiera incluye los 1.500 millones de euros destinados de forma exclusiva a las obras de remodelación del ambicioso megaproyecto Espai Barça. Pero entre tanta sombra contable, hay un ecosistema que brilla con luz propia: el Barça femenil. El equipo femenino no solo levanta títulos en el césped, sino que se ha convertido en un motor financiero indispensable. Durante este curso, la sección facturó 28.8 millones de euros, registrando un espectacular crecimiento del 33%. La mayor parte de este éxito provino de los acuerdos comerciales, que aportaron 19.7 millones de euros. La ganancia neta del equipo femenino fue de 8.5 millones de euros, cuadruplicando el beneficio de la temporada pasada. Este superávit fue vital para la institución, pues evitó que el agujero general de los 18 millones de euros fuera considerablemente mayor. El Barça femenil demuestra que la visibilidad y el éxito deportivo se traducen de forma directa en recursos tangibles. Con este músculo financiero, el club cerró la contratación más cara en su historia al fichar a Caroline Nicoli por una cifra superior al millón de euros, además de incorporar a jugadoras como Martina Fernández, Tyler McCamey y René Van Asten. Sin embargo, el mercado también dejó grandes interrogantes, pues referentes históricas como Alexia Putellas, Mapi León, Ona Batlle y Salma Parayuelo abandonaron la institución. Aunque la directiva asegura que estas salidas no responden directamente a una política de recortes, en el entorno azulgrana quedó flotando la pregunta inevitable: ¿por qué el club no consiguió retener a una parte sustancial de sus futbolistas que construyeron la época dorada de ese proyecto? El Barcelona sigue buscando el equilibrio en una cuerda floja donde el balón debe entrar, pero los números obligatoriamente tienen que empezar a cuadrar, reportó Betsabe Rosales.
0: Bueno, entonces, ¿quién sostuvo las excentricidades del equipo varonil? Las morras. Y hablando de dinero, nos vamos con el golf. Live Golf, ese golf de los árabes, se declara en bancarrota.
2: Lo que nació como la gran revolución del golf profesional hoy enfrenta su momento más delicado. Live Golf se declaró en bancarrota bajo el capítulo 11 de Estados Unidos. Esto no significa necesariamente que la liga desaparezca. El capítulo 11 es una herramienta que permite a una empresa seguir operando mientras reorganiza sus finanzas bajo la supervisión de un tribunal. Live busca ganar tiempo, protegerse de sus acreedores y encontrar una manera de pagar sus deudas mientras intenta construir una nueva versión de su negocio. Y las cifras explican la magnitud del problema. Live Golf calcula tener activos entre 100 y 500 millones de dólares, pero sus pasivos se encuentran entre 500 millones y 1000 millones. Desde su creación en 2022, el Fondo de Inversión Pública de Arabia Saudita invirtió alrededor de 5000 millones de dólares para construir la liga y atraer a algunas de las grandes figuras del golf en el mundo. Pero el PIF decidió dejar de financiar el proyecto al terminar la temporada de este año. Ahora, como parte del proceso de reestructuración, el mismo PIF acordó proporcionar un préstamo de emergencia por 49.6 millones de dólares, aunque este financiamiento todavía está sujeto a la autorización del tribunal, y entre los principales afectados son los propios jugadores. La misma liga reconoce alrededor de 45 millones de dólares pendientes con 14 golfistas actuales o anteriores. El principal principal acreedor es el español John Ram, con una reclamación de 7.47 millones de dólares. Le sigue el estadounidense Bryson DeChambeau con 5.76 millones. El también norteamericano Dustin Johnson con 5.48. El australiano Cameron Smith con 4.83. También aparece el mexicano Abraham Amser, a quien Live Golf le debe 2.65 millones de dólares. Pero existe otro caso todavía más importante. El mismo Ram podría tener una reclamación mucho mayor relacionada con el dinero pendiente del resto de su contrato, una cifra que distintas versiones sitúan por encima de los 100 millones de dólares. Esa cantidad sería independiente de los 7.47 millones que aparecen como reclamación no garantizada en la solicitud de bancarrota. Cabe mencionar que los jugadores no recuperarán su dinero en su totalidad y no necesariamente de inmediato. Con el capítulo 11, los acreedores entran a un proceso judicial de negociación y la recuperación dependerá del dinero disponible, además del plan de reestructuración y del orden de prioridad de las deudas. En lo deportivo, los golfistas tendrán que decidir su futuro. Una opción es permanecer en una nueva versión llamada Live Golf 2.0.

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2: Hablar de César Costa es hablar de uno de los íconos de la música y la cultura popular en nuestro país. Cantante, actor, conductor y promotor de causas sociales. Aparece hoy en su faceta de escritor. Lo mío fue un sueño, es el recorrido literario por 8 décadas de vida. Un camino que inicia con su infancia en la colonia Condesa de la Ciudad de México y nos lleva por los inicios del rock and roll de la mano de agrupaciones como los Black Kings o los Camisas Negras. Su paso por el cine y la construcción de una larga carrera en la televisión como creador de la mítica Caramira de Ambrosio, la serie Papá Soltero, pasando por la conducción de programas de revista. Un texto plagado de anécdotas, viajes y aventuras. Una historia de esfuerzo y dedicación sustentada en valores como la lealtad, la honestidad y el apego a la familia. César Costa despierta nuestra memoria colectiva con las vivencias personales de un hombre que ha acompañado a varias generaciones.
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4: Playa de las Cuevas de Benajil, Portugal. Esta playa exótica se encuentra escondida dentro de una colosal cueva marina en la región de Algarve. La erosión del viento y el agua esculpió una impresionante cavidad de piedra caliza que posee una abertura circular en el techo, permitiendo que la luz del sol entre e ilumine la arena dorada del interior. El acceso a este santuario natural se realiza únicamente por vía marítima, ya sea nadando, en kayak o en barco, ofreciendo un refugio de paz verdaderamente espectacular y secreto.
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5: El secretario de Economía, Marcelo Ebrard, aseguró que la reunión entre la presidenta Claudia Sheinbaum y el secretario de Comercio estadounidense, Howard Lutnick, será muy útil para seguir avanzando en las negociaciones comerciales con Estados Unidos. El secretario de Seguridad, Omar García Harfuch, informó que fue detenido Alexis N. en Zapopan, Jalisco, como parte de las labores de investigación por el homicidio del presidente municipal de Uruapan, Michoacán, Carlos Manso. Detalló que con esta acción suman 32 personas detenidas por este crimen. El gobernador de Nuevo León, Samuel Alejandro García Sepúlveda, presentó el legado hídrico, en el que destacó obras como el acueducto, el Cuchillo 2 y la presa Libertad, con las cuales dijo se asegurará el abasto de agua para futuras generaciones en el estado. Con esto, Nuevo León consolida su liderazgo nacional en la cobertura de agua potable y drenaje. Informó Itzel Vanegas. 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
6: Estamos de vuelta. Entramos directo al análisis. Cancha completa con Marion Reimers.

0: Suena Cannons en Cancha Completa. Gracias por acompañarnos. Qué rica tarde de miércoles. Son las 3:45. El WhatsApp de Cancha Completa es 56-6506-9885. Y yo aquí voy a estar leyendo sus mensajes. Ya me los está haciendo llegar el queridísimo Quique. Y mientras yo le hablaba de los acuerdos de fertilidad que tiene la Real Federación Española de Fútbol, que, mire, hay opiniones encontradas y ahora Aimé Delgadillo se lo va a contar, pero lo importante, por lo menos, es que se hable. Vamos a escuchar esta nota en donde se nos habla de cómo en España se está rompiendo el tabú sobre la maternidad en el fútbol.
1: El fútbol puede reprogramar un partido, prolongar un contrato y esperar la recuperación de una lesión. Lo que no puede es detener el reloj biológico. Las futbolistas de alto rendimiento atraviesan sus mejores años profesionales justo cuando tienen mayores posibilidades reproductivas. Ante esa coincidencia, la Real Federación Española de Fútbol firmó un acuerdo con el Grupo Tambre para ofrecer tratamientos de fertilidad a jugadoras, árbitras y personal de la federación. La iniciativa nació de las propias seleccionadas españolas. Alexia Putella resumió el conflicto al señalar que las futbolistas representan a su país en contra de su tiempo biológico. Necesitan su cuerpo para competir y muchas veces sienten que no pueden detener su carrera para ser madres. El convenio estará vigente hasta la primavera de 2029. La federación cubrirá la extracción y vitrificación de óvulos, además de su conservación durante 5 años. Los medicamentos necesarios para el tratamiento no están incluidos. Podrán acceder las futbolistas de la selección absoluta y del fútbol sala que cumplan con el mínimo establecido de 2 convocatorias. Las árbitras y asistentes de primera división y el personal de la RF. El universo inicial es de casi 100 posibles beneficiarias. Sin embargo, es importante aclarar que congelar óvulos no garantiza una maternidad futura. Las probabilidades dependen principalmente de la edad en la que se realiza la extracción y el número de óvulos preservados. También se necesita coordinación con los calendarios deportivos y con los controles antidopaje. Medicamentos como el clonífeno o letrozol están prohibidos y requieren una exención por uso terapéutico. FUTPRO, el sindicato mayoritario de futbolistas en España, considera que el acuerdo amplía las posibilidades de elección. La medallista olímpica, Ana Pleitero, en cambio advierte que podría convertirse en una presión para retrasar la maternidad en beneficio de la competencia. Y ahí aparece la pregunta de fondo. ¿La estructura deportiva está adaptándose a las mujeres o solamente está ofreciendo tecnología para que ellas se adapten a una estructura que no quiere detenerse? La iniciativa amplía derechos, pero no sustituye las licencias de maternidad, la protección contractual, el cuidado infantil ni las garantías para regresar a competir después de un embarazo. Tener una opción adicional sí es un avance. El progreso completo llegará cuando ninguna deportista tenga que elegir entre su carrera y su proyecto de vida. Para Cancha Completa, Aimé Delgadillo.
0: Ahí está la pregunta, ¿no? ¿Se tienen las futbolistas que adaptar a un sistema que no quiere que paren? ¿O hay que cuestionar el sistema y lograr que cambie? Porque este sistema se creó pues pensando en los hombres únicamente. Y eso es a lo que llamamos perspectiva de género. Es decir, tener en cuenta que pues estos escenarios plantean otras formas de vivir la vida. No hay una sola. Vamos a hablar ya de la Serie del Rey en la Liga Mexicana de Béisbol. Tengo a Steffi Aradillas y hay casa llena.
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0: Steffi, te mando un fuerte abrazo, hermana. Una final nunca antes vista. Tijuana, que recibió los 2 primeros encuentros porque terminó la temporada regular con mejor marca, se enfrentó a Olmecas. Y Olmecas pegó, y pegó duro, ¿eh? Palo y palo, batazo y batazo, terminaron 7-1 y no llegaban a una final desde 1993. Hermana, te mando un fuerte abrazo. Cuéntame tus sensaciones y tu análisis en este inicio de la Serie del Rey.
3: Hermana, ¿cómo estás? Yo muy contenta de estar contigo aquí una semana más. Y bueno, tuvieron que pasar 33 años para que este equipo de Olmecas de Tabasco regresara a una Serie del Rey. Y la última vez que la jugaron, la ganaron. Entonces, cuidado, ya pegaron primero. Ayer se jugó el primero de la serie, quedaron 7-1 favor Olmecas. Y bueno, hay que ir poco a poco y paso a paso. Recordando que este equipo de Olmecas, algo que me sorprende, es que perdió 9 de los primeros 10 partidos de la temporada. Era un tremendo caos. Yo hasta llegué a pensar que iban a hacer cambio de coaches, de manager, en fin. Les tuvieron la confianza, la paciencia y obviamente confiando en el proceso, ¿no? De que hay que ir mejorando poco a poco. Así fue y mira, ahora están en la Serie del Rey.
0: No, me parece una cosa increíble, ¿no? Digo, no es como los Cubs, que eso sí, hijo, qué racha que traían. Pero cuéntame un poco también del otro lado lo que pasa con Toros. O sea, este es un modelo privado, Olmecas es uno con participación estatal. ¿Cómo ves estas dos filosofías casi enfrentadas, que lo hemos visto también en otros deportes? Y pues háblame un poco más también del tema Olmecas, porque pues muchas veces eso puede depender, ¿no?, de quien esté en el poder en ese momento y pues que si le gusta el béisbol, pero luego pasa el cargo o pasan los 4 años o los 6 años en el poder y se acaba el proyecto. ¿Cómo ves esto en Olmecas, por ejemplo?
3: Sí, completamente. Hay que darle seguimiento a cualquier programa de deportes. Hay que darle seguimiento para tener éxito.

0: un mejor resultado Toros de Tijuana, ¿no? Por tener un mejor récord al terminar la temporada regular. Ya sabemos que en postemporada es otra cosa y ya pegó primero Olmecas.
1: Oye, esto creo que es algo muy interesante con la ausencia de Diablos Rojos, ¿no? Porque, a ver, ¿esto es ya muestra de que es un poquito más pareja la competencia o el poder económico sigue concentrado ahí en unos cuantos?
0: Creo que todavía sigue concentrado, creo que todavía hay mucha, mucha diferencia en cuanto a lo que gasta un equipo con lo que gasta el otro. Definitivamente, no tengo las cifras exactas, pero creo que Diablos Rojos es uno de los equipos que más invierte en cuanto a nómina de jugadores. Obviamente, jugadores como Trevor Bauer, como Robinson Cano, no cobran 2 pesos, ¿verdad? Al mes. Entonces, son figuras y son ya estrellas consolidadas. Sin duda, llama mucho la atención que Diablos Rojos no esté en la final. De hecho, desde el inicio se hablaba de una final ya cantada Diablos Rojos contra Toros de Tijuana y los números así lo indicaron, ¿eh? Después de la primera ronda y de la ronda regular, los dos quedaron con el mejor récord, cada quien de su zona. Entonces, una grande sorpresa que no esté Diablos Rojos ahí.
1: Oye, y por último, ¿dónde hay que poner la ficha, mi Steffi? ¿Tú qué le sabes? ¿Ves una serie que se vaya hasta las últimas circunstancias o sientes que esto es algo que se va a acabar rápido?
0: Bueno, muchos dicen que quien pega primero pega 2 veces y así también es en el béisbol. De hecho, hay un gran porcentaje en la Serie del Rey. Quien pega primero gana arriba del 60% de la Serie del Rey. Entonces, mira, jugándole a los números, ya pegó primero Olmecas. Bueno, esperemos.
1: Bueno, pues ahí estaremos, Steffi Aradillas. Un muy fuerte abrazo, hermana querida, nuestra especialista en béisbol, en softball, en todo lo que tiene que ver con el rey de los deportes. Hermana, te mando un muy fuerte abrazo.
0: Un abrazo, hermana. Gracias.
1: Bueno, ahí la queridísima Steffi Aradillas con la serie del rey. Tengo mensajes en WhatsApp. Recuerde agendarnos. Es el 56-6506-9885. Héctor Vargas, felicidades por su programa y por todo lo que nos presentan del deporte. Qué lindo mensaje, Héctor, de verdad. Muchas gracias. Hasta me chiveo. Cristi, que dice, esa canción, supongo que es una de Canons, me ha recordado a Doctoy de Hampenberg, que suenan como patitos de goma. Son geniales los efectos que algunos grupos le añaden a las canciones. Saludos de Krish. Bueno, pues un saludo también hasta allá y a todo el público que nos escribe. Yo le voy a dar rápido agenda porque si no, no me da tiempo, pero síganos mandando sus mensajes. Hoy vuelve la NFL, estará en Canal 5 y en ESPN, en Disney Plus. New England Patriots contra Seattle Seahawks, eso es, los Patriotas de Nueva Inglaterra y los Halcones Marinos de Seattle. El juego 2 de la Serie del Rey, Olmecas de Tabasco contra Toros de Tijuana a las 20:35. Mañana hay Champions League que arranca desde las 10:45 y a la 1 de la tarde ya partidos mucho más pesados. El Mundial Femenil de Básquetbol, los cuartos de final a través de DAZN arrancan en la madrugada y ya al mediodía usted podrá ver España-Australia, que tiene pinta de ser un muy buen partido. Y un poquito más adelante, el día de hoy, a las 17:30, cuartos de final del US Open con Alexander Zverev y Botic Vandeschulp. Yo ayer, la verdad, me quedé dormida con el de Alcaraz. No porque no estuviera bueno el partido, pero terminó a las 3:30 de la mañana, horario en Nueva York. Y usted está aquí hablando con una persona que pues, se duerme temprano. Oiga, esta piel, o sea, se tiene que cuidar, porque si ya así estamos jodidas, imagínese sin dormir. Bueno, pues ha sido un placer que usted nos acompañe en Cancha Completa. Este es un programa que, créame, hacemos con mucho cariño, queriendo presentarle eso, la cancha completa, y no 50 minutos hablando de lo mismo, siempre de fútbol, pero sobre todo, pues de lo mismo, del mismo equipo, los mismos nombres, las mismas opiniones. Gracias a nombre de Quique González, Moisés Pérez, Carlos Pérez, yo soy Marion Reimers. Gracias por tanto, perdón por tan poco. Se quedan con Canons en Grupo Fórmula. Nos vemos mañana en punto a las 3 de la tarde. Pásela bien.

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11: Playa de Vidrio, Estados Unidos. Situada en Fort Bragg, California, esta playa tiene una historia de transformación ecológica asombrosa. Durante la primera mitad del siglo XX, el lugar fue utilizado activamente como un vertedero público de basura y botellas. Con el paso de las décadas, las olas del Océano Pacífico limpiaron la costa y trituraron los desechos de vidrio, puliéndolos hasta convertirlos en millones de pequeñas joyas de colores lisas y brillantes. Hoy, es un área protegida en donde la naturaleza transformó la contaminación en un paisaje artificialmente hermoso.
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14: Un saludo en este miércoles 9 de septiembre de 2026. Estamos aquí en esta emisión multimedia de ESPN Radio Fórmula. El Barcelona derrotó 5-1 el día de hoy en su partido al Feyenoord en la Champions y los goles fueron de Rafinha, que marcó 2, Adeyemi, que marcó 1 al 22, Yamal al 77 y Gabriel Jesús al 85. Stein marcó el gol del equipo del Feyenoord en este partido. Héctor Huerta, buenas tardes.
15: Hola Beto, ¿qué tal? ¿Cómo estás? Buenas tardes. Y sin centro delantero del Barcelona salieron Lewandowski, salió Ferran Torres. Pero este Rafinha dice, ¿para qué queremos centro delantero? Si aquí estoy yo para meter todos los goles. Mete goles en la liga, mete goles aquí, está en la liga, va de líder, goleador. Está en gran momento Rafinha otra vez.
14: De acuerdo, de acuerdo. Y por otra parte, Rafa Márquez va a presentar mañana, John, buenas tardes, a su cuerpo técnico rumbo al siguiente campeonato mundial.
16: Sí, yo creo que será un proceso muy parecido de trabajar de las formas que tenía Javier Aguirre. Y creo que está muy bien, hay que arropar a Rafa. En algunas cosas le falta experiencia, en otras tiene mucha. Y a mí me gusta cómo Mikel se ve que hizo en un equipo de trabajo. Rafa, este camino nos funcionó, hay que seguir ese mismo camino. También estamos felices porque hoy comienza la temporada de la National Football League en ESPN, con Ciro y Pablo. Pueden seguir el kickoff, la revancha del Super Bowl entre Seattle y Nueva Inglaterra. De esos datos, desde que el campeón defensor abre la temporada, tiene marca de 21-5. Y como expliqué en los enfocados, estuve hablando con gente de la liga para entender un poco cómo es esto de la venta, de la multipropiedad y cómo te quedas o no te quedas. Te puedes quedar con un porcentaje hasta un 19.9, pero sin injerencia. O vendes el 100% y puedes trabajar con el que te lo compró. Ya estaremos hablando más de ese tema, pero comenzó la NFL, Betito, y mañana en Melbourne, Australia, día viernes de Australia, 6 de la tarde de México, Rams contra 49ers, pero hoy Patriotas contra Seahawks.
17: Claro, debe haber más de 15 horas de diferencia entre el horario central estadounidense y el de Oceanía. Así que sí, va a ser el viernes.
16: Como 11, ese partido. Como 11 de la mañana.
17: Más, ¿no? Ah, 11 de la mañana.
16: Más o menos sí. 11 el mediodía. Y también ayer en la noche, en Fútbol La Estufa, llegaron a un acuerdo. Emiliano Gómez, el uruguayo de Puebla, se llegó a un pacto entre Puebla y Tigres. Pagan 6 millones de dólares por él. Nos habla un poquito, ¿se acuerdan de las épocas de llegó el mundialista Ángel Correa? También los tiempos han cambiado, ¿eh? Es una buena contratación, pero ya no es ese bombazo mediático que nos tenía antes Tigres, ¿no? Cambiaron los presupuestos, Betito y Héctor.
17: Sí, de acuerdo. Y Cruz Azul, Héctor, entrenó a puerta cerrada, va a jugar contra el América la noche del sábado en la cancha del Estadio Azteca, el clásico joven, como lo bautizó ese excelente, frenético cronista deportivo, narrador extraordinario, que fue Gerardo Peña, mi compañero durante muchos años en Televisa. Él le puso el clásico joven, Héctor, a este partido que se va a jugar el sábado por la noche en la cancha del Azteca.
15: Sí, un clásico un poquito desabrido, Beto, en el sentido de que hoy los dos no le atinaron a los refuerzos, o sea, no han traído refuerzos en realidad, han traído caras nuevas, incorporaciones que no son así realmente refuerzos. En la América sé que hay preocupación del cuerpo técnico porque no es lo que ellos querían. En fin, y también Wiki me parece que le falta un centro delantero más, pero bueno, al final así se quedan los dos y con estos planteles van a prácticamente jugar la temporada, a menos que el América dé sorpresas de aquí al viernes con dos extranjeros.
17: Claro, y vamos a ver si Lira se recupera futbolística y psicológicamente y retoma el nivel
15: es muy fuerte
17: después de haber quedarse fuera.
15: Es muy fuerte.
16: Yo siempre
17: gran jugador, claro.
16: Recuerdo a Gerardo Peña con mucho cariño. Porque al principio,
15: nos escucha, hay que mandarle un
16: principio de los noventas,
15: un abrazo, Gerardo.
16: Me habló un señor Rick Pérez de TNT que me habían recomendado para ir a narrar golf, Gerardo Peña y Rafa Puente, y esa fue mi gran oportunidad para empezar a trabajar en los medios.
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27: De regreso en esta tarde aquí en ESPN Radio Fórmula y vamos a ir contigo, León Lecanda. Qué gusto, León, saludarte el día de hoy con la información del América.
28: Sí, Beto, fuerte abrazo para los americanistas. Un día muy bueno porque ha cerrado hace unos momentos la directiva azul crema, la incorporación de Santiago Ramos Mingo, un defensa central argentino, Beto, surgido de las fuerzas básicas de Boca Juniors, que estuvo incluso en el Barça B durante 2 temporadas, jugó en el fútbol belga, regresó a Defensa y Justicia de su país natal y procede del Esporte Club Bahía de Brasil. Así que ha jugado en el fútbol europeo, en el argentino, en el brasileño y ahora es nuevo futbolista de las Águilas, una operación que se ha cerrado en una cifra entre los 7 y los 8 millones de dólares ya fijos para el club brasileño y otros 2 a 3 millones en variables a cumplirse en los próximos 2 años. El jugador llega con un contrato de 4 años y el pase total, si se cumplen todas las variables, Beto, costará 10 millones de dólares al América. ¿Ay? Para un jugador con mucha proyección a sus 24 años, Beto.
29: Oye, John, Beto, me sorprende la cifra, un defensa central de casi 10 millones de dólares que no está en Europa, León, tiene que ser un muy buen jugador para el América, ¿no?
28: Sí, a mí lo que me dicen de Brasil es que tuvo un par de temporadas extraordinarias en el Esporte Club. Es un jugador muy constante, es un futbolista que, repito, viene de fuerzas básicas del equipo Ceneice y que estuvo en el Barça B, que le ven muchas condiciones y ya lo habían visto. Por eso todo el tema este de David Alaba no hacía sentido en el entorno de América por la edad, 34 años, porque era un jugador de un perfil completamente
29: distinto.
28: Muchas lesiones. Sí, muchas lesiones, ya había quedado desligado el Real Madrid, sí estuvo en la Copa Mundial con Austria, pero de cierta manera, claro, 4 partidos con su selección, sí, pero no hacía sentido en el perfil. Y América está apostando su refuerzo más caro más de joven. Este mercado por un jugador mucho más joven, exactamente.
30: Oye, León, si vemos, han hecho como una limpia en el América, queda Baños, nada más.
28: Sí.
30: ¿Qué tanto Santiago tiene input o qué tanto está este fondo operando y haciendo? Porque pues han quitado a todo mundo, ¿no?
28: Sí, mira, es que si empezamos desde todas las posiciones, ¿no? La dirección deportiva que era a principios de año todavía de Diego Ramírez, la presidencia operativa que era de Héctor González Iñárritu, la dirección técnica que estaba a cargo de André Jardine, en la dirección comercial que estaba a cargo también de Quentin Paquelier. Y si te vas así en todas las áreas, a mí me dicen que en diciembre la sacudida se va a mantener, John, que el avispero se va a agitar todavía en diciembre, que se apuntan todavía algunas salidas. Y esto, bueno, incluye Félix Aguirre de la dirección general del Estadio Azteca, ya había quedado Alexandre Costa. O sea, si tú te fijas en todas las posiciones estratégicas, incluso en el enlace entre los dueños, que son Grupo Yamani, 51% a cargo del señor Azcárraga, y el 49% el Fondo de Inversión General Atlantic, el puente con los dueños es Ferran Reverter. Ajá. Ya no es gente, digamos, de Televisa, John. Entonces, si tú te fijas, ha habido unas 6 o 7 posiciones estratégicas que han cambiado y me dicen que en diciembre puede haber más cambios.
30: Y un punto que mencioné hace como 10 días, León, que creo que vale la pena averiguar, referente al Azteca Banorte, Yo hablaba con gente que tiene palcos y están preocupados de a cómo va a salir el mantenimiento para el año que entra, porque presentamos aquí en Fórmula, llegó a ser de 30 y tantos mil, en el 2014 bajó como a 11 mil porque hubo poca actividad, pero la versión que me dicen a mí, que hay que ver si alguien nos dice si es cierto o no, que quieren cobrar el mantenimiento en base al número de lugares de un palco. Entonces, por ahí mañana te dicen que es de a 250 mil como club, ¿no?
28: Ahí te va tres puntos base de la información que estás dando, John, para complementarla. Número uno, este tema legal con los titulares de la Asociación Mexicana de Palcos y Plateas se mantiene. Es decir, no
30: sigue el pleito
28: mundial y sí, obviamente, el pleito sigue, ¿no? O sea, sí hay un amparo por parte de la administración del Estadio Banorte que está en curso, pero estos de la Asociación Mexicana de Titulares de Palcos y Plateas, la asociación en sí misma, va a continuar el proceso legal. Número dos, ya no les contestan los correos ni los mensajes. Tienen un enlace que es una persona llamada Leticia Núñez, que a mí lo que me cuentan muchos dueños de palcos es no les contestan ni las llamadas ni los correos. No les han dado todavía los tickets, John, de los eventos, es decir, las seis fechas de conciertos, porque hay dos de Elton John, dos de Ricardo Arjona y dos de un festival que están programadas en este cierre de año. Tampoco saben qué va a pasar con la NFL, porque la boletera ya no es Funky, es Ticketmaster, que es la boletera de la liga.
30: Y salen a la venta en preventa el lunes que entra, ¿eh?
28: Y no en la tarjeta patrocinadora del estadio, la tarjeta del banco.
30: No, porque salen Amex, la tarjeta Amex American es Express. El patrocinador mundial.
28: Así es. Entonces, primero American Express, después Banorte y posteriormente la venta general. Pero además de todo esto que estoy diciendo, John, eso que te comentan a ti, a mí lo que me decían es, mira, no era obligatorio el pago de mantenimiento. Ahora se los quieren hacer obligatorio basados en el nuevo reglamento. Eso es algo que también están peleando. Y efectivamente, si antes costaba 30 mil, ahora para un palco de 10 personas puede costar 100, 120 mil, 150 mil pesos. Todavía ni siquiera les dan la cifra real, pero ya a oídas saben que se los quieren subir 4 o 5 veces. Y aparte está otro problema, John, y lo hemos reportado aquí, el tema de las personas que compraron asientos premium directamente a Elevate o al Estadio Banorte, que ahora lo opera en su totalidad. Y me dicen a mí que, por ejemplo, las suites, que son las que están arriba de la zona 300, que se supone que incluyen los alimentos y que ya la gente pagó 2,5 millones de pesos por un año de renta del suite, le están diciendo ahora, oye, ya no te voy a dar los dos conciertos, te voy a dar solamente el primero de Elton John, el primero de Arjona y el primero del festival, y ya no te puedo incluir en los conciertos los alimentos ni las bebidas, cuando supone que ese era el acuerdo, pero también me dicen otros, es que no firmamos contrato, pero ya pagamos. O sea, hay verdaderamente hay un tema de fondo ahí en el estadio que pues nadie sabe cómo se va a resolver, John, con muchas personas, ¿eh?
5: Oye, León, ¿y finalmente qué pasó con la contratación de Tona?
28: Beto, a mí me dicen que no se ha cerrado. Iván Tona no es jugador de América, sigue siendo jugador de los Xolos de Tijuana. Hasta este momento te puedo confirmar que no está cerrado ningún acuerdo. Sí sigue todavía la directiva en búsqueda de un volante de contención. Para ello tendrían que vender o a Raúl La Pantera Zúñiga o cederlo a otro club de Liga MX o bajar a Ícaro da Conceição a la sub-21 para abrir esa última plaza de jugador extranjero, si es que no cierran a Tona, que es mexicano. Pero ojo, Beto, hay una confusión. El cierre del libro de pases de Liga MX es el viernes a la medianoche, 23:59:59. Pero entre operaciones de clubes de Liga MX es hoy a la medianoche. Si no se ponen de acuerdo hoy América y Tijuana o cualquier equipo, en operación, por ejemplo, Emiliano Gómez, que ya está cerrado entre Puebla y Tigres, pero hoy es el límite para operaciones con clubes de Liga MX, todavía América podría traer un contención mexicano, Luis Gerardo Chávez. No han quitado el dedo del renglón, pero ya luce muy difícil.
5: Correcto. Y también Alejandro Gómez, que también es de Sonora, si no me equivoco, el central en el que habían pensado y finalmente...
29: Jesús Alejandro es de Hermosillo.
5: Es el de Hermosillo, sí, ¿verdad? Sí, sí. Entonces, Ramos Mingo es el que finalmente viene en América. Sí. Pero ¿qué tan caro era Gómez? Que...
29: No, este es carísimo, ¿eh? no caro, lo que le sigue.
5: Sí, ¿verdad? Este porque carísimo, por lo mismo se fueron con el
29: y
5: otro.
29: La, y
5: con
29: la, otra opción. La trayectoria no parece ser muy, muy atractiva.
28: A mí me decían, a mí me dieron la cifra ayer, Beto: $6 millones para el Pue Gómez y $4 millones para Tona. O sea, el combo de los dos, sí, es... de solos, 10 millones.
5: Fíjate nada más.
30: Oye, León, y
29: pues días eran 12.
30: Ayer en la noche me confirman lo de Emiliano Gómez, el uruguayo.
5: Que va a Tigres.
30: Que va a Tigres.
28: Lo quería América hace un torneo.
30: Lo quería el América, pero yo, por lo menos a mí me sorprendió ¿qué pasó en Pumas? ¿Para qué? Porque están diciendo que es prácticamente un hecho que el Memote
29: se va también,
30: se va a Tigres. Esa, esa como que sorprende, ¿no, León?
29: Esa tendría que ser hoy que cierre.
28: Y esa tiene que cerrarse el día de hoy, efectivamente, sí. A mí lo que me explicaban ayer fuentes de la Liga MX es que tiene que existir el contrato firmado de la transferencia entre clubes, ya sea en préstamo o en venta definitiva.
30: Y ya no es en fax, ¿no?
28: Y queda en depósito. O sea, lo que más admite la liga es que hoy quede la operación en depósito y que le digan nada más a ambos clubes, oye, falta arreglar el salario del jugador o la temporalidad del contrato, etcétera. Pero el acuerdo entre clubes tiene que quedar hoy antes de la medianoche. O sea, no pueden mañana Tigres y Pumas decir, oigan, ¿qué creen? Ya llegamos a un acuerdo por el Memote Martínez, ahí están los papeles, porque el sistema cierra. O sea, es un relojito y siempre cierra a la medianoche de cada país. Por eso, por ejemplo, para la operación de Luis Chávez es mañana a las 3 de la tarde, sí, que son 9 horas de diferencia con Moscú. Mañana a las 3 de la tarde cierran las transferencias para jugadores que quieran comprar en Rusia. O sea que si Chávez viniera a la América, el equipo tendría que sustituirlo antes de las 3 de la tarde, hora de México, ¿no? Es decir, menos de 24 horas a partir de ahora, sí.
29: Claro.
5: Correcto, León, muchas gracias por la información.
28: Un abrazo fuerte a los tres.
5: Igualmente, muy completa la información de León Lecanda
29: como siempre,
5: en esta tarde. Como siempre. Tona no está asegurado, todavía no se entona. ¿Te gustó? ¿Te gustó esa, ese juego de palabras?
30: Sí, Betito.
5: Y bueno, vamos a ver qué pasa. Vamos a ir con César Caballero, pero después del corte comercial, con más información. Pero por lo pronto es Ramos Mingo, el central de América.
30: Hay que escuchar a Pavel Pardo, que hace ratito lo tuvimos en enfocados y la
5: qué
30: verdad...
5: ¡Qué bárbaro! ¡Qué buenas respuestas!
30: Yo creo que mi Pavel sería gran analista de fútbol.
29: Yo creo que sí.
5: Bueno, lo ha sido.
29: Lo ha sido.
30: Pero como que bueno, me
5: bueno,
30: refiero.
5: Bueno, sí. Sería qué articulado.
29: Oye, este chico, Santiago Ramos Mingo, que viene del Sport Club de Bahía de Brasil, nació el 21 de noviembre de 2001, tiene 24 años efectivamente, midió un 86, pesa 76 kilos, pero fíjate su trayectoria, canterano del Boca, sí, como muchos otros, fue al Barça B 2 años, al Barça B, no al Barça de primera, al Barça de tercera, ahí es donde está el Barça B. Luego de ahí se pasó al equipo Oud Averse Levaen de Bélgica, un equipo X de Bélgica, ¿no? Y luego se fue al Defensa y Justicia, que es de Bragarnik, un promotor de fútbol. Es uno de los socios de ahí. Defensa y Justicia. Ellos adquieren la carta, ellos lo pasan a Bahía y de Bahía viene a México. Pero dice León, casi 10 millones de dólares, una locura.
5: Sí.
29: Tendría que ser muy, muy bueno.
5: De acuerdo.
29: Alberto Quintana.
30: Ese no come pizzas y tacos antes de entrenar, ¿verdad? No,
5: volveremos enseguida.
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27: Estamos de regreso en esta tarde aquí en ESPN Radio Fórmula y vamos con César Caballero. César, qué gusto saludarte.
22: Hola, Beto, ¿cómo les va? El gusto es todo mío. Hoy Cruz Azul trabajó en la noria de cara a lo que será este clásico joven del fin de semana frente a las Águilas del América. Hay novedades con respecto a algunos jugadores. Primero, Gonzalo Piovi y José Paradela se perfilan para regresar a la alineación titular luego de que ambos no estuvieron de inicio la semana anterior frente al conjunto de Santos Laguna. Piovi por una lesión muscular que lo alejó un par de semanas, pero ya está recuperado al 100% y se espera que vaya de inicio como pareja de Willer Dita en la defensa central, mientras que José Paradela tuvo un accidente casero, sufrió una quemadura, decidieron que no arrancara el partido frente al conjunto lagunero, pero ya Paradela también está al 100% e irá de inicio para enfrentar a los dirigidos por Guillermo Almada, tomando en cuenta que Paradela pues es una pieza fundamental en el esquema de Joel Wiki a la hora de generar fútbol a la ofensiva.
27: Oye, ¿y cómo está Lira para pensar en que pueda jugar frente al América?
22: Lira físicamente está al 100%, ya también mentalmente ha ido asimilando lo que fue ese traspaso fallido al conjunto del Mónaco. Fue un duro golpe para él, tenía las maletas hechas, ya se había despedido de familiares y amigos y al final se termina quedando porque no se libera esa plaza de futbolista extracomunitario. El día de hoy fue la primera práctica de fútbol rumbo a lo que será el partido. Lira inició como titular en dicho entrenamiento, así que se perfila también para estar de inicio el próximo sábado. Hay que recordar que Lira, bueno, pues es un tipo que le da mucho equilibrio al equipo y que además es el capitán. Entonces también Eric Lira representa emocionalmente mucho para sus compañeros. Durante alguna parte del entrenamiento también Joel Wiki probó en esa posición con Amaury García, que ha hecho muy bien las cosas, pero al día de hoy, al primer entrenamiento, digamos, formal de fútbol durante la semana, Eric Lira arrancó como titular en el mediocampo.
29: Hola, ¿cómo estás, César? Te saludo con mucho gusto. Oye, ¿y va a venir algún refuerzo a Cruz Azul? Porque trajeron a Alan Mozo prestado de Pachuca y digamos que es una incorporación, ¿no? O sea, un refuerzo, pues no, es una incorporación. Alan Montes es otra incorporación y Juan José Calero, pues es otra incorporación. Pero ¿va a traer algún refuerzo el Cruz Azul este torneo? Porque se le está yendo el tiempo y hasta ahora no han contratado a nadie, ¿no? Torneos pasados para Adela, torneos pasados para la Vecino, pues a buenos jugadores de muy buen nivel. ¿Hoy nada de refuerzos?
22: Hola Héctor, ¿cómo estás? Un gusto saludarte. La verdad es que ya luce complicado que pueda llegar alguien más, por lo que he podido preguntar y he estado investigando. Cruz Azul, si bien no está cerrado a alguna incorporación, ya en este momento luce difícil, no hay ninguna negociación que se tenga en pie o cerca de cerrarse. La máquina considera que tiene un plantel lo suficientemente poderoso como para pelear los títulos que todavía tienen disputa en este segundo semestre de 2026, que es la Campeones Cup, la próxima semana frente al Inter de Miami, y por supuesto buscar el bicampeón de la Liga MX. Ellos sentían que flaqueaban en algunas posiciones. El tema de Alan Mozo, bueno, es fondo de armario por esa lateral derecha. La media de contención, pues al ya no irse Eric Lira, ya tienes dos opciones ahí muy sólidas, como es el mismo mundialista mexicano en 2026 y también a Amaury García. Los centros delanteros se han mantenido también. En este momento tienes tres, con el Toro, con Ibáñez y con Juan José Calero. Entonces, al interior de Cruz Azul consideran que la plantilla está completa. No están cerrados a una incorporación de último minuto, pero tendría que ser ya proveniente del extranjero y además no tienes plazas disponibles de futbolistas no formados en México, lo cual por supuesto complica la operación.
5: César, muchas gracias por la información.
22: Saludos, excelente tarde.
5: Igualmente, buenas tardes.
30: Quiero decir dos cosas. Este Leagues Cup que terminó, hay varios directivos que quieren o más partidos en México o más dinero.
5: Claro.
30: Es decir, no están a gusto con los ajustes que han mejorado, pero no son suficientes. Y ayer estuve consultando con la liga de lo que les decía de la multipropiedad y la venta. Lo que me dijeron es, en el nuevo estatutos de la nueva liga, está determinado que no se puede tener influencia importante, significativa sobre dos equipos. Es decir, cuando se vende León, si venden el 100% de León, pues Jesús Martínez, hijo, podría trabajar perfectamente porque no tienen acciones del equipo. Se pueden quedar hasta el 19.9% de las acciones sin injerencia en la operación. Yo creo, también por otro lado me dijeron que los fondos que le están metiendo billete quieren el 100%. Si quieres esta lana, me das el control. Porque puede pasar que Grupo Pachuca venda el León, se quede ese 19.9% y en algún momento dado ese 20% valga más que lo que ahorita le pagan por el 80%. Y alguien me dijo, John, también hay que estar pendientes de los fondos, ¿no? Me dice, le digo, ¿cómo los fondos? Me dice, pues el fondo Apolo, el que quiso entrarle al fútbol mexicano, ya está con el San Luis. Porque el fondo Apolo...
29: Compró el Atlético de Madrid.
30: Compró la holding.
29: Claro.
30: Que ahorita por 2 años el Atlético de Madrid sigue operando independiente. Pero en 2 años el fondo Apolo se queda la holding del Atlético de Madrid donde está el San Luis. Entonces de la multipropiedad también puede pasar que mañana el fondo Apolo dice, le entro al Toluca. O el que le entró a la América, pues yo también compro el 10% de otro y de repente la multipropiedad llegue a través de los fondos. Entonces creo que viene un cierre de año muy interesante. Todo el mundo quiere lana de los fondos, pero también te tienes que cuidar, porque eso sí tiene lana. Y eso si quieren algo a billetazos se pueden quedar muchas cosas. Y dos, la circunstancia que tiene que determinar el Grupo Pachuca de vendo el 100, me quedo un 20, el reglamento dice que no puedo operar. Pero pues yo creo que a Jesús, de lo que yo sé financieramente, ese 20% que se quede y no lo opere, mañana llega un fondo y le paga más lana al otro fondo y ese 20% puede valer. Porque va a haber un momento donde se van a revalidar los derechos del fútbol mexicano en Estados Unidos. Uh-huh. Es la liga más vista en Estados Unidos, la mexicana.
29: Sí.
30: Pero si tú ves... Arriba de la Liga Mexicana está la Premier, está la Española, está la Alemana. Es decir, el dinero que se venden de los derechos en Estados Unidos de la Liga MX son muy bajos si consideramos que es la liga más vista en los Estados Unidos. Entonces, creo que vienen momentos muy interesantes en unificar muchas cosas, ¿no?
29: Hay algo que creo que tú puedes investigar lo más fácil, John, que es en la venta del Atlas... El 30% de las acciones le pertenecía al grupo Salinas. Cuando Salinas vende a Orlegui, Orlegui compra...
30: El 40% compra, siempre habrá sido.
29: 70 y 30 eran, 70 y 30. Pero también en esa venta participó también Santos. De Santos también el grupo Azteca tenía 30%.
30: Sí, sí.
29: ¿Cómo quedó ahora la estructura? Sería interesante saber.
30: Lo que queda
29: saber.
30: Es que te quedas con un porcentaje.
29: Ajá.
30: Sin voto. Ni injerencia.
29: Es que es lo que te digo, con ese 19 que hablas tú, ahorita del caso de Pachuca con León, yo creo que va a aplicar para todos. Y me parece que también tendría que aplicar para los fondos, porque si viene,
30: sí,
29: como dices tú,
30: claro.
29: Si un fondo se convierte en multipropiedad, pues salimos de Guatemala para ir a Guatepeor, ¿no?
30: Y ellos entonces, tienen lana, ¿no?, para empezar a controlar,
29: claro,
30: todo,
29: claro,
30: porque
29: claro.
30: Mañana llega un fondo entonces, con el Necaxa y te dice, aquí hay 500
29: hay
30: con el
29: América. Ya hay un fondo
30: ya hay
29: en
30: un
29: el
30: fondo.
29: Necaxa. Entonces,
30: y el Apolo ya está en el San Luis.
29: Ese.
30: ¿No? Indirectamente.
29: Eso, que San Luis ya no pueda, el Fondo Apolo no pueda comprar o tener dinero en otro equipo.
30: Claro.
29: Es lo que la liga ahora tiene que regular. Uh-huh. Mucho cuidado con eso, porque al rato que se metan ya 5 o 6 inversionistas con 5 o 6 equipos, pues va a ser un problema. Ahorita ya la multipropiedad se puede dar por otro lado.
30: Sí, sí.
29: Ya no, con los mismos de siempre.
30: Te voy a decir cuál creo es el esquema que van a seguir. Hace dos semanas dimos a conocer que Arthur Blank, el dueño de los Atlanta Falcons, le había vendido a un fondo de inversión el 10% de los Falcons en una valuación de 10 billones de dólares. Y le dieron una fortuna por el 10%, pero ese 10% no tiene operación. Entonces yo creo que lo que vamos a acabar viendo es que todos los equipos van a buscar vender una parte sin que el fondo tenga voz y voto, simplemente le invirtió. Yo lo que ayer me confirmaron es, cuando se vende el León, para que alguien siga trabajando en el León, tiene que vender el 100% de las acciones. Si se quedan el 20%, que es lo más inteligente, porque luego pueden valer más que lo que te dieron por el 80%, sí. No tienes en el nuevo estatuto, reglamento que se aprobó en la nueva liga. Acuérdense que cambiaron muchas reglas
29: no tienes en esta nueva liga. En la operación. No tendrías puesto en la operación si te quedas con el 20%.
30: No, tú tienes el 20%, te quedas como accionista.
29: Nada más.
30: No tienes nada en la operación. Pero si mañana otro fondo compra o revenden el equipo, pues tú te quedas con el 20% de lo que puede valer.
29: Es que también ahí el peligro para el fondo es que si el fondo compra el 80%, el Grupo Pachuca se queda con el 20%, al rato el Grupo Pachuca le puede vender ese 20 a otro fondo, pero, que a lo mejor no estoy de acuerdo, el fondo que tiene ya el 80.
30: Ahí pon las cláusulas. Y lo que a mí me dijeron es que hay fondos que lo que quieren es el 100. ¿No? Sí. Aquí está tu lana, como en muchos equipos.
29: Como el Atlas.
30: Aquí
29: está. Bueno, al Atlas mismo le recomendaron a Aníbal Fager, que era el presidente del Atlas, con Orlegui. Oye, pues este es un chavo y es muy preparado, Aníbal, yo lo conocí, muy preparado. Pero dijo el fondo, no, gracias.
30: Sí, sí.
29: Y muchísima gente de Orlegui ha estado saliendo del Atlas, pero uno tras otro, han estado saliendo. Pero dijeron, Eduardo Herrera, por ejemplo, que era el director deportivo, se quedó ahí trabajando, pero su vicerrete es el director deportivo.
30: El otro día te quería hacer una pregunta, Héctor. Las instalaciones de los Leones Negros de la universidad, en referencia al centro de Guadalajara, ¿qué tan lejos están?
29: A 30 minutos. Sí, están en el bosque, dentro del bosque de la Primavera, como yendo hacia Sayula, pues hacia
30: pues hoy les hacia adelanto la costa. Que ahí van a hacer el estadio del Atlas y tienen hasta una idea de poner un tren. Hasta un tren.
29: Sí, porque sí está lejos de la ciudad.
30: Sí, no, pero
29: muy lejos de la ciudad.
30: Muy, muy desarrollado el primer mundo, donde las instalaciones de Leones Negros, pones un estadio.
29: Nada más que hay un problema.
30: Con hotel y todo, y llega un tren. Digo,
29: hay un problema grave. Todos los lugares que han sugerido que puedan ser, son terrenos de la UDG. Y la Universidad de Guadalajara no puede vender terrenos propios, porque se los da el gobierno para otra función. Pero los puede dar
30: como en arrendamiento.
29: Sí, pero un comodato de 40. Ya de por sí las canchas de entrenamiento están están pagando en renta, ¿no?
27: Volveremos enseguida. Huerta, Sutcliffe y Murrieta.
30: Con Pavel, ¿no?
27: Pavel Pardo.
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7: 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Los antiguos egipcios usaban piedras como almohadas para dormir, algo que hoy nos parecería sumamente incómodo y difícil de usar.
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9: Los perros tienen 3 párpados en cada ojo para proteger y mantener lubricada la superficie de su córnea constantemente.
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11: En el segundo día de actividades dentro de la fecha inicial de la UEFA Champions League, el Paris Saint-Germain demostró toda su capacidad y venció 6-1 al Slovan Bratislava, en un juego donde Ferran Torres marcó 3 goles, además de que Dembélé marcó 2 tantos, y Fabián Ruiz marcó el 6º para el equipo parisino. El Liverpool en Anfield derrotó 2-1 al Atlético de Madrid. El mexicano Obed Vargas se quedó en el banquillo. Por su parte, el Sporting de Lisboa derrotó 3-1 al Galatasaray. Y el Arsenal, con gol de Odegaard en la parte complementaria, derrotó en San Paolo al Napoli 1-0. A primera hora, el Barcelona había lucido y derrotado 5-1 al Feyenoord. Por su parte, el Stuttgart derrotó 3-1 al Viking de Noruega. Para mañana destacan los duelos Bayern Múnich frente a Bodo Glimt y Manchester United frente al Sabah de Azerbaiyán. Informó José Luis Cuevas. 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
5: Buenas tardes en ESPN Radio Fórmula y vamos contigo, Jesús Bernal, qué gusto saludarte.
12: ¿Qué tal, Beto, compañeros? Saludos, muy buena tarde. Pues bueno, con información del equipo del Guadalajara, que hoy tuvieron la visita de Rafa Márquez, el técnico nacional mexicano de fútbol, estuvo ahí con el rebaño, platicando con Gaby Milito, platicando con los jugadores, con la directiva, Alejandro Manso, Javier Mier, recibieron a Andrés Lilini, a Duilio Davino, a Rafa Márquez, y pues estuvieron toda la sesión, llegaron un poco antes del arranque del entrenamiento, alrededor de las 9 de la mañana, se fueron por ahí de las 12:30, ninguno quiso dar alguna declaración al respecto, pero bueno, fueron a presentar el proyecto, fueron a platicar con los directivos. Chivas pues sigue en la misma de tener la voluntad de ayudar a la selección mexicana de fútbol, de entenderlo como un valor por parte de los jugadores, y saben que evidentemente como el equipo está bien, pues vendrán bastantes convocatorias para la fecha FIFA de septiembre-octubre.
30: Sí, Jesús, porque si a Rafa lo van a presentar mañana y fue a Guadalajara hoy, me da la impresión que dijo, oye, Milito, échame la mano, no necesito más de 2, entiéndelo, vengo personalmente a decirte que has hecho tal trabajo que necesito más de 2 para mi debut. Así interpreto yo este viaje relámpago a la Perla, ¿no?
29: Es que fue con el Atlas ayer también.
12: Sí, sí, estuvo justamente como lo mencionan. Saludos, John, saludos, Héctor. Ayer visitó la Academia AGA con Hernán Crespo y hoy fue con la gente del Guadalajara, y sí, es uno de los temas a tratar, entendiendo que para el primer partido, que es contra Colombia, si mal no recuerdo, el torneo continúa activo. Chivas estará enfrentando a Querétaro el 26 de septiembre, y la regla interna establecida era la convocatoria de solamente 2, pero del Guadalajara, pues claro que hay más jugadores que le atraen a Rafael Márquez, y es uno de los temas, ¿no? Es ver esa posibilidad o explorar la posibilidad de que pueda ir al menos un tercero, que hay un tercero que se pueda sumar.
5: Claro, porque de lo contrario el Guadalajara no sería la base de la selección mexicana si únicamente van 2. Ahora, ¿esto tendrá que ver con una mayoría de votos de los dueños o cómo va a determinarse si son más de 2 para la primera convocatoria, Jesús, de Rafa Márquez?
12: No, ahí en el caso de Chivas es directamente la gestión con la directiva del Guadalajara. A ver, el cuerpo técnico de Rafa ha estado observando muy de cerca a 3 jugadores del rebaño, ¿no? O sea, por encima de los que fueron al Mundial, hay 3 que les llaman la atención: Hugo Camberos, Santiago Sandoval y Diego Campillo. Entonces, pues están en eso, ¿no? En el ver el estira y afloja, a ver cómo se da la situación, porque entiendo también que después, o sea, una vez que pase el partido contra Querétaro, ya podrían liberar al resto de futbolistas, ¿no? Podrían liberar al resto de futbolistas. Entonces, pues bueno, habrá que ver ahí cómo termina esta situación para el equipo de Chivas y la selección.
29: Oye, Jesús, porque también no podemos dejar de primero reconocer la mala planeación de partidos, porque la fecha FIFA empieza...
5: En Palma.
29: Sí, empieza el 21, Beto, sí. La fecha FIFA, y ellos tienen partido hasta el 26. Y termina el 6 y ellos tienen partido hasta el 6.
5: Sí.
29: O sea, arrancan cuando la fecha FIFA ya va avanzada, la jornada 8 no se suspendió. Fíjate, la fecha 8. Entonces Chivas juega el domingo a las 7 de la noche con 7 minutos, 7-7, juega el Guadalajara contra Pumas. Y entonces está encimado el partido de la selección mexicana el mismo sábado con el partido de Chivas.
5: Claro.
29: Bueno, Chivas juega el domingo, quiero decir. Sí, pero sí, el partido del sábado, el del sábado se encima con León, con Toluca, con Cruz Azul. O sea, qué relajo.
5: Sí.
29: ¿Y cómo va a ser Chivas entonces? ¿Va a ceder solo 3 jugadores ese día o 2?
3: La intención es que pudieran sumar un tercero, pero esto depende, todavía quedan algunos días de la evolución de los jugadores. Es difícil decir hoy quiénes y cuáles, no sabemos qué va a pasar el próximo fin de semana. Pero parte del tema fue ese, ¿no? O sea, poder platicar de cerca si existía la posibilidad de poder agregar un extra, entendiendo que hay jugadores que le gustan a Rafa Márquez, que lo quiere tener con ellos y que hay elementos a los que le viene dando seguimiento.
5: Yo creo que Camberos, por ejemplo, está pidiendo a gritos estar sí, en la selección mexicana.
30: Pero seguimos, Jesús, operando como a nuestro estilo, ¿no? Es como vas a una reservación para 8 y te dicen en el restaurante, no cabe uno más, señor. No, somos 13.
5: Ahorita, otra sillita.
30: Ahorita lo arreglamos, no importa, ¿no? De todos modos, ahorita hablo con que tenga que hablar.
5: Parado.
30: ¿No? Sí. Pero seguimos operando esa parte, ¿no? Tú mete los partidos, seguimos comercializando, sí. Que Rafa hable, y no importa, es decir, es fecha FIFA, pero nosotros aquí lo arreglamos diferente, ¿no?
5: Sí, exactamente. Jesús, muchas gracias por la... Héctor, ¿querías decir algo?
29: No.
5: Jesús, muchas gracias por la información.
12: Saludos, buenas tardes, hasta luego.
5: Buenas tardes. Y hablando de Jalisco, Jesús Bernal, Héctor Huerta, Pavel Pardo, qué bien se expresó en Enfocados el día de hoy.
29: Chamos.
13: Tenemos que apoyar. ¿Qué es lo más importante? ¿Qué queremos? Porque esto es de todos, la selección es de todos. Entonces, ¿qué queremos para la selección? Queremos una selección, queremos apoyar al técnico que es hoy Rafa Márquez, queremos darle este seguimiento, queremos realmente aspirar a algo mejor. Entonces, tenemos que apoyar de verdad, tenemos que los clubes poner. Entiendo que los clubes también tienen intereses, entiendo que también, pero si es una fecha FIFA, no puedes a lo mejor decir solo 2 jugadores por equipo o solo 3. Eso es algo que es una gestión, ¿no? Y me parece que es ahí donde entra, pues obviamente, Edwilio Davino, entra su gente, entra Ibar Cisniega. Yo se los aseguro y se los firmo. Rafael Márquez tiene la mentalidad ganadora que le va a imprimir a su equipo y que le va a imprimir a sus jugadores. Y eso es el mensaje que los jugadores tienen que recibir.
14: ¿Cómo viviste tú ese 2006 América, el Stuttgart? ¿Qué sacrificaste?
13: Esa es una pregunta súper interesante y creo que pocas veces la he dicho al aire. El América me puso un contrato mejor. El América me ofreció más dinero. Y sin embargo, yo dejé al lado el dinero por un objetivo, que era triunfar en Europa, por un sueño que yo tenía, que era ir a Europa, que ir a Alemania y tener éxito. Ese era mi sueño. Y obviamente, también lo digo abiertamente, yo tuve que pagar y poner de mi bolsa para poderme ir. Pero bueno, hoy los resultados son otros. Hoy soy embajador de la Bundesliga, como lo acabas de decir. Trabajo bastante con la MLS. Entonces, esos son los beneficios que hoy te da esa parte futbolística. No todo es el dinero. Obviamente, la carrera del futbolista es corta. La carrera del futbolista tienes que generar también un patrimonio para ti, para tu familia. Pero al final de cuentas, creo que lo más importante es lo que el jugador quiere. Y eso es donde tenemos que escuchar a los jugadores.
5: Ya sé. Qué articulado, claro. Qué enterado, qué buenas respuestas.
30: Amueblado, claro, tiene. Amueblado.
5: Tiene la cabeza Pavel Pardo, tu paisano.
30: Está bien cableado.
5: Bien cableado.
29: Ahí los hacemos bien en el Atlas, o sea, los formamos
5: oye,
29: bien desde
5: qué
29: abajo.
5: Bárbaro, sí, ya se ve.
30: Yo lo recuerdo con una no, en el Águila, ¿eh?
29: La familia de Pavel es muy futbolera, ellos tenían un equipo de fútbol con su propio campo y todo, y ahí jugaban todos los pardos, sus papás, su papá, sus tíos, todos son súper futboleros en Guadalajara.
5: Oye, sí.
29: En la cancha enfrente del aeropuerto, ahí
5: Pavel Pardo. Claro, y qué toque tan fino, ¿verdad? Qué buena técnica, qué combativo.
29: De los mejores tocadores que ha habido en México.
5: Qué buen cobrador de tiros libres.
29: Fíjate lo que fue la cantera del Atlas antes de que se vendiera primero al grupo Salinas y luego al grupo Orlegui y luego ahora a este grupo,
5: sí.
29: A Prodi. Rafa Márquez salió de ahí, Andrés Guardado salió de ahí, Pavel Pardo, Osvaldo Sánchez, José de Jesús Corona.
5: Corona también.
29: ¿Qué jugadores han salido
5: del Atlas? Oye, ¿por qué le puso tu querido amigo Enrique Bermúdez de la Serna el bebé Pardo?
29: ¿Quién sabe?
5: A ese sí no sabemos, ¿verdad?
29: ¿Quién sabe, no?
5: Bueno, pues hay que preguntarle
30: pues
5: al perro.
30: Pregúntale, Betito. Oye, bueno,
5: vamos a hablarle al perro Bermúdez, querido Enrique.
30: Y nomás diría de Pablo.
5: Aquí está Pablo Viruega, mira.
30: Dijo que sacrificó para irse a Alemania. Sí, comienza la NFL.
5: Comienza la NFL. Están de manteles largos, Pablo.
29: Hoy es su día.
5: Están
29: de ellos.
5: Etiqueta.
30: Nuestro, claro. Nuestro 5 de febrero, Beto.
15: Nuestro 5 de febrero.
5: Sí, su 5 de febrero, el equivalente a mi 5 de febrero.
30: A lo que era tu 5 de febrero.
5: Sí, ya ni me digas. Esta imposición del pensamiento único, esta intolerancia antidemocrática que hace que la fiesta de los toros no tenga cabida en la Ciudad de México. Pero bueno.
30: ¿Ya te desahogaste?
5: Ya me desahogué. Okay. Éntrale. Ándale si vas.
30: Partido de hoy, Pablo. Nos vamos a acostumbrar a que comience en miércoles la temporada, ¿no?
15: Sí, yo creo que sí, John.
5: Wednesday Night Football.
15: Wednesday Night Football.
30: Sí, porque así clavan, otro jueves, ya sea en Australia, en Tokio, en muchos lugares que se juegue en viernes.
15: Y creo que lo vamos a ver mucho más en los próximos años en la semana 1, porque no tienes la presión de la semana previa que tengan que descansar los jugadores. Los jugadores vienen de descansar una semana, más de una semana, porque el fin de semana anterior no hubo actividad, terminó la pretemporada y tienen una semana o más de una semana de descanso, ¿no?
30: Y otro punto que es clave, por primera vez Brasil no comienza en semana 1, porque la liga ya está calmada en el sentido de los camiones y la televisión, porque eso es algo que de repente la gente no capta. Ahorita, por ejemplo, cuando venga NBC a hacer el Sunday Night el 22 de noviembre, hay que ver dónde están el domingo anterior. Y si están en Nueva York, los camiones van a McAllen y hay que traerlos. Sí. Entonces, la liga, de alguna manera, en mercados nuevos, pues no es lo mismo volar todo a Australia y estar seguros que esté todo bien con tiempo, porque si no, no llega a Australia de Nueva York en 3 días el equipo, ¿no?
15: Y recuerda también que este viernes no lo pueden jugar porque ya por disposición federal, a partir de esta fecha en septiembre, los viernes son exclusivos de las preparatorias en el fútbol americano en los Estados Unidos. O sea, no puedes poner un partido de fútbol americano colegial ni de NFL en viernes por la noche porque son una disposición federal. A partir de cierta fecha en el calendario, son exclusivos de las preparatorias, ¿no? Entonces, por eso es que tienen que jugar hasta la semana 3, van a jugar en Brasil.
30: Ya hablamos de convocar a 2 y préstame a 3, y no importa, juntamos 4 partidos y, oye, y los acomodamos, ¿no?
29: Y yo que soy un neófito de la materia, la NFL, a qué países ha llevado ahorita su deporte en partidos de competencia oficial? Que yo recuerde, España, Inglaterra. Sí. Ahora Brasil ya también lo hablaban, México, y hoy está en Nueva Zelanda, ¿no?
15: En Melbourne.
29: Australia.
30: Sus dos grandes mercados nuevos esta temporada es París y Melbourne.
15: Y Melbourne. Y Alemania estuvo el año pasado, se integró.
29: Alemania también.
15: En Berlín, España.
30: Santiago Bernabéu.
29: Santiago
30: Bernabéu.
15: Sí, desde por supuesto, no. A la calle de París era.
5: Aquí en la Juárez.
15: A la Juárez, sí.
30: ¿Dónde está el Palacio de Hierro, Beto? ¿Cuál es París con qué?
5: Exacto.
15: Sí, y con precaución, ¿eh?
5: Háblenos del partido de hoy, claro.
30: El juego de hoy.
5: ¿Quién juega?
30: Está bien.
29: No, bueno, los finalistas del Super Bowl pasado, Beto.
30: Estaba viendo una estadística que desde que el campeón defensor abre la temporada tiene marca de 21-5.
15: Sí.
30: ¿No? Si Pablo, al igual va a estar de acuerdo conmigo, yo creo que Seattle y los Rams en estos momentos son los dos mejores equipos de la liga.
15: De acuerdo, de acuerdo.
30: New England, estaba leyendo en la mañana, tiene 15 jugadores que se fueron, que jugaron por lo menos un partido. Sí, Vrabel
15: es que
30: hizo muchos cambios.
15: Sí, hizo cambios, trajo jugadores que en algún momento estuvieron con él en Tennessee. Uno de ellos es AJ Brown, el receptor, el otro es un safety, Kevin Byard, que estuvieron con él. Como un entrenador lleva jugadores, independientemente de que ya tienen sus años en la liga, siguen rindiendo, pero es bien importante que un entrenador ponga elementos en los vestidores, en el vestidor, que sean claves, ¿no? Que sean afines a él, que sean ese puente perfecto entre el entrenador, la forma de pensar y los jugadores. En el caso de Seattle, solamente perdieron 2 de los 22 titulares que tuvieron el año pasado.
30: asunto. Es muy importante. Walker, el MVP, que le corrió a New England 134 yardas en el Super Bowl. Para el tema del morbo, Mike Vrabel, el entrenador de New England, tuvo un verano un poco agitado porque salieron fotos de algún tipo de relación especial con una reportera, él casado, y es increíble cómo...
15: Y ella casada también.
30: Y ella casada también. Oh. ¿Cómo libraron ese tema los Patriots, no?
15: Sí, fue en el mes de abril, porque incluso el draft...
30: Con Diana Russini.
15: Sí, ajá, Diana Russini. Son tres días de draft. Y el tercer día el coach pidió permiso y dijo, yo no voy a estar porque tengo que estar con la familia, tenemos que reparar esta

0: a ir con Moyo Lens porque el Barcelona le
1: El
0: ganó
1: que se
0: 5-1 al
1: lleva se
0: Feyenoord.
1: aguanta, Betito.
2: Saludos, como os decía, desde los aledaños del Spotify Camp Nou, la casa del Barça, la casa de un equipo que juega muy bien al fútbol y la casa que abre siempre las puertas para una afición que está entregada al equipo, al colectivo de Hansi Flick, que posiblemente practique el mejor fútbol del mundo a día de hoy. Estamos en septiembre, no hay que echar las campanas al vuelo. Pero evidentemente este Barça está funcionando como una máquina, está resolviendo sus partidos de manera solvente y para muestra un botón. 5 partidos oficiales en la presente temporada, en 4 de ellos el Barça ha acabado metiendo 5 goles al rival. Solo ante el Athletic Club de Bilbao, en partido de liga, el conjunto culé quedó con 2 dígitos, o con 2 tantos en su marcador, no 2 dígitos, sí 2 tantos en su marcador, y fue por la impresionante actuación que tuvo Unai Simón, cancerbero del Athletic Club de Bilbao. Un Barça que se le ha pasado muy bien, que nada más arrancar el partido ya se ha puesto en ventaja con un magnífico gol de Rafinha. Volvió a marcar el crack brasileño, luego fueron Adeyemi el que hizo el segundo, Lamine el cuarto y el último Gabriel Jesús, que se estrenaba en Champions, que en el conjunto culé aprovechó una magnífica asistencia de Lamine Yamal para cabecear dentro de la portería del equipo holandés. El Barça suma y sigue. El equipo de Hansi Flick, que se siente muy cómodo. Joao Cancelo y Dani Olmo posteriormente hablaban en los micrófonos de ESPN y reconocían que está muy bien y que no entienden o no tienen la sensación de que el equipo vaya a bajar el pistón, que entienden que el compromiso es la clave para poder llegar al éxito. Y evidentemente es la tercera temporada consecutiva que Hansi Flick está al frente del equipo y eso evidentemente se nota.
0: Gracias, Moy. Rafinha al 3 y al 57. Adeyemi al 22. Yamal al 77. Y Gabriel Jesús marca su primer gol, Héctor, con el equipo del Barça al 85.
2: Sí.
0: Steyn metió el gol del Feyenoord, pero pues es una disparidad muy marcada.
1: Sí, fue el 5-1
0: Y en
1: muy
0: el otro juego
1: contundente.
0: también, el del Paris
1: Y
0: Saint-Germain.
1: mira, Feyenoord es de los equipos fuertes de la
0: Pues sí.
1: Liga de Países Bajos,
0: Sí.
1: ¿no? Pero bueno, ese fue el resultado. Barcelona se ve muy bien en la Liga, se ve muy bien en la Champions. Es uno de los grandes favoritos de Champions para mí y la Liga también. La Liga es muy complicada porque el Madrid está también muy parejo, Beto. Tiene un equipazo el Madrid
0: Sí, cómo
1: también,
0: no.
1: un
0: Está
1: equipazo.
0: parejísimo el Madrid y el
1: Parejísimo.
0: Barça.
1: Y ahora ya lleva 3 puntos
0: Pero
1: de
0: ¿no
1: ventaja
0: crees,
1: el
0: Héctor,
1: Barça.
0: que el Barça es el principal candidato a ganar esta Champions?
1: No, yo creo que el Paris Saint-Germain
0: ¿Tú el Paris
1: todavía.
0: Saint-Germain?
1: Sí, el Paris hay que. Es que Luis Enrique
0: Sí,
1: se
0: claro.
1: la sabe todas, ¿no?
0: Sí.
1: Entonces, Luis Enrique no arrancó bien la liga en Francia, pero es un gran entrenador y se va a levantar el equipo y va a andar peleando el título. El que arrancó muy bien en Francia fue el Mónaco. El que no fue Eric Lira finalmente, porque lo dirige Felipe Luis, que es uno de los técnicos de más proyección de Brasil y que seguramente será el sucesor de Carlo Ancelotti después de la próxima Copa del Mundo del 30. Ahí yo creo que será el sucesor Felipe Luis, que es un técnico que tiene
0: Por supuesto.
1: una gran
0: Oye, Héctor,
1: proyección.
0: Liverpool le ganó al Atlético de
1: 2 a
0: Madrid
1: 1, 2 a
0: en
1: 1.
0: Anfield 2-1. Szoboszlai y McAllister marcan los goles de Liverpool y
1: Golazo de
0: Llorente.
1: McAllister, de fuera
0: El de
1: del área,
0: McAllister es un gran
1: golazo,
0: gol.
1: golazo,
0: Y
1: sí.
0: Llorente marcó el gol del Atlético de Madrid.
1: Iba ganando el Atlético de Madrid 1-0, pero luego al Cholo Simeone empezó a defenderse todos
0: Sí.
1: atrás y el Liverpool finalmente le sacó el partido, ¿no?
0: Y despidieron a Mendilibar, el técnico del Olympiacos.
1: ¿Qué decisión tan
0: Se queda sin
1: extraña,
0: técnico
1: ¿no?
0: la
1: Venía
0: hormiga,
1: de ganar la Copa.
0: claro.
1: ¿Quién sabe qué pasó ahí con Mendilibar? Habían sacado ayer al director deportivo.
0: Exactamente.
1: Algo tiene que ver.
0: Gracias, Héctor,
1: Gracias.
0: John, Roger, Vicente, buenas tardes. Que les vaya muy bien. Hasta mañana.
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2: Sting será el narrador de Nino, A Film About Nino Rota, documental dedicado al legendario compositor de El Padrino. La película se estrenará el 11 de septiembre en el Festival de Cine de Venecia y recorrerá una carrera de 150 bandas sonoras, incluyendo sus trabajos con Federico Fellini y Francis Ford Coppola. Rota ganó el Oscar por El Padrino, parte 2.
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2: Capcom celebrará los 30 años de Resident Evil con una exposición en Tokio que tendrá estatuas a tamaño real de Albert Wesker y Lady Dimitrescu. La gran protagonista será la villana de Resident Evil Village. Su figura medirá 2 metros con 90 centímetros. La exhibición abrirá en octubre y los fans ya bromean con que Capcom necesitará reforzar bastante la seguridad.
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2: Ozzfest confirmó que regresará en 2027 y tendrá como sede Villa Park en Birmingham, el mismo estadio donde Black Sabbath y Ozzy Osbourne ofrecieron sus últimas actuaciones. Sharon y Jack Osbourne ya habían adelantado que el festival volvería primero a Inglaterra y después a Estados Unidos. Por ahora, todavía no hay fecha ni cartel confirmados.
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0: Siento yo que el tema Rafa Márquez, química con jugadores, más allá de que llega con el proceso, hay que ver cómo se plasma en el terreno de juego, porque va a ser un manejo totalmente diferente a lo que se tenían con Aguirre, al que le decían el viejito, el abuelito, y se echaban como que relajo. Aquí hay que ver cómo se termina por romper el hielo. No es el tipo más sociable, Rafa Márquez.
1: Yo creo que por ello es que también está Andrés Guardado, ¿no? O sea, como para sí arreglarle algunas cosas, ayudarle a algunas cosas en la cancha, pero sí un poco más en el grupo, ser ese intermediario para echar relajo, para unir a los seleccionados. Yo sí creo que le va a costar trabajo por cómo viene la selección, por el personaje que era Javier Aguirre, que como bien lo dices en las conferencias de prensa, te daba 5, 6, 7 frases.
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3: El US Open está invirtiendo $800 millones para tener menos clientes, así como lo oyes. Y es que desde hace varios meses empezaron un proceso de remodelación de su estadio principal, el Arthur Ashe, para eliminar varios miles de los lugares más baratos. Al mismo tiempo, los lugares courtside, los más fresas del estadio, pasan de ser 3,000 a 5,000 y están creando también nuevas suites y zonas de hospitality. Y es que tiene sentido financiero, porque tienen un problema que ya quisiéramos tener la mayoría de las empresas en el mundo, y es que la demanda por su producto excede y por mucho al inventario disponible. Así que los entiendo, pero yo creo que su responsabilidad, en vez de maximizar esas 2 semanas de evento que tiene el año, sería ver cómo logran las otras 50 semanas en el año generar un negocio escalable e interesante, aprovechando el inmenso poder de la marca y audiencia que ya tienen.
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4: El FBI de Estados Unidos ofrece una recompensa de hasta $2 millones por Graciela Margarita Arredondo, presunta operadora financiera del Cártel Jalisco Nueva Generación, quien señaló cuenta con una orden de arresto en Nueva York. El gobierno de Venezuela ha entregado un total de 528 viviendas a los afectados por el doble terremoto ocurrido el pasado 24 de junio, informó la presidenta encargada Delcy Rodríguez, quien señaló que esperan entregar en diciembre 4,000 viviendas. El secretario de Estado de Estados Unidos, Marco Rubio, declaró como organización terrorista a la banda criminal ecuatoriana Los Tiguerones, al señalarla como uno de los grupos delictivos causantes de la violencia que sufre el país andino. Hasta el momento, Estados Unidos ha declarado a 4 bandas ecuatorianas como terroristas. Informó Itzel Vanegas. 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
9: Tom Cruise volverá a las pistas con Days of Thunder 2 y Anne Hathaway será su nueva compañera de carrera. Cruise retomará el papel del piloto Cole Trigle, mientras Hathaway interpretará a la propietaria e ingeniera de un equipo. La secuela llegará a los cines el 2 de junio de 2028, casi 4 décadas después de la película original.

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3: La actriz que dio voz a Megara en la película animada de Hércules de 1997 ya tiene a sus candidatos para el live action de Hércules. Susan Egan propuso a Zendaya como Meg y a Tom Holland como Hércules. La pareja que ya ha compartido pantalla en Spider-Man. Sus películas acumulan más de 7 mil millones de dólares. Pero esto es únicamente el casting soñado de Egan.
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3: Marvel Studios ya puso fecha al regreso de Ghost Rider. La película, protagonizada por Ryan Gosling como Johnny Blaze, llegará a los cines el 28 de julio de 2028. Disney confirmó el estreno tras actualizar su calendario después de D23. Así que el motorista más infernal de Marvel ya tiene fecha para encender nuevamente la pantalla grande.
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6: Son las 6 de la tarde, soy Juan Becerra Costa. Estamos en Fórmula Noticias y le voy a dar a conocer los sucesos más importantes, más destacados del país y del mundo ocurridos hoy, miércoles 9 de septiembre. Sin nuevos impuestos ni gasolinazos, el presupuesto 2027. La presidenta Sheinbaum destaca que habrá más recursos para educación, ciencia, salud y seguridad. Asegura que habrá mayor recaudación por el combate a la evasión fiscal.
7: ¿Qué quiere decir eso? Personas que deberían pagar impuestos y que no pagan buscando, pues, o facturas falsas o mecanismos que evitan que se paguen los impuestos que se deberían pagar.
6: México defiende el T-MEC y la soberanía. La presidenta Sheinbaum asegura que buscará mantener el acuerdo entre México, Estados Unidos y Canadá, pero advierte que no se firmará nada que afecte la soberanía o la economía del país.
7: Bueno, obviamente nosotros queremos que los tres países sigamos en un acuerdo comercial. Nos conviene a los tres, a Canadá, a Estados Unidos y a México. ¿Qué queremos nosotros? Pues primero, que bajen los aranceles de acero, aluminio y autos, porque además de que consideramos que es injusto, está afectando a nuestra economía.
6: Washington siendo Washington. El secretario de Estado de los Estados Unidos, Marco Rubio, asegura que los esfuerzos de México contra los cárteles no son ni de lejos suficientes y advierte que su país enfrentará a esos grupos de una forma u otra. Ya del narcotráfico en su país no hablo.
8: Sí, el caso de México es un reto por el tamaño del país, por el poder que tienen los cárteles allá. No creo que sea ningún secreto para nadie que hay territorios en México que no están gobernados por el Estado, sino controlados por estas organizaciones narcoterroristas. Ahora bien, reconozco esto. Los mexicanos han hecho más de lo que jamás habían hecho para ir tras estos grupos, pero todavía no es suficiente. Ellos lo saben.
6: El grupo criminal de la línea se queda sin la Pepa. Autoridades mexicanas, con apoyo de información de Estados Unidos, detuvieron a Epifanio N., la Pepa, señalado como presunto operador de la línea. El embajador de Estados Unidos, Ron Johnson, reconoció la detención. Golpe a los chapitos. En Sinaloa, fuerzas federales detuvieron a dos integrantes de este grupo delictivo. Son señalados del secuestro y asesinato de 10 trabajadores de una minera canadiense a principios de año. 48 mil millones de pesos del presupuesto 2027 irán al pago del Fobaproa. México ha pagado más de 1.6 billones de pesos. El pago original era de poco más de 500 mil millones.
9: ¿Cómo se mueve la inflación?